0: poderoso Jesús, bendito tu nombre, Señor.
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que tu cuerpo, o ignoráis, dice Pablo, que tu cuerpo es templo y morada del Espíritu Santo de Dios. Alaba a los que Él vive. Que no se te olvide eso, hermanito. Cuando vayas para la tienda, acuérdate que tu cuerpo es templo y morada del Espíritu Santo de Dios. Hermanita, cuando te vayas a vestir, que no se te olvide que tu cuerpo es templo y morada del Espíritu Santo de Dios. Hermano, cuando tengas que hacer algo, lo que sea, que no se te olvide que tu cuerpo es templo y morada del Espíritu de Dios. Alábalo, alábalo, que Él vive, alábalo. Mi alma te alaba, Padre. Cuando sientas la tentación que el diablo te pone de abrir la computadora o el celular para ver pornografía, que no se te olvide que esos ojitos son parte del templo del Espíritu Santo de Dios. Aleluya. Y por eso es que hay muchos cristianos que tienen al Espíritu de Dios muy molesto, muy enojado en estos tiempos. ¿Sabes por qué? Hay demasiado rebeldía. Mira, hermano, yo le doy gloria a Dios. ¿Y sabes quién es el que permite que hoy traiga esta palabra? Ese bendito Espíritu Santo de Dios. ¿Sabes por qué? Porque Él nos guiará a toda verdad y a toda justicia. Aleluya. Y Él conoce la necesidad que hay en este pueblo. Él conoce la necesidad que hay en los que están a través de las redes sociales, los que están a través de radio, los que están a través de televisión. Oh, gloria a Dios. El Señor está preparando su iglesia. Aleluya. Él no viene por una iglesia rebelde. Él viene por una iglesia obediente. Él no viene por una iglesia carnal. Él viene por una iglesia llena del Espíritu Santo de Dios. Él viene por una iglesia santificada. Él viene por una iglesia separada para la gloria de su nombre. Ay, Dios mío, te alabo, Padre. Aleluya, gloria a su nombre. Mire, hermanos, mientras yo predico esta palabra, estoy seguro que el Dios de la gloria está haciendo también algo grande allá en Sudamérica, en Centroamérica, en Europa, en México, en los Estados Unidos, en Canadá. Oh, gloria a Dios. Y sabes por qué el Espíritu de Dios se está moviendo en medio de nosotros.

0: toda la gloria es de Él. Aleluya.
1: Es tan doloroso escuchar cuando uno lee en estos textos, mas ellos fueron rebeldes. Hay cosas que son incomprensibles, que no sabemos cómo explicar, porque siendo Dios tan bueno con nosotros, porque aquí no hay uno que pueda levantar la mano y decir: Dios me trató mal a mí. Ni uno. Aquí no hay alguien que diga: mi rebeldía se debe a que Dios me falló. No, mi hermano, Dios nunca te ha fallado. Wow. Nunca. Y entonces uno se pregunta: ¿y entonces por qué dice este texto? Mas ellos fueron rebeldes. Y dígame usted, ¿qué puede hacer Dios con un rebelde?

puede hacer Dios con un rebelde? ¿Cómo se siente usted que es padre de familia y tiene un hijo que es rebelde? Mi hermanito, en los tiempos de antes, dejaban los ancianos el lazo en el agua. Amén, hermano. ¿Lo castigaron a usted así? Aquí hay gente que sabe lo que eso significa. ¿Qué dolor causa un hijo rebelde? Que usted quiere el bien para él y ellos interpretan como que usted quiere hacerle un daño. Pues yo quiero decirle que si nosotros, siendo imperfectos, nos sentimos mal, ¿cómo cree que se siente Dios cuando ve a un cristiano rebelde? Gracias a Dios, que Dios siempre nos habla a tiempo. Eso es lo primero que dice este texto. Sigamos en el mismo texto. E hicieron enojar su Santo Espíritu. Ay, Dios mío, ahí hay que detenerse. Nunca cometas el error de hacer enojar el Espíritu Santo de Dios. Nunca. Es mejor que pierdas un amigo. Es mejor que nadie te quiera. Es mejor que todos te aborrezcan. Pero nunca cometas el error de hacer enojar el Espíritu Santo de Dios. El que te motiva a venir a la iglesia es el Espíritu Santo. El que te trajo a la iglesia cuando eras un vil pecador es el Espíritu Santo de Dios. El que te fortalece cuando el diablo se te levanta y las pruebas te sacuden es el Espíritu Santo de Dios. Alaba lo que Él vive.

Amasuita la macaya día. Mi alma te alaba, Padre. Con la única iglesia que el diablo no puede hacer nada es con la iglesia que está llena del Espíritu Santo de Dios. Y yo te voy a decir algo que tienes que entender: cuando una iglesia está llena del Espíritu, los demonios, mira, se revuelcan por destruir esa iglesia, pero aunque lo intenten, las puertas del infierno no prevalecerán contra esta iglesia. Aleluya, alábalo, alábalo, alábalo, alábalo. Mire, hermanito, el diablo daría cualquier cosa para que se cierre esta iglesia. Los demonios celebrarían el día que esta iglesia se cerrara. Los brujos harían fiesta el día que esta iglesia se cerrara. Pero como aquí está el Espíritu de Dios y hay gente aquí llena del Espíritu, el diablo no la puede cerrar. Es tan grande el poder del Espíritu Santo que la Biblia dice que aún el hombre de pecado, el anticristo, no puede aparecer mientras lo que impide no sea quitado. Oh, gloria a Dios. ¿Y qué es lo que lo impide? El Espíritu de Dios que está en la iglesia. Adóralo, que Él vive. Adóralo, adóralo, adóralo. ¿Pero qué hizo esta gente? Hicieron enojar al Espíritu Santo. Óigame, ¿y qué gana usted con hacer enojar al Espíritu Santo? Usted pierde. Ay, hay algunos que lo tienen enojado, porque yo no veo que lo están sintiendo esta noche. Adóralo. Aleluya. ¿Por qué la gente no busca la llenura del Espíritu Santo en nuestros días, hermano? ¿Por qué los cultos a veces son aburridos y apagados? ¿Por qué a veces no se siente el Espíritu de Dios? Porque hay mucha gente que tiene el Espíritu Santo de Dios enojado. Ay, santo, te adoro. Oh, Dios, te adoro en esta noche, te adoro. Santo, no lo enoje, no lo enoje, hermanito. Adórelo mejor, adórelo, adórelo. El Espíritu de Dios es muy sensible. Oh, gloria a Dios. Mira, si te sientes vacío esta noche, dile: perdóname, Espíritu Santo, perdóname. Pídele al Señor perdón. Dile que te lave con su sangre. Aleluya. En esta noche, mira, este altar se va a abrir para que todo aquel que necesite corra al altar. Pero que corra, que corra, que corra, que corra, que corra. Sabataya lima, suámala. Oh, Dios, mi alma te alaba, Padre. Ay, Dios mío. Y no hay, mire, hermano, no hay nada más triste que estar en un lugar donde el Espíritu de Dios esté molesto. Oh, gloria a Dios. Y que tú quieres orar y no puedes. Y tú quieres alabar y no puedes. Y tú quieres predicar y no puedes. Y tú quieres cantar y no puedes. Aleluya. Bendito sea el nombre de Dios. No lo enoje, no lo enoje, no lo enoje, hermanito. Dígame, si usted enoja el Espíritu Santo, ¿quién le va a ayudar? ¿Quién va a venir a su rescate? ¿Quién lo va a motivar? ¿Quién?

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2: 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Son las 6 con 55 minutos.
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Recuerden, el que siembra escasamente, escasamente cosechará. Y el que siembra en abundancia cosechará. Segunda carta a los Corintios, capítulo 9, versículo 6. 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
2: Son las 7 con 17 minutos.
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0: Son las 7 con 23 minutos.
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1: Son las 7 y 28 minutos.
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0: Son las 7:33.
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cantad salmos a su nombre, exaltad al que cabalga sobre los cielos, Ahad es su nombre, alegraos delante de él, padre de huérfanos y defensor de viudas, es Dios en su santa morada. Salmo 68, 4 al 5. 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

este permanece firme. Yo puedo sentir su gloria en este lugar, porque Cristo de la gloria se está paseando en nuestra vida. ¡Gloria a Jesús!

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A Jehová presta el que da al pobre, y el bien que ha hecho se lo volverá a pagar. Proverbios capítulo 19, versículo 17. 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Como está escrito: repartió, dio a los pobres, su justicia permanece para siempre. 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

¿Cuántos hemos tenido dificultades y en el nombre de Cristo las hemos vencido? ¡Aleluya! Porque en Cristo hay poder. Tu palabra nos dice que nosotros, la iglesia, tenemos autoridad.

0: Son las 8 y 16 minutos.
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0: Son las 8:25.
1: Los felices dicen amén. Aleluya. Gloria a Jesús. Bendito Dios. Aleluya. Gloria a Dios.

ya todos están cansados. Aleluya, no, estamos contentos porque la presencia de Dios está con nosotros. Aleluya, gloria al nombre del Señor. Aleluya, bendito Dios.

eso es cantarle a Cristo. Aleluya, porque Él vive en nuestros corazones. Su presencia va con nosotros. Aleluya. Gloria a Dios. Aleluya. Gloria a Jesús. Volvieron a pedir el fundamento allí va. Gloria a Dios. Aleluya. Gloria al Señor.

0: Son las 8:33.
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0: Son las 8:41.
1: Su presencia aquí está, su gloria aquí está, porque donde estén dos o tres convenidos en mi nombre, allí estaré yo, dijo el Señor.

Su presencia está con nosotros. Su presencia está con nosotros. Dele lugar al Espíritu de Dios. Y allí se va a mover en su vida. ¡Aleluya! ¡Oh, Santo!

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0: Son las 8:55.
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0: Son las 8 y 59 minutos.
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0: Son las 9 en punto.

0: Son las 9:09.
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0: Son las 9:32.
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Salmos a su nombre, exaltad al que cabalga sobre los cielos, Ahad es su nombre, alegraos delante de él, padre de huérfanos y defensor de viudas, es Dios en su santa morada. Salmo 68, 4 al 5. 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

0: Son las 9:37.
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a Jehová presta el que da al pobre, y el bien que ha hecho se lo volverá a pagar. Proverbios capítulo 19, versículo 17. 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El apóstol Pablo escribe a los Corintios en su segunda carta, capítulo 9, versículos 7 y 9. Dice el apóstol Pablo: cada uno dé como propuso en su corazón, no con tristeza ni por necesidad, porque Dios ama al dador alegre, y poderoso es Dios para hacer que abunde en vosotros toda gracia, a fin de que, teniendo siempre en todas las cosas todo lo suficiente, abundéis para toda buena obra. Como está escrito: repartió, dio a los pobres, su justicia permanece para siempre. 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
2: Todos los días, hermanos, pronunciamos esta palabra amor, amor, pero a veces poco sabemos acerca de esta gran virtud o este gran ingrediente, hermanos, que este valor eterno, gloria al Señor. La Biblia dice que las profecías, las lenguas, todo terminará, pero el amor permanece para siempre, gloria al Señor. De manera que amor es el sentimiento que sujeta nuestro ánimo y lo domina hacia algo que le place, gloria al Señor. El amor, hermanos, es aquello que domina el sentimiento del ser humano y lo inclina aquel ánimo hacia lo que le place, gloria al Señor. Usted ve que el amor es una fuerza poderosa en la tierra, amén, hermanos. El amor es algo tremendo, que la Biblia dice que el amor es más fuerte que la muerte. Todos sabemos la potencia de la muerte, que se lleva ricos, poderosos, levantadores de pesa. La muerte se lo lleva, pero el amor es más fuerte que la muerte. ¿Cuánto damos gloria a Dios esta hermosa tarde? De manera que fue Dios, hermanos, quien eligió al hombre para amarlo, gloria a Dios. El hombre nunca ha obligado a Dios, ni podemos obligar a Dios para que nos ame. Él nos amó y nos sigue amando, y sigue amando a la humanidad de pura gracia, gloria a Dios. Porque a Él le ha placido amarnos, gloria al Señor. Nadie de nosotros puede comprar el amor de Dios por sus buenas obras, por su buena cara, por su apellido, por su nombre, por su familia. Nadie podía comprar el amor de Dios, pero a Dios le plació amarnos por su misericordia. Yo no sé cuántos de ustedes sienten el amor de Dios en sus vidas, hermano. Gloria a Dios. ¿Cuántos se sienten que son amados por Dios, hermano? Quizás tu familia no te quiera, quizás tus amigos te han despreciado, pero hay un Dios en el cielo que te ama con amor sincero. ¿Cuántos dan gloria a Dios esta tarde? Bendito el nombre del Señor. Dele un fuerte aplauso al Señor esta tarde, porque Él nos ama. Vamos a ver algunas tres manifestaciones del amor de Dios para con el hombre. Número uno, en la creación del hombre, gloria a Dios. Todos ustedes y yo hemos leído la palabra y hemos visto cómo la tierra fue ordenada, porque la tierra no fue creada de una vez con el hombre. La tierra ya existía cuando Dios vino a formar al hombre a la tierra. Lo que hizo con la tierra fue ordenarla. La tierra estaba desordenada, en oscuridad. Las aguas habían cubrido la tierra seca. Y Dios dijo: apártense las aguas según montón, y le llamó mares. Y descúbrase lo seco, y le llamó tierra. Dios dijo: hay lumbreras en el cielo. Y apareció ese gran foco que nos alumbra esta tarde. Bendito el nombre del Señor. Y luego dijo el Señor: la luna para que enseñoree en la noche, y las estrellas. Gloria al Señor. Luego dijo: produzcan las aguas, peces, seres marinos, para que el hombre pueda tener autoridad y alimentarse de ellos. Luego dijo a la tierra: produzca la tierra hierba verde, que dé fruto, que dé semilla según su género. Y es por eso que esta tarde disfrutamos de la sombra fresca de estos árboles, hermano. Hay mucha gente que dice que Dios no existe, que Dios es un pensamiento, que Dios es una idea en la mente de los creyentes. Pero Dios es real, hermano, gloria a Dios. Dios es real, aleluya. Podemos ver la gloriosa creación que Él ha hecho. Pero todo, cuando Dios lo estaba creando, dijo Dios: hágase, y fue hecho. Produzca, y se produjo. Plántese, y se plantó. Haya orden, y hubo orden, pero en la creación del hombre fue diferente. Dios dijo, hagamos al hombre a nuestra imagen y semejanza. Gloria al Señor. Todo salió de la palabra de Dios. Todo fue creado por la palabra de Dios. Pero el hombre fue creado por las manos benditas del Dios Todopoderoso. ¿Cuántos dan gloria a Dios esta tarde, hermano? Bendito el nombre del Señor. La ciencia y las teorías dicen que el hombre viene del mono, pero es imposible. Podemos encerrar un mono desde que nace y lo podemos tener ahí en una jaula hasta que se muera. Nace mono y se muere mono. Y nunca el mono no aprendería, pero ni tan siquiera 5 palabras en inglés. Un mono no puede ni marcar un teléfono celular porque no tiene la inteligencia que el hombre tiene. En el hombre está plasmada la sabiduría de Dios, la imagen de Dios, gloria a Dios, la semejanza de Dios, hermano. ¿Cuánto dan gloria a Dios esta tarde? Bendito el nombre del Señor. De manera que nosotros vemos el amor de Dios en la creación del hombre. Dios no dijo, lo voy a hacer solo. Dios dijo, hagamos. Porque Dios quería tomar en cuenta a su Hijo y al Espíritu Santo. Y fue así como la Trinidad Divina se puso de acuerdo para crear al primer hombre. Gloria a Dios. Y lo hizo del polvo de la tierra. Formó el muñeco. Pero luego aquel muñeco quedó inerte, no caminaba, no hablaba, no oía, no se movía. Pero Dios lo agarró y con su boca sopló en su nariz y fue el hombre alma viviente. Gloria al Señor, hermano. ¡Qué gran privilegio del hombre! Ahora Dios en el hombre plasmó varias cosas que los otros seres de la creación no lo tienen. Y es que en el hombre se encuentra la imagen de Dios, hermanos. Cuando hablamos de imagen de Dios, no hablamos de la figura, sino que hablamos de cosas más profundas que eso. El hombre tiene 3 cosas que le componen la imagen de Dios en su vida. El hombre tiene intelecto, el hombre piensa, el hombre forma ideas. Los pijullos han vivido en nidos desde hace 6,000 años sobre la tierra. Las ardillas han vivido en los mismos nidos, pero el hombre ha ido evolucionando, ha ido pensando, y antes vivía en cuevas el hombre. Ahora podemos ver las grandes construcciones, las grandes ciudades, los grandes edificios, las grandes naves, las grandes embarcaciones marinas, porque el hombre puede pensar, el hombre forma ideas, el hombre tiene esa inteligencia de poder proyectarse, cosa que las demás cosas de la creación no lo tienen. Otra cosa de la imagen de Dios en el hombre son los sentimientos, hermano. El hombre ama, el hombre se alegra, el hombre se ríe, el hombre se entristece, el hombre llora. Todas esas cualidades lo hacen diferente a los otros seres de la creación. Bendito el nombre del Señor. De manera, hermanos, que el hombre se entristece, pero también se alegra. Este evento de esta tarde no es para que estemos tristes, es para que estemos alegres, alabando y bendiciendo el nombre del Señor. Yo he tenido experiencias, yo he ido a predicar a iglesias pentecostales, y en esas iglesias uno tiene que dejar de hablar, tiene que parar el mensaje para darle lugar a esa gente, para que desahogue sus aplausos, sus glorias a Dios, sus aleluya. Aquí es al contrario, aquí hay que darle en ráfaga para que no se vean los vacíos, porque algunos de nosotros será que nos falta la imagen de Dios en nuestra vida. Pero hermano, así como nos entristecemos, podemos alegrarnos, gloria a Dios. Yo no sé cuán grande sea su problema, pero aquí está Jesús esta tarde para ayudarle, para darle gozo, para darle alegría, para darle bendición. Dale un fuerte aplauso al Señor esta tarde. De manera que otra cosa que al hombre le plasmó Dios en su naturaleza fue la voluntad. El hombre puede decidir sobre una cosa, si la hace o no la hace. El hombre tiene esa voluntad en su vida que le permite ver si alguna cosa le conviene o no le conviene, porque Dios plasmó en él su voluntad. Eso le hace diferente. También el hombre tiene la semejanza de Dios, pero esta se perdió cuando el hombre pecó. Cuando el primer hombre cayó en el paraíso, perdió la semejanza.

hemos venido a Jesucristo, gloria a Dios, porque queremos recobrar la semejanza de nuestro Dios, hermano. Pero el apóstol Juan dijo en la tercera carta, capítulo 3, versículo 1, ahora dice, muy amado, ahora somos hijos de Dios, pero aún no se ha manifestado lo que hemos de ser, pero sabemos que cuando Él aparezca, seremos semejantes a Él, gloria a Dios, y le veremos tal como Él es, gloria al Señor. De manera que el hombre perdió la semejanza de Dios, pero es por eso que hemos venido a Cristo y un día recuperaremos la semejanza y seremos como Dios. De manera, hermanos, que vemos el amor de Dios en la creación del hombre. Número dos, vemos el amor de Dios hacia el hombre en el universo que le entregó. ¿Entienden esto, hermanos? En el universo que Dios le entregó al hombre. Dios le dijo, señoré sobre las bestias de la tierra, los peces del mar y todo cuanto pasa, dice el Salmo 8, por los senderos de la mar, las bestias del campo, las aves de los cielos, todo Dios lo puso bajo el dominio del hombre. Dios al hombre le dio autoridad sobre el universo y Dios entregó este vasto universo al hombre, hermano. Gloria al Señor. Quizás no tenemos idea de lo grande que es la tierra, pero algunos que hemos ido a otros países y hemos visto grandes dimensiones de tierra, nos admiramos de la gran creación, pero todo Dios lo entregó en manos del hombre. Por eso es que el hombre puede domar elefantes, por eso es que el hombre puede domesticar tigres, leones, un hombrecito chiquito se puede montar en un gran caballo y lo espuelea y le saca carrera. Y el caballo no se va a ir para donde él dice, sino que un hombre pequeño domina a un caballo, lo hace marchar, lo hace bailar, lo hace para donde él dice, lo hace dar vueltas. ¿Por qué? Porque Dios al hombre le dio autoridad sobre la creación. A veces un niño o un cipote de pequeña edad anda dos bueyes que pueden arrastrar muchos quintales en la carreta, pero un niño los guía, los lleva, los enyuga, los desenyuga, los trae con el lazo manso. No es porque el hombre sea tan fuerte que se diga, sino por la palabra que Dios le dio autoridad sobre toda la creación. Bendito el nombre del Señor. Hermanos, ese es el segundo punto donde Dios muestra su amor para con el hombre en el gran universo que le entregó. Pero número tres, el precio que Dios pagó para redimir al hombre. Gloria al Señor. ¿Cuántos se alegran por eso, hermanos? El precio que Dios pagó para redimir al hombre. Porque el hombre no todo el tiempo fue fiel a Dios. El hombre se apartó de Dios. La mujer se apartó de Dios. Pero cuando el hombre cayó en el huerto del Edén, Dios no se puso a llorar. Dios no se puso a decir, ahora él se ha metido en este lío. Hay que ver cómo se las arregla. Nadie lo ha mandado a pecar. No, el hombre cayó. Pero cuando el hombre cayó, Dios inmediatamente empezó a buscarlo, hermanos. Amén. ¿Cuántos han leído la palabra de Dios? Dios empezó a buscarlo. Y lo empezó a buscar en los árboles, bajo el huerto, el hombre se escondía. Ustedes saben que el pecado trae vergüenza. Y de toda la creación que hay sobre este planeta, solo el ser humano utiliza ropa. No sé si se han fijado en eso. Las vacas no ocupan ropa, no ocupan vestido los animales, solo el hombre. ¿Por qué? Porque el hombre un día se vio desnudo y él quiso cubrirse con delantales, con hojas, hermanos, de higuera. Y es ahí cuando Dios le salió al encuentro, no para castigarlo, no para darle con un palo, sino para cubrir su desnudez, hermano. Fue Dios mismo que hizo sacrificio de cordero.

0: cordero, quitándole la piel para hacerle un vestido a Adán y a Eva. Gloria a Dios. Y desde esos días, Dios ha seguido trabajando con el hombre. Dios sigue buscando al hombre. Cuando decimos hombre, no estamos dejando afuera a la mujer, sino que cuando Dios se dirige al hombre, se está dirigiendo a todo el género humano. El hombre, al desconocer el amor de Dios, el hombre le huye a Dios. El hombre no quiere encontrarse con Dios. El hombre se esconde de Dios. El hombre quiere estar lejos de Dios. Pero Dios sigue buscando a los hombres, hermano. Gloria al Señor. Esta tarde no hemos venido acá porque andamos buscando ganado. No andamos buscando frutas en este lugar. Andamos buscando almas para el reino de los cielos. ¿Cuántos alaban el nombre del Señor, hermano? Dale un fuerte aplauso al Señor esta tarde. De manera que el amor de Dios es grande. Dios no se preocupa. Es cierto que en esta tierra muchos animales que fueron creados originalmente, dicen los grandes sabios, que están en peligro de perderse, distinguirse, es decir, que ya nunca más volverán a ver algunas especies de animales sobre la faz de la tierra. Yo creo que aquí en El Salvador, en la zona de Oriente, sería una gran alegría hallar un venado en esos llanos. Pero es algo difícil, ¿qué dicen ustedes? Es algo difícil que podamos hallar un tigre, un león en esos llanos. Está barrido. A veces ni cherenquecas se hallan ya. Se están terminando los garrobos, los conejos. Yo me acuerdo cuando estaba pequeño, a veces agarraba hasta 3, 4 conejos, 4 garrobos. Dejaba uno para comer y vendía 3. De esa manera quizás contribuimos para que los garrobos se terminaran. Pero Dios nunca se ha quejado por eso. Dios nunca ha llorado por los animales. Dios nunca ha llorado por un león. Pero Dios ha llorado por el hombre. Dios ha llorado por las mujeres. Dios ha llorado porque el hombre se está perdiendo cada día. Y entre este tumulto de perdición y de pecado, hay una voz de esperanza. Y es la voz de Cristo llamando al pecador para darle vida y para darle esperanza. ¿Cuánto dan gloria a Dios esta tarde? Puede levantar su mano y dar gloria a Dios esta tarde. De manera que el gran precio que pagó para redimir al hombre, gloria al Señor. Ya saben cuánto vale la redención del hombre, hermanos. Vale $1,000, ¿verdad? Vale $2,000. Vale $1,000,000. ¿Cuánto vale la redención del hombre? La redención del hombre es lo más caro que existe sobre la faz de la tierra. Razón tuvo Cristo cuando dijo: ¿de qué aprovecha un hombre si gana todo el mundo y pierde su alma? Quiere decir que si un individuo con su inteligencia se hiciera dueño de todo el mundo, pero perdió su alma, no tiene nada con qué pagar la salvación de su alma. Algunos de nosotros vamos a vivir en esta tierra, quizás nunca vamos a ser dueños, pero ni de una manzana de terreno sobre esta tierra. Pero hemos ganado porque hemos entregado nuestra alma al Señor Jesucristo. Y nuestra alma tiene esperanza de salvación. ¿Cuántos tienen esperanza de salvación, hermanos? Juan 3:16 dice: porque de tal manera amó Dios al mundo. ¿Que dio qué, hermanos? Que dio a su Hijo unigénito para que todo aquel que en Él crea no se pierda, mas tenga vida eterna. Gloria al Señor. ¿Cuántos se sienten alegres por eso, hermano? Por haber conocido al Señor Jesucristo. Romanos capítulo 5 versículo 8 dice: mas Dios muestra su amor para con nosotros, en que siendo aún pecadores, Cristo murió por nosotros. Yo no sé si entienden ese mensaje. No sé si entienden ese texto, pero lo que quiere decir es que aun cuando el hombre, hermanos, vivía en el pecado, la mujer en el pecado, Jesús no dijo, voy a esperar que cambie este individuo para dar mi vida por él, sino que aún siendo pecadores, él murió por nosotros, gloria a Dios, porque creyó que podíamos cambiar, creyó que podíamos ser nueva criatura. ¿Cuántas veces cuando acepta a un hombre que está hundido en los vicios? Una vez aceptó un hermano ahí en la iglesia que era borrachito, pero de cuneta. Luego, a los pocos días, él me dijo que deseaba bautizarse. Y yo le dije, yo lo bautizo, hermano. Y me dijo alguien, hermano, no vaya a cometer ese error de bautizar a ese hombre. ¿Pero por qué? Le digo yo. Es que ese hombre ha sido botado de la calle, perdido, ha vivido en las cunetas y ahora está muy nuevo para bautizarse y creer que ese hermano puede perseverar. Y le digo yo, hermana, si este hombre ha nacido de nuevo, en el mismo momento lo podemos bautizar. Y si él no ha nacido de nuevo, le podemos dar 10 años, 25 años y lo bautizamos a los 25 años de haber creído en Cristo. Y de nada sirve, hermano, porque lo que transforma al hombre es el nuevo nacimiento. ¿Cuántos dan gloria a Dios esta tarde? De manera que Dios ha confiado en el hombre. Hay gente que ni la familia le cree ya y dice, vos es de gusto no tener remedio. Hasta la policía ya se cansó de llevar a muchos individuos a la cárcel, porque solo los lleva a pasear, los lleva ahora y vienen mañana de vuelta. La gente no los denuncia, no es porque no quiera verlos en la cárcel, sino porque ahí en la prisión ya no quieren seguir manteniendo gente de balde. Y estos individuos no tienen capacidad de pagar por un abogado. Por eso es que allá les dan viaje luego. Cuando una gente honrada cae presa, le cuesta salir, porque más de un abogado se va a comer su ficha. Pero con una persona de esta, ya ni en la cárcel lo quiere, ni la familia lo quiere, pero hay alguien que dio su vida en la cruz del Calvario, y ese se llama Jesús de Nazaret. ¿Cuántos le alaban esta tarde, hermanos? Puede dar un gloria a Dios fuerte esta tarde. Un gloria a Dios, pero como que usted es salvo de veras, hermano. De manera que el apóstol Pablo exaltó y dijo que el amor de Dios era tan grande que estando muertos en delitos y pecados, Él nos dio vida. Por gracia sois salvos. No hemos pagado ni un centavo para ser salvos. Y no es porque la salvación sea barata. ¿Saben por qué? Dios la regala porque el hombre no la puede comprar. Por eso Dios regala la salvación. El precio que Dios pagó para redimir al hombre es el precio más caro, gloria a Dios. No hay otro precio más caro sino la sangre preciosa de nuestro Señor Jesucristo. ¿Cuántos dan gloria a Dios esta tarde, hermanos? Puede haber que haya alguien atrevido y diga, yo voy a dar mi vida por la salvación del mundo. El problema es que la sangre de los seres humanos no sirve para salvar a otro. Hablando de salvación espiritual, porque todos los seres humanos hemos nacido en este mundo con la mancha de pecado sobre nuestra vida. Solo hay uno que puede salvar, porque él tiene características diferente a las que tenemos los seres humanos. Él nació por obra del Espíritu Santo. Gloria a Dios, hermano. No es obra de un hombre y de una mujer, sino que Jesús es obra del Espíritu Santo. Gloria a Dios. Número 2, Él es divino. Gloria a Dios. Número 3, Él es humano perfecto. Él sí llena las condiciones para poder salvar los hombres. Otro hombre puede decir, yo doy mi vida, aunque la diera 10 veces. La sangre de un hombre no limpia a otro hombre, solamente limpia la sangre de Cristo, limpia el pecado de todo ser humano que habita sobre la faz de la tierra. Yo me recuerdo una vez que andaba en San Miguel comprando unas cositas y una señora ya de bastante edad me dijo, y usted me dijo, es profesor, es maestro. No, le digo, yo soy predicador de la palabra del Señor. Ah, qué bueno, me dijo, me alegro. Lástima, me dijo ella, que mis pecados están más negros que esa bolsa. Y señaló una bolsa de esas negras, ustedes saben cómo son. Entonces le digo yo, señora, no importa lo que usted haya hecho. La Biblia dice que si tus pecados fueren rojos, vendrán a ser emblanquecidos. Y si fueren negros, vendrán a ser como la blanca lana. Hay un precio pagado, le digo. La señora tenía un carácter así como tipo practicante de la magia. Una señora un poco pésima. Y empecé a hablarle de Jesucristo. Y me dijo, un día voy a ir a la iglesia. Y si Dios me quiere perdonar, me dijo, me voy a entregar a Él. Señora, le dijo, no dude en hacerlo, porque la sangre de Cristo no hay pecado que no pueda limpiar. Ella se congregó en la iglesia del remanente, fue, escuchó el mensaje y esa señora ahora está perseverando. Porque no importa el color del pecado, ni el nombre que tenga el pecado, cuando el hombre viene a Cristo, la sangre de Cristo lo limpia de todo pecado. ¿Cuánto damos gloria a Dios esta tarde, hermano? Bendito el nombre del Señor, porque el precio que se pagó no es barato. En la Biblia hallamos ciertas historias que nos ponen en más claro el amor de Dios. Recuerdo del amor que hubo entre el rey David y Jonatán, el hijo de Saúl, hermanos, ¿se acuerdan, verdad? ¿Han leído la Biblia, hermanos? Y ustedes saben cómo David se amaba con Jonatán. Dice la Biblia que cuando Saúl quería matarlo, él le avisaba y David huía y se defendía. Y cuántas veces se abrazaron y lloraron. Y ciertas veces que David se halló en aprieto, le dijo, mejor matame tú, ¿para qué me vas a llevar donde el rey? Pero Jonatán le decía, nunca yo te voy a hacer daño, porque yo sé que mi padre te aborrece sin causa. Que Dios juzgue entre nosotros dos, le decía, que somos amigos. Yo te amo y tú me amas. Y nunca, le dijo él, te voy a traicionar. Y un día Jonatán entendió que David iba a ser rey. Porque aunque andaba en el monte, Dios estaba con él, hermano, gloria a Dios. Y aunque Saúl estaba en el palacio, Dios se había apartado de él. Pero Jonatán le dijo, vamos a hacer un juramento, le dijo, que el día que tú llegues al reino, no borrarás mi nombre de la casa de Israel. Y me jurarás, y yo te juraré, le dijo, que seré tu amigo hasta la muerte. Y ambos hicieron un pacto ahí. Aún Jonatán le entregó su espada, le entregó su pichinga de agua, y David se fue sin saber el rumbo que le esperaría. Ustedes saben, Saúl tuvo unas guerras con los filisteos en el monte Gilgal y ahí murió, porque al verse abatido se quitó la vida él solo, puso la espada y se tiró encima y ahí murió. De manera que cuando Saúl murió y David oyó, David no se alegró del mal que le había venido a su enemigo. Hay gente que se alegra cuando a su enemigo le va mal, pero es que son injustos. Este hombre dijo, y endechó a Saúl y a Jonatán y dijo, oh monte de Gilboa, ni rocío ni lluvia caiga sobre ti. Jonatán y Saúl, decía, eran tan queridos, tan amados, que ni en su muerte fueron separados. Eran hombres, decía él, más feroces que leones, más ligeros que águila. La espada de Jonatán no volví atrás. Y aquel hombre se lamentó y dijo, tu amor, Jonatán, me fue más dulce que el amor de las mujeres. David tuvo muchas mujeres, pero y este hombre, hermano, halló un amor sincero, un amor verdadero, gloria a Dios, un amor que solo se puede comparar al amor de Dios para la humanidad. Cuando David tomó el reino, ustedes saben que él empezó en Judá a reinar, pero que las otras 10 tribus del norte luego vinieron y dijeron: ese hueso nuestro, eres carne nuestra, reina sobre nosotros y te vamos a hacer rey. Y David consolidó su reino en todo Israel. Y cuando él ya había firmado su reino, empezó a revisar los libros donde se van escribiendo las memorias. Y dijo él: yo un día hice un pacto con Jonatán, que nunca yo me olvidaría de su familia, de su descendencia. Pero casi toda la casa de Saúl había sido exterminada. Casi todos habían muerto. Pero había un muchacho, hermano, lejos, en un lugar llamado Lodebar, que estaba en casa de Maquir, hijo de Amiel. Ahí vivía este muchacho. Porque cuando su padre murió, dice la Biblia que cuando la que lo cuidaba oyó la noticia, salió a la carrera y se fue en un hoyo. Y al irse en un hoyo, el niño se quebró de los pies. Y como ahora ya el que le podía pagar se había muerto, no lo enyesó, no lo sobó, no lo entablilló. Y aquel niño se creció inválido. Nadie hacía nada por él. Y él vivía en un lugar reseco, en un lugar retirado de Jerusalén. Pero David dijo: ha quedado alguno, gloria a Dios, de la casa de Saúl, a quien haga yo misericordia por amor de Jonatán. Y le dijeron: hay uno, pero además de estar lejos, está enfermo en los pies, es lisiado, no camina, no sirve para nada. Pero David dijo: vayan a traerlo, gloria a Dios. Ese es el amor de Dios, hermano, manifestado en la vida de David. Y cuando dijo él: vayan a traerlo, llegaron a buscarlo. Quizás fueron lejos. Y cuando lo hallaron, aquel hombre inválido que no podía caminar, le dijeron: el rey te manda a traer. Pero él se asustó y dijo: ¿para qué me ocupa? Yo soy como un perro muerto. Yo soy como una pulga. ¿Para qué me quererá? Me irá a matar. No le dijeron ellos: él nos dijo que te lleváramos. No nos dijo qué va a hacer contigo. Y lo subieron al caballo y lo llevaron a la presencia de David. Un hombre enfermo, hermanos, porque la que lo cuidaba no hizo nada por él, porque quien le pagaba ya estaba muerto. Los grandes expertos de la Biblia dicen que esta mujer representa a la religión. La religión cuida del hombre mientras se puede aprovechar de él. Porque ustedes saben que la religión empieza a negociar con las almas desde que nacen en este mundo. Y no solo negocia con ellos mientras crecen y crecen, sino que hasta después de muertos, la religión sigue negociando con las almas de los que han muerto. Pero hay un Dios de amor, un Dios de misericordia, que no busca dinero en el hombre, sino restaurar la vida de los hombres. ¿Cuánto dan gloria a Dios esta tarde, hermanos? Bendito el nombre del Señor. Y dice la palabra que este Mefiboset llegó a la presencia de David. Ya me imagino color llevaba este muchacho. Él sabía que su padre había querido matar a David en muchas ocasiones. Y quizás dijo: hoy se va a vengar de lo que mi padre hizo. Pero David no lo mandaba a llamar para vengarse de él. Lo mandaba a llamar para hacer misericordia con él. Gloria al Señor. Y cuando Mefiboset llegó donde David, David le dijo: no tengas temor, gloria a Dios. No te he mandado a traer para matarte. Te he mandado a traer para hacer misericordia contigo. ¿Cuántos alaban el nombre del Señor, hermano? Gloria a Dios. Te he mandado a traer, le dijo, para hacer misericordia contigo. De aquí en adelante le dijo: todos los terrenos que tu padre Saúl tenía y Jonatán, te los regreso. Y este Siba le dijo que es. Fue un hombre temporal en la casa de Saúl. Él lo va a cuidar. Él lo va a cultivar. Y todo lo que cultive, le dijo, te lo traerá para que tu mantenimiento esté seguro. Pero de todas maneras, le dijo, desde ahora en adelante, no te volverás para la casa, no irás allá donde estabas tirado, te quedarás en la casa del rey. Gloria al Señor. Vas a comer la comida del rey. Habrá un vaso en la mesa para ti. Habrá un plato para ti. Habrá una silla para ti. Gloria al Señor. Bendito el nombre de Dios, hermano. Y también aquel mantel que colgaba sobre la mesa cubría el defecto de los pies de este muchacho. Es que cuando Dios llama al hombre, lo llama para restaurarlo, para cubrir y borrar sus pecados y hacerlo nueva criatura. Y para que viva con él, hermano, gloria a Dios. Y para que disfrute de la comunión de Dios en su vida. ¿Cuánto dan gloria a Dios esta tarde? A eso hemos venido, al evangelio. Dios no nos ha llamado para castigarnos. Dios nos ha llamado para amarnos. ¿Cuánto siente el amor de Dios en sus vidas, hermanos? Dios para eso nos ha llamado. Este es un cuadro perfecto del amor de Dios. Es cierto que Mefiboset no llegó a la casa de David por sus méritos. ¿Saben por qué mérito llegó? Por los méritos de su padre Jonatán. Gloria al Señor. No estamos en este evangelio por nuestros méritos, estamos por los méritos de Cristo ganados en la cruz del Calvario. Ahí dio sus manos para ser crucificado. Su cabeza fue rota por las espinas. Su espalda fue lacerada por aquella lanza. Sus pies fueron rotos por los clavos. Ese es el precio de la salvación del hombre. Gloria a Dios. Por esa sangre derramada estamos esta tarde proclamando. Bendito el nombre del Señor. No estamos aquí por otra cosa. Estamos por esa sangre derramada. ¿Cuántos sienten que esa sangre preciosa ha limpiado sus vidas? ¿Y cuántos creen que esa sangre tiene el poder para seguir limpiando vidas, hermano? ¿O ya no tiene poder esa sangre? ¿Cómo no? La sangre de Cristo no necesita de ayudas, sino que su sangre es capaz para limpiar y restaurar la vida del pecador. Pónganse de pie esta tarde. Vamos a orar un minuto por aquellas almas que todavía no han venido al Señor y esta tarde pueden hacerlo. Bendito Jesús. Levante su oración, iglesia. Ya lo vamos a ir. Amado Padre que estás en gloria, te damos gracias esta tarde por poder presentar, Señor, no una religión, sino el amor de Dios para con el hombre. En sus tres aspectos, en su creación, en lo que le entregaste para que lo dominara y en el precio que pagaste para rescatarlo. Hay un precio alto que tú has pagado, Señor, para poder traer al hombre hacia ti. Y esta tarde no es la excepción. Hay almas, hay amigos, hay jóvenes, hay personas que nos escuchan. Hay hombres de razón, Dios mío, que bien saben que necesitan el perdón tuyo. Y esta tarde queremos invitarle. Gloria al Señor. Hermanos y hermanas, si usted no es ujier, siga orando por favor un minuto. Este llamado no va a ser extenso, pero queremos invitar a todas aquellas personas que todavía no han entregado su alma al Señor. Puede esta tarde, usted tiene la oportunidad de venir a Jesús. Cristo le ama, Cristo le está esperando. Gloria a Dios. ¿Dónde están los amigos? ¿Dónde están las amigas? ¿Dónde están las personas que van a venir al Señor esta tarde? Cristo le ama, Cristo murió por usted. No es un precio barato el que se ha pagado, sino que es un precio altísimo. Gloria a Dios, para que usted hoy tenga vida eterna. Jovencita, usted necesita a Jesús. Usted necesita a Jesús. Gloria a Dios. Acá viene un muchacho recibiendo a Cristo. Bienvenido. La sangre de Cristo puede restaurar su vida. Gloria al Señor. Bienvenido. Pase acá adelante. Jóvenes, gloria a Dios. Cristo les ama. La señora que viene con la hermana Paulina, Cristo le ama. Cristo quiere salvarle. Los amigos allá atrás, jovencita, venga Jesús. Venga Jesús. No se haga ilusiones con el mundo. El mundo es mentiroso. El mundo no tiene nada para los seres humanos. Solo Jesús tiene vida y esperanza. Gloria a Dios. Estamos esperando esta tarde. Venga Jesús. Cristo quiere perdonar sus pecados. Cristo quiere restaurar su vida ahora. Jóvenes, Cristo les ama. Joven, Cristo te ama. Entrega tu vida a Jesús esta tarde. Él murió por ti. Él quiere darte una nueva vida, una esperanza para ti. Ahí donde estás, levanta tu mano en señal de que le recibes. Cristo va a entrar en tu vida y serás un hombre bendecido y diferente. ¿Qué dices, Over? Cristo te ama, Cristo te ama, Cristo te ama, Cristo te ama. Recíbele esta tarde. Ven a Jesús. Ahí donde estás. Gloria a Dios. Ahí donde estás. ¿A dónde están los amigos? Gloria a Dios. ¿A dónde están los amigos? ¿A dónde está la oración de la iglesia? Hermanitos, este es un momento importante. Todo es importante en el culto, pero el momento del llamado es un momento importante donde podemos arrebatarle las almas al diablo. Satanás no soltará a sus personas así por así, sino que él peleará hasta en el último momento para destruir la vida del hombre. Pero usted ha venido esta tarde para que juntos podamos hacerle la guerra al diablo y el diablo pueda ser derrotado y las almas puedan ser salvas. Cristo les ama. Jóvenes, Cristo les ama. Cristo quiere darle vida. Cristo quiere darle esperanza. Gloria a Dios. Las señoras, las jóvenes que vienen con hermana Paulina, Cristo les ama. Tienen una gran oportunidad esta tarde. No se vaya sin Dios. No se vaya sin Dios. Gloria a Dios. Cristo le ama. No se olvide que Cristo le ama y que Él quiere darle vida. Vamos a ir pasando, vamos a orar por los enfermos. Gloria a Dios. No sabemos, joven, si tú te vas a entregar al Señor esta tarde. Sí, pase al frente. Vamos a orar por usted. Gloria al Señor. Cristo puede cambiar al hombre. No importa su condición. Vamos a hacer una oración por usted. Acérquese. Repita conmigo: Señor Jesús, te recibo como Señor y Salvador. Escribe mi nombre en el libro de la vida. Séllame con tu Espíritu Santo. Y si tú vienes, me voy contigo, Señor. Bendito el nombre del Señor. Damos gloria a Dios por esta alma, hermanos. Un hombre joven que tiene muchas posibilidades todavía. Si ustedes quieren, oremos por los enfermos esta tarde. Ahí quédate, joven. Vamos a orar por ti. Pasen los enfermos. Recojamos esas sillas, hermano. Vamos a orar por los enfermos. Y vamos a pedirle al Señor que haga milagros. Dios está aquí. Gloria al Señor. Dios está aquí. Vamos a cantar con el hermano Pascual: si el Espíritu de Dios está en este lugar. Cantemos ese coro mientras pasan los hermanos. Si usted está alentado, pues ayúdenos a orar por los enfermos.
1: Gloria al Señor, cantemos todos al Señor, hermanos.

0: gloria al Señor. Vamos a orar por todos estos hermanos. Ustedes quizás están alentados. Ayúdenme a orar por estos hermanos. Levante sus manos hacia adelante y pídale al Señor que Él sane toda enfermedad esta tarde. Él puede hacer milagros todavía. Su sangre es eficaz. Sus llagas, gloria a Dios, por sus llagas fuimos nosotros curados. Amado Padre que estás en gloria, te pido en este momento, Señor, por este grupo de hermanas y de hermanos. Algunos no pasan, Señor, porque les da pena que digan que están enfermos. Pero en la mera verdad, Señor amado, los cuerpos están a veces plagados de enfermedades. Pero yo te pido en este momento, por este grupito de hermanas que están adelante, por este joven, Dios mío, que hoy se ha entregado a ti, Señor, te pido que seas tú quien pueda bendecir la vida de estas hermanas. Dios mío, sana su enfermedad. No importa cómo se llame, no importa el nombre que tenga la enfermedad, lo cierto es que tú puedes, Dios mío, glorificarte en estas vidas, en esta hermosa y gloriosa tarde, Señor. Sana, Dios mío, problemas de azúcar en la sangre, Señor, problemas en los riñones, problemas en el corazón, problemas en el cerebro, Señor amado, problemas en los huesos, problemas en la vena, Dios mío, problemas en la vista, Señor amado, problemas en los oídos, Señor. Ahora tú puedes ser glorificado y tu sierva reciba sanidad, reciba sanidad, porque parte del amor tuyo, Dios mío, es la sanidad en el cuerpo físico. En el nombre de Jesús pedimos esta hermosa tarde sanidad, Señor. También pedimos por el hermano Fulgencio Mayén, que está quebrantado de salud, Señor amado. Allá a la distancia llegue tu palabra, sanes ese anciano, Dios mío, para que se siga sirviendo, un hombre útil en tu obra, Señor. Y así todos enfermos del piche, de sal al agua, de los conejos, de la chotal, de todos estos alrededores, los ponemos en tus manos, en los hospitales, en las clínicas, en los centros médicos, Dios mío, en los consultorios. Ahí están los enfermos, ahí están los necesitados, esperando un milagro en sus vidas. En el nombre de Jesús lo pedimos todo. Bendito y alabado es tu nombre, Señor. Bien, hermanos, vamos a orar para despedirnos. Gracias te damos, Dios mío, por esta otra tarde de predicación que tú nos has permitido cumplir con esta misión de llevar tu palabra, Señor, a muchas personas que de otra manera no escucharían el mensaje. Pero tú nos has permitido, bendice cada hermano, cada hermana que se hizo presente para poder juntos predicar a Jesucristo y proclamarlo como el único Salvador del mundo. Gracias te damos, Señor, por la vida, por la oportunidad que nos ha dado esta tarde. Bendito sea el nombre del Señor. Bien, hermanos, queremos decirle que mañana seguimos viernes y sábado.
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a Jehová presta el que da al pobre, y el bien que ha hecho se lo volverá a pagar. Proverbios capítulo 19, versículo 17. 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Como está escrito: repartió, dio a los pobres, su justicia permanece para siempre. 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

te llamó, Él te guardará. Dime el tamaño de tu desierto y te diré el tamaño de tu llamado y de tu bendición. Corre sus brazos, no temas.

háganlo en el nombre del Señor Jesús, dando gracias a Dios el Padre por medio de Él. Colosenses capítulo 3, versículo 17. 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

0: Cristo viene pronto. 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

Así como aquella mujer, Señor, hace 2000 años, necesitó solamente tocar el borde de tu manto, solamente extender su mano y tocar con fe el borde de tu manto, Señor. Así esta noche, hoy, como un pueblo, Señor, queremos extender nuestras manos a ti. Que liberes nuestra alma, nuestra mente. Que restaure nuestra vida, Dios, para llegar a la estatura del varón perfecto. Así como aquella mujer, quizá hemos gastado todo, intentado todo. Dice la Biblia que hasta lo último ella había intentado y no le iba bien, le iba peor, dice. Pero esa vez ella escuchó que el maestro pasaba por la ciudad, que Jesús pasaba por su ciudad. Oh, querido hermano, Jesús está pasando tu ciudad este momento. Él está pasando con un manto de misericordia, extendiéndote a ti su amor, su perdón. Él quiere levantarte. Él no te quiere ver derrotado. Él no te quiere ver abatido. Solo extiende tu fe, como aquella mujer lo hizo. Él está pasando.

0: Dios, recibimos de ti.
1: Cristo viene pronto, espéralo.

0: Cristo viene pronto, espéralo.
1: Que salta para la vida eterna. Hay una fuente, Dios, que sale de nuestro espíritu, que no se puede detener, Señor. Hay una fuente de alabanza, una fuente llena de adoración, que fluye de nosotros, que fluye como un río.

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1: Cual golondrina volará el pueblo de Dios entre las nubes.

quiero estar ahí para ser formado, mi Dios. Fórmame como tú quieras, Dios. Tú eres nuestro formador.

Heme aquí, Dios. Moldéanos. Heme aquí, tus siervos, dispuestos a ser formados por ti. Unas manos formadoras de amor, de misericordia. Unas manos que nos acarician. Ese eres tú, Jesús. Tú eres el perfecto maestro. No huyas a la formación de Dios.

Y le dice Dios, cambia mi carácter. Y le dice Dios, cambia mi manera de pensar, mi manera de actuar. Métete a su palabra. Empieza a leer su palabra y a practicarla y verás cómo habrán cambios poderosos en tu vida. Él está dispuesto a formarte. Déjate formar por el alfarero.

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Ay, amén, hermanas. Y lo que sabe no es pasear, es chismear. No le alcanza el barrio. Por eso cuando llega a la iglesia, es la última que llega y es la primera que se quiere ir. ¿Y sabe qué dice?

Capítulo 28. Pasando el día de reposo, al amanecer del primer día de la semana, vinieron María Magdalena y la otra María a ver el sepulcro. Y hubo un gran terremoto, porque un ángel del Señor, descendiendo del cielo y llegando, removió la piedra y se sentó sobre ella. Su aspecto era como un relámpago y su vestido blanco como la nieve. Y de miedo de él, los guardas temblaron y se quedaron como muertos. Mas el ángel, respondiendo, dijo a las mujeres, «No temáis vosotras, porque yo sé que buscáis a Jesús el que fue crucificado. No está aquí, pues ha resucitado, como dijo. Venid, ved el lugar donde fue puesto el Señor, e id pronto y decid a sus discípulos que ha resucitado de los muertos, y he aquí va delante de vosotros a Galilea, allí le veréis, he aquí os lo he dicho». Entonces ellas, saliendo del sepulcro con temor y gran gozo, fueron corriendo a dar las nuevas a sus discípulos. Y mientras iban a dar las nuevas a los discípulos, he aquí Jesús les salió al encuentro diciendo, «¡Salve!». Y ellas, acercándose, abrazaron sus pies y le adoraron. Entonces Jesús les dijo, «No temáis, id, dad las nuevas a mis hermanos, para que vayan a Galilea y allí me verán». Mientras ellas iban, he aquí unos de la guardia fueron a la ciudad y dieron aviso a los principales sacerdotes de todas las cosas que habían acontecido. Y reunidos con los ancianos, y habido consejo, dieron mucho dinero a los soldados, diciendo, «Decid vosotros, sus discípulos vinieron de noche y lo hurtaron estando nosotros dormidos. Y si esto lo oyera el gobernador, nosotros le persuadiremos y os pondremos a salvo». Y ellos, tomando el dinero, hicieron como se les había instruido. Este dicho se ha divulgado entre los judíos hasta el día de hoy. Pero los 11 discípulos se fueron a Galilea, al monte donde Jesús les había ordenado. Y cuando le vieron, le adoraron, pero algunos dudaban. Y Jesús se acercó y les habló diciendo, «Toda potestad me es dada en el cielo y en la tierra. Por tanto, id y haced discípulos a todas las naciones, bautizándolos en el nombre del Padre, y del Hijo, y del Espíritu Santo, enseñándoles que guarden todas las cosas que os he mandado, y he aquí yo estoy».

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0: Señor habla a nuestras vidas, hermano. Gloria sea al Señor.
1: Gloria a Dios, hermanos, que el Señor les bendiga. Dios pueda bendecir los jóvenes, los niños, hermanos, los adultos, a todos Dios los pueda bendecir grandemente. Vamos a venir, hermanos, en palabra de oración para que sea el Señor hablando a nuestras vidas. Gracias, Padre, le damos en esta hora, bendito Rey amado, porque usted es bueno, Dios de la gloria. Estamos agradecidos en esta mañana, Señor, porque usted nos ha concedido poder estar un día más en su casa de oración, Dios amado. No tenemos, Padre, con qué pagar esta bendición que usted nos ha dado en esta mañana de poder venir a honrar su nombre y glorificar su bendito nombre en esta hora, Dios amado. Libertamos, Padre, la vida de cada uno, Señor bendito, que podamos estar atentos, Padre, a su palabra, que podamos, Dios bendito amado, poder recibir esta palabra, atesorarla, Padre, en nuestros corazones. Ponga, Padre amado, reverencia en cada uno de nosotros, Señor bendito, que podamos recibir esta palabra con alegría, Señor, con gozo, Padre. Limpia los aires en esta mañana. Reprendemos, Dios de la gloria, toda santería, toda hechicería, toda brujería, cae a tierra, Cristo bendito. Limpie, Padre Santo, ponga ese vallado de ángeles, Señor, alrededor de su pueblo. Gracias, Padre, gracias, bendito Rey amado, porque usted es bueno, Dios amado. Liberte, Cristo bendito, la vida de cada uno en esta hora, que podamos, Padre Santo, tener gozo, que podamos, Padre Santo, poder disfrutar, poder escuchar esta palabra en esta mañana, porque cada uno de nosotros, Señor amado, necesitamos, Padre, que usted, Dios mío, los hable, que usted los exhorte, que usted los enseñe, Padre Santo, cómo vivir como usted le agrada, Señor bendito. Asimismo, Padre, en esta mañana ponemos la vida de mano Joel, Señor, quien predicará su palabra, Señor, que sea usted, Dios mío bendito, dándole fuerza, fortaleza, que sea usted, Padre Santo, llenando a su pueblo, Señor bendito, en esta hora, que sea usted glorificándose, que todos, Padre, podamos sentir su presencia, Señor. Gracias, Rey de la gloria, porque usted es bueno. Gracias, Cristo bendito amado. Gracias, Padre. Gracias, bendito Rey, porque usted es el Rey de gloria, el Rey, Padre Santo, a quien tenemos que honrarle y glorificarle, Señor. Gracias porque usted es bueno. Gracias por la vida, por el aire, Señor, porque nos ha permitido, Cristo bendito, poder, Dios de la gloria, poder estar en su casa de oración esta mañana. Dios pueda bendecir a todos. Dios pueda bendecir los radioescuchas, los que están, Dios mío bendito, ahí, Dios mío, en la transmisión, Señor, ahí por Facebook, por YouTube, que sea usted también ahí, Padre amado, poniendo su mano poderosa, que sea usted tocando esos corazones también, Dios mío bendito. Gracias, Cristo amado de la gloria, que sea usted tocando el corazón de los amigos en esta tarde. Ponemos la vida de Raúl en esta tarde, que usted pueda libertar, Dios mío, que usted pueda romper cadenas en esta mañana. Sabemos que con fe, Señor bendito, todo será posible, Cristo amado. Gracias, Padre, gracias, Hijo, y gracias, Espíritu Santo. Dios pueda bendecir a todos en esta mañana, hermanos. Queda mano Joel con cada uno de nosotros.
2: Gloria al Señor. Dios les bendiga, amados hermanos. Dios les bendiga a todos. ¿Cuántos vienen a oír palabra de Dios? Iba a predicar un tema diferente, pero estando allí en la silla le decía: Señor, este es el mensaje que quieres que les predique. Pero ya estando ahí orando, hermanos, vino una voz preciosa y decía: verdades que duelen. Ese es el tema que vamos a predicar en esta hora, gloria a Dios. Verdades que duelen, gloria al Señor. ¿Cuántos alaban a Cristo? Bendito sea el nombre del Señor. Estaba en darle seguimiento al mensaje que predicamos la semana pasada, pero luego, hermano, le decía al Señor: este es el mensaje que voy a predicar. Pero luego, hermanos, aquella voz decía: verdades que duelen. Así que, hermano, pues vamos a hablar verdades que duelen, que aunque nos duelan, pero nos vamos a chupar los labios también. Carta de Pablo a los de Galacia. Gloria al Señor. Bendito Dios. Bendito el nombre del Señor. Gálatas, hermano, gloria al Señor. Gloria a Dios. Gálatas capítulo. Vamos a ver, hermano, gloria a Jesús. Bueno, de todas maneras tenemos tiempo suficiente. Bendito sea el nombre del Señor. Vamos a ver, hermano, el capítulo 4. Perdón, sí, no, 5, vamos a ver, 5. Gloria a Dios. Capítulo 5. Quiero, gloria a Dios, que vayamos a desde el 5 del 1 en adelante. De todas maneras, la Biblia es mía. Hay veces que me prestan cuando se me bajan los bolsos del carro, porque cuando se lavan hay que bajarlos. Gloria a Jesús. Vamos a ver entonces, bajo el tema, le dije, verdades que duelen. Dígale al que está a la par suya, verdades que duelen, dígale. Amén. Voy a pasar esto por acá porque no. Hoy sí, mire, gloria a Dios. Verdades que duelen. Leemos la palabra infalible, honrando al Padre, al Hijo y al Espíritu Santo. Que Dios hable, porque yo como hombre, ¿qué puedo hablar? No puedo. Si antes sé cómo me llamo, si sé cómo me llamo, porque Dios me ha hecho entender eso. Dice así: está pues firmes en la libertad con que Cristo nos hizo libre, y no estéis otra vez sujeto al yugo de esclavitud. Y aquí yo, Pablo, os digo que si os circuncidáis, de nada os aprovechará Cristo. Y otra vez testifico a todo hombre que se circuncida, que está obligado a guardar toda la ley. Pobrecito los adventistas y los que guardan el sábado. De Cristo os desligasteis. Los que por la ley os justificáis, de la gracia habéis caído. Cayeron de la gracia. Pues nosotros por el Espíritu aguardamos por la fe la esperanza de la justicia. Porque en Cristo Jesús ni la circuncisión vale algo, ni la incircuncisión, sino la fe que obra por amor, por el amor. Vosotros corréis bien. ¿Quién os estorbó para no obedecer a la verdad? Esta persuasión no procede de aquel que os llama. Un poco de levadura leuda toda la masa. Versículo 16. Digo pues, andad en el Espíritu y no satisfagáis los deseos de la carne, porque el deseo de la carne es contra el Espíritu, y el Espíritu es contra la carne, y estos se oponen entre sí para que no hagáis lo que quisiereis. Pero si sois guiados por el Espíritu, no estáis bajo la ley. Y manifiestas son las obras de la carne, que son adulterio, fornicación, inmundicia, lascivia, idolatría, hechicería, enemistades, pleitos, celos, iras, contiendas, disensiones, herejías, envidias, homicidio, borracheras, orgías y cosas semejantes a estas, acerca de las cuales os amonesto, como ya os lo he dicho antes, que los que practican tales cosas no heredarán el reino de Dios. Y siéntese con un gloria a Dios y un amén para que no puje. Si puja, puja en el mensaje. Verdades que duelen. ¿Cuántos creen así? Autor Pablo de esta carta, gloria al Señor. Tema principal: la salvación por gracia mediante la fe y no conforme a la ley. ¿Cuántos bendicen el nombre del Señor? Fecha, hermanos, entre el 49 después de Cristo. Gloria al nombre del Señor. Amén. Esta carta de los de Gálatas, hermanos de Galacia, contiene 6 capítulos y una cantidad, hermanos, de 149 versículos. Gloria al nombre del Señor. De los cuales, hermanos, podemos aprender mucho en esta mañana. Y bajo el tema, verdades que duelen. Amén. Ese es el tema que vamos a hablar en esta hora. Para ello, me voy a basar en el versículo 7. Gloria a Dios. No voy a hablar de la ley, porque quiero hablar de unas verdades que duelen. Y estas verdades son las que parten el alma. Y esa espada, Hebreos 4:12, como que dice, ¿verdad? Que es como espada
3: como con doble filo, agárrese, porque hoy traía doble filo. Hoy nos va a partir a cada uno de nosotros. Amén. Y dice el versículo 7: vosotros corréis bien. ¿Quién os estorbó para no obedecer? ¿Qué estaba pasando en Galacia? Ahí habían judaizantes que estaban estorbando. Amén. Habían judaizantes que estaban estorbando, gloria al Señor, a la iglesia de Galacia, gloria a Dios. Querían, hermanos, que estos se circuncidaran, que estuvieran, hermanos, gloria al Señor, conforme a la ley, gloria a Dios. Y Pablo le dice que los que van por la ley, estos caen de la gracia, bendito sea el nombre del Señor. Pero sabemos, hermanos, que nosotros ya no vamos por la ley, sino vamos por la gracia de nuestro Dios, bendito el nombre del Señor. El problema principal de esta carta al escribirla es que Pablo, gloria al Señor, gloria a Dios, tenía, hermano, cierto debate, ¿verdad? Gloria al Señor, en cuanto a esto de la circuncisión. Querían circuncidar, bendito el nombre del Señor. Y Pablo por eso les dice, gloria a Dios, que quién, hermano, oiga bien, ¿quién os estorbó, les dice, para no obedecer a la verdad? Amén. Dentro de la iglesia, así como Pablo tuvo esos problemas allá en Galacia, se suele dar que dentro de la iglesia hay hermanos que no dejan hacer, sino que estorban. Por eso el tema es verdades que duelen. Amén. Hoy en tiempo, hermano, en el que vivimos, hay gente que está estorbando y no dejan hacer. Amén. Gente que está estorbando en el camino del Señor. Si usted cree que usted estorba, hágase un lado, no esté estorbando. Si usted no ayuna, no estorbe para que otro ayune. Si usted no vigila, no estorbe para que otro vigile. Si usted no se congrega, no sea estorbo para su mujer ni para su marido. Si usted no se congrega, quédese rebelde en su casa, pero que su mujer se congregue, que su marido se congregue, pero no estorbe. Porque hay gente que estorba, hermano. El hombre le estorba a la mujer para que no se congregue. La mujer le estorba al marido para que no se congregue. Y en Galacia el problema era que ahí andaban los judaizantes estorbando, gloria al Señor. Hoy en día es diferente el estorbo. Hay gente que estorba en la iglesia. Él no hace y le dice, y que solo a usted lo mandan a paliar, y que solo a usted lo mandan a barrer, y que solo a usted la mandan a hacer limpieza. Quítese estorbo, que usted está estorbando. Hágase un lado, gloria al Señor. Hágase un lado y deje que trabajen los que quieren trabajarle al Señor. En la iglesia no necesitamos estorbos, por eso le dije verdades que duelen. Amén. Es que ese cipote no puede tocar la guitarra, quítese. Si usted no está haciendo nada, hágase un lado, hombre. Si usted no la toca, cállese la boca, gloria al Señor, pero no estorbe. Alábalo. Yo le dije verdades que duelen, que te penetran, hermano, gloria al Señor. Verdades que duelen, gloria al Señor. Es que el hermano fulano no sirve para predicar. ¿Y por qué no agarra el micrófono y predica usted? Si no le gusta, están aquí. Es que Dios los ha capacitado, gloria a Dios. ¿Cuántos bendicen el nombre del Señor? Oiga lo que le voy a decir. Una cosa es que ellos se hayan puesto solos. ¿Está escuchando? Una cosa es que estos se hayan puesto solos. No están aquí porque los pusieron solamente. Dios puso en mí como líder ponerlos aquí. Aleluya. Es que el hermano fulano no puede predicar. ¿Qué le interesa a usted? Es que no es con usted que queda bien. Él queda bien con Dios. Yo le dije verdades que duelen y van a doler en esta mañana. Es que la hermana no puede cantar. ¿Y usted qué no pasa? Amén. Es que la hermana es simple. Y usted que es más simple todavía, porque no pasa. Si la hermana pasa a cantar, aunque sea pujado, ahí está el pastor echándole segunda. Todo lo podemos en Cristo que nos fortalece. Amén. Gloria a Dios. Verdades que duelen. Aleluya. Esto es lo que estaba pasando ahí en Galacia. Gloria a Dios. Que ahí estaban unos hermanos perturbando. Es que siempre sobra de esa gente. Es que en la iglesia siempre hay de esa gente. Hermano, que en el ministerio a usted no lo quieren, hermano. A usted no lo quieren. ¿Ya vio? que solo a usted lo atacan. Ya vio que el pastor anda algo contra usted. ¿Quién de todos de los que están abajo les ha dicho alguna vez esto? Voltéenle a ver y mírenle la cara. No, que a usted no lo quieren, que solo quieren a Ariel, y que solo quieren a Wilma, y que solo quieren a Jimmy, y que solo Cristian, y que solo Nelson. ¿Qué le importa a usted? Un hombre de Dios, hermano, no le presta atención a las bayuncadas del diablo. Gloria al Señor. No dejes que nadie te estorbe en este camino. No permitas que hayan estorbos que te vengan estorbando. Sigue adelante, mira el blanco que es Cristo. No permita que alguien lo estorbe. ¡Camine! No permita que alguien venga a envenenarlo, a distraerlo. ¡Usted camine! Si alguien llega ahí, hermano, de estorbo, hágale un lado y dígale: el Señor te reprenda, dígale. Porque siempre en la iglesia hay gente que trata de estorbar, hermano. Trata de estorbar. Gloria a Dios. Pero diga conmigo: yo no soy estorbo, diga. Ahora pregúntele al que está a la par suya: ¿y vos sos estorbo? Dígale. Es que hay estorbos, hermano. ¿No se ha dado cuenta usted que cuando, hermano, un ejemplo, vamos a una campaña, hermano, y el carro de nosotros queda metido porque cruzaron otro? ¿Cómo nos salimos? Está estorbando. Así hay gente en el evangelio que no dejan avanzar, pero ellos están como aquel carro sirviendo de estorbo. Pregúntele al que está a la par suya: ¿sos estorbo o sos de los que avanzás? Dígale. No, es que es verdad, es que duelen. Yo no quería hablar así. Yo ya traía el de la acusación de la conciencia. Yo lo iba a seguir ahora. Pero ojalá que la conciencia te acuse ahora y te haga ver que sí está sirviendo de estorbo y no está sirviendo de bendición. Porque aquí encaja esto también, mi amado hermano. Gloria al Señor. Habían quienes, hermano, andaban ahí viendo cómo acusaban, hermano, y viendo a ver qué tal, hermano, cómo agarraban a los discípulos de Pablo, que, hermano, gloria al Señor, de una o de otra manera estorbando. O sea, hay gente que anda estorbando en el evangelio, no anda haciendo nada, pero él anda estorbando. O sea que ahora me llamaron estorbo. O sea que me van a tener que prestar la toalla para llorar todo el día. No, pues pensá cómo andás. ¿Sí? Porque muchas veces el progresar del evangelio se detiene por eso, porque somos estorbo. ¿Qué? O sea que nosotros como iglesia estamos estorbando a alguien. Sí, somos estorbo. Muchas veces somos estorbo. Hay gente que quiere crecer y venimos y le damos en la pata. Hay gente que quiere crecer, pero no crece porque usted es un gran aguado que no da ejemplo. Hay gente que quiere venir a la iglesia y el aguado anda hablando del pastor y de los diáconos. Mire qué aguado y aguada. ¿Cómo la iglesia va a prosperar si usted es un gran aguado y aguada? Amárrese la lengua, por favor. Hay que amarrarnos la lengua. Oh, gloria al nombre del Señor. ¿Cómo la iglesia va a ir más adelante si el aguado, la aguada, anda hablando del pastor y de los líderes? ¿Cómo la iglesia va a crecer, hombre? Y la gente dice: bueno, ¿y que no es de esa iglesia? Sí, pero es que no chocan conmigo, aguado y aguada. Y la Biblia dice, hermanos, que, gloria a Dios, somos el cuerpo de Cristo. ¿Por qué voy a andar hablando de Nelson yo? ¿Por qué voy a andar hablando de Wilman, de Ariel, de Jimmy, de Cristian? No me conviene. Son los líderes que Dios tiene en la iglesia, los que me ayudan, los que se echan las sillas al lomo, los que se echan las bocinas al lomo, los que van a predicar, los que aportan dinero también para que la obra siga adelante. ¿Cómo yo voy a hablar de usted, hermano, de hermana, si usted es el que está también orando para que nosotros nos mantengamos firmes? Aleluya. Bendito el nombre del Señor. Hay veces que estamos estorbando. Imagínate que un amigo quiera venir a la iglesia y tú hablando bayuncadas. ¿Cómo vas a traer un amigo a la iglesia, hombre? Hay gente, mi hermano, hay gente que dice, yo me quisiera congregar allí donde está pastoreando el pastor Joel, pero no voy porque la hermana Julana me contó unas cosas algo raras. Es que en esa iglesia dice ella que predican muy duro y por eso yo no voy. Es que ahí le prohíben todo a uno. Sí, aquí te lo prohíbe la Biblia, no el pastor ni los líderes, es la Biblia. No dejes que nadie te estorbe en el caminar. Parate firme como buen cristiano, aleluya. ¿Cuántos bendicen el nombre del Señor? ¡Aleluya! ¡Oh, gloria al Señor! Pablo tenía tremendos problemas en cuanto a la fe en Jesucristo. Porque hermanos querían meter las costumbres y leyes judaicas en esta iglesia. Y Pablo se queda sorprendido. Bueno, ¿y qué pasó, pues? Y Pablo dice, estén pues firmes en libertad, le dijo Pablo, con que Cristo os hizo libre, le dice Pablo. Amén. ¿Cuántos son libres aquí? Algunos ya están esperando el 24 para hartarse sándwiches. Y algunos están esperando, hermano, gloria a Dios. ¿Cuántos son libres aquí? Y Pablo les dice, gloria a Dios, con que Cristo nos hizo libres. Oiga, y no estéis otra vez sujetos al yugo de esclavitud. Qué palabra la de Pablo. No se vuelvan a poner la ley encima, hombre. Sí que no la guardan, dice Pablo. Ustedes tratando de guardar la ley, sí que no la guardan. Si la quebrantaban. Hermano, la quebrantaban la ley. Igual estos sacerdotes cuando llegaron, hermano, perdón, los fariseos y los escribas. Sí, hermano, llegaron a donde Jesús cuando le llevaron a aquella mujer. Y iban los cholos ahí, haciendo, sacando pecho, gloria al Señor. Gloria a Dios. Hay gente que pretende guardar la ley. Gente que va por la ley según ellos. Y Pablo, ese es el problema que tenía. Pero lo que me llama la atención es que le dice Pablo, vosotros corréis bien. Y se queda Pablo, ustedes están corriendo bien. Pero yo noto que en la iglesia Río de Agua Viva hay alguien que está sirviendo de estorbo. ¿Qué está pasando aquí? Ustedes corrían bien, jóvenes. ¿Qué les está pasando? ¿Quién las está estorbando? Si más antes ustedes obedecían. Mire cómo vamos a ir con este mensaje. ¿Qué pasó? Si ustedes se acataban todo, ¿y qué está pasando? Si a ustedes les gustaba congregarse, ayunar, ¿y qué les pasa ahora? ¿Por qué no ayunan? ¿Hay alguien que te está estorbando? Que ayune el pastor si es obligación de él. Ah, qué bonito, y solo yo. Y la hermana le dice, mire, le dice, no vaya al culto hoy, porque es donde la hermana fulana, allí no vaya, porque allí no hay gozo. Te están estorbando, quita los estorbos. ¿Quién te está texteando por WhatsApp y te está hablando en mal de otro hermano? Quita ese estorbo y dile, estorbo, hacete un lado. Yo no tengo que, aleluya, quita los estorbos, porque esos estorbos no te dejan avanzar. Cuando quitas los estorbos, entonces vas a crecer en el evangelio. Hay estorbos que hay que quitarlos. Amén. Hay estorbos en los teléfonos que hay que quitarlos. Te está estorbando Facebook, te está estorbando WhatsApp, te están estorbando los amigos hipócritas que te quieren ver destruido, no te quieren ver crecer en el evangelio. Oiga lo que voy a decir. Hay estorbos de otras iglesias que andan buscando miembros ajenos. Porque hoy está bonito, hermano, que hoy andan evangelizando cristianos, y como usted no lee la Biblia y es carnal. Sí, hermano. No voy a decir nombre, a un hermano de la filial, le voy a decir aquí. Llegó otro loco por ahí, el hermano me dice, llegó otro loco por ahí a decirle, véngase con nosotros. Y dice que los hermanos, entre dos o tres pastores, se reunieron, se sentaron y hablaron con él. Y dice que le decían, véngase aquí con nosotros, hermano, aquí va a estar bien. Es que hay gente, hermano, imagínense, hay gente, hermano, que está bien, dejan de estar bien por andar con payasos. Y yo no sé si el hermano de por último se fue, yo no sé si se fue. Hermano, hay gente que anda estorbando. Y ese varón, hermano, me dice el hermano, pastor, venga usted para que hable con él. Y le digo, no, hermano, resuélvanlo entre ustedes. Yo no sé si me están viendo los hermanos. Julano, allí entre ellos, allí ustedes. Gloria al Señor. Porque hoy en día está de moda. Los estorbos andan de otras iglesias. Andan como que son buitres. Porque ahora no evangelizan a gente conversa. Ahora los cristianos. Y como usted es media cruda. Ligerito y la llevan. Venga, se le dice. Aquí donde nosotros sí celebramos cumpleaños. Aquí van a celebrar. Venga, se le dice. Véngase, le dice, aquí va a andar con falda, chiquifalda. No, aquí no hay problema, véngase. Estos perros, porque no les puedo llamar de otra cosa, son salteadores. Son perros, salteadores. Es que no les puedo llamar de otra cosa. Esos son los perros soñilientos. Y a este hermano ya se lo estaba. ¿Y sabe qué secta era? Lo solo Jesús. A ustedes al rato les van a llegar los testigos de Jehová y se los van a llevar también. Y Pablo, ¿quién les estorbó? Dice Pablo. ¿Cómo dijo Pablo, hermano? Primero Pablo les dice, está pues firmes en la libertad con que Cristo nos hizo libres. Firmes. Cuando a un soldado se le dice firme, un soldado tiene que estar firme, y si no ve el bombazo ahí con el fusil o con un garrote o con lo que caiga en la cabeza. Pero hay hermanos que hace tiempo dejaron de estar firmes, están todos aguados, hermano. Buscando errores para decir, por la culpa de Ariel, por la culpa de Wilman, por la culpa de Jimmy, por la culpa de Cristian, por la culpa de Nelson. No, sea aguado y aguada. Cuando usted no da testimonio de ser buen cristiano, usted solo buscando errores anda. Gloria a Dios, párese si se va a parar. En la militar no se valen desertados. En la militar tenés que cumplir el periodo, y si lo cumplí bien, podés salir. Pero aquí dice, está firmes. Pero Pablo se queda asustado. Y le dice, vosotros corréis bien. Porque uno ve quién va corriendo. Uno ve el caminar y uno dice, no, va bien. ¿Usted cree que aquí las hermanas, yo no sé cómo comenzaron a caminar? Y ahora, cuando me les quedo viendo, digo, ni por cerca. Sí, si uno las ve, cuando empezaron, no, hombre, si molían, barrían, y que la vendimia y lo otro y lo otro. Ahora, cuando usted les dice vendimia, para allá voltean a ver la cara como que si el muro les está hablando. Gloria a Dios, verdades que duelen. No, y tú, una hermana que todavía se acuerda del mensaje, gloria a Dios. Verdades que duelen, aleluya. Pero si hay alguien que te esté estorbando, quita ese estorbo y dile a un lado, porque yo estoy libre. Yo estoy firme en la libertad de Cristo. Los que están firmes alaban la gloria del Señor. Fíjense, hermano, que cuando Dios me llamó al ministerio, hubo una misión que me ofrecía dinero, me ofrecía casa, me ofrecía visa. Y yo le dije, no, le dije yo. Pero me dijo, eso sí, me dijo que va a ir donde el apóstol de nosotros. Le dije, prefiero estar en un palo de banco. Pero la verdad de Dios no la voy a cambiar. Yo no voy a cambiar esta verdad de gloria al Señor. Que por eso le caemos mal a los mundanos. No importa, gloria a Dios. Pero yo quiero que se diga en el cielo, en el tamarindo hay un remanente fiel. Yo quiero que se diga en el cielo, todavía hay rodillas en el tamarindo que no se han doblegado a Baal. Eso es lo que yo deseo. Amén. ¿De qué sirve que diga profética en la puerta? ¿De qué sirve que diga iglesia Pentecostés? ¿De qué sirve que diga iglesia visión de Dios? ¿De qué sirve que diga apóstoles y profetas Efesios 2:20? ¿De qué sirve que diga río de agua viva? ¿De qué sirve que diga, hermano, misión, el poder de Dios? Si no hay sometimiento a la palabra, no hay nada. Si no hay obediencia a la palabra, no hay nada. El tiempo que vivimos, vivimos el tiempo de la Odisea, donde un montón de gente tibia en las iglesias, empezando por el que está a la par suya. El tiempo de la Odisea, gente tibia. Ese es el tiempo que estamos viviendo. Convoca ayuno. Convoca vigilia. A las 12 vámonos. Y no lo digo por ustedes, sino por todos los que se fueron. Aguántese que este es suyo también. Verdades que duelen es el mensaje, ¿verdad? Hay que decirlo, ni modo. Pero son verdades que duelen. Y algunos de ustedes, miren, y no voy a andar aquí, se fueron antes de la vigilia del mensaje. Y otros que nomás que dieron café, volaron, se fueron. Pero gracias a Dios había un remanente que estaba aquí a la 1:30 clamando, adorando, glorificando. Eran las 5, las 6 y no nos queríamos ir. Porque donde está el Espíritu de Dios hay libertad. Osakima Saharaya, Endorebe Sirababa y Sale, Le Mastima Kai Salahamay. Oh, gloria a Dios. Aleluya. Verdades que duelen. ¿Cuántos se van en el arrebatamiento? Amén. Dígale al que está a la par suya, ¿te vas en el arrebatamiento? Dígale. No, dele la mano, dele la mano. ¿Qué pasó? ¿No se quieren dar la mano? O pregúntele al que está a la par suya, ¿cuántas veces me ha sido estorbo? Dígale. Qué raro que no quisieron levantar la mano, que se van para el cielo. ¿Cómo te vas a ir al cielo hablando de tu hermano? ¿Cómo te vas a ir al cielo así? Pobrecito. Hay hermanitas, hermanos, que andan bien amarradas a la señal. Así como se amarran la señal, amárrense la lengua también. Verdades que duelen. Estas verdades hay que soltarlas, que la verdad. Sí, hombre, nos prensamos bien la camisa manga larga, amarrémonos la lengua, hermanos, también. Porque, pero fíjense, hermana, que a ustedes las hembras se les pasa, porque en la Biblia encuentro mujeres comunicativas, pero para lo bueno. Pero es vergonzoso que estos calzonilludos que andan pantalones anden con la lengua suelta. Que a ver, como que no fueran hombres. Y ustedes que no, hombre, cuando anden de chismosos, pónganse faldas plisadas. Yo les voy a comprar unas 4. Como que son mamitas. Como que fueran viejas. Es que no le voy a decir otra cosa. Verdades que duelen. Es vergonzoso que te anden en la boca, que tú has andado hablando de alguien. Es vergonzoso. Hay gente que se me ha acercado y me dice, hermano, fije que el hermano fulano me dijo esto. Wow. Y es hombre, sí, de la iglesia suya. ¿Qué? Ay, Señor, parece que es hombre, pero no es hombre. A Timoteo, a Josué se le dijo, esfuérzate y sé hombre. Dígale al que está a la par suya, sé hombre, dígale. Dele la mano, pues. Sé hombre, dígale. No, es que tienen que responderse el uno al otro. Sé hombre, así. Y usted también tiene que decírselo. Cuando sintas que las lenguas se te sueltan, ponete ropa de mujer. Ponete una escote. ¿Ah? Ponete también una falda de esas medias socaditas. Sí, pues. El que está firme, cuando alguien viene con bayuncadas, lo primero que tiene autoridad de Dios y le dice, en el nombre de Jesús se me calla, porque yo no estoy para eso. Ya Cristo me hizo libre. Yo soy libre para el servicio de la obra de Dios. Yo estoy libre para trabajar a su nombre. Y mire, estoy en la introducción del mensaje. Wow. Dice, ¿quién os estorbó? El problema es que los estorbos salen los estorbos para que usted no obedezca. Porque ¿qué es lo que estaba aquí? Salieron estorbos para que no obedecieran a la verdad. Ahí está el problema. Gloria a Dios. Cuidado con la levadura, porque un poquito dice que leuda. Dígale que está a la par suya, no andes leudando a nadie, dígale. No, de la mano, no andes metiendo levadura, dígale. Mírele la cara, y si alguna vez habló de alguien, Este que viendo vos andas leudado, dice usted en la mente, este que está a la par. Si este estuvo hablando, si este anda. Mire la hermana, que déjele viendo. Nadie te conoce lo que sos, Barcina, dígale. Si como que fueras caimán, dice, esperando un pedacito de carne para tirar la mordida. Sacan los colmillos, tremendos lobos dentro de las iglesias. Ah, no, aquí no, pero allá afuera, aquí no. Aquí solo santos hay, ovejas. Amén. ¿Y quién les estorbó? Dice Pablo. ¿Quién les vino a meter levadura a ustedes? ¿Quién los está estorbando? Gloria al Señor. Y entonces, hermano, Pablo dice, oiga qué lindo, el versículo 11. Yo, hermanos, si aún predico la circuncisión, ¿por qué padezco persecución todavía? En tal caso, se ha quitado el tropiezo de la cruz. Ojalá se mutilasen los que os perturban. Oiga cómo Pablo dice. Ojalá se mutilasen, dice Pablo, los que os perturban. Mire, porque vosotros, hermanos, a libertad fuisteis llamados, solamente que no uséis la libertad como ocasión para la carne, sino servíos por amor los unos a los otros. Esta libertad no la vaya a usar usted para hacer, ah, ya estoy libre, Cristo me perdonó, igual a los del G12, va, a los del, sí, el 12, sí, que dicen de que ya Cristo hizo todo y que pues como salvo siempre salvo, puedes hacer lo que tú quieras. Aquí no se vale. Aquí o te ubicas o te desubicas. Amén. Pero tenga cuidado con el que le esté estorbando. No vaya a ser que lo haga pedazo a usted. Gloria a Dios. ¿Y qué dice Pablo en el 16? Digo pues, andad en el Espíritu y no satisfagáis los deseos. Ahí viene ya el mensaje. Verdades que duelen. Pregúntele que está en la par suya, ¿cuándo vas a andar en el Espíritu? Dígale. No, pregúntele, hey, dele la mano. Dígale, ponete las pilas a orar, si que cuando venís al culto solo te tiras y ya estás sentado, como que sos totoposte sentado ahí, hojaldra mal hecha. Y ellos quieren predicar y hartándose al pastor. Ellos quieren danzar y hablar en lenguas y visión y revelación, pero no se congregan. Quieren predicar, quieren ser apóstol. Cuando Dios me llame, yo voy a reprender a esos hermanos que están en el ministerio. Los voy a exhortar y les voy a pegar duro donde más les duele, porque están podridos. El primer podrido es él. Les voy a mostrar cómo es que se predica la sana doctrina. Si ni él mismo se lo cree, porque ni se congrega, no ayuna, ni ora, no vigila. Hermano, aleluya. Si alguien me lo va a demostrar, él tiene que echarse las sillas al lomo, agarrar la escoba, barrer, trapear, agarrar la pala, trabajar en la obra del Señor. El que anda en el Espíritu, Dios mío de gloria, para él perderse un culto es como que se haya muerto. El que anda en el Espíritu no pierde culto, ese está en los cultos, aleluya. Y el que anda en el Espíritu, cuando pasa a cantar, trae una alabanza, Dios trae el salmo. ¿Eh? Trae, hermano, alegría. Y como él anda en el Espíritu, hermano, el corazón alegre, hermosea el rostro. Pero ahí viene con las ojos. Pasa a cantar medio chirudito. O con tú no lo bonzo por el Señor. Voy a contar los coquetas, porque ya sabe que andan hermanas que son coquetas en la iglesia. Ahí viene cantando la del camaleón, y el primer camaleón es él o ella. ¿Cómo te pones a creer si vas a traer algo bueno, hermano? El hombre del buen tesoro que hay en el corazón sale a la boca. Si tú andas cosas malas, eso malo te va a salir. Pero si tú andas algo bueno, va a sacar del buen tesoro de lo que hay en ti. Un cristiano verdadero, si anda algo bueno, eso bueno va a sacar. Él pasa a cantar aquí y dice: Señor, yo soy aquel que ha redimido, soy aquel que malherido a tus pies un día llegó. Amén. Y empieza a decir, punzante los abrojos del camino. Pero ahí vienen con la de Marco Witt, Marcela Alcántara. Con esos payasos, miren, tonteras. Allá andan oyendo a Tercer Cielo. Allá andan oyendo también al mentado no sé qué. Uno que canta reggaetón en alabanzas también. Allá andan oyendo, hermano, a un mentado Héctor que era supuestamente mundano y que ahora supuestamente es cristiano. Supuestamente salió otro loco barbudo diciendo que es cristiano. Y los hermanos, aleluya. Mire, Pablo dice, comiencen a andar en el Espíritu. Amén. Digo pues, anda en el Espíritu. Gloria al Señor. Anden en el Espíritu. Cuando una gente anda en el Espíritu, se nota. Pero cuando alguien anda en la carne, con solo que usted lo vea, le está diciendo todito lo que él anda. Bueno, el que es espiritual, porque el espiritual juzga, pero él no es juzgado por nadie, dice la Biblia. Y él se queda viendo y dice, esta hermana camaleona no tiene talle. Pero no se lo dice a ella, sino que se queda él en sí y dice, no, pero no, vamos a orarle al Señor. No es que él lo va a decir a ella, usted no tiene talle, hermana de cristiana. No, él se le va a quedar así, va a decir, tiene nombre que vive, pero está muerto. En sí aparenta que está vivo, pero está muerto. Amén. Digo pues, anda en el Espíritu. Ya le voy a mostrar qué es andar en el Espíritu. Ya se lo voy a mostrar con la Biblia. Gloria a Dios. ¿Y qué dice? Y no satisfagáis los deseos. Agárrese, porque hoy sí vamos a entrar en el verdadero mensaje. Porque el deseo de la carne es contra el Espíritu. Y el del Espíritu es contra la carne. Y estos se oponen entre sí para que no hagáis lo que quisiereis. El Espíritu, ¿qué te hace el Espíritu? No vayas a ir a meterte en adulterio. No lo hagas. Deja de estar viendo mujeres desnudas en Facebook, le dice el Espíritu. Siquiera esta fuera mi mujer, dice una vieja, hermano, toda ahí siliconosa, que hoy silicona se pone en esta diabla, hermano, toda siliconosa, hermano, y el hermano hasta pela los ojos más de la cuenta, y como la de la casa, de toda pechita, hasta así camina la hermana, si es que no le pone rojaminas. Y la hermana desea un pedazo de pollo, no, él no se lo compra. Él desea ver aquella que está saliendo en las redes sociales, y aquella está así porque es harta y porque le han metido silicona. Y usted ni tan siquiera sopa frijoles le mete. ¿Cómo la va a tener chula? ¿Alaba al Señor usted? El Espíritu y la carne están peleando. El Espíritu le dice, anda al culto ahí donde manda Elsie. No. Es que de Manael si no van a dar panes. Si dieran panes, sí. Ah, por eso no fueron. Es que el día que sea donde Mano Wilman, sí se va a llenar, porque como él tiene tienda y nos va a dar gaseosa. Es que no vamos a ir donde Mano Amilcar, porque también allí son pobres. Sin vergüenza. Que usted para lo llamaron para andarse hartando, no para adorar a Dios. Lo llamaron para adorar a Dios. ¿Cuántos alaban la gloria del Señor? ¡Aleluya! Cuando toquen del pastor, porque allí sí van a haber sándwiches. Pues déjenme decirle que voy a hacer un culto y no les voy a hacer nada, solo agua les voy a meter. Para que nos avivemos un poquito. Gloria a Dios. El que anda en el Espíritu, hermano, sabe que hay una lucha. La carne le está diciendo, no vayas al culto. Y el Espíritu le dice, andate al culto. Pero, hermano, no se deje ganar por la carne. Déjese ganar por el Espíritu, gloria a Dios. Que cuando hay campaña, vámonos. Cuando hay festividades, vámonos. Cuando hay aniversario, no vayamos. ¡Aleluya! Cuando hay cumpleaños, no vayamos. No voy a decir aniversario porque hay varios que oyen la radio de los aniversaristas y se enojan más conmigo. No, cuando hayan cumpleaños, no vayamos. Pero a una festividad, vamos. Pero a una campaña, vamos. Culto evangelístico, vamos. Amén. A levantar obra, vamos. ¿Cuántos de ustedes quieren ser predicadores? A ustedes los quito porque ustedes ya son. ¿Cuántos de ustedes de aquí abajo quieren ser predicadores? Levanten la mano. ¿No quieren ser predicadores? ¿No quieren predicar? Oiga cómo respondieron estos dos abajo. Lo decide Dios.

que Dios a través de mí puede ponerlo a usted. Porque no se vaya a ir a poner usted solo. Ay, que viene un loco profeta. Brincando. Hay un montón de locos, hermano. Mire, yo dejé de andar con un montón de locos porque entre ellos mismos ya andan peleando y ya por último de enemigo andan allá. Ya no se hablan. Solo porque le viene a decir, dice el Señor que vas a ser pastor. Guayaba. Dice el Señor que vas a ser profeta a las naciones. Pero si es que la iglesia no da testimonio, ¿cómo el Señor te va a andar hablando eso? Dice el Señor que vas a ser pastor, si es que ni aquí da fruto y vas a andar dando. Ves, pobrecito. Primero hay que verle fruto aquí. Dice el Señor, hermana, que vas a ser profeta a las naciones. Y la hermana es la más rebelde de la iglesia. Se come al pastor, se come a los diáconos, hace ensalada de la mujer del pastor. ¿Y cómo va a ser profeta esa niña? Ha salido un atajo el loco de profeta y ahí anda la gente detrás de profeta. No busque profetas, lea la Biblia y Dios va a usar a alguien aquí, lo va a usar. Pero deje de andar con esa payuncada del diablo. Congréguese, ayune, ore, busque la presencia de Dios. Hoy hay que tener cuidado porque han salido un montón de baales. Tiene mucho cuidado, hermano. Mira, hermano, ¿sabe qué? Hay gente que se hace pasar por evangélico y les profetiza. Y es brujo que les está hablando. ¿Sabe qué dice la Biblia? Que probemos los espíritus si son de Dios. Y yo le digo algo. Yo cuando el Señor me dice hablar, yo hablo. Y cuando no, mejor me amarro la lengua. Pero hay quien que solo porque siente, porque el deseo, y que porque es chero de alguien ya le anda profetizando. Discúlpeme, aquí no hay cheros, aquí no hay amigos. Aquí se habla cuando la voz de papá Dios viene. Si Dios no te habla, cállate la boca. No hagas que te manden para el lago de juego. A través de la radio había una hermanita que estaba grave y que iba un profeta, iban otros. Si solo faltó que llevaran al cura. Dice la hermana que ella llevaban uno, llevaban otro y nada. Y me llama la hermana para orar por ella. Y le digo, la gloria es para Dios. Cuando Dios está contigo no hay tales. Y que cuando Dios te habla, ahí es verídico y algo que se cumple. El Señor le habló a la hermana y le digo, el Señor, hasta hoy así, así, así, así. Mire, hermana, desde que Dios la levantó. Y ella oye la radio y me dijo, pastor, desde que Dios me habló a través de usted, el Señor me quitó todo lo que tenía y aquí venían a orar, pero era de gusto. Nada, no pasaba nada. Igual usted. Que usted solo es trapo nomás. Hay hermanos que solo son trapos, solo son fachada. Anda falda larga, manda buena mantelina de a 20, de a 30. Pero cuando usted lo busca para ir a orar, no, hermano, están encuevados. Pero hermano, aleluya, esa muchacha estaba poseída por un demonio terrible. Hasta el niño de ella, hermano, y un solo demonio allí, hasta los vecinos, una sola terrible lo que había ahí. Fuerzas del enemigo. Pero cuando empezamos a orar y el Señor le empezó a hablar, yo no ni la conocía. Eso es cuando Dios muestra. Pero hay quien que, porque ya conoce, hermano, al vecino, dice el Señor así. No. Lo que Dios revela es lo que tú no conoces. Eso es lo que Dios revela, mi amado hermano. Aleluya. Pero yo vengo y le cuento al profeta todo mi problema y después me empieza a profetizar. No, ese no es profeta. Yo le decía a mi esposa, nosotros nos visitaban muchos a orar. Y le decía a mi esposa, cuidadito, les andé diciendo qué es lo que pasa. Cuidadito, porque esto te van a profetizar lo que ellos ya saben. El profeta, mire, hermana, algún día usted tenga algo, no le ande contando a nadie de esto, porque estos te van a ir a poner la mano también. Sí, dice el Señor que es. No, guayaba. Lo que Dios revela es lo que no conocemos nosotros. Por eso es que este mensaje el Señor me lo dio, verdades que duelen y te están doliendo. Aunque vos te haces el fuerte, hermano, hermana, pero te están doliendo. Tú te haces el fuerte, pero te están pegando, carnudo y carnuda. Sí, dice amén, es porque cabalmente, porque no le echen de ver. Gloria a Dios, porque no le echen de ver a ella. Ella dice aleluya para que no le echen de ver. Pero si usted le ve ya bien de cerquita los ojos y la cara, desean tirarme una silla de esas para arriba. Verdades que duelen, pero hay que decirlas. Lo primero es que a los que te están sirviendo de estorbo, hacete un lado de ellos. Nunca se ajunten con gente depravada, gente que anda hablando de otro. Quítense, váyanse, aléjense de esa gente. No, esa gente no sirve. Aléjense de ese tipo de gente. Y mire, hermano, esa muchacha, el Señor la levantó. ¿Y sabe qué dice? Desde que el Señor me levantó, yo he prometido ayudar a la radio y no voy a dejar de ayudarla. Porque me dice, ni trabajo tenía y el Señor me dijo que me iba a dar trabajo y que me sanaba y que me levantaba. Y desde ese día el Señor me levantó.

no siento nada, estoy trabajando, así que la radio la voy a seguir apoyando, me dijo. ¿Cuántos alaban la gloria de Dios? ¡Aleluya! Ese es el poder de Dios, amén. El espíritu y la carne están peleando, amén. Pero tiene que ganar el espíritu. Hay que ganar el espíritu. Pero hay veces es diferente, la carne gana. La carne gana ventaja, pero que Dios nos ayude. Sigamos, porque esto está bueno. Y dice, pero si soy guiado por el espíritu, no estáis bajo la ley. Todavía Pablo sigue hablando. Y manifiestas son las obras que dice de la carne, que son número uno. Las obras de la carne son adulterio. Hay hombres que tienen mujer y no se conforman con la que tienen, quieren otra. Yo le voy a decir, ya si alguien cae en adulterio, que ni intente abueler el ministerio. No, que ni lo intente abueler. No, ni que se cruce por ahí, pues ahí puede quedarse para cantar una alabanza, porque cabalmente, pero es que ni se debe de cruzar aquí, pues. No, es que no se tiene que cruzar. Y yo le digo al hermano Jimmy y al hermano Cristian, el día que tengan su novia, si se andan amancillando antes de casarse, allá lo voy a presentar abajo. Y si ellos solo se amancillan, estos dos ahorita que no tienen mujer, que se bajen para abajo, porque no quiero que estén amancillados ellos mismos aquí y arriba en el altar. Gloria a Dios, hermano, porque no se puede. Porque hay jóvenes que se amancillan ellos solitos. ¿Se acuerdan el pecado que toqué la vez pasada? El que tiene fluidez, ese no tiene que estar aquí arriba. Y el que tiene fluidez es aquel que él solito se engaña. Y a los hermanos varones me van a entender de lo que estoy hablando. Y se lo hablo bíblicamente, no le estoy hablando fuera del orden bíblico. No le estoy hablando del orden bíblico. Si hay fluidez, quítense, bájense. No, es que no tienen que estar aquí. ¿Para qué serio es? Y el día que se baje no vaya a decir, es que yo me bajé porque el pastor me bajó. No. Aquí tenemos a un hermano que se bajó del ministerio. Aquí no se bajó porque nosotros le hacíamos guerra, ni porque nosotros, no, aquí nadie le hacía guerra. Él se bajó porque me dijo que no podía, que porque se iba a casar. Aquí está, y yo lo digo al aire, porque esto es cierto. Me dijo, yo me bajo porque me voy a casar, no por otra cosa. Pero aquí el pastor no lo corrió, no lo corrieron los líderes, ni porque estos estén podridos. Se bajó porque quería casarse y quería carne, es la verdad, y hay que ser sincero. Y pero fue sincero el hombre y dijo, yo quiero carne y me voy a casar y me voy a bajar, porque él sabía que estar aquí arriba y pensando en la mujer no se vale. O pensás en Cristo o pensás en la carne, que aquí tiene que ser la cosa así. Pero no se bajó porque estos están podridos, porque yo estoy podrido. Se bajó porque quería casarse. Me escuchó. Y yo le dije, está bueno, siervo, bajate. Si te vas a casar, no hay problema, no es pecado. ¿Para que no peca? No peca. Así que así le digo a los hermanos, si sienten que la carne ya los apoderó a ellos, mejor bájense para abajo y subimos a otro, porque la cosa que hacía, si es que si se quita uno, viene otro. Y si los varones no quieren, pues con la mujer voy a trabajar. ¿Cómo así, pastor? Si la mujer no puede predicar, pero pueden cantar, tienen boca. Pero pueden ayudarme a llevar los coros, las alabanzas, y déjenme la predicación, que eso a mí me encanta. Si no es nuevo, si yo ya tengo varios años de venir aquí predicando, y yo no voy a parar de predicar. Yo sigo predicando. Claro, mediante nosotros también no hayamos caído en adulterio. Porque hay pastores que ya están en adulterio y quieren estar en el ministerio. El pastor que va a estar en el ministerio, cuidadito que no haya caído en adulterio. ¿Aló? Diácono que va a estar en el ministerio, es que no haya caído en adulterio. Por eso hay que batallar. El Espíritu no nos deja adulterar, ¿sí o no? El Espíritu está ahí, no lo hagas, no lo hagas. Ay, hermano, pero usted dijo que iba a tocar lo de la mujer adúltera. ¿No ve que Dios la perdonó? Sí, Dios la perdonó, pero le dice, vete y no peques más. Porque a la próxima, mira, te defendí ahora, a la próxima no te defiendo. Yo no voy a estar a la próxima. ¿Me está escuchando? Qué callados se quedaron los hermanos. Yo espero que usted no haya sido un barcino ahí que haya ido a hacer cositas de escondida. Porque aquí hay dos hermanos que se acaban de casar y se los voy a decir a ellos también. No están bautizados, pero eso no te da la pauta para que te vayas a meter con otra vieja. Ya estás casado y si te vas a meter con otra, caíste en adulterio, papá.
y ya yo adulterado, yo no te voy a poder presentar. No, no, no. Aquí, sí, por la hermana lo podemos hacer, pero ahí te vamos a poner quizás allá en la silla, bien lejito del ministerio. Lejito. Sí, es que no, y si no allá, lejito, por allá, ponete el ventilador para que les pegue la brisa. Y si no, pues para de castigo en disciplina la presentación allá atrás. Allá los dos varones y las dos hembras, de castigo, o cuatro, cinco, lo que sea, allá de disciplina, presentándolos pero en disciplina. Sí, que esto es serio. Es que alguien que porque dice, yo ya me casé, pero no estoy bautizado. No, hombre, si es que lo primordial es el casamiento y el bautismo. Yo sé que es muy primordial, pero si ya tú te casaste y te fuiste a meter con otra estando casado, ni vas a huele el ministerio, pues. Ni tan siquiera te cruzas así. No, no, no. Callados se quedaron todos. Es que no es a ustedes, solo a los dos recién casados que les estamos hablando aquí. A los demás no, gózanse. Yo digo, ¿por qué se quedan callados? Y le digo esto porque como ustedes saben que la vez pasada yo decía que la conciencia acusa. A ver qué le está dictando la conciencia. Si masito me come el del vendedor de churros a mí, dice el hermano. Si anduvo así de comerme ese desgraciado. Poquito faltó para que el del bus me comiera cuando iba a tres panes, yo también. Así anduvo para que me comiera, dice. Y solo en el mismo bus se iba. ¿No será que hay algo serio? Ahí sí iba en la caballo, en la misma sí iba. Y si no se iba en la caballo, en la vaca sí iba. Pero en algo que iba. Aleluya. Ahí estaba esperando, hermano, el vendedor de pan. Qué raro eso. Hay hermanas que le, hermano, miren, hermanita, ustedes que me están oyendo aquí. Hay hermanas que cuando pasa un vendedor le hacen así, mire. Para donde él se ponen así. ¿Y qué es lo que le quieren enseñar a ustedes? ¿Carnuda? Yo no sé qué es lo que quieren enseñar. Un hombre espiritual ni se le queda viendo a eso. Lo primero es que el que es espiritual sabe que la Biblia manda a que el hombre debe de tener su uso natural. Y cuando una hermana presenta el contranatural, a mí risa me da. Digo yo, no, es que eso es contranatural. A mí no me lo estés presentando, que eso asco me da a mí. Porque es contranatural. A mí en que me ponga así, que me apantalle. No, si es que es contranatural. ¿Y de qué sirve que me lo presente si eso no se ocupa? Es contranatural, dice la Biblia. Esos son los hermanos en las iglesias evangélicas que, hermanos, quieren tocar a su esposa por el contranaturaleza. Hermanas casadas, si un hermano de esto alguna vez a ustedes quiere tocarla contra la naturaleza, me avisa y le metemos disciplina a esos puercos, marranos, cerdos, cuches, porque no les voy a llamar de otra cosa. Son, ¿cómo dijo usted que son? Chanchos, en pocas palabras. Ella le dijo chancho, el hermano se los puso el apodo a eso, ¿verdad? No a ustedes, no a ustedes, no a los que hacen tales cosas, son chanchos. Porque el chancho es que se revuelque en el lodo. ¡Aló! El hombre debe de saber que su esposa es imagen de Dios también. Amén. A nuestra semejanza, dijo Dios, la mujer tiene cuerpo, alma y espíritu también. Respetemos la creación de Dios. Respetemos que Dios creó a la mujer y al hombre. Aunque no me diga amén, aunque esté asustado. Usted puede elogiar a su esposita, elogiarla, qué hermosa, qué guapa, pero nunca querer usted actuar contra la naturaleza de Dios, porque entonces usted se mete a juicio. Se mete a juicio. Había un barcino por ahí, porque no le podía llamar de otra cosa, que ese hermano, la esposa de él me contó una tragedia y me dijo, hermano Joel, mi esposo quiere abusar de mí contra la naturaleza. Y yo le dije, mire, le dije yo, lo vamos a llamar y vamos a hablar con él. Y bueno, en eso que como él o yo que se iban, se fueron para otra iglesia, igual ustedes que algunos ya se quieren ir para otra. Entonces, hermano, se fueron para otra iglesia. Y ahí andaban en la otra, boom, los detectaron que él en lo mismo estaba, lo iban a llamar, se fue para otra. Es que no quería que lo llamaran por ese punto, andaba como que era cingo de iglesia en iglesia. Ah, pues y bueno, ya en la otra iglesia sí le tocaron el punto.
Pero vino la mujer y donde vio que de gusto fue, mejor lo dejó. Ya la hermana se acercó, reconcilió con nosotros, se acercó y me dice, pastor, me dice, fíjate esto y esto y esto. Y le digo, hermana, está bueno que me haya dicho y que está bueno que lo haya dejado ese taco así. Si no eran ni casados, pues, bueno que lo haya dejado, le dije yo. Porque no eran casados todavía. Pero eso es un pecado detestable ante los ojos de Dios. ¿Por qué Dios mató a Sodoma y Gomorra? Por ese pecado. Porque estaban usando contra la naturaleza. Pero el que anda en la carne, ese marranito no lo detienen. Y puede estar en la iglesia y andar Biblia, hasta líderes son. Sí. Tengan cuidado, mucho cuidadito, porque Dios nos ve desde los cielos. Dios nos está viendo. Y Dios tarde o temprano va a cobrar venganza. Si una de las cosas que Dios va a destruir esta tierra más es porque Dios dijo que sería como en los días de Sodoma. Mencionó a Noé primero, pero dijo como en días de Lot. También había un sodomismo bárbaro. ¿Qué es lo que hay hoy en día? Sodomismo. El líder que va a gobernar al mundo dice que hará caso omiso de las mujeres, ni les va a prestar atención. Debe de ser uno de esos que andan esas banderitas de diferentes colores. Que a ver si no me censuran el video, pero no importa, estos diablos tienen que escuchar la verdad. Dice que hará caso omiso a las mujeres. Van a llegar las mujeres ahí. ¡Ay! No, a un lado, Bri. El falso profeta va a estar con él ahí, quizás va a ser su acompañante. Tremendo, hermano, gloria a Dios. Pero dice la Biblia que el espíritu y la carne tienen un combate. ¿Y qué más dice? Y manifiestas unas obras de la carne que son. Número uno, adulterio. Mucho cuidado con ir a caer en ese pecado. ¿Cómo era el mensaje, hermanos? Verdades que duelen. Estas verdades duelen, pero hay que decirlas. Dice que manifiestas son las obras de la carne que son. ¿Cómo puede llegar el adulterio a un cristiano? ¿Cómo llegaría? Mire. David ahí andaba. Eso le pasa a usted cuando se queda en la casa. Bueno, no fui a la iglesia. Voy a ver Facebook todo el día. No fui a la iglesia. Se sale para afuera, saca una silla, empieza a ver todas las mujeres de la colonia que van pasando del cantón de Undel. Y como ahí andan unas que andan desnudas completas. Y pela a los dos hermanos más de la cuenta. Pero Dios te está viendo. La obra de la carne son adulterio y fornicación. El que no se ha casado, cásese para que mate ese pecado. La carne, hermano, entre más fornica, esa le da rienda suelta. ¿Usted cree que la gente, por qué no se convierte al evangelio? Si es que le encanta andar. Mire, hermano, si es mujer, un hombre, otro hombre. ¡Qué bárbara! Y si es hombre, una mujer aquí, una mujer allá. Con respeto a los amigos que están aquí, una mujer por allá, otra por allá. Si es que no se conforma. Pero espero que en la iglesia no hayan de esos tacuacines también. Que no se conforman con la mujer que tienen, ni la mujer con el marido que tienen. Yo por eso les he dicho a las hermanas, allá está mi esposa, ¿ves? Yo no ando buscando más aquí. Aquí no se equivoquen, yo tengo a mi esposa. Ni una hermana se vaya a equivocar, sea joven o anciana, no se vaya a equivocar conmigo. Yo tengo a mi esposa. Y antes de fallarle a mi esposa, es más preferible estar en la presencia del Señor, porque es lo más fácil. Es lo más fácil. Porque, hermanos, si vamos a pecar, que el Señor se apiade de nosotros antes, mejor. Porque es mejor estar en la presencia de Dios. Sí, hermano. Ni que se nos cruce por la mente tal cosa. O la mujer, si ha fallado, reconcíliese. O el hombre que ha fallado, reconcíliese. Porque si el Señor viene y te halla así, no, es que pasó el de la cobija y yo caí con él, pero mi esposo no sabe nada. Ah, es que pasó el panadero y me metí al cuarto con él. En lo que mi esposo estaba en el culto me metí con él. Pero fue, no quería, yo no quería. Ah, no quería. Mire para acá, pues. Porque agachan la cabeza ustedes. Yo no quería, es que fue así de presto. Y yo le voy a decir,
Ustedes que andan números de los novios que tenían antes, espero que no anden esos números ya. Novios pasados, ya en tu teléfono no tienen que andar. Ni de novias. No, ya no tenés que andar números de novias. ¿Aló? Porque hay quienes que andan el pasado todavía. La encontraron en Facebook. Aquí está la que fue mi novia. Levanten la mano los que tuvieron novias en el mundo. Levanten la mano, así, así a conciencia. Ah, vamos a ver. No, levántenla. No, estos no tuvieron novia. Ustedes, vamos a ver, ¿verdad? Solo los que tuvimos novia en el mundo, levantemos la mano. Galán, que estos eran eunucos, hermano. Estos no sentían nada. Eunucos completos. Entonces había. Y en el Facebook, allí salen las que teníamos antes. Pero a esas no se agregan. A esas se eliminan tras que las ves. Cuando yo acepté al Evangelio, hermano, había una cipota que a mí me gustaba cuando yo acepté. Y mire, pero oiga la otra, ella bien contento. Ah, si usted cuando se casó en una tía andaba hablándole, por lo menos. Oiga, hermano, gloria al Señor. Y mire, hermano, y cuando acepté al Señor, resulta que la barcina no me había dicho nada, la bandida. Cuando yo acepté al Señor, yo antes le había hablado y no me había aceptado como novio. Es como negrito, piojoso, hermano. Yo, y cuando ya acepté al Señor, me llama y me dice: hola, amor, ¿dónde está? Jehová te reprenda, Satanás, le dije yo. Y me dijo: ¿es verdad que ya se hizo cristiano? Sí, le dije yo. ¿Pero no quiere andar conmigo? No, le dije. Si te haces cristiana, sí, nos casamos en la obra. Ah, no, me dijo, yo ser cristiana, no. Ah, pues váyase al diablo, le dije. ¿Ah? Y me tocó el diablo. Y le dije: no, mamita, le dije yo. Yo he conocido un amor verdadero. He conocido un amor fiel. Y ese amor no se cambia ni por mujer ni por marido. Gloria a Dios. Ay, hermanos, pero hay hermanas tacuacinas que les habló uno de Estados Unidos y después las dejó y hoy después aparece y le dice: amor, ahora sí me quiero casar con vos, tengo un lujo de casa, tengo Hilux y tengo una casa aquí en Miami que tiene piscina. Las limonadas te las va a traer el sirviente y ella se imagina, y más con un curilero está. No, este baboso ya me tiene harta de tantos curiles. Este en la salina todo hediondo al lodo viene. Este viene todo hediondo a punche. Este viene todo hediondo a mezcla. De remate pasó hasta las 9 ahí. Viene con los ojos colorados que ni verme quiere. Y como aquel apareció en el perfil de Facebook con un teléfono iPhone 14. Y como ese te hace bonito, aunque sea feíto. Y cuando uno lo ve enfrente, uno... no, pero es que en la foto no me parece. Y Dios bendiga a las hermanas que les gusta usar filtro, va. Si usted anda usando filtro, está cruda todavía. Yo soy lo que soy, yo soy negrito y no se me quita, mi amado. Hay hermanos que usan filtro en los teléfonos. Tal vez así se enamora uno de la iglesia de mí, dice el hermano. Bueno, la mayoría somos casados aquí, mijo. Pónganse de pie los que están casados y los que están acompañados. Para que queden solo los que no están juntos, que no están casados. Solo los casados y los acompañados, pónganse de pie. No, hombre, hermano Nelson no tiene mujer. Parece pues si tiene mujer. Ah, qué bonito. Velo. ¿Y ustedes? Ah, yo creí que estaban todavía. Y las hermanas que tienen marido, levántense. Vamos a ver. Aleluya. Bueno, ¿y usted qué pasaba? La última vez que no quería levantar. Ahora siéntense. Miren, hermanas que no están casadas, hay varios solos todavía. Pero no se anden poniendo filtro, porque esa es obra de la carne. Gloria al Señor. Amén. Verdad es que duele. Hay veces que estas verdades no las quiere hablar uno. Una vez, varias veces toqué este mensaje, fue para que se fueran bastante de la iglesia. Hasta hoy tuve el valor de tocarlo, pero porque Dios me puso que lo hablara. Porque hay gente, hermano, que dice: el mensaje lo hizo conmigo. Ni modo que con la silla, pues. Las sillas no tienen orejas para oír. Y dice Dios: el que tenga oídos, oiga.
Ahí está el carnudo luchando. Y ay, dice, pero es que hermano, yo siento una sensación bien rara. Ahí te vas a quedar con la sensación en el infierno. Primero es manifiesto el adulterio. Mire lo que hace la carne. No ayuné, te van a dar ganas de adulterar. No ayuné, te van a dar ganas de ir a fornicar. Mira lo que te hace la carne. Que el miércoles los quiero a todos en ayuno aquí. O el viernes. No, vamos a dejarlo. ¿Qué día? Bueno, el viernes tenemos. El miércoles vamos a dar ayuno. El miércoles. Si este miércoles se los perdonó por movimiento que teníamos. Pero este otro miércoles vamos, mijo, al ayuno. Y los quiero a todos, líderes aquí. Los bautizados no se me vaya a quedar ni uno. Porque si no me vienen al ayuno, se esperan un mes para darles privilegio. Pónganse de pie los bautizados, por favor. Solo los bautizados, los que están bautizados, que trabajan, que todavía se sirven al Señor. Pónganse de pie. Los que trabajan. Ajá. ¿Ustedes no trabajan? Ah, pues sí. Entonces vamos a ver los bautizados que trabajan. Ok, está bueno. Bueno, si no me vienen al ayuno ustedes, no vayan a esperar privilegio dentro de un mes. Sí, que no esperen. Que no esperen privilegio. ¿Ah? Parejo. Y aquí el ayuno es general. Porque muchas veces queremos trabajarle al Señor y ahí venimos hablando payasadas a la iglesia. Todo porque no ayuna. Porque no ora, ahí vienen hablando lo que les pega la gana. Dicen, yo que digo que no hay que andar con odio entre los hermanos. Bueno, yo no ando odio. Usted anda odio. Usted anda odio. Anda odio. Anda odio. Anda odio. Bueno, usted anda odio. ¿Ustedes? No, ¿ustedes? ¿Ustedes? Miren para acá, pues. Aquí les estoy hablando. ¿Andan odio ustedes? Vaya, ahora espérenme, ahora por este lado. Mírenle la cara. ¿Usted anda odio? ¿Usted anda odio? ¿Usted? ¿Usted? ¿Usted? ¿Usted? ¿Usted anda odio? ¿Usted? ¿Usted? ¿Usted? No, si la Biblia dice que algunos lo disimulan, pero si lo andan. La cara, va. Yo me gusta verles la cara, es donde son. Bueno, sigamos, porque esto, verdades que duelen. No, así que no se obliga, este es un mensaje fuerte. Son verdades que duelen, hermano, gloria a Dios. ¡Seguimos! No, hombre, y me quedan 17 minutos. Este hay que darle, hermano, gloria a Dios. Tamegua le vamos dándole abajito para que arrancar el mal zacate que no sirve. Y dice así, fornicación. ¿Qué más dice? Inmundicia. Mire, ¿qué más dice? Laxivia. ¡Ay! La inmundicia. ¿Cuántos alaban a Dios? Hermano, cosas del mundo ya no tienen que estar en la vida de un creyente. Amén, hermanito. Hay gente que se le pegan cosas del mundo, pero que Dios nos ayude a no tener esas cosas, hermano, porque estorban delante de nuestro Padre. Gloria a Dios. Inmundicia, también dice laxivia. ¿Quiénes encendieron en laxivia allá, hermanos, cuando hicieron el muñecón? El pueblo de Israel se encendió en laxivia y comenzaron a cometer de toda clase de pecado. Querían de todo. Las mujeres bailaban y hacían esto y hacían lo otro. Cuidadito con eso. Porque por eso en esta iglesia, aquí, hermano, la membresía es poca. Pero es que aquí no se permite depravación. Pero le voy a decir algo. Tarde o temprano va a haber gente que va a empezar a decir, es verdad, el evangelio de Cristo no es juguete. Mire, oiga lo que le voy a decir. Va a empezar a despertar un montón de gente, hermano, y van a empezar a decir, no, Dios va a mandar un despertamiento a los que se va a llevar. Pero los que están ya destinados para la condenación, esos seguirán celebrando los baby shower todavía. Esos seguirán. ¿Cuántos fueron a enflorar? Levanten la mano. ¿No han ido a enflorar ustedes? Si usted fue a enflorar, no me meto con los amigos, me estoy metiendo con los cristianos. Es con los cristianos. Si usted como cristiano fue a enflorar, usted no le ha amanecido Cristo. Porque quiero decirles a todos, con respeto a los amigos, ustedes pueden hacer lo que ustedes quieren, amigos, no hay problema. Los amigos no hay problema. Pero el día de los muertos se celebra el primero y el dos. Dos días que se le celebra a la muerte. Es el cumpleaños de la muerte. Y el 31 es el cumpleaños de Satanás, que Dios lo reprenda. Por eso el Señor
nos manda claramente. Dios manda a que no consultemos los muertos. Yo decía en la radio que hay gente que consulta a los muertos, ¿verdad? Fíjese, hermano, es pecado ir a hablar en una tumba donde está un muerto. Es pecado, porque no está hablando con el muerto, está hablando con la muerte. Porque el que ya murió, se aceptó a Cristo, está en la presencia de Dios. ¿Está escuchando? Todos nosotros tenemos familia que ha muerto ya y murió en el Evangelio. Esos ya están allá arriba, no están aquí. Cuando usted va a la tumba, no va a hablar con el difunto familiar suyo, va a hablar con la muerte. Yo quiero que abra los ojos y abra su entendimiento. No estoy para ofenderlo. Pero cuando alguien va a hablar al cementerio, no está hablando con el familiar. Entienda esto, por favor. Está hablando con la muerte y con el diablo. ¿Está escuchando? Porque en el cementerio lo que van son los brujos a dejar pactos satánicos, a dejar ritos satánicos, a hacer pentagramas. Pero si era cristiano, aunque haga pentagrama lo que quiera hacer, ahí no puede, porque ahí hay huesos de un verdadero cristiano. Sí, ya no te oye, pero no vayas a hablar con él, porque la muerte vino por él y la muerte lo tiene ahí. Pero vendrá día en que ese cristiano le va a decir: muerte, ¿dónde está tu aguijón? Sepulcro, ¿dónde está tu victoria? Todavía no es hora de hablar con la sepultura. Viene día que sí se le va a hablar: muerte, ¿dónde está tu aguijón, sepulcro? ¿Dónde está tu victoria? Pero no es hora de hablar con los muertos. Viene la hora en que Dios los va a levantar y allí sí van a hablar. Y el sepulcro, bye. ¿Cuántos bendicen el nombre del Señor? Aquí tenemos familiares que han aceptado a Cristo y están en la presencia de Dios. Por ejemplo, hermana Orfa, sus hijos, no los vaya a buscar al cementerio, que ya no están, ahí solo la muerte está. Sus hijos, allá están en la presencia de papito. La amiga Rubidia, ya no la busque en el cementerio, allá está en la presencia de papá Dios. ¿Cuántos bendicen el nombre del Señor? No, ya no la busquemos en el cementerio, porque allá están en la presencia de Dios. Amén. El papá de Mano Milcar aceptó al Señor. Sí, ya no lo busque en el cementerio, allá está en la presencia del Señor. ¿Está escuchando? Ya no vayamos a buscarlo. La mamá de Mano Evi aceptó al Señor, ya no la busque en el cementerio. Ella está siendo allá, aleluya, enjugada. Ella está en un lugar de descanso. Gloria a Dios. Amén, hermano. Me metí a problemas, ¿verdad? Verdades que duelen. Mi papá en el 2005 murió. Yo no he ido a buscarlo otra vez, porque ya no está ahí. Allí lo que dominó ya fue la muerte, el imperio de la muerte. Allí está el imperio de la muerte. Aleluya. Qué lindo es el Señor, ¿verdad? Por eso al muerto, al que esté en vida hay que darle. Ya muerto no. Hay familia de... Mira, hermano, uno, porque uno tiene familia. Hay familia que te aparece a ti hasta que ya estás muerto. ¿Sí? Le aseguro que más de alguno de nosotros hemos cuidado a un familiar y cuando estaban enfermos nadie se acercó. Y cuando ya murió, ahí venían de allá, del oriente, de occidente, del norte y del sur. Qué raro, va. Se bajaron de allá, de lo más incógnito, de allá, de Morazán, de allá, de unos pedregales bajaron. Ya. Y cuando estaba vivo, Amilcar, tiene que comer tu papá. Nada. Comprarle una caja de jabón de unos 1500. Hipócritas. Me perdonan, pero tengo que decirlo. Hipócritas. La amiga Rubidia, quizás, con todo respeto, cuando necesitó. La amiga, porque esta amiga con su madrecita ahí estuvo hasta el último día. Esta mujer es una amiga, pero fíjense que la pongo como ejemplo. Pero esta mujer ahí estaba con la viejita, ahí estaba, hermano. Pero eso que ella hizo, también con ella lo van a hacer. Eso no es en vano. Dele un aplauso al Señor, hombre. Eso no es en vano. Dios recompensa, hermano. Aleluya. Gloria a Dios. Pero quizás a la amiga hasta después venían apareciendo los familiares. Bueno, me voy a poner yo, pues. Cuando mi papá murió, ahí venían.
Es raro que hasta después venían apareciendo. Y cuando estaba con ganas de un plato de frijoles, nada. Por eso también en la iglesia, cuando un hermano tenga necesidad, ayudémosle en vida. Amén. A mí me gusta ayudar cuando yo, mire hermano, yo cuando esta cartera anda dinerito y yo siento bendecir a alguien, yo saco, le doy. Aquí hay una familia, hermano, una vez yo solo andaba $50 en la cartera. No, que no digan ellos saben quiénes son. Y solo el único que andaba, me lo saqué y dije, Señor, ¿y cómo hago? Dalos, me dijo el Señor, yo te voy a bendecir, dalo. Y no, Señor, pues yo lo estoy encuentrando, ¿y cómo hago? ¡Dalo! Bueno, dije, yo lo voy a dar, boom, lo saqué, boom, se los di. No, hombre, después me dije, ahí le mando, siervito, $100. Aleluya, dije yo. Por eso dice la Biblia, que el que siembra escasamente y el que siembra abundantemente va a cosechar. Si usted no siembra bastante, no, una cora hecha en la canasta y andando $20, no le da vergüenza. Andando $100, echar una cora negra o un centavo negro, no le da vergüenza. Cuando nosotros andemos, demos de lo que Dios nos ha dado, soltemos, porque así como somos sueltos. Pregúntele a Manuel Ariel, pues. Una vez lo aconsejé y le dije yo, comience a dar porque ya va a ver cómo Dios lo va a bendecir. Y mire, me agarró el consejo. Me dice, hermano Joel, yo no sé de dónde me vienen bendiciones. Hay veces que no hay nada, pero ahí aparece. Vaya, hermana Mirna, vaya a traer tanto. Dios toca los corazones. Pero hay gente dura en el evangelio, quiere que estar bendecido, pero no dan nada. Hay que comprar cemento, no dan. Mire, Codín. Esos $10 que tú das en la obra, yo te digo, te van a regalar 20 o 30. Conforme tú das, así Dios se manifiesta. Hermanito, gloria a Dios. Da medida buena y también se te va a dar medida buena. Da medida chueca, se te va a dar medida chueca. Entonces alaban a Dios. Miren, a los amigos que sea, hermano, si usted anda comida y usted puede compartir con un amigo, si usted se queda sin nada, es por último. Mire, yo he habido veces, hermano, que a mí me ha tocado raspar y con la raspadura como, y a los otros con tal que coman bien. Pero hay esposas de hermanos que tapan la cacerola para no darle de comer a nadie. Algunas veces que las hermanas han ido a cocinar, uno ha querido darles, pero algunas veces no hemos tenido, hermano. Y yo no me puedo echar cargas que no puedo. Y para darle a un batallón que sea grande, hágale bonito. ¿Sí? Pero cuando yo he tenido, hermano, yo le digo a mi esposa, vaya, cocina usted o cocina a mi suegra, déles de comer. Les compro carnita de res, sancocho, arrocito, les mando a trasta gaseosa. Ellos no saben de dónde sale, pero que ellos beben y comen. Sí o no, hay veces que uno solo, los de la casa, uno se siente apretado. No digamos ya unos 10 hermanos, hermano, ¿cómo no se siente uno? Hay que hacer varias racioncitas para que nos abunde a todos. Pero te voy a decir algo, esa ración que tú estás dando, esa ración te la van a dar a ti una medida chola. Dios no se queda con nada. ¡A su nombre! 20, termino. Idolatría. Cuidado con la idolatría. Hechicería. Enemistades. Pleitos, celos, iras, contiendas, disensiones, herejías, envidia, homicidios, borracheras, orgías y cosas semejantes a estas, acerca de las cuales os amonesto, como ya os lo he dicho antes, que los que las practican, que los que practican tales cosas no heredarán. ¿Qué hacemos entonces ahí? No heredarán. Ojo. Número uno, la fornicación. Adulterio. Dos, fornicación. Tres, inmundicia. Cuatro, lascivia. Cinco, idolatría. Seis, hechicería. Siete, enemistades. 8, pleito. 9, celo. 10, ira. Contiendas son 11. Disensiones 12. Herejías 13.
envidia 14, homicidio 15, borrachera 16, orgía 17. 17 obras de la carne. Dígale al que está en la par suya, ¿cuál de estas andas cargando? Dígale. ¿Verdades que duelen? ¿Tenés algún chiquito adulterio de escondido por ahí? ¿Ah? ¿Tenés alguna pequeñita fornicación por ahí? ¿Tenés, por ejemplo, inmundicia todavía? ¿Te gusta el mundo todavía? ¿Tenés lascivia? Una mente que no anda en paz y que... Pero es que... Una mente que anda con ganas de pecar. ¿Tenés... ¿Qué más, hermano? Idolatría. Ahí viene el día de las madres. Ya la hermana también quiere hacerle una canasta a la mamá. En el altar salió un pagano diciendo que honrar a las madres no es pecado. Los herejes, dijo, los que de sana doctrina dicen, dijo, que es pecado, dijo. Pero honrar a las madrecitas es un privilegio. Vaya a bañar, dijo el diablo. Pura idolatría. El culto no debe de estar para el hombre, debe de estar para Dios todo el culto. Aquí la alabanza es para Cristo. Sea que cante bonito o no cante bonito, para Cristo. Aquí los coros son para Cristo. El que toca la guitarra, aunque no puede... Ya lo dijo, sí que no puede ese bicho. Pero un día lo va a ver con ese requinto que le va a hacer tin, tin, tiririririr. Y ahí va a querer que le toquen. Y le va a decir, no le toque porque él dijo que usted no podía. Ah, pues. ¿Sabe por qué tengo esta guitarra? Y dije yo, la voy a comprar. Porque yo creo en el potencial que él tiene. Y él no la traía porque tenía miedo. Dije yo, la voy a comprar porque yo sí creo en el potencial que tiene. Y es que se va a desarrollar. Y luego viene hermano Joel con el teclado y hacemos el ministerio Río de Agua Viva. Nada de andar invitando cantantes que hay que darle hasta $400 hospedarlos en uno. Nada. Te digo, tío negrito y otro negrito, yo el dúo los negritos y démosle con todo. Pero adoramos el nombre del Señor. Y vamos a cantar alabanzas que están en el himnario. No vamos a traer bayuncadas ahí, hermano. No vamos a venir ahí con tercer cielo. Cuartos cielos, quintos cielos, nada de eso. Vamos a traer alabanzas, hermanos, que lleguen al alma, pero que lleguen primero a la presencia de Dios. Porque hay cantantes que andan todos quebrados, hermano. No sirve. Y si no hubiera guitarra ni teclado, pues con la garganta le alabamos. Amén. Entonces, cuidado con la lascivia, la idolatría y la hechicería. No vayan a andar visitando brujos. Hay quien que no, pero sí, hay quien que visita a los brujos y no se da cuenta. ¿Cómo? Voy a ver que me dictamina el horóscopo. Voy a ver mi signo zodiacal, dice, y agarra el diario, aquí el diario. Yo soy Leo, dice. No, te llamas Benjamín, no te llamas Leo. Yo soy Leopardo, dice el otro Nelson. Nelson, te llamas. Yo soy gato, dice el otro. Gloria a Dios. Hay cristianos que compran el diario y están viendo su signo zodiacal todavía, hijos del diablo. Son hijos de su tata Walter Mercado, no son de Dios. Ahí pasan viendo a Walter Mercado también. Sí, así se llama ese diablo, ¿va? Que Dios nos ayude, hermano. Hechicerías. Hay hermanas que dicen, voy a ponerle un brasiel de los míos en la ropa a mi marido para que nunca se me vaya y con ese brasiel atrapalo. Aló, hermanas, todavía tienen eso ustedes, todavía. Como que aquí pegamos duro usted. Mira para acá. La mamá, como tiene experiencia, le dice, ponele un brasiel a tu marido para que no se te vaya, le dice.
ponerle una ropa interior tuya en la de él ahí revueltita, una camisa, y revolverle para que este viejo lo tengas loco y no se te vaya. Si usted es así, usted es una hechicera, hija del diablo. Yo no quería decir esto, pero yo sé que Dios algo quiere hacer. Verdades que duelen. No se ha olvidado a la sierva el mensaje, ¿verdad? ¿Ah? Le meten un vestido de ellas todo hediondo de 4 días, la ropa del marido, porque quieren tenerlo ahí, que no se les vaya. Usted es una bruja, pitoniza, compóngase, deje esa payuncada del diablo. El verdadero hijo de Dios, hermano, la hija de Dios, no ocupa de meterle chirrangos al marido. Esa sabe que su marido la ama, y él también sabe que su mujer lo ama. No dice la Biblia, el proverbista dice que el corazón del marido está confiado, porque ella, en vez de darle ganancias deshonestas, le dará buena ganancia. Es una mujer que a las 12 de la noche se levanta a cocinar para sus hijos, le hace la pacha. Algunas de ustedes al marido ponen a hacer la pacha. Pero la mera que es buena mujer, esa mujer se levanta a medianoche. No hay que poner al hermano Wilman a hacer pacha, es ella la mujer la que la va a hacer. Nada de andarle lavándole los plumercitos a la Maite y a la Dulce y los calzoncillitos al niño, es ella. Es que no es el hombre que lo va a estar lavando. Wilman, lavame los plumercitos de la Maite. ¿Cuál es? Es usted, mamá. No sea vivona, vividora. Con todo respeto, verdades que duelen. Mujeres que quieren que el marido les cocine. Ah, bonita, ¿y usted para qué se casó? Mujeres que no quieren parir y se están vacunando, vaya, báñese. Si usted se casó porque quería marido, y cómo que quería tener carne por ahí, pues, y no quiere parir hijos. Si la Biblia dice que con dolor va a parir sus hijos. Eva, con dolor vas a parir, le dijo Dios. Ajá, no esperaban esto. Ya saben estas hipotas, si no se quieren tener hijos, no se casen. Ay, pues sí, pues. Verdad es que duelen. Va que a Eva no le dijeron, con dolor vas a planificar, de 3 meses te vas a poner. No, no le digo así. Va que como que el texto lo han interpretado mal. La que se está inyectando es una matricida o parricida. Es una parricida porque desde raíz le está dando. Hermano, ¿y entonces cómo hacemos si yo no me quiero puyar? Yo me quiero puyar porque no quiero parir hijos. ¿Y quién diablo le dijo que casara, pues? Verdades que duelen. Verdades que duelen. ¿Eh? No, hay métodos para que el hombre no pueda pegar hijos, y el hombre hace como aquel, ¿verdad?, del Antiguo Testamento, que expulsaba afuera. No, también te van a maldecir, papá. No, es que la Biblia no te escapa. Maldiciones. A ver cómo te va vos. Verdades que duelen. Va que como que hoy que este mensaje, como que no lo. Y yo sé que los de Facebook, algunos va a salir algún chiflado ahí diciendo que muy duro, que maltrata al pueblo. Que se vaya a perder esa bestia. Si es que ellos están acostumbrados que el pastor de ellos no es pastor, es un baby city. Él es un baby city, porque esos cuidan los niños, ¿verdad? Sí, a él le encanta que el pastor les esté dando lechitas con chuponcitos. Pachita les encanta. Verdades que duelen. Aquí no hay Herbert, aquí hay tortilla tostada. Que se quiebre la placa, que se quiebre, pero hay que comer verdad de Dios. Aleluya. Por eso es que Pedro dijo, seguir al maestro, esto es duro, porque aquí es dura la palabra. Con que tuvo valor Jesús de decirle a los escribas y los fariseos. Jesús tenía valor. Ustedes usaste el diablo, le dijo. Y ya no va a tener valor yo. Sí, hermano. Con que a Herodes le dijo que era el rey. Díganle a esa zorra. Lo trató de homosexual. Díganle a ese homosexual. Hoy, mañana y pasado mañana aquí voy a estar haciendo la obra de mi padre.
Así que les quede claro a las zorras que están bravas, que hoy y mañana yo seguiré predicando. Y aunque salgan zorras o zorros, yo seguiré hablando la verdad de Dios. Y no me van a callar las zorras. Porque si en aquel tiempo la zorra de Herodes quiso detener a Cristo porque era rey, ¿qué corona tenía este caballo para detener a Cristo? Que no tenía ninguna corona. Si la que él tenía, Dios se la había permitido. Era rey porque Dios lo permitió. ¿Qué corona tenemos nosotros para que no se nos diga la verdad? La palabra, hermano, es hermosa. Aquí no hay tales, hermano. Gloria a Dios. Entonces, dijimos en qué estábamos. En hechicería, ¿verdad? Levanten la mano los que ya quieren que me calle. Dice hechicerías. Yo soñé anoche que yo miraba el cielo y miraba una palomita. ¿Qué cree usted que es? Le dice a la vecina. Voy a buscar el chiricuaco, le dice. Y se va y aparece el cielo. Y el cielo aparece, a ver qué número es, pero aparece. Y aparece que la palomita es otro número. Mire, le dice, cómprese tal número y tal número, que estos dos, pero póngalos de a gordo, le dice. Y a mediodía en punto, allá está diciendo el del número, tal y tal número. No, hombre, ¿cuál cielo y cuál palomita? No salió nada. Se quedó sin comida y el marido, y la comida vos. Gastó los $20 que el marido se ganó con esfuerzo y no le pegó al gordo. Lo que va a hacer el marido es pegarle en esos cachetes gordos que tiene su trompada y no se vaya a enojar después. Sí, porque hermano, hay hermanas bien así todas raras. Cuidado con la hechicería. No ande jugando chica. Y no traiga pisto de la chica tampoco usted. Hay hermanas que juegan la lotería todavía en la iglesia. Y yo si gano, le prometo, si gano 500, voy a dar 200. Y ya luego viene con el pisto de la chica y trae 100. No trajo los 200 que dijo, pero no importa porque ese dinero mal hábito es de dinero jugado. Mire, no traiga dinero de la chica porque es pecado. Usted se está enjuiciando. Usted lo puede traer, nosotros lo recibimos, como nosotros no sabemos. Pero si es de la chica, usted está agarrando juicio. Porque Dios no va a compartir eso. Mire, hermano, si Manoel va a la playa y trae $100 de ganancia, y dice, voy a dar estos 20 y voy a quedar con 80 yo. Pero sabemos que anduvo. Mano, Milcar dice, esta semana yo gané bien, ganó Josué, ganó Dula. Hombre, ¿por qué no le vamos a dar algo al Señor de lo de uno de nosotros? Viene hermano Milcar y dice, bueno, yo gané, pongámosle 60 o 50. Voy a dar 30 para la iglesia y lo de los otros hipotes que compren la comida y con otro yo pago la luz. Porque uno así se remedella. Pero qué bonito es que es un dinero sudado que han andado en la salina ahí en el sol. Con esfuerzo. Vendiendo tamales, Miguel, ahí, mire, ve. Que traiga $10, que vendió 70, pero trajo 10 para la iglesia. Pero es que ha sudado. Fue a la ñanga, Manosmín, ganó 30 y apartó 5, pero los trajo. Pero es que es un sudor y dice Dios, de eso me agrado. Ya de la chica sí no se agrada. Ni tampoco que compre el gordo allá en la Unión, el lotín y lo raspe. Raspado lo va a dejar el diablo a usted en la calle. No ande con esas locuras. Dios les bendiga. Verdades que duelen. Enemistades. ¿Qué más dice? Pleitos, celos. Levanten la mano los que tienen enemigos aquí. Los que no tienen, vaya, los que no tienen, háganle así. Los que no tienen. Ya voy a ver los que no le levantan es porque tienen y los voy a poner a reconciliar. Ya voy a preguntar quiénes son. ¿Tienen enemigos ustedes? Levántenla pues. Voy a ver. Allá. Los que no la levantan, sí, ya voy a verlo. Pues hay que pagar al reconcilio. Vaya, los que no la levantaron se me vienen aquí y ya los voy a llamar por nombre. Porque yo vi que no la levantaron, no van a ni reconciliar. Si ahí están las verdades que duelen. Enemistades. Pleitos. Hay hermanos pleititos dentro de las iglesias que se pelean con todos. Yo le voy a decir a los líderes aquí están los líderes, nunca se vayan a andar peleando el puesto, quién es el mejor.
Porque si yo los veo que se andan peleando, los voy a bajar. A los dos que anden en pleito, los bajo. Y tengo la autoridad de Dios. Y que me diga, no, que mire que usted, no, vaya, vaya para abajo. Hasta que dejen de andar peleando, van a estar arriba de vuelta. Si no, no. No, es que tienen que educarse como cristianos. No, que es que yo quiero ser el copastor. Cállese la boca. Aquí nadie le está poniendo el copastor a nadie. Aquí es cuando Dios me diga a mí. No me lo va a venir a decir por otro profeta. Tiene que decírmelo a mí. Porque que venga un profeta loco de allá afuera, dice el Señor que ponga, quizás hechero de él. No, no es como que Dios me diga, vas a poner a este aquí y este tiene que ser. ¿O qué sabemos si allá abajo está el copastor de la iglesia? Ah, no, si estos desean, pero ni testimonio dan. No, hermano, así siendo sincero, ¿qué sabemos si abajo está? Podría ser hermano Evi y el Señor me lo muestra. ¿Y qué tal es hermano Evi? No se vaya a caer de la silla porque no es usted tampoco, no me lo ha dicho el Señor. Pero podría ser un ejemplo. Podría ser, yo podría ser un cipote de estos chiquitines que está ahí, que uno no sabe, pero que quizás estos cuando se levanten vengan con un tremendo testimonio, no con ganas de mujer. Porque estos bichitos de 14 años, 12 años con ganas de mujer andan, ni saben ni bañarse. ¿Sí? O estas dipotillas chiquitillas ni 15 años tienen y andan buscando un marido ya. No, hermano, no. Y aunque se enojaron, pero la verdad duele, son verdades que duelen, pero es la verdad. Enemistades, pleitos, dejen de andar empleitados. Aquí nadie es mejor que otro, aquí todos somos iguales, los amamos unos con otros. Dele la mano al que está a la par suya y dígale, somos hermanos, dígale. Amémonos, dígale. Vaya, los líderes, quiero que se pongan de pie y desen la mano todos y se dan un abrazo. Eso, así se hace. Mire qué bonito. No vaya a ir como Judas y lleve un puñal también. ¿Se da cuenta? Vaya. No los pongo a abrazarme a mí porque no vaya a ser que se me convierta uno en Judas y me pegue mi tuncazo también. ¿Se da cuenta? Va que qué bonito. ¿Cómo sintieron? ¿Sintieron bien? Las hermanas también abrácense entre ustedes. ¿Quién de ustedes corre a la que le cae mal que no se la traga? Es que yo miro que a mí no me miran bien. ¿Y qué querés? Y ya la hermana, los ojos son salidos, no te puede ver más de otra forma. Es como que ella me diga que yo quiere que lo vea bien si mis ojos son salidos, ¿cómo lo voy a ver bien? Si ya mis ojos son chinos, hondos, ya para adentro de viejito que estoy, y quiere que lo vea bien, si ya antes puedo ver. ¿Eh? Hoy voy a poner a las hermanas que se den un abrazo todas. Y después voy con ustedes, bonitos. No crean que se van a escapar. Gloria a Dios. Vaya, jóvenes, levántense. Y si sienten que andan algo así suavecito, así, así, oiga, un ejemplo. Así ve. Perdóneme, dígale. Porque usted no quiere pasar vergüenza, va. Vaya, dése un abrazo, pues. Algunas son más gorditas que otras, no se van a gustar abrazar, pero denle con todo. Aunque sean las dos uñas así que llegue. Perdón. Vaya. Vaya, ahí se quedó una escondida. No, pero la vamos a perdonar porque está en la... Ah, vaya a abrazarla, pues sí. Y sí, para que no vaya a hacer que una hermana chambrosa se levante y diga, eso no la abrazo. Abrácela, ame a su hermano, amén. Ámole pues. Eso, ya las ancianas ya estuvieran de pie también. Un abrazo, pues. Si anda algo, sáquelo para afuera, porque en la iglesia no tiene que estar eso. Saque, límpiese, límpiese. Aleluya, que hay verdades que duelen, pero la iglesia tiene que estar en santidad si quiere volar al cielo. Aleluya, corra, abraza a su hermano, a su hermana, abrácelo. Aproveche, aleluya. Démosle, abrácense. Levántense, hombre, levántense. Qué barbaridad, hombre. Por Dios bendito. Y al que hay jóvenes como que son abuelas desmueladas que no se levantan. Perdonen, pero es la verdad, hermano. Si hay jóvenes que están jóvenes, pero ni mi abuela. Yo le digo que mi abuela quizás se levantaría, hombre. Sí, hombre.
no les da vergüenza, hombre. Vaya, varones, ustedes también levántense pues un abrazo todos ahí, los varones. Los varones, no se pasen para el sector de las hembras. Bendito sea el Señor. Hay que amarnos unos a otros. Abrace a su hermano. No le vaya a decir, es que elegía de los sobacos, hermano. No, ponga atención a eso. Dele gloria a Dios. Sí se hace. Hay un canto que dice, amén.

escucha la oración. Si no te has reconciliado, Dios no escucha la oración. Dios no escucha la oración si no te has reconciliado.

se debo yo perdonar? Aleluya. 70 veces 7, 70 veces 7, perdonarás a tu hermano. 70 70 veces 7, perdonarás a tu hermano. Amén. Gloria a Dios. 490 veces al día. De las 490 veces al día, ¿cuánto lo hacemos nosotros? Lo hacemos porque el pastor nos impulsa. Cuando usted sienta que anda algo contra un hermano, acérquese al hermano. Fíjese que yo siento algo. A mí me dijeron algo, pero yo no debo guardar, hermano. Dios le bendiga, yo lo amo. Así es un cristiano. Un cristiano, aunque oiga lo que oiga, él no. Él dice, no, dice. Pablo decía, todo por amor lo soporto, por amor a vosotros. Es que tiene que ser así. El amor entre los hermanos debe de estar entre todos. Se tiene que ser así. Verdades que duelen, pero que al final, yo siento que aquí hay corazones que llevan una paz ahorita. Habían cargas, pero siento que Dios las ha quitado. Aleluya. Amén. Que en la iglesia no hayan contiendas, no hayan iras, disensiones, herejías, envidias, nada de eso. No. Homicidio. No vaya a ser usted igual que Caín. No. Y pudiera yo seguir hablando, pero el tiempo me faltara. Como dice el escritor a los hebreos, contando de Jefté, de Gedeón. ¿De cuánto dijo este hombre? Tiempo me faltara, dijo. ¿Verdad? Gloria a Dios. Y aún Lucas o Juan, como que es que dice, Juan creo que es que dice, o Lucas, dice que no cupieran en los libros si se hubiera escrito todo, hermano, lo del Señor, o lo de que Dios hizo, o lo de los antiguos. No, no ajustara, no cabaría. Gloria a Dios. Dios les bendiga a todos, mis amados. Sigamos adelante viendo al blanco que es Cristo. Nunca vaya a tomar este mensaje que es por tirarle a usted. No, no era por tirarle a usted, era por hablarle la verdad con amor. Porque una cosa es hablar la verdad con amor. Y este mensaje no estaba en mí, pero Dios me lo dio. Allá está orando, ¿ve? Verdades que duelen. Este es el mensaje. Anoche pasé estudiando y le daba vuelta a la Biblia. Nada. Orando, nada. Vine aquí, nada. Y afligido, y dije, ¿y qué le voy a predicar a esta gente? Yo en mi mente quería hablar de vuelta el mensaje que toqué el miércoles, jueva. Entonces, pero le dije, Señor, esta palabra es para el pueblo, Señor. Hoy domingo el pueblo necesita. Pero estando ahí orando, vino este mensaje. Verdades que duelen. Ah, pues no, dije yo. Le voy a hacer caso al Espíritu Santo. ¿Y cuántos sintieron que Dios les habló? Sí. Dios bendiga a la amiga Rubidia, al amigo Raúl. Ahí lo ando en foto en la página. Solo el foto de él me quedó. Pero cuando lo vi de entrar por ese portón, mi corazón sintió alegría. El hombre es cruel, alejado de la voluntad de Dios. El hombre o la mujer no sabe que tarde o temprano

0: le va a llegar la muerte. Y que podemos andar caminando, nos puede pegar un paro cardíaco, un balazo de presto salió no sé de dónde, boom, te pegó en la cabeza, te fuiste. Un accidente, te mataste en la moto, en el carro, en el bus, te fuiste. Pero lo que uno más siente es que aquella persona no tiene a Cristo. Eso es lo que más uno siente. Porque de morirnos, todos vamos a morir. Y todos tenemos, hermano, conforme a la Biblia, dice que está establecido para los hombres que mueran una vez. El día y la hora sí no lo sabemos, pero que nos vamos, nos vamos. Amén. ¿Cuándo te tocará? No lo sé. ¿Cuándo me tocará? No lo sé. Pero de algo estoy seguro, que nos morimos, nos morimos. Pero Pablo dijo, para mí el vivir es Cristo y el morir es ganancia, como en la tienda, como en el trabajo que tengas. Pero yo le digo a Raúl en esta mañana, aquí te queremos dar un abrazo de bienvenida nuevamente y te decimos, Cristo te ama. Tenés un alma valiosísima para Dios. No te desvalores, valorate, hijo. Dios te ama. La iglesia ora. Oremos por la salvación de este muchacho. Y quiero que unos hermanos se muevan a orar por él. Quiero que oren por él. Vamos a orar por él, hermano Ariel, por este muchacho. Quiero que oremos por él. Gloria a Dios. Oren por él, póngale manos. Quién sabe y sea la última oportunidad que Dios le está dando. Uno nunca sabe. Hay veces que uno cree que tiene muchos años por delante, pero el tiempo de uno se termina luego. Hoy está tarde, es tarde de misericordia. Hay que venir al camino del Señor. Gloria a Dios. En el nombre de Jesús, todo espíritu que te ata, lo mando en el nombre de Jesús. En el nombre de Jesús. Fuera de ese cuerpo, en el nombre de Jesús. Por la llaga de Cristo, por la sangre de Jesucristo, declaro la vida de este amigo Raúl para Cristo. En el nombre de Jesús, por la autoridad de la palabra, por la sangre de Jesucristo, declaro libre la vida de este muchacho, Señor. En el nombre de Jesús, Señor, obre en la vida de este amigo, Señor. Obre, Señor, para salvación de su alma. Padre eterno, glorifíquese, Dios mío, que sea usted haciendo la obra en este muchacho, Señor. Quebrante ese corazón en el nombre de Jesús de Nazaret, Padre. Solamente usted puede hacer la obra, Señor. Gracias, bendito Dios, por tu misericordia, Señor, por tu fidelidad, que grande, Padre mío. Dios eterno, glorifíquese en este amigo, Señor, glorifíquese, Padre, que él pueda conocer que hay un Dios de amor y de misericordia, un Dios que está dispuesto a perdonar y a restaurar, Señor, en el nombre de Jesús de Nazaret, Padre. Quebrante, Señor, y también de una vez vamos a entregar este culto en sus manos, pero le pedimos que quebrante la vida de este amigo, Señor. Obre para salvación de su alma, Señor. Oh Padre, en el nombre de Jesús, este muchacho tiene un alma, vale la sangre que usted derramó en la cruz del Calvario. Padre, en el nombre de Jesús, amiga Rubidia se va a entregar a Cristo, gloria a Dios, bendito sea el Señor. Mi esposa, hermana Damari, también vengan, mi hermana Magdalena, mi hermana Damari, oren por ella. Qué lindo es el Señor, adoremos a Dios, hermano, adoremos, aleluya, qué bello, qué lindo, aleluya, gloria a Dios. Avanzó Alaya, qué lindo, nuestras peticiones han sido contestadas. Oh Santo, Santo, Santo, Santo, siga adorando. Hoy este día Raúl viene dispuesto para la gloria de Dios. Hoy este día, Raúl, no te vayas. Hoy es tu día. Hoy es tu día. Hoy Dios te trajo porque este es el día de salvación. Santo, levántate, Raúl. Hoy Dios te trajo con el propósito. Santo, qué lindo Dios. Gracias, aleluya. Hoy Dios te trajo, hoy Dios te dice, yo te traje porque quiero salvarte, gloria a Dios. Hoy Dios te dice, yo te amo. Hoy Dios te dice, yo tengo planes contigo, gloria a Dios. Aleluya, qué lindo Dios. Qué lindo, amado Dios. Santo. Levántese, no se vaya sin Cristo, hijo. Hoy es día de salvación. Dios te ama, gloria al Señor. Allá afuera no hay nada bueno. Aquí está el mejor camino. Aquí hay vida eterna en Cristo Jesús. La Biblia dice que los valientes arrebatan el reino de los cielos, pero los cobardes estarán fuera. Gloria a Dios. ¿Dónde afuera? ¿Dónde será el lloro y el crujir de dientes? Gloria al nombre del Señor. Vamos orando, iglesia. Vamos orando al Señor en esta hora. Te adoramos, Jesús, te adoramos. No te vayas, no te vayas. Aleluya, Dios bendito, aleluya, gloria a Dios. No te vayas sin Cristo, Raúl. No te vayas sin Cristo. No sé por qué insisto en llamarte, pero no te vayas sin Cristo. No te vayas sin Cristo, no te vayas sin Cristo. No te vayas sin Cristo, no te vayas sin Cristo. Alabado sea Dios, no te vayas sin Cristo. Aleluya, es Dios quien te llama. Es Dios quien te llama, alabado sea Dios. Oh, lindo es mi Dios. Padre, mire la vida de mi hermana Rubidia, Señor. No sé qué hay enfermedad, no sé qué haya, pero en esta hora el Espíritu de Dios consuela. En esta hora el Espíritu Santo consuela. El Espíritu Santo levanta. El Espíritu de Dios redarguye. El Espíritu de Dios transforma. Oh, liberación en esta vida. Amado Dios, aleluya. Levante su mano derecha al cielo, amiga Rubidia. Que en esta hora sea Dios dando esa salvación hermosa. Levante su mano derecha al cielo. Usted se va a reconciliar, ¿verdad? O aceptar reconcilio. Dígame, reconcilio del Padre, del Hijo y del Espíritu Santo. Dígale, Señor Jesús, mora en mi vida para salvación de mi alma. Amén. Gloria a Dios. Bienvenida a la familia de la fe. Qué lindo es el Señor. Gloria a Dios. Vaya a dejarla allá, pero ore con ella ahí en lo que ella se siente en la silla, hermana. Por favor, ore por ella. Siga, siga, siga. Vaya a orar por ella. Oh, gloria a Dios. No te vayas, Raúl, sin Cristo. No te vayas, no te vayas, no te vayas, no te vayas, no te vayas. Hoy Dios te dice, yo te llamo. Hoy Dios te dice, quiero salvarte. Hoy Dios te dice, quiero restaurar tu vida. Hoy Dios te dice, yo quiero hacer cosas grandes en tu vida. Oh, Saharaya Sama. Oh, gloria a Dios, oh, gloria a Dios, oh, gloria a Dios. Mi alma alaba a Jesús, mi alma alaba a Jesús. Suéltalo, Satanás. Suéltalo en el nombre de Jesús. Suéltalo ahora. Todo demonio que lo ata, suéltalo, suéltalo, suéltalo, suéltalo. Vamos orando por liberación. Suelta, suelta, suelta. Iba Saharaya. Fuego de liberación, fuego de liberación. Un clamor que llegue al cielo. Gloria a Dios. Oh, Saharaya Sama. La niña de mi hermana Ana y de Miriam, vengan para acá. Voy a orar por reconcilio por ustedes. Vengan a reconciliarse con el Señor. Vengan a buscar el perdón de Dios. Vénganse, vénganse. Vengan a buscar el perdón de Dios, que Cristo viene. Gloria a Jesús. Bendito es el nombre del Señor. Oh, aleluya, qué lindo, Señor. Si no quieres pasar ahí, hazlo en esa silla, Raúl. Pero no te vayas sin Cristo. Podría ser el último día. Podría ser tu última oportunidad. Gloria al Señor. Alabado sea el nombre del Señor. Aleluya. Gracias, Señor amado. Aleluya. Qué lindo eres, Señor amado. Qué lindo eres, Dios eterno. Te damos gloria. Te damos gloria, Señor. Gracias, amado Dios. Gracias, amado Dios. Qué lindo es adorar el nombre de Jesús. Dios tiene un plan para el pecador. Dios quiere salvar al hombre. Dios quiere salvar a la mujer. Dios no quiere que nadie se pierda. Dios quiere que el hombre se arrepienta. Gloria a Jesús. Santo es el Señor, aleluya. Santo es el Señor. Santo es el Señor, aleluya. Dios te llama, Dios te llama. Gloria a Jesús. En esta hora te adoramos, Jesús, te adoramos.
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0: Aleluya, hoy es día de tocar el manto de Cristo. Vaya Fanny y la de Miriam, vengan para acá, voy a orar por su reconcilio. Gloria a Jesús en esta mañana, gloria a Dios. Bendito sea el nombre del Señor. Te adoramos, Jesús. Entregamos este culto en las manos de Dios. Entregamos este culto en las manos de Dios. Gracias por las alabanzas, por los coros, la palabra, todo, mi Dios, lo que se ha hecho. Por esta alma que hoy ha sido una de las peticiones que hemos tenido. Ha sido una de las peticiones, mi Dios, que hemos tenido. Y usted nos la ha contestado, mi Dios. Gracias por esta vida. Gracias, Señor.
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0: Aleluya, Señor. Gloria a Dios. Gracias, Jesús. Amén y amén. Cortó el video ya. córtelo. Gloria a Jesús.
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0: Cristo viene pronto, espéralo.
1: ¿Cuántas veces, Dios, nos sentimos en las pruebas y a veces nos faltan las fuerzas, pero hemos entendido, Dios, que cuando te adoramos y cuando te bendecimos, nos fortalecemos en tu espíritu y nos damos cuenta que no podemos vivir sin ti, que sin tu presencia nada tendríamos en esta vida, mi Dios.

0: Adelante, iglesia, tabernáculo de David. Vamos, iglesia de Dios, líderes, hijos amados, iglesia en general. No descansemos hasta obtener lo que Dios ha puesto en nuestro espíritu. Aunque vengan las pruebas y las circunstancias, lograremos lo que Dios ha puesto en nuestro corazón.
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¡A su nombre! Vamos a abrir las Escrituras, Apocalipsis, capítulo 22, para la honra y la gloria del Señor. Vamos a leer en el nombre del Padre, del Hijo y del Espíritu Santo el verso 20. Dice de la siguiente manera: el que da testimonio de estas cosas dice: ciertamente vengo en breve. Amén. Si ven, Señor Jesús. Amén. Gloria a Dios. Puede tomar su asiento. ¿Cuántos están con gozo esta tarde, hermanos? ¿Cuántos están alegres esta tarde? Di un gloria a Dios a aquel que está alegre esta tarde. ¡A su nombre! Gloria al Señor. Aleluya. Dígale que está a su lado la última promesa. Gloria a Dios. La última promesa. Al hablar acerca de las promesas de Dios, es algo que nos llena de alegría y nos llena de gozo como iglesia del Señor. Pues todos los que estamos en esta tarde, en este lugar, lo que más anhelamos y lo que más queremos en nuestra vida es que las promesas de Dios tengan su fiel cumplimiento sobre de nuestras vidas, ¿sí o no? Lo que más queremos y lo que más anhelamos es que las promesas de nuestro Señor Jesucristo tengan su efectividad sobre de la iglesia. Cuando hablamos acerca de promesas de bendición, Jesucristo prometió que sobre los enfermos íbamos a imponer las manos y los enfermos sanarían. Aquí hay muchos hermanos, muchas hermanas que han recibido sanidad, no cuando el médico las ha intervenido quirúrgicamente, sino cuando hemos orado, hemos puesto la mano y ha sido el Dios de la gloria el que se ha encargado de arrancar el dolor, el problema y todo aquello que perturba al hombre. ¡Aleluya! Esto dicen gloria a Dios. También tenemos la promesa que nos presenta la Biblia, que no hay justo desamparado, ni su simiente que mendigue un pan. Todos aquellos que practicamos justicia, aquellos que le hemos entregado nuestro corazón al Señor, en ningún momento hemos estado desamparados. Sí, es verdad, hemos pasado por momentos difíciles, hemos pasado por momentos de angustia, hemos pasado por momentos de dolor, pero en todos esos momentos ha estado Dios con nosotros. ¿Quién dice que en el Evangelio solo se ríe? En el Evangelio también se llora, pero Jesucristo ríe con los que ríen y llora con los que lloran. ¡Aleluya! Entonces levantan su mano y dicen gloria a Dios esta tarde. Si a usted al venir al Evangelio le dijeron que todo iba a ser muy bonito, que todo iba a ser color de rosa, que solamente iba a disfrutar, que solamente iba a reír, que solamente iba a estar contento, pero yo le quiero decir en esta tarde también a usted, en el Evangelio también hay momentos de dolor. Así como se ríe de contento, se llora por el dolor también. Así como hay momentos de abundancia, hay momentos de escasez en la vida. Así como hay momentos en los cuales somos prósperos espiritualmente, hay momentos en que la sequedad espiritual se mete a la iglesia. Pero es aquí donde quiero llegar, mis hermanos, en esta tarde. Pase lo que pase, aquella persona que se denomina cristiana, suceda lo que suceda sobre su vida, si Dios ha prometido que Él está contigo, camine por donde camine, el ángel de Jehová irá contigo. Pase por donde pase, el ángel de Jehová irá caminando contigo, porque no hay nada imposible para el poder de Dios. ¡Aleluya! Pero hay una promesa que yo estoy esperando. Si no se va a cumplir la promesa de que sobre los enfermos impondremos la mano y los enfermos sanarán, pues si Dios quiere tenerme enfermo en su obra, yo voy a estar enfermo. Pero hay una promesa que yo no quiero que se pase por alto sobre de mi vida. ¿Me está escuchando? Hay una promesa que yo no quiero que se pase por alto. Y esa es la promesa que le quiero demostrar a usted en esta tarde que nos escucha. No vas a tener dinero, aunque la Biblia dice que la senda del justo, esa no va para abajo, sino que va de aumento en aumento. Y cuando la Biblia dice que la senda del justo, no está hablando solo de lo espiritual. Acordémonos que la senda en un camino, senda significa camino. Y para caminar en el Evangelio se necesita de todo. Se necesita bendición económica y se necesita bendición espiritual. Se necesita fortaleza
física y se necesita fortaleza también espiritual. Pero lo que quiero llegar es a lo siguiente: si estas promesas no se van a cumplir porque se tienen que cumplir, no le hace. Pero hay una promesa que yo no quiero que se pase por alto. ¿Y sabe cuál es esa promesa? Que el día que la trompeta suene, mi Señor me levante de donde me encuentre, porque donde esté el hombre, de ahí lo sacará la mano poderosa del Dios de Jacob. ¡Aleluya! Cuando dicen gloria a Dios esta tarde. No tengo dinero, está bueno. Estoy enfermo, está bueno. ¿Está escuchando? Estoy en problemas, está bueno. Pero el día que Cristo regrese, el día que el Señor venga a levantar a su pueblo, es aquí donde va a estar el regocijo. Pueda que ahorita en el Evangelio llores por el dolor, llores por la angustia, llores por el problema, llores porque no soporta la prueba que está pasando. Pero viene el día en el cual esto corruptible se vestirá de incorrupción, en el cual esto mortal se vestirá de inmortalidad. Viene el día que enjugará toda lágrima de los ojos de los Aizoharamasaya, que él enjugará toda lágrima de los ojos de los santos. Alabado sea la gloria de Dios. Aleluya. Si es verdad, muchos de los que estamos aquí estamos pasando por momentos difíciles, hermanos, hermanas, incluso amigos, a lo mejor están pasando por momentos difíciles. El amigo afuera sufre sin ninguna esperanza, porque sufriendo en esta tierra, el día que Cristo venga y no lo encuentre escrito en el libro de la vida, se irá a sufrir también al infierno. Pero el cristiano sufre con una esperanza y una paciencia enorme, porque si sufrimos aquí abajo por la causa de Cristo, viene el día que seremos galardonados. Porque si sufrimos ojalá yo siento la gloria de Dios, si sufrimos aquí abajo por la causa de nuestro Dios, viene el día que la recompensa se le dará a todo aquel que ha padecido como cristiano, que ha sufrido como evangélico. Alabado sea la gloria de Dios. Aleluya. Tiene el día en que vas a gozar. Hay hermanos que dicen: hermano, yo ya no voy a seguir en el evangelio. Hermano, yo ya no puedo seguir adelante. Usted supiera los problemas que tengo, hermano pastor. Usted supiera por lo que estoy pasando. Oye bien lo que te voy a decir en esta tarde, evangélico. Solo tengo un poquito de paciencia. Es verdad que la prueba que estás pasando, tú eres de este tamaño, la prueba puede ser así de grande, pero el Dios a quien tú le sirves, a ese no lo detiene una prueba. Los muros de Jericó no lo pudieron detener. El Mar Rojo no lo pudo detener. Alabado sea la gloria del Señor. El Dios a quien tú le sirves no lo puede detener el hombre, la ciencia, la medicina. El Dios omnipotente actúa cuando quiere, con quien quiere y como Él quiere. Aleluya. No hay nadie que lo detenga. Así es que dígale que está a su lado: no te preocupes por lo que estás pasando. ¿Cuántos alaban a Dios esta tarde? No te preocupes. No te preocupes, hermano, pero que usted no sabe. Mi esposa dice que me va a dejar. Mi esposo dice que me va a dejar. No te preocupes, que Dios sabe lo que va a hacer con tu esposo. Dios sabe lo que va a hacer con tu esposa. Hermano, pero es que este problema en el hogar, solo dobla tus rodillas, dobla tus rodillas. Que te va a dejar el esposo. Es verdad que te va a doler porque no va a haber nadie quien esté al lado tuyo. Pero cuando te deje el Señor, ahí sí preocúpate. Pero mientras Dios esté a tu lado, alaba al Señor con todo tu corazón. Mientras el Señor esté contigo, exalta a Dios a todo tiempo y en todo momento. ¡Aleluya! Ahora, ¿cuándo se va a cumplir esta promesa? ¿Cuántos creen que estamos en los últimos días? ¿Cuántos saben que estamos en los últimos días? ¿Qué ha hecho usted para prepararse para el rapto de la iglesia? Quiero hacerle una pregunta. ¿Qué pasaría si la trompeta sonara en este momento? ¿Qué pasaría si la última promesa se cumpliera ahorita en lo que estoy predicando la palabra de Dios? ¡Sonara la trompeta! ¿Cree que se va el que está al lado suyo? ¿Cree que se va usted? ¿Por qué no dijeron nada los varones, pues? ¿Cree que si la trompeta suena en este momento nos vamos con el Señor? Mire qué sencillo es esto. ¿Cuántos somos cristianos? Levante la mano todo aquel que es cristiano. Mire el que está al lado suyo, la levantó, ¿verdad que sí? Todos somos cristianos. Ahora levante la mano el que va para el cielo. ¿Se da cuenta?
se tardaron más. ¿Por qué? Porque no estamos seguros todavía. ¿Me está escuchando? Hermano, yo no me siento seguro. Yo no sé si me puedo ir teniendo dos mujeres. Yo no sé, hermano pastor o predicador, si me puedo ir con el Señor así como estoy con este problema, con esta otra situación. Estoy con una mujer que no es mi esposa, vivo con la presidenta de la iglesia. No estoy seguro si me voy. Pues yo te digo, si el Señor viene y te encuentra así, te vas a quedar lamentablemente. Pero bienaventurados aquellos a los que cuando Cristo venga encuentre haciendo así, dice la Biblia. ¿Qué es haciendo así? Haciendo su voluntad, aleluya. Esto dice gloria a Dios esta tarde. Bienaventurados. Entonces, la última promesa está por cumplirse. ¿Sabe cuál es el problema? Es que no mucho le ponemos importancia a esto, mis hermanos. En las iglesias se habla de repente de sanidad, se habla de milagros, se habla de poder de Dios, se habla de la obra del Señor, se habla del amor, se habla de la santidad, se está hablando de la prosperidad. Y lamentablemente, el enfoque o el mensaje del arrebatamiento de la iglesia, el mensaje de advertencia, se está perdiendo. Predicadores que antes predicaban que Cristo pronto regresaba, hace años que no predican de estos mensajes. Hermanos que antes vivían consagrados día con día, porque ellos decían: puede ser que esta tarde suene la trompeta, puede ser que esta mañana suene la trompeta. Pareciera que todo se ha perdido. Muchos empezamos a vivir, óigame, y nos estamos acostumbrando a vivir de una vida doble. Hemos empezado a bajar espiritualmente. ¿Sabe qué le está pasando a la iglesia? Lamentablemente le está pasando lo que le sucedió a la iglesia de Éfeso. Ha dejado su primer amor, ha dejado su consagración, ha dejado su búsqueda, ha dejado su preocupación. Hermanas que antes vivían celosas en el Señor, amaban estar todos los días en el culto, levantaban las manos, pasaban a cantar, hoy pareciera que se ha perdido el celo del Señor. Hermanos que antes amábamos, las almas las íbamos a buscar porque sabíamos que Cristo pronto regresaba, pareciera que eso se ha perdido en la congregación. El mundo se está acabando, la venida del Señor está por acontecer. La pregunta es: ¿qué está haciendo la iglesia? Porque muchos están dormidos cuando la trompeta está por sonar. Muchos están durmiendo mientras Cristo pronto regresa. Dios pronto viene, aleluya. Cuando dicen gloria a Dios, cuando saben que el Señor pronto viene, ¿cuántos están preparados? ¿Qué pasaría si la trompeta sonara ahorita? Pero ya. ¿Se va con el Señor? ¿Se va con el Señor? ¿Seguro? ¿Segurito? ¿Ya no anda de chambroso? ¿Por qué no dijeron amén, pues? ¿Nos vamos con el Señor? ¿Ya no anda de novelera? Hermana, y usted se va con el Señor, hasta los pies se levanta. Amén, hermano, yo me voy con mi santo, con mi Dios, con mi Padre. El día que mi Padre venga, yo soy la primera que me levanto, yo soy el primero que me levanto. No te des mentira tú solo, porque si estás llevando una vida doble, pues lastimosamente te vas a quedar. ¿Quiénes son aquellos que se van a ir? Los que nos han sudado la camiseta santificándonos para el Señor, aquellos que nos hemos guardado, aquellos que nos hemos santificado, los que nos estamos preparando en santidad, en amor y en unión, aleluya. A su nombre. Dice la Biblia que sin paz y sin santidad nadie verá al Señor. Nos enfocamos en la santidad, pero la paz se ha perdido. ¿Qué hace una hermana peleando con otra hermana dentro de la iglesia? Pero ella dice que va para el cielo. ¡Qué desgracia de evangélicos! Y qué desgracia con aquellos que ocupan el púlpito para estarle tirando al otro. No, es que yo con fulana no me llevo. Es que yo con fulano no me llevo. ¿Qué estás haciendo entonces metido en la iglesia? ¿Qué estás haciendo metido en el evangelio? Si el día que la trompeta suene, aquel que tú odias y se ha santificado, ese se va para el cielo. Si aquí estás junto, pues allá vamos a estar más juntos. ¿Qué estás haciendo en la iglesia si no amas a tu hermano, a su nombre? ¿Qué estás haciendo? Imagínese el día que la trompeta suene.
las dos enemigas en el culto. ¿Será que se van para andar de enemigas en el cielo también? Sonó la trompeta. La hermana Marta, que estaba aquí adelante, se fue. Pero la hermana Joaquina, que estaba allá atrás, despuesito es levantada. Y se va también un ejemplo. Estas dos no se hablaban. Cuando una se sentaba adelante, la otra se quedaba atrás. Cuando la otra se quedaba atrás, la otra se venía para adelante. Lo tremendo es esto. Es que en un solo avión nos van a llevar a todos. Yo no sé si usted me escuchó. En un solo avión nos van a llevar a todos. Y si te toca ir a la par de ese que tú no le hablas y el jefe va pasando por ahí pidiendo el boleto, ¿qué vas a decir? Para poder viajar hacia un país extranjero o fuera de nuestras fronteras patrias, es decir, si quieres ir a Estados Unidos, un ejemplo, se necesita visa aprobada. ¿Me está escuchando? Para aquellos que no tienen papeles o documentos, se necesita visa. Además de necesitar visa, se necesita pasaporte. Además de necesitar pasaporte, se necesita pagar el boleto del avión. O de gratis lo van a llevar. Se necesita pagar el boleto. Además de eso, usted necesita un documento de identificación personal suyo. Es decir, el DUI. ¿Me está escuchando? Para que usted pueda identificarse como una persona de nacionalidad salvadoreña. Entonces, cuando usted va a viajar hacia este lugar, usted antes de llegar a donde está el avión, tiene que pasar por donde están unas personas que se le llama agentes de migración. ¿Me está escuchando? Agentes de migración. Son estas personas los que se encargan de revisarle sus documentos, si están en rectitud, si están en orden, para que usted pueda viajar. Porque si no están en orden, ahí mismo me lo regresan. ¿Me está escuchando? El avión está encendido, la trompeta está por sonar. Los ángeles están listos, los querubines están listos, los arcángeles están listos. El motor del avión espacial o celestial ya arrancó. Ahora todos nosotros, los que estamos en el Evangelio, estamos sentados en un asiento de ese avión. ¿Y sabe quién es el jefe de migración? Es Jesús. ¿Y qué pasaría si, un ejemplo, este fuera el avión y todos los que están sentados ya estuviéramos dentro de ese avión y empezaran a pedirte tus documentos en regla y en orden? ¿Cuántos los tendremos en orden? La visa es la santidad. ¿Me está escuchando? Porque si no eres un santo, no puedes volar. El pasaporte es la fe en el Hijo de Dios, lo que te hace creer que vas a llegar a aquel lado. ¿Me está escuchando? El boleto, el pago del avión, es el sacrificio que tienes que hacer en esta tierra y confesar a Jesús públicamente. Y el carnet de identificación es cuando te vas a identificar en el mundo como una luz, porque nosotros somos luz en las tinieblas, dice la Biblia. Te vas a identificar con un pasaporte o con una credencial espacial que no perteneces a este lugar, sino que perteneces a otro lugar. Porque estamos en el mundo, dice la Biblia, pero no somos del mundo. Nosotros somos del reino celestial. Estamos en este lugar, pero no pertenecemos a este lugar.

0: ¿Por qué están callados, pues? ¿A dónde están los que estaban con gozo? ¿Cómo estará ese documento? Imagínense, si ahorita sonara la trompeta, esa hermana que antes de venirse para el culto estuvo viendo las tontas no van al cielo. Y estuvo chillando porque Roberta iba a matar a Marta y la Lola se iba a tirar del puente. ¿Me está escuchando la iglesia? ¿Qué pasaría si la trompeta sonara en este momento? Decir ser cristiano, decir voy para el cielo, eso no cuesta. Hasta el borracho lo puede decir en su borrachera. Cuando nosotros lo demostramos, cuando nos apartamos del mundo completamente y nos consagramos para Dios, es entonces que puedes decir que vas para el cielo. Cuando te has apartado de las tinieblas y vives en la luz de Cristo, aleluya. ¿Cuántos dicen gloria a Dios? ¿Cómo estará ese documento? ¿Cómo estará tu visa espiritual? Es decir, tu santidad. ¿Cómo estará? ¿Cómo estará? Si en este momento descendiera un ángel a este lugar y trajera una lupa espiritual o algo con que verte lo espiritual y verte lo carnal, y dijera a este ángel: vengo de parte de Dios, quiero que me hagan una línea aquí todas las hermanas y otra línea aquí todos los varones, porque hoy los vamos a pesar espiritualmente. Vamos a ver los que andan espirituales y aquellos que andan en la viva posta también. Aquellos que andan en la viva carne. ¿Quién fue el primero de los varones que se levanta para pasar? Es que no diga gloria a Dios, no diga aleluya, no diga santo el rey. Pregunté, ¿cuál es el primero? ¿Quién es el primero? De las hermanas hembras, las miro más gozosas a las hembras que a los varones. De las hermanas hembras, tuviera el ángel parado aquí enfrente, la báscula espiritual y la lupa espiritual. Vaya, necesito aquí todas las hermanas, rápido. ¿Quién fuera la primera de ponerse en primer lugar? Ay, ay, ay. Mírele la cara al que está al lado suyo, cómo se puso. ¿Y por qué se aflige, pues?
1: Es que solo Dios sabe cómo estoy ahorita, hermano.
0: Por eso Dios trae este mensaje, para que nos afirmemos para Él. Porque si hoy sonara la trompeta, Dios no quiere que tú te quedes. Él quiere levantarte y llevarte a gozar con Él al reino de los cielos. ¡Aleluya! ¡A su nombre! Pues sí, ¿quién fue el primero de los varones?
2: Un hermano levantó la mano allá atrás nada más.
0: Ah, no quieren pasar, dijera el ángel. Pues entonces lo voy a llamar yo. Y empezara. ¡Carlos, al frente!
2: Separar a Carlos.
0: ¡Pedro, al frente!
1: A mí me está hablando.
0: Sí, a usted le estoy hablando, al frente. ¡Nilson, adelante! ¿Me está escuchando la iglesia? ¡Pase al frente!
1: No, es que yo le tengo miedo a eso.
0: Que pase, si esto no come a nadie. Que pase, lo vamos a medir espiritualmente. ¿Cómo anda? ¡Pase!
2: Y aunque no quiera, pues, va a tener que pasar. Al cine bien se va a meter rápido.
0: A la playa para Semana Santa rápido se fue a meter. Pero al culto no le gusta venir al sinvergüenza. Terminara con el lado de los varones y empezara con el lado de las hermanas. ¡Carla, al frente!
2: Y pasara la hermana Carla. Bien decente la hermana, con su señal hasta aquí. Con su falda bien amplia. Y su camisa bien decente. Lo tremendo es esto, que cuando le ponen la lupa, el ángel se da cuenta que la lengua le llega de aquí al portón. Es más larga que la señal que anda. ¿Me está escuchando? Es más larga que la señal que anda. Ah, no, hijita, vos andás en la viva carne. Póngamela allá, por favor. Y fueran dividiéndolos a los que andan en la carne, que se van a quedar a un lado. Y a los que andamos en el espíritu, que nos vamos a ir. Uy, que nos vamos a ir al otro lado. Óigame, hermano, ahí se viera la realidad. Porque muchos decimos que vamos para el cielo, pero ¿sabe qué? Muchos nos estamos engañando.

0: a nosotros mismos. Este es tiempo de no vivir engañado. Si hasta este momento has llevado una vida pagana, una vida que de repente no agrada al Señor, es tiempo de que te pongas al hilo. Es tiempo de que le digas a Dios: perdóname, Señor, por vivir como he vivido, y ayúdame, ayúdame, ayúdame a santificarme para ti. Aleluya, a su nombre. Imagínese usted, ese viejito sinvergüenza que le tiró el piropo a la mujer que no era su esposa antes de venirse para el culto. ¿Cree que se va?
1: Hay varones que les gusta quedarse en la última silla de atrás, porque cuando viene la hermana que anda como Miss Universo, toda apretada, desde que viene atrás se le queda viendo.
0: Se le torció todo el pescuezo por estar viendo aquello. ¿Me está escuchando? ¿Y qué pasaría si la trompeta sonara en ese momento? ¿Ah? ¿Qué pasaría? ¿Qué pasaría? Varones, ¿qué pasaría si el Señor sonara la trompeta en ese momento que estás cuenteando a otra mujer que no es tu esposa? Como que bizco le hace. ¿Qué pasaría? ¿Me está escuchando? Y en el momento que están piropeando a la hermanita que va pasando por la esquina y empieza a caminar como que es culebra toda mal macheteada, ¿qué pasaría si la trompeta sonara en ese momento en que el cuchumbón de carne se te alegra porque te están diciendo algo bonito? ¿Ah? Ahí sería el lloro, me está escuchando. Porque el hombre piensa que es mentira. No, si mi tatarabuelo decía que el Señor iba a venir y el Señor no ha venido. Sí, pero el Señor no ha venido por dos razones. Uno, porque todavía hay gente que necesita ser salva. Y dos, porque no quiere que tú te quedes también. Quiere que te afirmes. Por eso no ha venido el Señor. Porque Él no quiere dejarte a sufrir en la condenación eterna. Él quiere salvarte. ¡Aleluya! ¿Cuántos dicen gloria a Dios esta tarde? Entonces, la última promesa está por cumplirse. El problema es que muchos estamos dormidos para que esto se cumpla. ¿Me está escuchando? Aunque estemos dormidos o estemos despiertos de que se va a cumplir, se tiene que cumplir. No importa cómo tú estés. Si al fin y al cabo el que se santificó, ese se va a ir con el Señor. Pero aquel que no se quiso santificar, ese se va a quedar. El primer documento dijimos que era santidad, que representa una visa. Y el segundo es el pasaporte, que dijimos que ¿qué es? La fe. ¿Cuántos creen que Dios tiene poder? ¿Cuántos creen que Dios tiene poder? Si usted cree que Dios tiene poder, esta tarde va a suceder algo sobrenatural. Porque para el que cree, dice la Biblia, todo lo es posible. Para aquel que cree en el Señor, todo lo es posible. Tengo fe que Dios va a obrar. Tengo fe que el Señor va a salvar. Tengo fe. Ay, Soharama Sama, siento la gloria de Dios. Él se va a manifestar. Él va a bendecir a su iglesia. Porque la fe es la certeza de lo que no se espera. Y la convicción, aleluya, de aquello que no se ve. Oiga bien, pasa el ángel, midió la santidad. Muchos fuimos hallados santos, otros fuimos hallados lastimosamente paganos, mundanos. Pasa el ángel midiendo la fe en el Hijo de Dios. Cuando hablamos de fe en el Hijo de Dios, nos referimos fe en todas las áreas. ¿Me está escuchando? Fe en que Él resucitó, porque creemos que Él resucitó, sí o no. Fe en que Él regresará nuevamente a levantar a su pueblo. Y fe en que tiene poder para, mientras estoy en esta tierra, de obrar el milagro que yo necesito. ¿Tiene poder, sí o no? ¿Tiene poder, sí o no? Claro que nuestro Dios tiene poder. Ahora, ¿quién es una persona que vive creyendo que Cristo pronto regresa? Lo que tocábamos al inicio, aquella persona que vive todos los días en santidad. Señor, desde que se levante la mañana, te pido que en este día, Señor, tú me guardes, tú me ayudes a santificarme, me ayudes a prepararme, Señor. Yo quiero vivir este día como si hoy sonara la trompeta, Señor. Yo quiero vivir este día, Señor, como que si hoy vas a regresar, como que si hoy vas a venir a levantar a tu pueblo, Señor. Esa es una persona persona que vive creyendo que el tiempo que estamos viviendo es así de corto. Hay otros que no se preocupan, no oran, no ayunan, no se congregan, no vigilan, no se consagran, porque no tienen fe que el Señor va a regresar todavía. Hay muchos que dicen, no hombre, si todavía Dios no viene, todavía hay muchas almas que salvar. Sí, es verdad, pero el tiempo es corto, mis hermanos. El tiempo es corto, mi amigo, de que Cristo pronto viene. Él pronto viene, porque Él no retarda su promesa, dice la Biblia, como alguno las tiene por tardanza. Él no tarda su promesa, Él va a cumplir al pie de la letra lo que ha prometido, porque donde yo esté, dijo el Señor, vosotros también estaréis. Aleluya. No te levantas su mano y dicen gloria a Dios. Donde yo esté, donde yo esté. Ahora, la lástima es que no muchos estamos preparados. Creemos que Él puede sanar, pero no creemos que Él ya viene. Creemos que Él puede restaurar, pero no creemos que esta noche puede sonar la trompeta. Creemos que Él puede levantar al caído, pero no creemos que esta tarde puede levantar también a su iglesia. ¿Me está escuchando? No creemos que esta tarde puede levantar esta iglesia. Me recuerdo, estábamos en una reunión de pastores. Habíamos terminado la reunión como a eso de la 1:30 de la madrugada, 2 de la madrugada. Eran como las 3 de la mañana cuando nos acostamos. Cuando tenía como esto de 30 minutos de haberme acostado cansado ya por el sueño, de repente rápidamente cerré los ojos. Como 30 minutos estaba de estar acostado, cuando el Señor me regaló, no estaba dormido ni estaba despierto, es decir, estaba entre sueño. Por eso yo digo que es revelación. ¿Me está escuchando? Que es revelación. Cuando de repente cierro los ojos y miro que estábamos en un predio, pero muy grande, muy, muy grande. Y estaba pegado a esta iglesia, ese predio. Muy grande, muy grande el predio. Y había un montón de sillas blancas. Una línea, otra línea, otra línea, otra línea, otra línea. Cada una de esas sillas o cada una de esas líneas representaba una iglesia en el mundo. ¿Me está escuchando la iglesia? La primera silla yo sabía que representaba, por decir así, a iglesia, apóstoles y profetas. Segunda línea de silla, asambleas de Dios. Tercer línea de silla, misión cristiana de Elohim. Cuarta línea de silla, restauración y vida. Quinta línea de silla, etcétera, etcétera, etcétera. Todas las iglesias a nivel mundial. Los hermanos se regocijaban y estaban todos muy contentos. Y ahí miraba la iglesia que el Señor me concede pastorear. Una línea de esas decía, yo miraba que la iglesia estaba ahí y miraba a varios hermanos de la iglesia. Cuando de repente terminó Simiente Escogida de cantar y dice el hermano que estaba dirigiendo, va a quedar el hermano Freddy con el mensaje. Cuando de repente paso y agarro el micrófono que el hermano me estaba entregando, cuando yo agarro el micrófono, rápidamente la iglesia se pone de pie todita. Todas las líneas de sillas, todos los hermanos se ponen de pie. Y lo que yo miraba es que todos estaban danzando y hablando en nuevas lenguas. ¿Me está escuchando? Todos estaban danzando y hablando en nuevas lenguas. Cuando yo levanto mi mirada hacia adelante, miro a los caballeros, a los hermanos, hermanos danzando y hablando en lengua. Miro a las hermanas danzando y hablando en lengua. Vengo yo y me pregunto y digo, bueno, ¿qué es esto? Dije yo, si yo no he empezado a predicar, no he leído pero ni la palabra para que digamos que esto está demasiado explosivo, dije yo, para que la iglesia así haya rebosado tan rápidamente, esté tan llena del Espíritu Santo. Cuando termino de decir esto, viene el Espíritu Santo y me dice en la mente, esto es lo que profetizó el profeta Joel. ¿Me está escuchando? Esto es lo que profetizó el profeta Joel, que en los postreros días, es decir, en los días finales o en los días últimos, Dios iba a derramar de su espíritu sobre toda carne. Cuando de repente yo escuché esto, cuando el Espíritu Santo me dijo eso, yo dije, Dios mío, esto es lo que dijo el profeta Joel, Señor, que en los postreros días usted iba a derramar de su espíritu. Cuando esto vino a mi mente, de repente yo me pregunto, ¿pero cuándo empezaron estos postreros días? ¿Me está escuchando? Dije que postreros días eran tiempos finales, es decir, un día antes del último. ¿Me está escuchando la iglesia? Un día antes del último. Ahora bien, yo me pregunté, ¿pero cuándo empezaron estos tiempos finales? ¿Cuándo se cumplió lo que profetizó el profeta Joel? ¡Aleluya! ¿Cuándo se cumplió? En el aposento alto. Estaban todos unánimes, dice la Biblia, en ruego y oración, cuando de repente un fuerte viento sopló la casa y todos los que estaban dentro, ¿qué pasó? Fueron llenos. Yo dije esto y que de repente me acordé de esto en la revelación. Dios mío, dije yo, pero si esto fue lo que dijo el apóstol Pedro también cuando fueron llenos en el aposento, que el apóstol Pedro se levantó y dijo: varones, hermanos, estos que ustedes ven hoy, dijo el apóstol, no es que estén locos, no es que estén llenos de mosto, ni que estén cuadrados del cerebro, ni que estén ebrios, dijo el apóstol, sino que esto es lo que profetizó el profeta Joel, me dice el Espíritu Santo. Entonces, Freddy, cuando empezaron los postreros días, ¿cuándo? ¿Cuánto tiempo hace que la investida del Espíritu Santo cayó sobre de la iglesia en el aposento alto? ¿Me está escuchando la iglesia? En nuestro calendario normal, ¿cuántos años registra usted hasta este momento? ¿Cuántos? 2012. ¿Me está escuchando? 2012, es decir, hace más de 2000 años empezó el día antes del último. Y la pregunta es, ¿cuánto tiempo va a durar más este día antes del último? Para Dios un día es como 1000 años. Y 1000 años como un día. Postreros tiempos, estamos hablando de los tiempos antes de los últimos. ¿Me está escuchando? Tiempos antes de los últimos, es decir, el penúltimo, por decir así. El penúltimo tiempo, el penúltimo día. ¿Hace cuánto tiempo empezamos a vivir el penúltimo día? Hace más de 2010 años. Hace más de 2000 años. Y la gente como que si nada, no se preocupa. La gente viviendo en el pecado, los hermanos distrayéndose, hermanos no se preocupan por la santidad, por congregarse, por buscar de Dios, mas no se dan cuenta que los tiempos que estamos viviendo son tiempos de gracia en el Evangelio, que los tiempos que estamos viviendo son los últimos tiempos, los tiempos finales. La trompeta está por sonar. Esto pronto se terminará. Aleluya. A su nombre. Cuando yo veo esto, yo grité en la revelación y dije: Dios mío, Dios mío, dije yo, eso es el rapto. Cuando yo dije: esto es el rapto. De todos los que se habían parado danzando y todos los que se habían parado hablando en nuevas lenguas, no se iban todos. Habían 15 en esta línea que representaban a una iglesia, 15 en la otra línea que representaban a otra iglesia. De esos 15 salían 2. De la otra línea salían 3. De más atrás, 1. Y de otras líneas, ni uno. Yo me pregunté: Señor, pero si todos se pararon danzando, si todos hablaron en nuevas lenguas, ¿por qué no todos se van? ¿Sabe qué me recordó el Señor? Lo que él dijo en la palabra del Señor, lo que dijo Jesucristo cuando anduvo en esta tierra, que no todo el que le diga Señor, Señor, entrará al reino de los cielos. El apóstol Pablo también lo dijo, que si yo hablo en lenguas, que si yo danzo, que si yo profetizo, eso no me garantiza que voy a entrar al reino de los cielos. ¿Qué es lo que te garantiza? Que practique la santidad, que haga la voluntad del Padre. Esto es lo que garantiza al hombre que volará al encuentro del Señor. Aleluya. Entonces dicen gloria a Dios. Entonces sucedió aquello, y empezaba a ver a los hermanos cómo se levantaban. Yo de repente cerré los ojos y agarré el micrófono y volví a gritar y dije: Señor, este es el rapto, Señor. El rapto ha llegado, Dios. El rapto llegó. Cuando yo dije esta expresión, cierro los ojos y siento como dos manos calientes se me ponen sobre de mis hombros. Cuando estas manos calientes se ponen sobre de mis hombros, solo sentí como que me sacudieron fuertemente. Cuando yo siento que me sacudieron, yo apuñé más los ojos y sentí como el micrófono cayó al piso. Y yo decía: Señor, Señor, yo sé que voy volando, yo sé que voy volando, Señor, yo sé que voy volando, yo sé que ay, sojaraba, guera, basere, bajaya, yo sé que voy volando, Señor, y ramasere, bajaya, la masa. Pero un día no será sueño, un día no hay soja la masama, será real. La iglesia se irá con el Señor. Un día no será una experiencia, será algo real. Aleluya. A su nombre. Y me desperté diciendo, sentado en el sillón y diciendo, yo sé que voy volando, yo sé que voy volando, yo sé que voy volando. ¿Me está escuchando? Y yo sé que muchos de los que estamos aquí hemos tenido sueños, revelaciones, que la trompeta pronto sonará. Hemos tenido sueños con el rato de la iglesia, ¿sí o no, hermanos? Viene un día en el que muchos no vamos a vivir solamente un sueño. Viene el día en que muchos no vamos a vivir solamente una revelación. Viene un día en que en realidad los cielos se van a abrir. El Padre aparecerá, Jesucristo aparecerá. Y desde allá arriba de las nubes con una voz de mando se va a ver hacia abajo. No sé si vamos a estar en un culto, vamos a estar en una vigilia, vamos a andar evangelizando, o a lo mejor vas a estar doblando tus rodillas. Pero en el momento que estés aquí, ay, Soharaba Sere Bajaya, Él te dirá desde allá arriba, subid acá, subid, ay, Soharaba Sabaraba Sebahaya, su vida acá, te diré, Señor, ven hijo mío, ven hija mía, he llegado, he venido para Isoharama Sama, para levantarte, he venido para restaurarte, he venido para llevarte a mi reino, he venido a traer a mi novia, a su nombre, tiene ese día, y que no va a ser un sueño nada más, tiene ese día que será realidad. En otra ocasión estaba orando desde como a la 1 de la madrugada, en el lugar donde nos quedamos allá en la iglesia. Me levanté a orar como desde la 1 de la madrugada y me quedé dormido ya como a las 3 de la madrugada, de rodillas. Cuando yo estaba de rodillas así en el respaldar de la cama, empiezo a ver dos tronos, un trono grande arriba y otro trono grande más abajo. En el trono de arriba yo miraba un rey con su corona real, una capa roja y un cetro en la mano. En el trono de abajo miraba el príncipe, ¿me está escuchando? Miraba un príncipe. Yo no le voy a decir que era Jesucristo, pero sí sé que es representación de Jesucristo. Entonces miraba el príncipe, y también al príncipe lo miraba vestido con sus diademas y de repente con su cetro también en la mano, o bastón como le conocemos. Cuando de repente miro para hacia adelante y veo una línea de seres angelicales, unas personas vestidas con ropas blancas y unas túnicas que les colgaban de su mano. Y todos estos seres angelicales tenían una trompeta, cada uno en su mano, muy resplandeciente. Y estaban así, así, en posición, ¿me está escuchando? No tenían la trompeta hacia abajo, estaban con la trompeta en la mano y estaban en posición. Cuando de repente el rey estaba sentado, rápidamente se incorpora el rey, se pone de pie, agarra su cetro y lo extiende y dice, ¡que suenen las trompetas! Cuando el rey dice que suenen las trompetas, los ángeles agarran aire, agarran impulso, y el príncipe se pone de pie y dice, ¡no, no, no, no, no, no! ¡No, papá, por favor! Le dice el príncipe, dame un segundo más, me está escuchando. Papá, no, por favor, dame un segundo más. Cuando los ángeles escuchan interceder al príncipe para que no suene la trompeta, los ángeles, el aire que habían agarrado, nuevamente lo dejan salir. Nuevamente lo dejan salir. ¿Sabe qué me dio a entender el Señor? El Padre hace rato quiere conocer a la novia del Hijo. Yo no sé cuántos se alegran. El Padre hace rato quiere conocer a la novia del Hijo. El Padre hace rato quiere conocer a la novia de su Hijo. ¡Aleluya! ¿Cuántos sienten la gloria de Dios, hermano? Me desperté con aquello. Luego traté de interpretar y fue lo que el Espíritu me dio. El Padre hace rato quiere conocer a la novia, pero es Él, dice la Biblia, que abogado es Jesús, me está escuchando. ¿Y por qué Jesús no permite que la trompeta sonara rápido? Es porque hay muchos que no estamos bien preparados todavía, y Él no quiere que tú te quedes, Él no quiere que yo me quede, Él quiere que todos procedamos al arrepentimiento. El Padre hace rato dijo que suene la trompeta, pero el Hijo ha pedido un segundo más. ¿Cuánto es este segundo? Puede ser un año, una semana, dos meses, no lo sé, pero de algo yo estoy seguro, un segundo inició, pero también tendrá su final. Tú que me escuchas y no estás caminando bien, es tiempo que te prepares y le pidas al Señor misericordia. La trompeta está por sonar, a su nombre. Está por sonar. Está por sonar. Y muchos no se preocupan. Viven como si nada. No, usted es cristiana, voy a la iglesia de vez en cuando, ni sabes lo que estás haciendo. Si tú supieras cómo se siente el Señor, cada vez que un culto, mire, oiga bien, hermano, cada vez que un culto se celebra en la iglesia y empezamos a levantar las manos, empezamos a aplaudir, empezamos a cantar con gozo, con alegría, con regocijo, el Padre del Hijo se acerca por una ventana del cielo, empieza a derramar sus lágrimas, viene un ángel, se le acerca y le pregunta: mi Señor, ¿por qué está llorando? ¿Por qué llora, mi Señor? El ángel de más confianza se le acerca al Señor y le pregunta: ¿por qué llora? ¿Por qué está viendo hacia la tierra? ¿Por qué está viendo Misión Cristiana Elohim? ¿Por qué está viendo para el Amatillo? ¿Por qué está viendo para Cantora, Señor? ¿Y por qué está llorando? Le pregunta el ángel. Viene el Señor, seca sus lágrimas y le dice: ah, si supieras, ángel, ¿por qué estoy llorando? Vení, te voy a mostrar, le dice el Señor al ángel. ¿Ves a aquellos que están allá en el culto? Sí, mira cómo sienten mi gloria. Cada vez que yo desciendo y me paseo en medio de ellos, mira aquella como danza en el Espíritu. Mira aquel como danza en el Espíritu. ¿Sabe qué dice el Señor? Yo quisiera que así como me están alabando allá abajo, ya los quisiera tener aquí arriba, dice el Señor. Ya los quisiera tener aquí para que estuvieran adorando también aquí mi nombre, dice Dios. Ya quisiera que mi hijo, que mi hija estuviera en este lugar. Aleluya. Ya quisiera tener a mi hijo aquí, dice Jesús. Ya quisiera tener a mi hija en este lugar. Ya quisiera. Cada vez que usted pasa a este lugar y dice: santo es el Señor, y empieza a cantar una alabanza, y cantamos aquella alabanza cuando la trompeta suene en aquel día final, y el Señor escucha su voz allá arriba, rápidamente se levanta, se pone de pie y empieza a ver: ay, hija, como no quisiera que ya sonara la trompeta, pero ves el cabezón que está al lado tuyo, si suena ahorita ese cabezón se va a quedar, por eso aguantame un poquito más, dice el Señor. Ah, por eso aguantame un poquito más, porque también así como tú te vas a salvar, quiero que el que está al lado tuyo también se salve, porque así como tú vas a entrar, quiero que también él entre. Aleluya. Cuando levanta su mano y dice: gloria a Dios, quiero que también él entre. ¿Usted cree que Dios ya no quisiera tener a este gloria a Dios allá arriba? ¿Cree que no? Si cada vez que lo empezamos a alabar, él se deleita en descender en medio nuestro. Cada vez que empezamos a cantar: Hosanna, Irabasore, Bajay, Arabase. Cada vez que empezamos a entonar un canto, él de repente empieza a descender por las escaleras espirituales. Desciende a este lugar. El hermano está dirigiendo los cantos y de repente las hermanas están con las manos levantadas. Los hermanos están con las manos en alto. Él extiende su mano y empieza a caminar y empieza a tocar a uno por uno, porque para él todo le es posible. Él extiende su mano y se empieza a pasear por en medio de la iglesia. ¿Usted cree que Dios no quisiera que toda la vida estuviéramos en la presencia de Él? ¡Claro que sí! ¡Aleluya! Si por Él fuera, la iglesia ya estuviera allá arriba. Pero ¿sabe qué es lo que detiene a nuestro Dios a que descienda? Es el amor. ¿Me está escuchando? Si hay algo que lo detiene, que todavía la trompeta no suene, es el amor. Amor al amigo que todavía no le conoce, y amor a aquellos que no estamos haciendo su voluntad. ¿Por qué? Porque él ama al hombre pero aborrece el pecado, dice la Biblia. Y de tanto amor que te tiene, que él es paciente, tiene paciencia nuestro Dios, tiene paciencia. Tal vez el lunes de verdad se afirma, dice el Señor. Pasó el lunes y no se afirmó. Tal vez el martes, dice el Señor, pasó el martes y no se afirmó. Tal vez el miércoles, y el Señor allá está esperando, allá está esperando. Pero óyeme bien, tú que me escuchas en esta tarde, viene el día en que la paciencia se agotará. Viene el día que el Señor no va a esperar más. Cuando el príncipe diga que suene la trompeta, ni el Padre podrá detenerla. Cuando el príncipe diga que suene la trompeta, los cielos se abrirán. Y Rabasere Bajay Arabasama, los cielos se abrirán. El maestro aparece. ¡Aleluya! ¿Se imagina ese momento, iglesia? Hemos llorado aquí por la prueba. Hemos llorado aquí por el dolor. Hemos llorado aquí por la angustia. Pero el día que nuestro Dios venga, el día que nuestro Dios regrese, dice la Biblia que va a venir rodeado de ángeles y arcángeles. Yo no sé cómo voy a hacer para diferenciarlo, pero lo primero que quiero hacer, le digo al Señor en mis oraciones, el día que la trompeta suene y el día que mis pies toquen esa nube en la cual Él va a venir sentado, lo primero que le pido a mi Señor que me permita hacer es salir corriendo corriendo a su encuentro, darle un abrazo y sentirme abrazado por él. Y de ay sere bajaya la masere mahama, oh gloria sea el Señor, y decirle gracias Señor, gracias Señor, gracias Señor, aleluya. Eso es lo que más anhelo hacer en la vida. Yo no sé qué va a hacer usted en ese momento, pero lo primero que quiero hacer es salir corriendo. ¿Sabes por qué? Porque cuando estemos en su brazo completamente, ya no lo vas a sentir como lo sientes aquí por medio del Espíritu. Vas a sentir como Él roza tu mano completamente sobre de ti. Vas a sentir como te abraza y te dice al oído, hija mía, ¿te das cuenta por qué luchaste? Hijo mío, ¿te das cuenta por qué te decía que seguías adelante? Te vas a convencer que la prueba se olvidará, el dolor se olvidará. Te vas a convencer que no se comparará nada a aquel gozo y regocijo. Aleluya. Hay algo que a mí me gusta de la revelación del apóstol Juan en la isla de Patmos. Y él está aquí esta tarde. Él está aquí, Él está aquí. Yo no sé si ustedes lo sienten, pero yo lo puedo sentir. Yo lo puedo sentir. Yo lo puedo. Diga gloria a Dios aquel que lo siente. A su nombre. ¿Quién vive, hermano? Yo lo puedo sentir. Yo no sé cómo vamos a hacer, pero yo me voy a agarrar de lo que dice el cantar de los cantares. Mi amado es blanco y rubio, señalado entre 10,000. Vamos a ver a los ángeles, sí, es verdad, los ángeles son hermosos. Vamos a ver a los querafines, sí, es verdad, los serafines son hermosos. Vamos a ver a los arcángeles, sí, es verdad, son hermosos. Pero toda esa belleza no se va a comparar al rock que está resplandeciendo allá adelante. Toda esa belleza no se va a comparar a aquello que está enfrente de ti. Rayos brillantes lo adorna, la gloria, el Asere Mahama, la Masama, el poder, la majestad, adoran al Señor, aleluya. No se va a comparar, no te vas a equivocar, vas a adorar al correcto. ¿Me está escuchando? Te vas a dirigir al correcto. Aunque en esta vida te tengan por loco, que tu esposo te diga que estás loca, que ya no sigas adelante, que no sé qué y que no sé cuándo, no desmayes por nada, hermana, hija de Dios. No desmayes por nada, hermano, hijo de Dios, porque viene el día, viene el día, viene el día en que ya no vas a llorar por el problema. Viene el día en el que ya no vas a llorar por la enfermedad. Viene el día en el que ya no vas a llorar porque no tienes que darle de comer a tus hijos. ¿Sabes de qué vas a llorar? Te contento porque vas a estar en la gloria, en la presencia del vivo Cordero. Vas a llorar, pero de alegre, porque estará en la presencia de tu Dios. A su nombre. El apóstol Juan dijo que ya no habrá más llanto, ya no habrá más dolor, ya no habrá más clamor, porque las primeras cosas pasaron, dijo el apóstol. Y aquí todas son hechas nuevas. Ya no va a haber llanto por el dolor, pero sí va a haber llanto de gratitud. Ya no va a haber llanto por la tristeza, pero va a haber llanto de regocijo y de alegría. Ya no va a haber llanto por la prueba, pero va a haber llanto de agradecimiento para Él, porque no se va a comparar. He aquí yo vengo pronto, dice el Señor, y mi galardón conmigo para recompensar a cada uno, aleluya, según sea su obra. He aquí, yo vengo pronto. Por eso me gusta cómo se cierra la palabra de Dios. Y el verso 20 dice: si alguno no me cree, dijo el apóstol Juan, si alguno piensa que he mentido en lo que he escrito en este libro de revelaciones, el que da testimonio, es decir, aquel que me reveló, el que da testimonio de estas cosas, dice, no digo yo, dijo Juan, no digo yo, sino aquel que me lo mostró, dice, ciertamente, o sea, esto no es mentira, no es un juego, no es una broma, ciertamente, vengo en breve. Juan contesta lo que Jesús le dice, y le dice, amén, si ven, Señor Jesús. Si hay algo que te tiene que llenar de alegría, si hay algo que te tiene que llenar de regocijo, si hay algo que te tiene que impulsar a seguir adelante, si hay algo que te tiene que dar fuerza, son estos mensajes: en que toda tristeza se va a terminar y el gozo de Cristo va a perdurar para siempre, en que toda prueba pasará y la bendición de Dios permanecerá por los siglos de los siglos a su nombre. Voy a cerrar con lo siguiente, el tiempo nos ha avanzado. Así como tuve estas dos revelaciones, han habido muchas más. Así como yo he tenido esas experiencias, muchos de los que estamos aquí las hemos tenido. Pero vuelvo a repetir lo que dije al inicio. Viene un día en que no va a ser un sueño. Viene un día en el que vas a decir, ¿será que estoy dormido? Pero no vas a estar dormido, vas a ir volando. Tiene un día en el que vas a decir, ¿y esta revelación será revelación? No, tiene un día en que no va a ser sueño, no va a ser revelación, no va a ser profecía, no va a ser visión. Tiene un día en que en realidad vas a estar en un culto, no lo sé, vas a estar en tu casa, no lo sé, vas a estar en el trabajo, no lo sé, pero si te has preparado de donde esté, escucharás cuando Cristo te diga, subida acá, escucharás cuando la voz te mando, empiece a llamarte, alabado sea la gloria. Gloria de Dios, tú que no estás listo, prepárate. El avión está por despegar de esta tierra. Tú que no te has preparado, alístate, alístate, alístate. Cristo pronto regresa. Tú que estás llevando una vida doble, que estás viviendo en el error y en el pecado, si este momento sonara la trompeta, llorarías y te lamentarías. Era verdad, dirías en ese momento. Era verdad lo que predicaba el pastor. Era verdad lo que decían los evangelistas. Pero no te va a servir de nada. El profeta Amós profetizó y dijo que después del rapto de la iglesia irían errantes de mar a mar, buscando quien les predique, y no lo van a hallar. Irían de oriente a poniente, deseando escuchar esta palabra. Pero esta palabra habrá cesado. ¿Me está escuchando la iglesia? Esta palabra habrá cesado. Ya no habrá otro rapto. Ya no habrá otra segunda oportunidad. A menos de que decidas pagar el precio. Pero eso no va a ser así de fácil como el hombre lo presenta. Óigame bien, tú, usted que no está bien preparado. Todavía es tiempo, esta tarde es tiempo de que te arrepientas y le pidas perdón al Señor. Pueda que la trompeta suene esta noche, por la mañana, dentro de un mes, en una semana, no lo sé. Pero de algo sí estoy seguro, que el Señor a quien yo le sirvo pronto viene, Él pronto viene. Que el Señor a quien tú le sirves pronto regresa, Él pronto regresa. Y el pueblo del Señor dice...

Recuerden, el que siembra escasamente, escasamente cosechará. Y el que siembra en abundancia cosechará. Segunda carta a los Corintios, capítulo 9, versículo 6. 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

Salmos a su nombre, exaltad al que cabalga sobre los cielos, Ahad es su nombre, alegraos delante de él, padre de huérfanos y defensor de viudas, es Dios en su santa morada. 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

0: que compartirá tu palabra, Señor. Úsale, mi Dios, como debe de hacer, así como tú siempre lo has hecho. Dios mío poderoso, como también, Señor, depositamos esa ofrenda en el alfolí, en el altar, Señor, bendiga, Padre, esas monedas, ese dinero, Señor, Dios mío poderoso, que sea aumentado por la bendición tuya, Señor, que hay para cada uno de nosotros. Bendice, Padre, este ministerio de alabanza. Dios mío poderoso, bendígale de una forma especial a cada uno de ellos. El ministerio, Señor, que se mueve, Padre Santo, dándote esa alabanza. Bendiga también, Señor, a mis hermanos que son propietarios de este sonido, en el nombre de Jesús. Gracias, Dios amado, gracias por la oportunidad que nos das de estar reunidos bajo un solo nombre, donde podemos hallar y encontrar la salvación. Dios del cielo, gracias. Bendice a tu pueblo, Señor. Gracias. Dios les bendiga a todos, hermanos. Denle palmas a nuestro Señor Jesucristo. Queda el hermano pastor con cada uno de nosotros y que Dios les bendiga.
1: A su nombre. Buenas noches a todos. Que Dios les bendiga. Dios les bendiga, iglesia amada. Dios les bendiga más. Todavía tiene buenas las manos para alabar al Señor en esta noche. Estamos muy contentos con Dios. El estar acá es una tremenda bendición. Bendiga a Dios al pastor Olvin, se ha esforzado muchísimo. Bendiga a Dios a cada hermano pastor que se encuentra acá en este lugar. Sé que hay esfuerzos grandes para poder estar en este lugar. Hay veces, hermano, que los pastores tenemos que motivar mucho a la iglesia para moverla. Y hay veces que les ofrecemos hasta el pasaje. Hay veces, hermanos, que les ofrecemos llevarlos al pollo también. ¿Cuántos alaban la gloria del Señor? Si yo le pregunto a los pastores de los que están acá, ¿cuántos tienen miembros Aragán? A su nombre, iglesia. Si yo le pregunto a los pastores, ¿cuántos les dan dolor de cabeza? Levanten la mano, pastores, si tienen de esos miembros que les dan dolor de cabeza. Levántela, no tenga miedo, vamos a orar por esa gente. Usted ha visto que en las iglesias hay gente, hermano, que no ayuda, pero sí critica. El pastor, hermano, quieren que él haga la limpieza. Quieren que él, hermano, vaya a evangelizar. Quieren que él ande orando por todos. Y tanto trabajo que le ponen al pastor. Pero los miembros estarán haciendo algo. ¿Cuántos alaban a su Dios? No muchos, ¿verdad? Pero con los poquitos que alaban al Señor nos gozamos. Dios bendiga al ministerio de alabanza. El grupo ha cantado tan precioso. Hemos estado orando allá, pero también todavía tenemos buenos los oídos. Estábamos escuchando al hermano Alex Arabia también, que Dios le bendiga. Dios le bendiga en gran manera. Amigos ya de mucho tiempo, nos conocemos. Dios bendiga también al hermano que estuvo cantando. Canta muy bonito para Dios. No sé quién fue el que cantó porque no lo olvide. Dios le bendiga. Denle un aplauso a Jesús, porque hay hombres de Dios que adoran a Dios con el corazón todavía. A su nombre. Hay pueblo todavía que alaba y glorifica al Señor. Sabemos que siempre el primer día de campaña son pocos los que llegan, pero si hay 20, con esos 20 voy a gozarme, dije yo. Y hay más de 20 en este lugar, gloria al Señor. Así que nos vamos a gozar en esta noche, seré breve, 3 horas y nos vamos. ¿A cuánto le gusta la palabra de Dios? ¿A cuánto le gusta la palabra de Dios? Dice la palabra de Dios que hay que desear como niño recién nacido la leche espiritual, pero dice que no vaya como amén. Los que han tenido animalitos saben que la leche, hermano, es buena, que no se le eche agua, ¿verdad? Porque si se le echa agua, esa leche no sirve. A su nombre. Que aunque hay bárbaros que tienen esas animalitas que Dios les ha dado, pero para ganar más lempira le meten agua para que abunde. Y cuando van a hacer la cuajada, solo es agua nomás. ¿Por qué? Porque le infiltraron agua a esa leche. Así que no vayan a andar con esas mañoseadas, porque el Señor le va a pedir cuentas en aquel día a ustedes y a mí. Lucas capítulo 6. Vámonos a la palabra, porque me trajeron para predicar. No soy gran predicador. Lo poquito que Dios me da, eso lo comparto con el pueblo del Señor. Aleluya. Lucas capítulo 6, verso 46. Esta palabra el Señor me la daba y hoy la voy a compartir con cada uno de los que están acá. Dios bendiga a los amigos. ¿Hay amigos acá, hermano? Levanten la mano los amigos. Aleluya. Por ahí hay amigos, gloria al Señor. Qué lindo es el Señor, ¿verdad, iglesia? Aleluya. Verso 46, vamos a estar viendo. Gloria al Señor. Bastantes animalitos de estos, hermanos. Gloria al Señor. Pero bueno, nos vamos a gozar. Amén. Verso 46. Cuando lo tenga, se pone de pie y juntos meditamos bajo el tema: Me llamas Señor. Gloria a Jesús. Leemos la palabra en el nombre del Padre, del Hijo y del Espíritu Santo de Dios. Verso 46, le dije, ¿verdad? Gloria al Señor. Lo leemos juntos. Dice así: ¿Por qué me llamas Señor, Señor, y no hacéis lo que yo os digo? Suficiente, siéntese.
2: Gloria a Dios.
1: Aleluya. Aleluya. Hoy en día se pronuncia el nombre de Dios tanto en boca de creyentes evangélicos, en católicos, adventistas, mormones y de diferentes religiones. Algunos mencionan a Dios, pero no lo conocen. ¿Cuántos alaban la gloria del Señor? Aún en labios de la iglesia se dice Señor, Señor, pero muchas veces estamos lejos de Dios. A su nombre. El amigo allá afuera también dice Señor. Ustedes ya los han visto cuando hay temblores de tierra, los amigos decir Señor, líbranos.
2: Amén, gloria a Dios.
1: Porque una de las cosas que acontece hoy en día es que el hombre se acuerda de Dios solamente también cuando está en aflicción. Cuando el hombre está en aflicción, el hombre se acuerda de Dios. Pero cuando no está en aflicción, el hombre se acuerda de los deleites, de la carne, del mundo. Pero mientras no hay aflicción, el hombre allá afuera no se acuerda de Dios. El hombre allá afuera dice Dios hasta que está pasando un mal momento. Allá afuera el hombre dice Señor hasta que está pasando un mal momento. Alabado sea el nombre del Señor. Hasta que el hombre se encuentra en la cárcel, comienza a pedir a Dios. Aleluya, aleluya, bendito Dios. Pero Dios le dio más de una oportunidad para estar en una campaña y poder arrepentirse y reconocer que no hay otro nombre bajo el cielo dado a los hombres en Masoharaya en quien podamos ser salvos. ¿Cuántos alaban la gloria de Dios? Cuando el hombre está en una cárcel, amado hermano, ahí comienza a decir, Señor, yo estuve en una campaña. Cuando el hombre está en un centro penitenciario, el hombre dice, Señor, yo tuve la oportunidad. Allí en esa aldea estuvieron predicando. Yo estuve escuchando que el predicador decía que solamente de labio teníamos a Dios en nuestra boca, pero que en nuestro corazón Dios no estaba. Alabado sea el nombre del Señor. Santo es el Señor. Cuando Dios me daba esta palabra, el Señor me daba a entender que cuando están en la cárcel comienzan a clamarle y a decirle Señor, Señor, pero luego venía aquella palabra hasta que ya están en aflicción me busca, pero mediante no están en aflicciones no me buscan. Alabado sea Dios. Y esto aún me lo daba a entender el Señor. Aún en mi pueblo hay gente que está así, que durante no está en aflicción no se congrega, que durante no está en aflicción no me busca, que durante no está en aflicción no busca de mi rostro. Cuántos alaban la gloria del Señor. Aleluya. Y esta palabra venía y me decía, ¿por qué me llamas Señor, Señor? Y Dios dice, y no hacen lo que yo les digo. ¿Por qué me llamas Señor? Escuché decir la alabanza, la triste historia, creo que era, de un testimonio de alguien. Dios bendiga al hermano Alex Arabia. En El Salvador era común, iglesia amada. Aleluya. Nosotros evangelizábamos a alguien. Más tardábamos en evangelizarlo cuando de pronto se oían cuatro impactos de bala. Es que el sujeto, hermano, aleluya, en la cuadra había sido acribillado a balazo. Pero a esa gente también les predicamos el evangelio. Me acuerdo de una jovencita, un día domingo le presentamos el plan de salvación. Pero ella dijo, no, estoy muy joven todavía para buscar a Dios. Ella dijo, todavía no puedo. La muchacha era bien Barbie, bien sexy, el pelo amarillo, hermosa. Cuando ella se pintaba, se miraba bien elegante. Y le dijimos, joven, Dios te ama. Hubo un hermano que le dijo, el Señor me ha mostrado que en ti hay sombra de muerte. Para ti la muerte anda cerca. Pero ella dijo, no, hermano, todavía no puedo, porque yo estoy joven, hermano. Claro, si es que tenía buen televisor grandote, él tenía buenos, aleluya, pechugas, alabado Dios. Se miraba bonita, aleluya, una Barbie completa, alabado Dios. Porque, hermano, aleluya, una de las cosas que el ser humano no lo deja venir a los pies de Cristo es la vanidad que está matando, alabado sea Dios, porque la vanidad está destruyendo al mundo. ¿Cuántos alaban la gloria del Señor? El mundo cada día muere por su vanidad. A su nombre. ¿Cuántas mujeres pagan operaciones? Se van hasta Colombia para hacerse operaciones. ¿Cuántos alaban la gloria de Dios? Se quieren operar la nariz porque se sienten medio raros. Se quieren operar los ojos porque se sienten medio raros. Se quieren operar las piernas porque no les gusta como son. Se quieren operar todo, alabado sea el nombre del Señor. La Biblia dice que es vana la gracia y vana la hermosura. Pero la mujer que teme a Jehová, esta será alabada. ¿Cuántos alaban la gloria de Dios? ¿De qué sirve que usted sea el más hermoso? Pero si no tiene la gracia de Dios, eso no sirve para nada. ¿De qué sirve que tenga buenos pompis? ¿De qué sirve que tengas un buen cuti? Pero eso de nada te sirve si no está la presencia de Dios. Eso no sirve, aleluya. Eres una vida mendiga, eres una vida pobre, eres un desventurado, eres un miserable. Si la misericordia de Dios no está en tu vida, de nada te sirve. Alabado sea el nombre del Señor. ¿De qué sirve que tú creas, aleluya, bendito mío, ser el más elegante? Si piensas, tú dices, yo soy el mejor, aleluya, eso no sirve de nada. Alabado sea el nombre del Señor. Pero esta joven, hermano, no quiso aceptar al Señor. Eso fue un día domingo, un día miércoles. Cuando mi hermano cantaba esa alabanza, se me venía esa joven a la mente. Un día miércoles, por la mañana, ella va de camino, allá le dicen molino, va de camino a hacer la masa para echar las tortillas. Cuando ella va de camino, a las 9 de la mañana, el desayuno fueron impactos de bala sobre todo su cuerpo. La joven prepotente que no quería nada de Dios estaba siendo abatida a balazos. Un domingo tuvo la oportunidad de salvarse, pero dijo la joven no. El siguiente domingo llega un joven también a la iglesia, se le hace el llamado, el Espíritu Santo se manifestó, pero la joven, el joven y la joven no quisieron oír la voz de Dios. Que aunque hoy en día el Espíritu de Dios, ya muchos no creen a la manifestación del Espíritu Santo. Hoy las iglesias creen más, hermanos, en dogmas de hombre que en el poder de Dios. ¿Cuántos alaban la gloria del Señor? Hay gente que ya dejó, hermano, por un lado al Espíritu Santo y prefiere traer payasos para divertir a la iglesia. Fuera los payasos de la iglesia. Necesitamos el evangelio, necesitamos el poder de Dios para que las campañas sean un éxito. No necesitamos payasada, necesitamos Espíritu Santo como la iglesia primitiva para poder llevar esta palabra a los perdidos. La iglesia lo que necesita es Espíritu Santo. La iglesia lo que necesita es poder del cielo. La iglesia necesita poder para que las almas puedan venir al arrepentimiento. Los músicos tienen que orar al Señor para que esas alabanzas vayan con unción del Espíritu Santo. Los predicadores tenemos que orar para que cuando nos paremos en esta plataforma, el poder de Dios ministre sobre nosotros.

0: ir a los cultos y necesita una palabra de Dios. Hay gente que anda a punto de salirse del evangelio, pero esta noche te dice el Señor, no solamente de labios me llame Señor, hoy el Señor te dice, déjame entrar totalmente en tu corazón, yo te voy a ayudar, te dice Dios, yo te voy a sacar adelante, te dice Dios. ¿Cuántos alaban la gloria del Señor? Ahora él está aquí. El Espíritu Santo le habló a aquel joven también un domingo. Acababan de pasar, amado hermano, hace 8 días que se le habló a la joven muere abatida a balazo, un miércoles. Llega el joven a la iglesia, le dicen también, joven, Cristo te ama, todavía tengo frente a mis ojos otro rostro, el rostro de aquel joven que se le dijo, ¿quieres aceptar a Jesús? Y aquel joven estaba en el sector de los varones. Y dijo el joven, no, dijo, todavía no. ¿Por qué no quieres aceptar a Jesús? Tengo muchas metas, tengo muchos planes. Porque así está la gente, haciendo tremendas casas. ¿Cuántos alaban a Dios? Comprando buenos carros. Algunos hasta cambiando de mujeres, dejan el matrimonio primero y aman otra. A su nombre, gloria. Al otro ya queriendo cambiar la que tiene porque ya la ve media ruca. Alaba usted la gloria de Dios. Jóvenes hermanos, practicando el pecado de masturbación en la iglesia. Jovencita amancillándose joven con joven. ¿Cuántos alaban la gloria del Señor? Practicando pecados, hermanos, desagradables a los ojos de Dios. Hermano, y el Señor nos está mirando desde los cielos. ¿Cuántos alaban la gloria del Señor? Por eso es que necesitamos al Espíritu Santo en la iglesia. Pero oiga, aquel joven dijo, no, dijo, yo tengo muchos años por delante, todavía no. Y le digo, joven, hoy es día de salvación, comenzamos todos a orar por él. Él dijo no. Y le dice un hermano, varón, quiero decirte que la muerte te espera si te vas sin Cristo. Aleluya. Oiga esto, un domingo también, un miércoles por la tarde, a este fue por la tarde, un miércoles por la tarde lo mismo, lo acribillaron a balazo, andaba en la playa buscando pescado, porque el hombre para buscar lo bueno de comer, el hombre es bueno, pero para buscar a Dios no quiere, aún hasta los creyentes, hay creyentes que ahí están trabajando en la melonera y por eso no vienen a las campañas, creyentes que ya están, hermano, aleluya, sembrando caña a esta hora y no se vienen porque no los deja venir Faraón. ¿Cuántos bendicen la gloria de Dios en esta noche? Aleluya. Son esclavos de Faraón. Los tiene todo el día, a las 4 de la mañana se van y vienen llegando a las 11 de la noche. Y bien matados. Y porque le dijeron que le van a pagar un par de lempiras extras, no están aquí. Alaba la gloria de Dios. Avarientos no se van a ir con el Señor. Idólatras no se van a ir con el Señor. Él viene por una iglesia que lo amó a él primero. Él viene por una iglesia que lo amó a él primero. Él viene por una iglesia que amó a Dios sobre todas las cosas. El joven muere, nos dan la noticia y había que velarlo. Y lo tremendo es que siempre a las iglesias evangélicas les cae el garrotazo. ¡Aleluya! Pastor, murió mi primo, hay que velarlo. ¿Y será que usted puede venir a predicar? Ahí vamos los pastores bien aventados. Bueno, a los que los ha llamado el Señor, a los que los ha puesto el hombre, no van. A su nombre. Porque con este camino hay quien lo puso el hombre y hay quien lo llamó Dios. Y los que Dios los llama, esos son de toda hora 24/7. A los que son puestos por el hombre, a ese hermano tienen que pedir permiso primero, aleluya, para hacer la obra de Dios. ¿Cuántos bendicen la gloria de papá en esta noche? Y nos ha tocado andar en velaciones. Y eso se me venía a la mente mientras mi hermano cantaba esa alabanza. Y el Señor me traía a memoria a estos jóvenes que murieron acribillados a balazos. ¿Por qué? Porque no quisieron nada con Dios. Si usted les preguntaba a estos jóvenes, ¿ustedes creen en Dios? Ellos decían sí. Y a tal grado que algunos hasta se persinan y creen en Dios a su manera. Pero aquí no es como tú creas, aquí es como enseña la palabra del Señor. Te arrepientes, te salvas. No te arrepientes, te condenas. Alabado sea el nombre del Señor. Bendito sea el Señor. Y mientras yo oraba al Señor, la palabra resonaba. Me llaman Señor, me llaman Señor, pero solo de labio. Hasta que ya están en la cárcel, desean que alguien les predique y desean arrepentirse. Y en la cárcel se arrepienten algunos, otros que no se arrepienten. Algunos salen todos apuñaleados. Algunos salen con heridas, hermano, de los penales. Pero tuvieron la oportunidad, como el amigo que está hoy aquí, que tiene la oportunidad de arrepentirse. Pero muchas veces el amigo dice, no me arrepiento, es que mi familia me va a dejar. Ya no me va a querer mi familia si yo me arrepiento. Mi familia era católica toda. Cuando yo acepté al Señor me dijeron que me volví loco. Cuando yo acepté a Cristo me dijeron que me volví loco. Pero es que a mí no me interesaban esos muñecos, aleluya. A mí no me interesaban esas pinturas de los hombres. A mí me interesó que un día Cristo vino a mi corazón y me cambió. ¿Cuántos alaban la gloria de papá? Ese Cristo que me cambió a mí quiere cambiarte a ti, amado amigo, gloria a Dios. Yo no te he venido a presentar hombre, no te he venido a presentar misión, te he venido a presentar al Rey de Gloria. Te he venido a presentar a aquel que hizo los cielos y también la tierra. Cuando están en el penal comienzan a clamar, pero ya es tarde. Cuando están en un hospital, ¿cuántos no han de estar en un hospital a esta hora? Hoy luego, aquí anda una hermana, la hermana Catherine, estuvimos en un culto donde ella. Le estuve haciendo el llamado a una joven y le dije, joven, para ti se viene algo. Pero es necesario que busques a Dios, Dios te quiere librar. Y me dijo, no, todavía no. Ahora que venía en camino para acá, me dicen que está grave en el hospital. Ahora está grave en el hospital. Y me habló la hermana, me llamó y me dice, se está muriendo mi hermana. Y le dije, tuvo oportunidad de arrepentirse. Si se muere, no se va a ir sin que Dios no le dio la palabra de que se arrepintiera. Igual el amigo que está aquí, si se va hoy sin Cristo, es porque él quiere. Porque muchos dicen, Señor, Señor, hasta que ya están en aflicción. Cuando están alentados, se olvidan de Dios. Pero ahorita en los hospitales hay muchos deseando una oportunidad que el amigo que está aquí tiene. Amigo, hoy esta noche sé inteligente. Reconoce que Jesús es el camino, la verdad y la vida. Y que nadie, nadie va al Padre si no es por Jesucristo. Yo no te vengo a hablar doctrina, yo te vengo a hablar de un Dios de amor. La doctrina la dejo para la casa de oración. Hoy esta noche yo vengo a hablarle a los amigos porque hay que aprovechar esta oportunidad. Y Dios dice, me llaman Señor, pero hasta que ya están en la cárcel. Me llaman Señor, hasta que ya están en un hospital. Hasta que ya el médico te está abriendo porque tus riñones ya no te sirven. Hasta que ya el médico te está rompiendo tu cuerpo. Reconoce que hay un Dios en los cielos. Mientras está sano el hombre, allá anda en discotecas. Allá le dicen discotecas a donde van a echarse sus bailaditas.
1: Aleluya.
0: Mientras el hombre está sano, hoy es viernes, dicen allá en El Salvador. Se llegó sábado y el cuerpo lo sabe. Pero algunos de ellos no llegan al domingo, gloria al Señor, amanecen muertos. Pasados de droga, pasados de alcohol. Alguien los ahorcó o se mataron en el transporte en el que andaban. Recientemente había un joven que fue evangélico, se salió del evangelio y agarró una moto, solo irse a estrellar, se mató y se reventó la cabeza. Tú que estás aquí, sé inteligente, mejor sírvele a Dios. Un paso fuera del evangelio, solo la muerte te espera. La Biblia dice que la paga del pecado es la muerte. Un paso fuera del evangelio es muerte segura. Un paso fuera del evangelio, te vas a morir. Porque hoy en día tenemos un problema serio. Los que están adentro están retrocediendo para afuera. En vez de avanzar y perseverar, en vez de seguir adelante, muchos están retrocediendo. Yo quiero decirte en esta noche, no es momento de retroceder. Es momento de leer, de estar erguidos, levantar vuestras cabezas. Porque vuestra redención se acerca. ¿Cuántos lo creen así? La redención de la iglesia se acerca. Tenemos que estar con nuestros ojos hacia el cielo. Ya Cristo viene por nosotros. Ya Cristo viene por la iglesia. Ya Cristo viene a traer a su pueblo. Ya Cristo viene a traer a los lavados con la sangre del Cordero. ¡Aleluya! Llama al Señor hasta que estén en el hospital. Y aquellos me venían. Hasta que ya están en el hospital. Hasta que ya están en una cárcel. Me llaman Señor. Hasta que ya están enfermos. Porque cuando el hombre está alentado, no quiere servirle a Dios. Aún los hermanos, el pastor les dice, hermano, hay ayuno. No quieren los hermanos. Hay oración, hay evangelismo. No quieren, son poquitos. A su nombre, son poquitos los que están dispuestos a hacer la obra de Dios. Pero cuando se están muriendo, ahí están llamando al pastor, pastor. Vengo a orar por mí porque me estoy muriendo.
1: ¡Aleluya!
0: Ahí sí necesitan al pastor.
1: ¡Aleluya!
0: Hasta que ya se está muriendo. Aleluya. Y el pastor, cuando lo llamó a hacer la obra, él no quería, ella no quería. Esta palabra es una palabra de advertencia que Dios me dio que traiga esta noche. Si tú no la recibes, allá tú. ¿Sabes qué me da el Señor que te diga? Porque vendrá día que me van a llamar y no le voy a responder. Me van a llamar y no le voy a responder. Y te digo de parte de Dios, diles, me dice el Señor, que me busquen antes de que sea demasiado tarde. Yo creo al Espíritu de Dios. Porque muchos de los que están aquí están viviendo descuidados. Se han apartado del primer amor. Están confiados. Dios no hará bien ni hará mal. Y Dios dice, ¿hasta cuándo vas a estar así dormido? ¿Hasta cuándo vas a dejar de dormir, perezoso? ¿Hasta cuándo, dice el Señor, hasta cuándo? ¿Cuándo me vas a volver a buscarte, dice el Señor, en esta noche? ¿Cuándo vas a volver a clamarme como lo hacías antes? ¿Cuándo te vas a volver con ayuno y oración? ¿Cuándo te vas a humillar delante de mí, dice el Señor? La iglesia debería de ser la que, si proclama el nombre del Señor, que se demuestre con evidencia. Hoy llaman a los pastores, llaman a las iglesias a orar, no hay evidencia. El enfermo queda todo mayugado, no queda sano. Lo agarran del pelo, lo agarran de las orejas. El enfermo dice, no siento nada. ¿Qué siente, hermano? No siento nada. Porque no hay espiritualidad. El nombre de Dios está en esas bocas, pero Dios está lejos de ellos. Amén. Porque muchos solo pasan tiktokeando nomás. Porque una de las basuras que está matando a la iglesia es TikTok. Levanten la mano los que hagan TikTok aquí. Aguántense que este leñazo es suyo. Sin vergüenza. O sea que no tiene vergüenza, pues. Tire rosita, tire rosita, tire galaxia. Te va a llevar el diablo al infierno y no te das cuenta. Hasta pastores están haciendo batalla. Hacen batalla que se van a echar un cubo de pintura en la cabeza. Una cubeta de pintura en la cabeza. La verdad incomoda, hermano. La verdad como que lo pone a uno medio pálido, medio rojo, medio amarillo. La iglesia está más pagana que el mundo casi, hermano. Aleluya. La iglesia se ha vuelto pagana, mucho por hacerse famoso. Me llaman Señor, pero están haciendo cosas desagradables ante los ojos de Dios. Y yo le digo a los hermanos en la iglesia, una de las redes sociales que sí está matando a muchos es TikTok. Hay gente que comienza a sentir que le están sonando las latas arriba. Porque esa aplicación es satánica, es diabólica. La han hecho satanista.
2: ¡Aleluya!
0: Está bueno que la use para predicar, pero el problema es que estos tiktokeros para hacer batalla la usan. Mande rosa, mande rosa, mande rosa. Ojalá los pastores no anden haciendo batalla. La Biblia dice que tenemos lucha, pero no contra sangre y carne. Es contra principados, contra potestades. Tenemos guerra contra las tinieblas. Usted no tiene guerra contra el pastor, contra los hermanos. Aleluya. Usted tiene guerra contra el diablo. Usted tiene guerra contra los demonios. ¿Cuántos alaban la gloria del Señor? Hay una guerra. Mientras muchos cristianos están perdiendo el tiempo a esta hora en TikTok, los demonios se ríen en la cara de ellos. El Señor no dijo, ir por todo el mundo y sean famosos. ¿Qué dijo el Señor? Ir por todo el mundo y predicar el Evangelio a toda. Pero pastor, si es que yo solo lo uso para transmitir prédica. Bueno, está bien. Pero que no lo vayan a ver ahí haciendo batallas, porque el día que lo vean haciendo batallas, lo vamos a mandar a orar a pedazo de Aragán. Lo vamos a mandar a hacer ayuno por la iglesia. Lo vamos a dar a buscar la presencia de Dios. Porque muchos dicen, Señor, Señor. Pero ¿hace cuánto tiempo dejaste la oración, dejaste el ayuno, dejaste la vigilia? Hoy las vigilias son hasta las 12. A las 10 de la noche ya van en la moto bien aventados. Y los que tienen caballo ya se van a las 10 de la noche. Porque solamente está en los labios, Señor, Señor, pero el corazón muerto. Ese corazón necesita ser puesto uno de carne, porque ya se hizo de piedra. Solo le decimos Señor cuando estamos en aflicción. Solo le decimos Señor cuando necesitamos. Iglesia, es tiempo de que abramos los ojos y miremos la vida que estamos llevando. Amigo, abre tus ojos y mira la vida que estás llevando. Solo es camino de muerte. Me llama el Señor a su nombre. Y dije, Señor, ¿qué nos quiere hablar? ¿Por qué me llama Señor, Señor, y no hacen lo que yo le digo? ¿Qué nos manda el Señor? ¿Qué nos dice el Señor? ¿Cuántos alaban al Señor Jesucristo? En el verso 47 Jesús dijo, todo aquel que viene a mí y oye mis palabras y las hace, os indicaré a quién es semejante. ¿Cuántos alaban al Señor? Aquí se trata de oírla, pero ponerla por obra. Años de perseverar en el Evangelio y no hemos cambiado nada. Seguimos siendo el mismo malcriado. Seguimos siendo el mismo mundano. No hemos botado el uniforme de fútbol. No hemos botado la vieja vida que llevábamos de antes. Está casado y tiene novia. Pero bien le llama Señor, Señor. ¿Cuántos van a cambiar en esta noche? Hoy voy a llamar a reconcilio en esta noche. Mientras estaba orando, pude sentir que aquí hay un montón de gente que necesita reconcilio. Allá está adorando mientras ustedes estaban adorando. Y no se vayan. Ya nos vamos, pastor, porque esto aquí se puso feo. No te vayas, Dios te está hablando a ti, me está hablando a mí también. Aquí se trata de hacer esta palabra. Porque hoy en día, hermano, tanta gente preparada tenemos, porque sí tenemos gente preparada que sabe de Biblia. ¿Cuántos creen, lo creen así? Hay mucha gente que sabe de Biblia. No es malo que usted vaya a un instituto bíblico. Pero antes de ir al instituto se guardaba. Ya cuando viene de allá, ya no. Vino todo atravesado, todo trasteado por el diablo. Metiendo doctrinas extrañas en la iglesia. Más antes había un celo por la doctrina de Cristo. Hoy no.

0: me vaya a malinterpretar. Yo sé que estos hermanos se guardan para Dios, hermano, aleluya. Ahí los he venido viendo, los he venido viendo. Yo sé que se cuidan para Dios, aleluya. Amén, hermanito. Pero estamos viendo que hay gente desordenada y por miedo que se nos vaya, nosotros no ponemos orden. ¿Hay preparación? Sí. Y muchos dicen, no, es que hay que tener amor con la gente. Es que usted, mire, hermano, si usted ama a alguien y lo corrige, eso es muestra de amor. La corrección es muestra de amor. ¿Quién le ha dicho a usted que la corrección no es que no lo ama? Si el padre que ama a su hijo lo disciplina, lo amonesta. Entonces nosotros como pastores tenemos que poner orden en la iglesia. Me llaman Señor y hay un solo desorden. La iglesia está caminando desordenada como ella quiere. Mucho desorden. Pero Dios dice, me llaman Señor, ¿y qué está pasando? Porque eso lo detiene en sus labios. Oyen mi palabra. Nosotros decimos en El Salvador, tienen oído de pajilla.
1: Aleluya.
2: Aleluya.
0: Está escuchando que es pecado adulterar, lo primero que hace la gente.
2: Gloria a Dios. Gloria a Dios. Aleluya.
0: Está escuchando que es pecado la fornicación y no la quieren matar. Pero me llaman Señor y no quieren hacer lo que yo digo. Me está escuchando que la malicia es pecado, pero sigue el malicioso. Porque una de las cosas que están matando más a la iglesia es que un montón de gente maliciosa que tenemos hoy en día. Al que anda el mejor teléfono, el mejor carro, que tiene la mejor casa, al que anda mejor, al que viene más vestido, y al que anda mal vestido lo vemos como si nada. Pero le llamamos Señor, Señor.
1: Aleluya.
0: Tenemos suficiente vestimenta, pero no cubrimos al que está desnudo. Vemos a alguien que tiene hambre y no le damos de comer. ¿Dónde está la iglesia de Dios? Tuve hambre, me dirá el Señor, y no me diste de comer. Tuve sed y no me diste de beber. Fui forastero y no me recogiste. ¿Cuántas necesidades vemos y nos da lo mismo? Pero le llamamos Señor. Le llamamos Señor. Aquí no se trata de que solamente le llame Señor. Si tú eres evangélico, pero no obedeces y no haces lo que Él manda, estamos mal delante de Dios. Por ahí dijo un hermano, está churro, no sé qué es eso. Ahí me explica, no sé quién lo dijo que está churro. Que está cabal. Mire, hermano, hay cosas que uno no.
1: Aleluya. Gloria a Dios, aleluya.
0: Pero con tal que ustedes entiendan, churros.
2: Aleluya.
0: Está excelente. Suficiente con que usted entienda. ¿Cuántos alaban a su Dios? Pero ya dejemos de estar solo diciendo Señor, Señor, Señor. Porque a Dios lo ocupamos como el 911 en El Salvador. Aquí creo que es el mismo. 911 de la ambulancia o la PNC. Emergencia. Mientras no hay una dificultad, no le llamamos al Señor. Cuando estamos en dificultad, sí estamos llamando al Señor. Pero dice Él, me llama el Señor, pero no me obedece.
1: Aleluya.
0: Me llama el Señor y no hace lo que yo le digo. ¿Qué dice Segunda de Crónicas 7:14? Alguien que lo tenga. Agarre la Biblia. Alguien que lo lea, por favor, porque necesitamos que alguien lo lea. Porque aquí hay nuevos de 20 años que todavía no saben dónde está eso. 20 años en el Evangelio. ¿Qué dice la palabra de Dios?

0: su nombre. Los hermanos aquí que están al frente.
1: Si se humillare mi pueblo.
0: Si se humillare mi pueblo. ¿Qué le pide el Señor al pueblo? ¿Verdad que muchos dicen, Señor, Señor? ¿Y cuántos de los que están aquí les gusta humillarse delante de Dios? Si se humillare mi pueblo, humillarnos delante de Dios, ahí quédese, siervo. Que esto empiece. Usted va a ser elector ahorita, ya lo agarré. Si se humillare mi pueblo, ¿y quiénes son los que tienen que humillarse? El pueblo. ¿Y por qué el pueblo tiene que humillarse? Porque eso significa que hay rebeldía, hay soberbia, hay desviación de la voluntad de Dios, hay extravío, hay desorden. ¿Cómo estaba Israel? Pero ¿qué está haciendo Salomón? Salomón está orando a su Dios. Salomón dedica la casa a nuestro Dios. Desde el capítulo 6 hasta el 7 es una oración de Salomón. Pero también allá en el cielo le están contestando. Qué lindo es cuando oramos y nos contesta el Señor, ¿verdad, hermano? Qué lindo es eso, orar, pero que Dios nos conteste. Usted quizás no sabe qué es eso. Más que usted cuando fue allá al bíblico le dijeron que hablar en lengua ya no se podía. Que eso es. Cuando fue al bíblico, yo anduve en esas cosas, hermano, yo anduve en eso. Y escuché a los maestros tantas locuras que le buscan a meter a la gente. ¿Quieren meterle la fuerza que ya eso de hablar en lengua ya no? ¿Profetizar ya no? ¿Ya no quieren que haya Espíritu Santo en la iglesia, mover del Espíritu Santo? Porque los primeros que tienen miedo son los cabezones que están arriba. ¿Y saben por qué? Porque algunos de ellos tienen dos mujeres. Por eso es que ya no quieren que el Espíritu de Dios se mueva en la iglesia. Cierta ocasión había un hombre que andaba danzando y hablando en lengua. Mire, hermano, y yo me metí un problema serio. Era policía en El Salvador. Tocaron policía, hágale, papá. Doble el hombre. Cada brazo, cada mano, como la cabeza de los pastores. O de los miembros están. Maña cabeza. Los brazos, solo la mano. No te respeto, pero no vayan a enojar, ¿verdad? Ah, son de guerra. Excepto alguno que está ahí, que lo miro bien serio. Oiga. Y comienza a hablar en lenguas y a decir que Dios le está abusando. Y cuando el Señor me dice, anda a sentarlo. Hombre. Y dije, Señor, ¿pero por qué lo voy a sentar? Anda a sentarlo. Y dije, tuve miedo porque lo vi de doble. Y digo, Señor, pues si este hombre, yo lo siento, este hombre me va a pegar. Aleluya. Y le dije, Señor, pero yo, ¿por qué lo voy a sentar? Mirá, me dijo el Señor. En el instante me comienza a mostrar una visión. ¿Cuántos creen en las visiones? Amén. En el bíblico te dicen que es que te quedaste sin comer. Así te dicen en el bíblico. Allá le dicen que falta de comida que tiene usted. Y que no comió frijoles, le dicen allá. Y ustedes saben bien, algunos de ustedes han estado ahí. No me dejan mentiroso. Hermano, y comienza el Señor a mostrarme. Y dije, Señor, pero si este hombre yo lo toco, algo va a pasar aquí. Y me comienza a mostrar el Señor una visión. Comienzo a ver a una mujer semidesnuda bañándose en un baño. Y dije, Señor, ¿y aquí cómo está la cosa? Mirá, me dijo el Señor. Anda a sentarlo. Mirá, me dijo, ¿a dónde tiene la mirada?
1: ¡Gloria a Dios!
2: ¡Aleluya!
0: ¡Aleluya! Miren, Dios me está respondiendo porque yo andaba bien mal de salud, pero estoy aquí por misericordia de Dios. Yo por poco y le digo, Pastor Olvin, ponga el otro de los pastores, porque ustedes están capacitados. Pero Dios no me llamó a quejarme, Dios me llamó a servir. Cuando el Señor me muestra la visión y veo a la mujer bañándose, Mira, me dijo el Señor, detiene la mirada. Anda a sentarme. Y lo agarro en la mano, dile, Señor, que te senté porque no está hablando en voz. ¡Sentate!
1: ¡Gloria a Dios!
0: Eso no lo van a entender los pastores. Que no saben qué visión ni voz audible. Ellos no lo entienden. Solo lo entienden los locos como Isaías y Jeremías. Isaías, que le pasaron un carbón encendido en la boca. Ese sí entiende esto. Jeremías, que lo metieron en una cisterna. Ese sí entiende esto. Daniel, que le tocó, aleluya, que le echaran al foso los leones. Este sí entiende esto. ¿Cuántos Danieles hay aquí? ¿Cuántos Jeremías hay aquí? ¿Cuántos Isaías hay aquí? Alabe la gloria de Dios en esta noche. Pero mentirosos como Ananías, eso no van a entender. Los que leen Biblia, el que no lee Biblia, se quedó chiflando. Le estoy hablando de la Ananías, no del Nuevo Testamento, le estoy hablando de la Ananías del Antiguo Testamento. Porque como hay profetas de Dios, hay falsos profetas también. Y este varón, profetizando, dije, sentate, que te calles, dijo el Señor, porque no está hablando en voz. Lo siento. Y cuando lo siento, hermano, y yo dije, Señor, ya me metiste en problemas y ahora defendeme, porque esto se puso serio. Lo tremendo es que veo que los varones me empiezan a dejar, los varones hermanos, y sale. Ah, no, aquí va a estar serio, dije yo. Yo sabía que había tocado a un policía, no estaba fácil. Amado hermano, y oigan esto, el hombre se sale y dice aquí, mire. ¿Qué significa esto aquí? ¿Ah? Que se puso bueno. Que van a haber baleadas.
1: Gloria a Dios. Aleluya.
0: Y se sale. Lo tremendo es que me está esperando en la salida de la puerta. Y le digo a un hermano líder. Hermano, le digo yo cómo ve la cosa aquí. No, vean cómo usted sale. Porque los líderes a la hora de la dificultad dejan solo al pastor. Cuando hay velaciones, el pobre pastor está ahí, el muy chupustón nomás. Y los diáconos, con solo que le dio un beso a la mujer, los dejó dormidos ahí. No hay diácono. No vaya, mi amor, le dice, te vas a ir a desvelarle. Un besito le da, lo deja medio dundo y a dormirse. Y el pastor y el diácono, y, no, el diácono no está. Los miembros no están. La mujer lo abrazó al hermano y no fue el hermano. No, el pastor dijo que había compromiso. No, no está. No está. Ahora muchos llegaron tarde porque el miembro rebelde que iba a venir no vino. Allá se quedó.
1: Aleluya.
0: Amado, y sale el varón y salgo para afuera. Yo, bueno, dije yo, no me toca de otra. Tengo que enfrentar la situación. Salgo para afuera. Me dice, venga para acá. ¿Y qué pasó? Te dije, yo voy a llamar refuerzo y me van a ayudar. No, venga para acá, me dice. Ajá. Quiero hablar con usted. Dígame.
1: Aleluya.
0: Fue Dios que le habló, hombre. Y comienza a llorar aquel hombre. Comienza a llorar. Comienza a llorar. Es cierto, yo estaba viendo una mujer que no es mía, hombre. ¿Cuántos de ustedes han de estar viendo alguna mujer que no es de ustedes? Cuidado, pastores, con la secretaria. Cuidado con la secretaria. Yo en la iglesia no permito secretaria a que no sea mi esposa. Porque si ella se quiere rimar con las pechugas donde yo, no hay problema. Pero si se te arrima la mujer del diácono con aquellos pechugones, te va a enloquecer. Y más que tú con lente andas ya que ya ni ves. Mucho cuidado, pastores. Pero ¿sabe qué es lo lindo? Mire, el hombre me abrazó. De remate yo caigo enfermo, estorbado de salud. Allá estaba en la casa hasta con dinero, me dejó a dar dinero. Aquí vengo, pastor, a visitarlo, me dijo. La verdad un momento incomoda, pero es bueno porque es medicina, gloria al Señor. Es mejor que nos diga la verdad y no estar viviendo, hermano, una vida de mentira, de engaño. Porque le estamos llamando Señor y estamos haciendo cosas que a Dios no le agradan. Maltratamos la esposa. Amén. Dios bendiga a los pastores, a los que maltratamos la esposa. Ahí voy yo. Que maltratan los hijos. Y la Biblia dice que son vasos. Y nosotros le damos una trompada en la cara. ¿Cuántos de ustedes le han pegado a la esposa? ¡Ja! Que lo van a decir. Le quitan el pastorado. Volteen a ver a los pastores. Yo miro que las esposas se están riendo. ¡Ay, cabezón! Y vamos a adorar al templo y maltratamos a la esposa. Yo no volteo a ver a ustedes, tomen agua, pero es Dios.
1: Aleluya.
0: Pero dice Dios, me llaman Señor y están haciendo cosas que a mí no me agradan. Dios nos entregó esposa, no nos entregó sirvienta. ¿Cuántos alaban la gloria del Señor? Para que la cuidemos. Algo Dios tenía para nosotros esta noche. Repito, quizás hubiera habido un mejor predicador, pero en esta noche Dios dijo, les voy a dar una palabra para que les quede grabada en el corazón. Que a mí nadie me puede engañar, dice Dios. Y te dice el Señor esta noche, ya no me sigas llamando solo Señor, Señor, de la boca. Que salga del corazón. Que seas una nueva criatura, que hayas nacido de nuevo. Que hayas cambiado, que tu vida sea diferente, que tu vida ya no sea la misma que era antes, gloria al Señor. Porque el Señor dice, si se humillare mi pueblo, cuando Dios pide humillación, ¿por qué es que Dios pide humillación? Porque hay cosas que a Dios no le agradan, hay desorden. Si se humillare mi pueblo, ¿qué más dice?
1: Sobre el cual mi nombre es invocado.
0: ¿Cuántos invocan el nombre de Dios aquí? Pero hay falta de humillación. No queremos perdonar, aunque nos agravian, no queremos perdonar. Nos hacen daño, queremos devolver el daño. ¿A cuántos les gusta perdonar aquí? Aunque duela, hermano, perdonemos. Aunque duela, aunque nos hagan daño, perdonemos, hermano, porque Dios nos llamó a perdonar. Siete creía Pedro que eran. ¿Cuántas eran? 70 veces 7. Como 400. 490 veces al día. Y nosotros, hermanos, ya un año y no hemos perdonado. La muerte viene. Si nosotros no perdonamos las ofensas de los hombres, tampoco dice Dios que nos perdone. ¿A cuánto le gusta perdonar de los que están aquí? Tenemos que perdonar aunque nos hagan daño. Porque un pueblo humillado, hermano, no hay nada más lindo que un pueblo humillado delante de Dios. Un pueblo humillado, hermano, le agrada al Señor Jesucristo. Si se humillare mi pueblo sobre el cual mi nombre es invocado. ¿Qué más dice?
1: Y
0: orare. Vamos a esperarnos tantito ahí. A los que le dice el Señor, dice, si se humillare mi pueblo sobre el cual mi nombre es invocado. Y orar, levanten la mano los que les gusta la oración. No es la oración de que Padre nuestro te doy el resto, amén.
1: Ajá, aleluya.
0: No es esa oración. Bendice Señor esta paliada, amén y amén. No es esa oración. Bendice al pastor Olvin, Señor, amén y amén. Gracias, Padre. Si se humillare mi pueblo, sobre el cual mi nombre es invocado, oraré. Si tan solamente apartáramos tiempo para hablar con Dios. ¿Cuántas horas hacemos en Facebook? ¿Cuántas horas tenemos en las redes sociales? ¿Cuántas horas estamos orando delante de Dios? Por eso tenemos gente que en el culto llega a este estilo, miren. Tenemos gente que va de espectador a las actividades.
1: Porque han dejado la oración. Hemos dejado la oración, hemos dejado el diálogo con Dios. Hemos dejado las oraciones que eran de poder. Queremos que la iglesia crezca, pero ¿cómo? No. En El Salvador hay un payaso que se llama Cocolito. Llevando a Cocolito para que la obra crezca. Llevando piñatas para que la obra crezca. Hoy los líderes dicen, hay que hacer estrategias, hermano. Hay que rifar bicicletas. Y sí, hermano, algunos comienzan a meter danza, pero de unas hipotas medias locas que andan ahí brincando con panderos, todas locas, que agarran fuera el Espíritu Santo. ¡Aleluya! Con unos grandes vestidones, hermano, aleluya, pero brincando en la carne. Y haciendo musarañas del diablo. Necesitamos gente de verdad llena del Espíritu Santo, que ande en danza con el Espíritu de Dios. Gente que hable en lengua, gente que ore, para que las almas puedan venir al conocimiento de la verdad. Oiga, iglesia, cuando la iglesia ora, comienza a haber un cambio diferente. Pero cuando la iglesia no ora, los cultos son aburridos. Usted ha escuchado de personas que ese culto estuvo aburrido, porque el aburrido es usted. El aburrido es usted. Pero yo me he gozado con esta actividad aquí. Algunos de ustedes se van a ir enojados, si no, mira el que quedó a la par suya, cara de guardia tiene. La oración no la debemos de descuidar por nada, porque en la oración tenemos comunicación con el de arriba. A través de la oración podemos ver grandes respuestas. Nuestra familia se convierte, la iglesia comienza a crecer, pero esa iglesia va a crecer con gente sana. Pero si usted tiene que traer payasos para que la iglesia crezca, esa iglesia va a ser una iglesia fría. Igual el que le quedó a la par suyo. Ni un amén en todo el culto. El pastor es seco, los miembros son secos. Miren al pastor que no ha dicho amén. Ve a los miembros que andan con él. Seco. Pero hoy esta noche, como dijo, como le dieron palabra a Ezequiel, hijo de hombre, profetiza sobre estos huesos. Estos huesos tienen que tomar vida hoy esta noche. Dígale a los huesos que están a la par suya, tenés que tomar vida ahora, dígale. Gloria a Dios, profetizo sobre ti vida, dígale. Profetizo vida sobre los que están muertos. Profetizo vida que hoy Dios los levanta. Profetizo vida en el nombre de Jesús, que ahora son restaurados. Qué lindo ver, mira hermano, qué lindo fuera ver toda esta gente danzar y hablar en lenguas en el Espíritu de Dios. La iglesia en este tiempo necesita anhelar los dones del Espíritu Santo. La iglesia necesita estar llena porque ya Cristo viene por ella. La iglesia tiene que estar como aquellas 10 vírgenes, como aquellas 5 vírgenes prudentes, no como las 5 vírgenes insensatas. Porque 10 había, pero 5 eran dormilonas. Insensatas. 5 eran que no amaban la búsqueda, pero habían 5 prudentes que tenían consigo aceite. ¿Es usted de esas 5 que tienen aceite? ¿O es de las 5 dormidas? Ahora vino para aparecerse entre 15 días o al mes como el recibo de luz. Qué lindo es el Señor, iglesia amada. Dios tiene una palabra esta noche para mí y para ti. Dios dice, tienen que volverse. Si me dice el Señor, vuélvanse en oración, humíllense, búsquenme. Porque el tiempo se está terminando, la gracia se está cortando. Ya Cristo viene a traer a los lavados con la sangre de Cristo. Oraré. ¿Y qué dice? Y buscaré mi rostro, dice Dios. Y buscaré mi rostro. Pero quiero decirle que esa oración no tiene que ser una oración Muchos decimos, no, hermano, con 5 minutos que usted ore, ¿cuánto les dijo el Señor que tenían que orar a los discípulos? ¿Y por qué nosotros estamos quitándole la palabra a Cristo y la palabra de nosotros es media hora, hermano, y así está bien? ¿Quién manda? ¿El discípulo o el maestro? ¿Cuántos oran una hora aquí? Levanten la mano. No vaya a volarte el ángel de un solo también, porque si son mentirosos te la va a volar. Pastor que no ora una hora de oración, vaya a vender tomate mejor. Pastor que no está orando una hora de oración, vaya a ponerle vestidos a la guadalupana mejor.
2: Aleluya.
1: El pastor tiene que orar. Porque cuando el pastor comienza una hora de oración, va a llamar a santidad al pueblo. Yo no le gusto, les traje esta palabra, fue revelada de parte de Dios. El pastor que no ora va a tener entretenido al pueblo solo con acciones de gracia. Que no es malo las acciones de gracia tampoco. Pero quien no busca de Dios va a estar apagado.
2: Gloria a Dios.
1: Usted va a notar la diferencia. El que busca a Dios, ese está, amén. Gloria a Dios. Aleluya. No ocupa que se lo saquen. Él está, aleluya, Padre, gloria, gloria, gloria, gloria, gloria. Es que el que anda en la bendición, ese se goza. Orar y buscar en mi rostro. ¿Y qué más dice? Y se convirtieren
3: de su mal camino.
1: De sus malos caminos o su mal camino. Porque aquí hay que entender esto, de su malo o de su mal.
3: De sus malos caminos.
1: Hay caminos que al hombre le parecen
3: bueno,
1: derechos o buenos, pero su fin. Pero aquí dice los caminos, se apartare de sus
3: malos caminos.
1: La pregunta es, ¿cuáles son esos caminos?
2: Aleluya.
3: Gloria a Dios.
1: Mentira.
3: Ajá.
1: Idolatría. No le gusta diezmar. No le gusta ofrendar. Alábalo. Es que el diablo se lo va a comer el pastor. Los de la luz se lo comen. Si nosotros los pastores más tardamos en recibir algo de los miembros cuando ellos mismos se lo damos. Porque la misión de nosotros, hermanos, el pastor no tiene pago. El pastor que quiera trabajar con nosotros, yo le digo, vaya a trabajar usted. Para que no haya carga de la iglesia. Yo me voy a trabajar, yo le doy ejemplo. Yo cuando los hermanos dicen, el presidente de la misión, y yo me siento chiquito. Y yo trabajo para no hacerle carga a la iglesia. Tenemos que trabajar los pastores. No es malo que el miembro bendiga a su pastor, que no es malo. Si usted quiere darle 1000 lempiras, déselo. ¿No es malo? Pero que vivamos de lo sagrado de Dios también no está bien. Ya los veo con ganas de irse. Hay que dejar los malos caminos. ¿Cuántos alaban al Señor? Esos malos caminos. Es que el problema es que hay caminos que se están tomando que ante los ojos de Dios no están bien.
2: Aleluya.
1: Yo voy para El Salvador y ustedes lo miro con una cara de aflicción.
2: Aleluya.
1: Tengo que pasar a aduana y voy a llegar casi a las 4 de la mañana. Tengo que ir a dejar a los hermanos.
2: Aleluya.
1: Yo le digo a los hermanos, miren, yo soy pastor, soy chofer, soy locutor.
2: Aleluya.
1: Me toca andar orando por los enfermos. Y hay hermanos que con una barrida en la casa de oración que dan, no se vuelven a asomar en un mes.
3: ¡Aleluya!
1: Hay que dejar los malos caminos. Si se humillare mi pueblo sobre el cual mi nombre es invocado, oraren, buscaren mi rostro y se convirtieren ¿de dónde? De sus malos caminos. Dele la mano al que está a la par suya y dígale, hay que apartarse de los malos caminos, dígale. Dios bendiga a los que ya tienen guardada la Biblia, va. Mira, este guerrero levantó la Biblia ahí en alto. Levántela otra vez, siervo, para que lo vean todos. Así, aleluya. Levante esas manos caídas y esas rodillas paralizadas. Hay que componerse, gloria a Dios. Hay que hacer senda derecha. ¿Cuántos alaban la gloria del Señor en esta noche? Dice la Biblia: lámpara es a mis pies tu palabra y lumbrera. Esa Biblia anda toda polvosa, hermano, hasta ahora que la sacó. Si cuando va de aquí, hermano, acá, tira el bolsón por allá, esa Biblia no la vuelve a ver entre un mes. Por eso no entienden que Dios está diciendo: si toman mi nombre, pero que no sea en vano. Si profesan decir que me sirven, que sea notorio. Jesús dijo que éramos la luz de este mundo, no estrella, ¿verdad? La luz. Hay que apartarse de los malos caminos. Alguien que me diga un mal camino. Quiero que participe la iglesia. A mí me gusta que participe la iglesia. Cuando se refiere a malos caminos, pregúntalo de este lugar.
4: Aleluya, diga.
1: Chisme, mal camino. ¿Sabe, amado, que el chisme está destruyendo muchas iglesias? Hay hermanos que son bien bendecidos de la lengua. ¿Qué más? Hipocresía. Si no, mira el que está a la par suya. ¿Cómo le dijo el Señor a los fariseos? Hipócrita, le dijo. Le dijo que de lo honraban, pero el corazón. Hay gente que hasta que le pasa la cámara del Facebook, amén. ¡Ay, santo! Hasta se prende. Cuando tiene el micrófono, alábele, alábele, alábele, alábele. Soltando el sorbete, se fueron los amenes, se fueron la gloria a Dios y las aleluya. Pásale la cámara del Facebook para que todos comiencen a alabar. Va a salir en YouTube, hermano. Ah, no, con mayor razón, hermano. Malos caminos, hipocresía, ¿qué más? Redes sociales, dijo por acá. Y es que es verdad, hermano, solo tienen matada mucha gente. Hay que apartarnos un poquito de eso, hay que buscar a Dios. ¿Qué más? Bendiga a los haraganes que no se congregan también. Es un mal camino no congregarse. Hebreos 10:25, ¿qué manda? No dejando. Les puedo ayudar, pastores, ahora, porque ustedes andantes trajeron gente. Ayudaron. Como dijo un hermano, le echan porra. ¿Cómo es que dijo un hermano hoy por ahí? ¿Qué es echar porra aquí, hermano? Pues sí, dijo que les iban a echar porras a ustedes. Sí, porque hay cosas que uno no las entiende, va y vaya a salir. Porque una vez le digo a un hermano, yo le dije la huesuda y me dijo, uy, me dijo, no diga eso, me dijo. Cuando yo digo la huesuda allá, es que la muerte lo anda cerca. Y aquí, ¿cómo es la cosa? La calaca, dijo un hermano por ahí.
2: ¡Aleluya!
1: Lo que pasa solo en redes sociales, ya la huesuda los anda cerca, la calaca, dijo el hermano por ahí. ¿Qué más, hermano? Malos caminos.
2: Mentira.
1: Mentira. Levanten la mano los que les gusta mentir aquí, ¿no? No fui pastor al culto ahora porque, mire, estuve enfermo. Te vas a morir por mentiroso. ¿Cuánta mentira dentro de la cristiandad? Y Dios dice: yo no quiero mentirosos. Los mentirosos no tienen parte en el reino de los cielos. Los mentirosos no se van a ir con Cristo en el día del arrebatamiento. Le miente a la esposa, le miente a los hijos, le miente a su madre, le miente a su padre. Hija, ¿tenés novio? No, dice la cipota, no tengo, ya anda tres.
2: ¡Gloria a Dios!
1: Su nombre. Los pastores somos los últimos, ya no vienen a decir, ya me voy a casar, pero ya, pues, ¿y cómo es esto? Ni cuenta, notamos. Los mentirosos ¿Sabe, amado hermano, que la mentira aparentemente es algo sencillo? Pero es algo letal. Los mentirosos tendrán su parte, ¿a dónde? En el lago. Ay, Señor Jesús. Levanten la mano los mentirosos que voy a llamar a reconcilio ahora. Sí, véngase, porque si no ya sabe que el lago de juego lo espera. Hasta el pelo se le va a quemar ahí. Átenlo de pies y manos y mándenlo para abajo. Aunque me diga que ya se quiere ir, ya siento que hay corazones que ya están diciendo, ya que ahora este loco se termina este asunto, porque esto ya estuvo. Yo estoy en la introducción ahorita, hombre. Yo en el estado del mensaje, es una introducción, ¿me soy? Bendito sea Dios, los mentirosos, ¿qué más? Ladrones. No, si de eso abundan en la iglesia. Vaya a verlo si están en la libreta de diezmo. No están. Ni los pastores aparecemos ahí. Que nosotros decidimos el diezmo y somos que dar ejemplo. Pastor Joel aparece en la libreta de diezmo. No, no está. ¿Y por qué decimos? Los ladrones. Pastores, nosotros que nos han dado la confianza, nunca nos vayamos a robar una casa de oración. Nunca. Nunca. Porque aunque usted ande brincando como chapulín, no se va a salvar. A su nombre. Ahora, si la misión le paganizó y se corrompió, entonces avívese un poquito usted. Póngase las pilas. Pero si la misión está todavía guardándose y el líder se guarda, manténgase, respete a ese hombre de Dios que lo ha puesto ahí en ese lugar. Pero si la misión ya empezó a permitir de todo, mire, salga de ahí. Pero si la misión todavía está de pie, alabe la gloria del Señor por eso. Y dele gloria a Dios por ese presidente de esa misión, que Dios todavía lo respalda. Y dele gloria a Dios por ese pastor que Dios le ha puesto, porque hay hombres de Dios todavía que se guardan para el Señor. Y nos apartaremos, dice la Biblia, de los malos caminos. Entonces, ¿qué va a pasar?
3: Yo oiré desde los cielos.
1: Yo oiré desde los cielos. Porque Dios no nos va a escuchar cuando estemos haciendo cosas desordenadas. ¿O creen ustedes que Dios nos puede escuchar haciendo desorden a nosotros? ¿Verdad que Dios no nos va a escuchar? Pero si estamos haciendo bien las cosas, la voz de Dios vendrá desde los cielos y nos va a hablar y nos va a decir, hijo, sigue adelante, hija, sigue adelante. Hoy, esta noche, Dios no te está matando con esta palabra. Dios pone esta palabra en mi boca porque Dios quiere llevarte a la patria celestial. La palabra de Dios no es para matarte, más bien la palabra de Dios es para restaurarte y demostrarte en esta noche, iglesia bendita, que estás aquí, que Dios te ama y que Dios tiene propósito y que Dios quiere hacer algo contigo, tanto contigo como miembro, como los pastores. Dios tiene algo precioso con nosotros y con los amigos. Ya no sigas hablando solamente del Señor en tus labios y del corazón, tú estés lejos. Dios quiere que si lo menciones, que de verdad haya un arrepentimiento y que estés seguro que cuando Él venga te vas a ir con Él. ¿Cuántos creen que si la muerte viene se van con Cristo? Si la muerte viniera hoy por ti, levanten la mano los que se van con Cristo si la muerte viniera por ellos. Ahora levanten la mano los que han estado haciendo cosas de escondidas y si la muerte les viene, mejor vamos a llamar al cura para que les vayan a hacer una misa, porque nosotros no los vamos a mandar para el cielo, los pastores. Me invitaron una vez a una velación a predicar. El pastor me dice, venga, me dijo, aquí se murió alguien. Después de una reunión de pastores, le digo, vamos. Y llego y veo el ataúd ahí. Y me le quedo viendo a la viejita, era una viejita ya. Y era cristiana, le digo. Ah, y andaba en una iglesia, me dijo. Ah, pues no la puedo mandar para el cielo. Desde el momento que un pastor te dice, ay, andaba, es por algo. Porque yo como pastor, yo sé lo que estoy pastoreando. Yo doy fe de los miembros que tengo. Usted sabe de los mentirosos que usted tiene. Usted sabe de los rebeldes que usted tiene. Pero aún así nosotros los queremos, aunque sean rebeldes, hermano. ¿Cuántos aman las ovejas? Porque los pastores, hermano, nos tocan una que en vez de ser ovejas son cabros. Uno dice, estas son las ovejitas que yo pastoreo. Ellos no, se andan piligüeyas en medio de eso. Ahí andan cabros en medio de eso también. Mire qué linda las ovejas que yo pastoreo. Yo dije, el pastor, y ya le se siente contento. Pero cuando después se va de la actividad, lo comienza a cornear la cabra. Aleluya. Y como dijo un pastor por ahí, solo los pastores sabemos lo que sufrimos con la miembrecilla muchas veces. Amén, hermano. Pero por eso no nos acobardamos. Dios no nos llamó a acobardarnos, nos llamó a servirle. Gloria al Señor. Y si Dios nos puso ahí es porque éramos capaces. Si Dios nos puso ahí es porque nosotros podíamos hacerlo. Amén. Todo lo puede en Cristo que me fortalece, dijo el apóstol Pablo. ¿Cuántos lo creen así, hermano? Hay caminos malos que hay que dejarlo. Ya no siga diciendo Señor solamente del diente al labio. Si le dice Señor, demuéstralo, sirve al Señor con el corazón recto. Una vida, hermano, íntegra delante de Dios. Comencemos a dar frutos dignos de arrepentimiento. Hagamos frutos dignos de arrepentimiento, porque dice la Biblia que el hacha está puesta ya a la raíz de todo árbol que no da. Amén. El hacha ya está puesta. Ay de nosotros si descuidamos esta salvación tan grande. Ay de nosotros si descuidamos lo que Dios ha hecho en nuestra vida. Yo soy un agradecido. Dios me perdonó. Dios me limpió de mis pecados. Dice la Biblia que Él me sacó del pozo de la desesperación, del lodo cenagoso. Y dice que ha puesto mis pies sobre peñas. ¿Y qué dice? Y enderezó mis pasos. ¿A cuántos Dios les ha enderezado esos pasos? Y ahora no es borracho. Y ahora no es drogo. Y ahora ya la hermana no vende el cuerpo. Porque antes de venir a Cristo se ponía unas falditas aquí, miren. Que enseñaba todo. Pero ahora anda bien cubierta como hija de Dios. Ahora ya no anda enseñando nada. Amén, hermano. Yo quiero que se pongan de pie estas hermanas que andan conmigo. Yo siempre le digo a las hermanas, vistan como cristianas. Pónganse de pie estas que están ahí. Cuando yo las miro que andan con una faldita media loca, enfrente yo me voy. Y dice, ¿qué pasó con esa falda? La que está acá es mi esposa. Esta chiquitilla que está aquí. Esa es mi esposa.
2: Gloria a Dios.
5: Aleluya.
1: Pueden sentarse. Aleluya. No es un modelo, pa. No se la vayan a creer también que es modelar la esposa.
2: Aleluya.
1: Tenemos que hacer bien las cosas en el Evangelio. ¿Cuántos alaban la gloria del Señor? Si decimos que tenemos al Señor, que de verdad haya un fruto en el en la vestimenta, el modo de hablar, en el modo de actuar.
5: Aleluya.
1: Que en nuestra comunidad sepan que somos evangélicos, que ya nacimos de nuevo. Claro que el Señor dijo que el mundo nos iba a aborrecer, ¿sí o no? El mundo nos va a aborrecer. ¿Pero por qué nos iba a aborrecer el mundo? Por decir que Jesús es nombre sobre todo nombre. Por decir que Jesús es el Hijo de Dios. Porque tú vas a estar gritando aleluya. Porque tú vas a gritar gloria a Dios. La gente te va a aborrecer por ser un evangélico. Aleluya. Pero son bienaventurados los que lloran. Porque ellos recibirán consolación. ¿Cuántos alaban la gloria de Dios? Si ahora lloras por ser evangélico, un día te vas a gozar en la patria celestial. No hay nada más lindo que ser evangélico. Porque el Evangelio es poder de Dios para salvación. El apóstol dijo, porque no me avergüenzo del Evangelio. ¿Cuántos aleluyas no se avergüenzan del Evangelio? Levanten las manos los que no se avergüenzan. Los que son evangélicos, baten las manos y digan, yo no me puedo avergonzar de Cristo. Yo no me avergüenzo del Evangelio. El Evangelio es poder. Mientras tú estás batiendo las manos, algo está descendiendo ahí. Alabado sea Dios. El Evangelio es poder. Aleluya. El Evangelio transforma. El Evangelio cambia. Ahí en nuestro país hay una organización que se conoce como Alcohólicos Anónimos, donde van muchas personas que les gusta tomar, pero esas personas, hermanos, no cambian, siguen siendo el mismo malcriado, siguen siendo el mismo vago, pero Cuando vienen al evangelio, Dios los cambia, dejan de tomar, dejan de hacer todas las cosas del mundo. Dios los cambia, los hace una nueva criatura. Mire cómo Dios nos tiene ahora en silla de honra, adorando su nombre. Asegúrate que si pronuncias y dices Señor, Señor, que sea de verdad, no sea de mentira. Quiero que se pongan de pie, por favor. Me voy a quedar con la introducción. Yo sé que algunos van retirados, pero más retirados que yo no. Pónganse de pie, los evangélicos. Los aleluya. Desde acá veo nuevos rostros. No vayan a ir enojados conmigo, hermano. Porque hay veces que hay hermanos que se van enojados con uno. Ahí van en el carro remasticando, pero hablando y mal del predicador. Quiero que se vayan contentos. Quiero tener amigos aquí. Y si un día ustedes dicen, hey, invitemos a ese pastor con la iglesia allá, que vengan. No, que no a predicar. No le estoy diciendo que me invite a predicar. Si usted quiere que vengamos con la iglesia, apoyarlo a una actividad, venimos. Pero seamos amigos. Porque hay quien que ya después del mensaje, ya después dice, no, eso no. Hoy esta noche quiero que cierre sus ojos, por favor, y me ayude a orar. Quiero que me ayuden a buscar a los amigos que están ahí. Dice el Señor, no esperes llegar a una cárcel. No esperes llegar a un hospital. No esperes a que te anden ahí reempujadito con una silla de ruedas. No esperes que el diablo te vaya a quitar la vida. Dios bendiga a los pastores. Ayúdenme a orar, pastores, por favor. Sé que los pastores son respaldados por Dios cuando comienzan a orar. Quiero hacer un llamado a los que sienten que le han fallado a Dios. Aquí hay gente que le ha fallado a Dios. Los amigos, y quiero invitarlos en esta noche. Que vengan hoy al altar en el nombre de Jesús. Yo estoy adorando por esta actividad. A usted que está ahí, de camisa blanca. Quiero invitarlo a venir a Jesús. Usted no es cristiano. De camisa blanca. Usted que está ahí con gorro. Usted no es cristiano. Quiero decirle, venga Cristo Jesús. Venga Cristo Jesús. Hoy te dice el Señor, si pronuncias mi nombre, dame tu corazón, te dice el Señor. Dios bendiga a los valientes que están pasando. Mire qué lindo es el Señor. Vengan más. En el nombre de Jesús. Ayúdenme a orar, hermano. Ayúdenme a orar. Vamos, vamos. Ayúdenme a orar. Aún hay cristianos que se van a reconciliar esta noche. Yo siento que hay cristianos que necesitan reconciliar con Dios. Ya no vivas esa vida que has estado viviendo. Si hoy suena la trompeta, quiero que te vayas al cielo. Vengan al altar. Vengan al altar, por favor. Ayúdenme orando. Ayúdenme orando. Vengan al altar todos aquellos que le han fallado a Dios. Aquí tenemos cuatro ya. Los que le han fallado a Dios, vengan al altar. Todos aquellos que le han fallado a Dios, aún si a los cristianos hubiese alguien que le ha fallado a Dios, salgan las sillas. No importa lo que digan los hermanos, que lo que diga la gente. No interesa, véngase. Si tú has estado practicando pecados desagradables a los ojos de Dios, venite. Dios bendiga a este valiente que viene acá. Así se hace. Los valientes arrebatan el reino de los cielos. Muchos por cobarde. El Señor le va a decir, estabas tomando mi nombre en vano y no querías nada. Gloria al Señor. Mi nombre lo tomabas, pero no me querías servir como era. Venite. Hay matrimonios que necesitan en esta noche. Hay hijos que necesitan. Véngase al altar. Ayúdeme a orar, hermano. No se escuche ese clamor. Ayúdeme a orar. Vamos, un clamor de guerra, hermano. Métase en la bendición. Un clamor de guerra, por favor, iglesia. Eleve esa oración. ¿Tú eres cristiana? ¿Tú eres cristiana? ¿Estamos bien delante de Dios? Oh, gloria al Señor. Sigue orando, sigue orando. Las jóvenes que están allá atrás. Sigue adorando, vamos, adore a Dios. Aleluya, qué lindo es el Señor. Levántense en el nombre de Jesús. El llamado ahora es para los cristianos que le han fallado a Dios. Vénganse, los amigos, vénganse. Hago el llamado a aquellos que le han fallado a Dios. No importa que te critiquen. Allá en el cielo se va a escribir tu nombre. Porque cuando una persona le falla a Dios, el nombre de él es borrado del libro de la vida. Puede andar manga larga, puede andar falda larga, puede andar señal. Pero si está haciendo malas cosas, eso no le agrada a Dios. Tenemos otra alma más, vénganse. Asegúrate que si estás hablando de Dios, lo estés haciendo bien. ¿Alguien más que quiera pasar al altar? De este lado acá, gloria al Señor, hago un llamado. Aquí hay alguien que necesita reconcilio también. De los que están ahí atrás. Los que están ahí atrás. Hay alguien que necesita reconcilio. Mientras yo oraba, pude sentir que hay personas que están aún dentro del Evangelio y le han fallado a Dios y necesitan reconciliar. Ven a Él esta noche, ven a Él esta noche. Dios no te va a juzgar. Dios dice, lo que has estado haciendo mal, lo quiero perdonar hoy esta noche. No vaya a ser que la muerte te llegue y el mañana va a ser demasiado tarde. Si has estado practicando pecado desagradable, pídele perdón a Jesús esta noche. Ven, ven, ven, quiero orar por ti. Sal de esa silla en el nombre de Jesús. Sal de esa silla en el nombre de Jesús. No se quede ahí. Los que están de pie entre los hermanos, vénganse. Si usted cree que le ha fallado, yo dije voy a llamar a reconcilio a los hermanos. Que Dios me puso que haga el llamado a muchos hermanos. En el nombre de Jesús, véngase para acá. Yo bendiga a nuestro hermano pastor, ¿verdad? Pastor, no, miembro, que Dios le bendiga. Qué lindo, así se hace, hermano, qué bueno. Así se hace, gloria a Dios, ya lo declaro pastor, imagínense usted. Ya le dije pastores que tiene talla, tiene esa barriga bien grande, tiene talla de pastor. Venga para acá, amigo, no se vaya sin Dios, véngase. Hermano que le ha fallado a Dios, salga de así, en el nombre de Jesús. O lo voy a comenzar a llamar por nombre. Si el Señor me da, yo lo llamo por nombre. Si el Señor me da que te haga pasar, te voy a señalar y te voy a decir, tú tienes que reconciliarte. Y no voy a tener miedo. Porque cuando Dios me da una palabra, yo la suelto, aunque muchos se enojen. Salga de esa silla. Usted que le ha fallado a Dios. Usted que necesita pedir perdón a Dios. Salga de esa silla. Aquí hay gente dentro del pueblo que necesita reconcilio. Véngase. Véngase, véngase, véngase en el nombre de Jesús. Amigo, venga para acá. No se vayan sin Cristo. Puede ser su última oportunidad que Dios le dé. En el nombre de Jesús. Qué tremendo cuando la iglesia calla en vez de buscar la presencia de Dios. Eleve esa voz, hermano. Eleve esa voz. Eleve esa voz. Hay personas que necesitan ser restauradas por el amor de Dios. Padre, en el nombre de Jesús. Ordenamos a Satanás que suelte las almas en el nombre de Jesús. En el nombre de Jesús ordenamos a Satanás que suelte las almas. Suelta las almas, te lo ordeno en el nombre poderoso de Jesús. Padre, en esta noche, que tu nombre sea glorificado. Que tu nombre sea glorificado, Padre eterno, en el nombre de Jesús. Padre, en el nombre de Jesús, aquel que está ahí, Padre, que necesita pedir perdón, sácalo de esa silla, Padre. Inquieta ese corazón. Aquel que necesita reconciliar, Señor, ahora. Ahora en el nombre de Jesús. Ahora en el nombre de Jesús. En el nombre de Jesús, amigo, sal de esa silla, en el nombre de Jesús. La sangre de Cristo tiene poder, la sangre de Cristo tiene poder. Un minuto más voy a dar, un minuto más. Podría ser el último minuto. Un minuto más voy a dar de oportunidad para que salga de esa silla. Salga de esa silla en el nombre de Jesús. La sangre de Cristo tiene poder. La sangre de Cristo tiene poder. Reprendo ese demonio que te está dando en el nombre de Jesús. Reprende ese demonio que no te deja venir a pedir perdón en el nombre de Jesús. En el nombre de Jesús, la sangre de Cristo tiene poder. Sal, amigo, de ese lugar donde estás. En el nombre de Jesús, Dios quiere perdonarte hoy. Esa mahalaya sohama. Ida babaya sakiba sohama. Ay, samaya sohama. Ido de bebebe y sama. Ida babaya y samaya. Hay poder, hay poder en la sangre de Cristo. Espíritu Santo y fuego. Espíritu Santo y fuego. Espíritu Santo y fuego. Liberta, liberta. Espíritu Santo, aleluya. Yo quiero que los pastores vengan a orar por estos que están aquí en el altar. Gloria a Dios, vengan a orar por los que están acá en el altar. Quiero que un pastor pase por cada persona para que haga la oración de fe, el reconcilio o aceptamiento. Hay 4, 7, 9. Si hay 9 pastores, salgan de ahí. Aleluya. Hermano pastor del grupo, acérquese aquí, por favor. Por favor, pastor, ayúdenos ahí. Oh, gloria a Dios. Dios bendiga a este varón, hermano. Que es hermano. Yo creía que era pastor, pero mire cómo anda ahí buscando en medio. Dios bendiga a mi hermano Alex, a mí que ahí anda en medio. Gloria al Señor. Qué lindo es el Señor. Dios quiere hombre valiente. Aleluya. Quiero que los enfermos pasen de este lado por acá. Los que andan enfermos, a este lado. Quiero que los que andan enfermos pasen por acá. Voy a orar por los enfermos también. Quiero hacer una oración por los enfermos. En el nombre de Jesús. Los que andan enfermos, pasen acá a este lado. A este lado. Y los que van a reconciliar, pasen a este lado. Y los que van a pedir oración, a este lado. Los que van a reconciliar se quedan acá. Y los que quieren que oremos por su dificultad, aquí a este lado. Aleluya. Los demás pastores que están allá, me ayudan, amados pastores, por favor, a este lado, ministré a los enfermos. Gloria al Señor. Pastor Alex Arabia, también que nos ayude allá a ministrar los enfermos. Gloria a Dios. Somos una iglesia lavada con la sangre de Cristo. Somos el cuerpo de Cristo. Vamos, pastores. Vamos, iglesia bendita del Señor. Quizá la palabra fue fuerte, pero es que Dios nos ama, iglesia amada, iglesia preciosa. Somos el rebaño lavado con la sangre de Cristo. Todos los enfermos a este lado, todos los enfermos a este lado. Fuego de liberación en el nombre de Jesús. Asakiba Saba. Mis hermanos del grupo, aleluya, orando por ahí, por los enfermos. Aleluya, vamos. Gloria al Señor, la esposa, nuestro hermano pastor también que nos ayude ahí. Gloria al Señor. Vamos orando, hermano, vamos orando, vamos orando. Hay poder en la sangre del Cordero. Viva Saharaya Sama. Hay respuesta en medio del pueblo. Dios está paseando en esta noche. El doleva Sakiba Saya. Vas a danzar en esta noche. Vas a hablar lenguas y le das libertad. Fuego que te libra. Babababaisito de Bekira Babaisama. Aya Saharaya Sama. Aquí está el Señor, iglesia. Aquí está el Señor con nosotros. Aba Sakiba Sama. Trae a tus hijos para ministrarlos, trae a tu familia para ministrarla. Y si quieres reconciliarte, pasa. Haz que saliste, vaso araya. Bendice las almas, Padre, que han pasado en este momento, Padre, que han reconciliado. Bendice a mis hermanos que están ministrando a los enfermos, Padre. Dios va a usar tus manos, no tengas miedo, que es la mano de Dios que te está usando. Ay, Samaya. Yo me estoy manifestando, dice el Señor, en esta noche. Hay poder en el nombre. Ay, de vestiva Isaya. Ay, avanza, aquí va Sahara y Asada. Hito de vestida, mamá y Samaya Sahara. Hito de la Baisama. Oh, siento la gloria de Dios esta noche. Aleluya, qué lindo, aleluya. Oh, gloria a Dios, aleluya. Ahí hay sanidad. Dios está tocando esos vientres. Dios está tocando ahí esos corazones. Aleluya. Ese corazón, ese dolor en ese corazón ahora.
6: En el nombre de Cristo que vive y que liberta.
1: Qué lindo es el Señor.
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1: Gracias, Señor amado, en esta noche, aleluya. Opera, Señor, ese apéndice, opera esos ovarios, opera esa matriz, Señor, ahora. Fuego de liberación. Se va la diabetes, se va el cáncer, se va la leucemia, se va toda la enfermedad. Ahora, divinidad en esa matriz, se va ahora. Esa mujer estéril va a dar a luz en el nombre de Jesús. Ahora, ahora, ahora. Recibe fuerza. Oh, santo, aleluya. Oh, dice el Señor, te estoy llamando en esta noche, aleluya. Ay, bendito Dios, aleluya. Varón que está chineando esa niña. Así dice el Señor, yo soy el que te he llamado. Voy a hacer cosas grandes en tu vida, dice el Señor. Porque de lo más vil y menospreciado yo hago cosas grandes, dice el Señor. Oh, gloria a Dios. Quiero hacer cosas grandes en tu vida, dice Dios. Voy a hacer cosas grandes en tu vida. Pero no te apartes, dice Dios, de mi palabra. Santo, aleluya. Yo soy tu Dios, seré tu Dios. Y yo voy a abrir puertas, dice Dios. Oh, santo, aleluya. Qué lindo es el Señor en esta noche. Te alaba mi alma, Señor. Te alaba mi alma. Ahí está Dios tocando a los enfermos. Ahí está Dios tocando a los enfermos. Ahí está Dios tocando a los enfermos. Aleluya, bendito Dios. Dile a mi pueblo que crea, dice el Señor, que yo me estoy moviendo. Dile a mi pueblo que crea que yo me estoy moviendo, dice el Señor, en esta noche. Aleluya, yo estoy ministrando tu vida, dice el Señor. Yo estoy ministrando tu vida. Ay, santo, aleluya. Dale libertad al Espíritu de Dios. Dale libertad, levanta adoración. Los que quieren ser libres, levanta adoración, mi iglesia amada. Aleluya. No en vano, dice el Señor, ha venido a este lugar. No en vano ha venido a este lugar. Aleluya. Te traje con propósito, dice el

haciéndose santo. Ay, Dios mío. Mira, babá, ya siento, debe quitar, babá, y sama, ay, sama, ya sana. Mira, vestiva, y sama, ay, vestiva, babá, y sama, ya. Santo, santo, santo, santo. Gloria a Dios. Pongan en las manos de Dios los que andan en esos transportes. Pónganlos en las manos de Dios. Hay poder en Jesús en esta hora de la noche. Aleluya. Bendito Dios. Aleluya. Dios nos ha detenido un poco de tiempo. Él sabe por qué nos ha detenido un poco de tiempo. Aleluya. Bendito sea el Señor. Hay poder en Jesús. Hay poder en Jesús. La sangre de Cristo tiene poder. La sangre de Cristo tiene poder. La sangre de Cristo tiene poder. No están solos, dice el Señor. No están solos. Aleluya. Él está ministrando en esta noche. Él está ministrando en esta noche. Oh, qué lindo es adorarle. Qué lindo es adorarle. Su presencia está aquí. Su presencia está aquí. Su presencia está aquí. Los que se quieren ir bendecidos alaban a Dios. Los que se quieren ir bendecidos no dejan de adorar a Dios. Aleluya. Oh, gloria a Dios. Oh, gloria a Dios. Oh, gloria a Dios. Oh, santo, qué lindo. Mira qué lindo. Ahí en el pueblo se está derramando. Los que están sintiendo gloria, no se queden ahí atrás, vénganse aquí adelante. Los que están sintiendo gloria, no se queden ahí atrás, vénganse adelante. Aquí va a pasar algo, gloria a Dios. Los que sienten gloria de Dios, no se queden atrás, vénganse, vénganse, vénganse, vénganse, vénganse. ¡Oh, aleluya! ¡Oh, gloria al Señor! Qué lindo se siente su presencia en esta noche, Señor. Ahí están esos ríos de agua viva corriendo, aleluya. Ahí están corriendo, ahí están corriendo. Yo necesito que dos o tres se metan conmigo a la bendición, aleluya. Oh, gloria a Dios, el enemigo quiere estorbar, pero poderoso es Dios para fortalecer a los cuerpos, aleluya. Cuando la iglesia alaba, algo grande acontece, aleluya. Se va el decaimiento, toda mortandad espiritual le echamos fuera. Todo desánimo le echamos fuera. Decaimiento le echamos fuera en el nombre de Jesús, aleluya, por el poder de la palabra. Fuego de liberación en esta noche, aleluya. Fuego de liberación en esta noche. Oh, sacriba sana. Ay, sama, ya so. Ay, bebestiva, ay, sama. Hito de bebestiva, baba, ay, sama. Oh, poder de Dios. Hito de bebestiva, baba, ay, hito de bebestiva. Opera en esta noche, Señor amado. Opera en esta noche, papá de gloria. Opera en esta noche, papá de gloria. Opera en esta noche milagros, Señor amado. Opera milagros en esta noche, Señor amado. Opera esos ovarios, Señor. Opera esos ovarios. Ahora, Señor amado, vengo operando esos ovarios, Señor amado. Vengo operando esos ovarios ahora. Mira esa matriz, Señor, en esta noche, Padre. Mira esos ovarios. Mira esos riñones, Padre bendito, en tu nombre, Papá de gloria. Opera ese hígado, ese corazón, Señor amado. Ay, santo poder de Dios, en esta noche te adoramos, Señor. Te exaltamos, Cordero de Gloria. Qué lindo, Señor amado, tu presencia se siente en esta noche, papá. Santo, santo, santo, santo, santo, santo, santo, aleluya. Sí, Señor. Santo Dios, necesario es, dice el Señor, que mi pueblo se aparte de todo mal camino. Oh, gloria a Dios. Necesario es que mi pueblo, dice el Señor, se aparte de todo mal camino. Gloria al Señor, aleluya. Bendito sea el nombre del Señor, aleluya. Poderoso Dios. Dios está inquietando los corazones porque Dios quiere hacer algo grande en esta noche. Aleluya, bendito Dios. Oh, aleluya, aleluya. Dios va a reprender ese corazón porque mayor es Dios, aleluya. Poderoso Dios. Hay victoria en la sangre del Cordero. Hay victoria en la sangre del Cordero. Oh, poder de Dios en esta noche, Señor. Glorifícate, mi Dios amado, en el nombre de Jesús, Señor. Muchas gracias. Bendiga este pueblo precioso. Sana a los enfermos, Señor. Sana a los enfermos. Sana a los enfermos. Sana, Señor amado, sana. Bendice a las almas que han pasado al altar. Aquellos que no pasaron, que necesitan reconcilio y no pasaron, los bendigo. Padre, los que han venido en fe a orar se van.

0: sano y que el nombre poderoso de Jesús bendiga a esta joven, Señor, que ha estado en ese instrumento con gran amor, con gran alegría. Padre, yo le pido que la bendiga y le dé fuerza, me le dé salud, la sane de toda dolencia. Bendiga a sus padres, bendiga, Señor, este grupo, mi hermano Alex Arabia. Bendiga al pastor Olvin y a todo este pueblo hermoso que ha reunido. Qué lindo, Señor, que usted trajo esta noche este pueblo precioso, este lugar. Muchas gracias, Señor, en el nombre de Jesús. Amén, Señor, y amén. Gracias por tu palabra. Gracias, Señor. Aleluya. Denle ese aplauso a Jesús en esta noche. Dios me bendiga, amada iglesia. Ha sido un privilegio haber estado en este lugar adorando al Señor, glorificando a nuestro Dios. Nosotros venimos desde El Salvador. Ha sido una bendición enorme estar aquí. Dios bendiga a los que van a estar mañana. Gloria al Señor. Y como pastor, hermano de la misión, le damos gracias a todos los pastores por el apoyo al pastor Olvin. Gracias. Démosle un aplauso al Señor por los pastores que han apoyado, se han unido. Espero en Dios volverlos a ver en otra, ¿verdad?, en otra oportunidad. Que Dios les bendiga. Hemos hablado un momentito de la palabra. Dios bendiga a mi hermano Alex, que se ha esforzado. Que Dios le bendiga. No es fácil, hermano, dejar la iglesia y salir, ¿verdad? Cuesta, ¿verdad? Aún mi persona, hermano, bueno, ando un grupito de hermanos. Habían otros que querían venir, pero no pudieron. Pero de igual forma, hermano, agradecemos a Dios con los que venimos, ¿verdad? Y gracias a todos, que Dios les bendiga. Y si hubiera alguien todavía que dice, hermano, yo no me quiero ir sin Dios, pues ahí están los pastores, ¿verdad? Así que Dios le bendiga. Buenas noches para todos. La paz de Cristo quede en cada corazón. Dios le bendiga.
1: Gloria, aleluya.
2: Gloria sea el nombre del Señor. Maravilloso es nuestro Padre Celestial. Bendito sea el nombre del Señor, hermano. Nos hemos gozado, iglesia. Nos hemos gozado. Miren que nosotros no lo hemos... Aleluya. Aunque no todos estamos gozosos, pero aunque nosotros no lo hemos gozado, dice que en los cielos hay fiesta por un pecador que se arrepiente. Sea que usted se goce o no se goce, pero allá en los cielos hay fiesta por alguien que reconoce, aleluya, que todavía hay perdón, hay salvación. ¿Sí, hermano? Algo precioso. A ver, algo que me motiva a mí son las almas. A ver, algo que me motiva, dije, son las almas. Es que a usted no tiene que motivarlo otra cosa. Usted tiene que motivarlo que el amigo viene a Cristo. Lo que tiene que motivar la iglesia es que las almas están viniendo aleluya, al arrepentimiento. Yo siempre he dicho, cada evento no lo hacemos para lucrarlos, ni para vanagloria, ni para agarrar fama. Y yo he dicho algo, que aunque aquí no hayan almas, pero de otro lado van almas, porque aquí no es el trabajo mío, no es llenar la iglesia, es llenar el cielo. El trabajo de cada pastor es llenar el cielo, que vengan almas al arrepentimiento. Y yo me gozo, hermano. Y Dios bendiga por los hermanos que se reconciliaron aquí local. Aleluya. Dios bendiga la vida del pastor Joel Bonilla, mi pastor. Amén. Dios lo bendiga y lo siga usando. ¿Cuánto lo bendicen? Amén. Bendito sea el nombre del Señor. Dios bendiga a todos estos siervos que han estado en este lugar acorpando este precioso evento, hermano. Mañana seguimos, hermano, lo que es culminando cierre de campaña mañana. Aleluya. Si usted dice, no tengo en qué venirme y quiero estar ahí, venga, sea pie, aunque sea. No, lo digo, ahí está. Son testigos, pastores que son testigos. Yo me he ido a pies para eventos. Sí, a pies me he ido por montañas para eventos. Es que a mí no me para nadie. ¿Sabe por qué lo digo? Porque cuando era bolo no me paraba nada. No, ¿a dónde están? ¡Ah, es que la verdad! Pero cuando venimos al Evangelio lo hacemos ñengue.
3: ¡Aleluya!
2: ¿Ah? ¡Santo! Es que la verdad, hermano. Somos tan delicados cuando los hacemos evangélicos, pero cuando andábamos allá, aleluya, uy, éramos tremendo, éramos machos, éramos valientes, pero en el evangelio Bendito sea el nombre del Señor, hermano. Así póngase de pie. Vamos a orar para ser despedido. No, ya lo agarró. Vamos a orar. Lo veo triste, hermano. Y tal vez le dan ganas de venir mañana. Porque mañana seguimos con el cierre. Aleluya, bendito sea el nombre del Señor. Vamos a orar por estos siervos. Quiero que el pastor Joel se venga acá. Vamos a orar para que Dios, pastor Francisco, venga por acá. Que se mire, ya está en el bus, el siervo. Dicto sea el, venga por acá, siervo. No, es que todavía, aleluya. Mira, hermano, hay cristianos que todavía no se han dicho Dios les bendiga cuando están arriba del bus. ¿Alguno?
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Con sabiduría afirmó el Señor la tierra. Con inteligencia estableció los cielos. Por su conocimiento se apartaron las aguas, y las nubes dejaron caer su rocío. Hijo mío, conserva el buen juicio. No pierdas de vista la discreción. Te serán fuente de vida, te adornarán como un collar. Podrás correr tranquilo tu camino, y tus pies no tropezarán. 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

0: Cristo viene pronto.
1: Dice
0: espéralo.
1: La Biblia en el libro de San Mateo, capítulo 28, versículo 18, 19 y 20. Y Jesús se acercó y les habló diciendo: toda potestad me es dada en el cielo y en la tierra. Por tanto, id y haced discípulos a todas las naciones, bautizándolos en el nombre del Padre y del Hijo y del Espíritu Santo, enseñándoles que guarden todas las cosas que os he mandado. Y he aquí, yo estoy con vosotros todos los días hasta el fin del mundo. Amén.

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0: alábalo, aleluya. Dale esa palma, dale esa palma. Dale palma, dale palmas a tu Dios. Oh, sí, Señor, aquí está tu gloria. Aquí está tu presencia, Señor. Se puede sentir. Presencia se mueve en este lugar. Hay presencia de Dios. Aleluya. Poderoso, poderoso. Alabanzas a tu nombre, Cordero. Oh, gloria a tu nombre, Señor.
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0: familia.
1: ¡Alegría! Las líneas telefónicas están abiertas para que nos diga por qué está contento o contenta y por qué se siente feliz. Llámenos a las líneas de Dios.

0: Bueno, tenemos la primera llamada telefónica de una persona feliz. Vamos a contestar por aquí. ¿Qué tal? ¿Cómo está? ¿Con quién tengo el gusto? ¿Cuál es su nombre?
1: Mi nombre es lo que menos importa. Pero dígame, ¿cómo le hace usted para ser feliz? Porque yo nunca lo he logrado.

0: debajo de mí.
1: Hay muchos motivos para vivir. Si me permites, tal vez pueda ayudarte.
0: ¡Ya nadie me puede ayudar!
1: Escúchame, al fin que nada pierdes. Dios no se alejó de ti, tú te alejaste de Él. Dios siempre ha estado con sus brazos abiertos esperándote. Hoy, cuando todos te han fallado, Dios te sigue diciendo, yo te amo. Pero cuando hay pecado en nuestra vida, Dios no se puede acercar, porque Él es santo. Su santidad no permite el pecado. Es Satanás el causante de todos los males. No le eches la culpa a Dios. Jesucristo dijo, el ladrón no viene sino para hurtar, matar y destruir. Pero lo bonito es que Jesús mismo dijo, yo he venido para que tengan vida y para que la tengan en abundancia. Porque la paga del pecado es muerte, pero el regalo de Dios es vida eterna en Jesucristo, nuestro Señor. Si has probado todo y todo te ha fallado, ¿por qué no pruebas hoy a Jesús? Dale una oportunidad a Dios de rehacer tu vida. Si lo dejas entrar a tu corazón, yo te aseguro que nunca jamás serás la misma. ¿Quieres orar conmigo para recibir en tu corazón a Jesús?
0: Creo que es lo que necesito.
1: Repite conmigo, Señor Jesús.
0: Señor Jesús,
1: Te ruego,
0: entres a mi corazón.
1: Ayúdame a vivir.

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0: Toño se nos fue, y no porque le hubiera tocado a Mano Toño. Gloria al Señor. Y Dios bendiga a los que van a estar viendo por esa transmisión también grandemente. De verdad, hay bastantes personas que miran de diferentes lugares. Amén. Y hermano, nosotros nos gozamos aquí. Amén. Gloria al Señor. Es una bendición, es una gran, tremenda bendición para nuestras vidas. Así que queda, mi hermano. Dios nos bendiga a todos.
1: Señor, Dios les bendiga. ¿Cuántos están contentos, hermanos? Estamos contentos con nuestro Dios, que nos da la oportunidad de poder estar aquí reunidos para poder, hermanos, adorar el nombre del Señor. ¿Cuántos se gozan por eso? Bendito sea el nombre del Señor. Bueno, gracias a Dios, ya le cantamos, ya le adoramos, ya le glorificamos, y que Dios bendiga a cada uno de los que está aquí. Bendito sea el Señor. ¿Cuántos quieren oír palabra de Dios, hermanos? Bendito sea el Señor. Quiero que vaya conmigo a la palabra del Señor, a los Corintios. Gloria al Señor. Gloria al Señor Jesús. Bendito sea el nombre del Señor. Aleluya. Primera de Corintios. Gloria al Señor. Bendito sea el nombre del Señor. Primera de Corintios 12. Gloria a Jesús. Primera de Corintios 12. Bendito sea el Señor. Gracias a Dios, hermano, pues ya le cantamos al Señor, ya le adoramos. Bendito Dios. Ahora viene el momento de oír la palabra. Gloria al Señor. En el nombre de Jesús, póngase de pie. Vamos a leer la palabra en el nombre del Padre, del Hijo y del Espíritu Santo de Dios, ¿verdad? Alguien ahí que pueda escuchar la transmisión, porque el domingo nos quedamos sin audio. Algún hermano que ande en la página de la iglesia, porque el domingo me quedé sin audio, hermano. Gloria al Señor. Dice la palabra de Dios en el nombre del Padre, del Hijo y del Espíritu Santo. No quiero, hermanos, que ignoréis acerca de los dones espirituales. Sabéis que cuando erais gentiles se os extraviaba y llevándoos como se os lleva a los ídolos, mudos. Por tanto, os hago saber que nadie que habla por el Espíritu de Dios llama anatema a Jesús, y nadie puede llamar a Jesús Señor sino por el Espíritu Santo. Ahora bien, hay diversidad de dones, pero el Espíritu es el mismo. Hay diversidad de ministerio, pero el Señor es el mismo. Y hay diversidad de operaciones, pero Dios hace todas las cosas en todo, es el mismo. Pero a cada uno le es dada la manifestación del Espíritu. ¿Para qué? Provecho. Porque a este es dada por el Espíritu palabra de ¿qué? Sabiduría. A otro palabra de ciencia, según el mismo Espíritu. A otro fe, por el mismo Espíritu. Y a otros dones de sanidad, por el mismo Espíritu. Y a otros el hacer milagros, a otro profecía, a otro discernimiento de espíritu, a otro diversidad de género de lengua, y a otro interpretación de lengua. Pero todas estas cosas las hace uno, es el mismo Espíritu, repartiendo a cada uno en particular como Él quiere. Porque así como el cuerpo es uno y tiene muchos miembros, pero todos los miembros del cuerpo, siendo muchos, son un solo cuerpo, así también Cristo. Porque por un solo Espíritu fuimos todos bautizados en un cuerpo, siendo judíos o griegos, sean esclavos o libres, y a todos se nos dio a beber de un mismo Espíritu. Siéntense, hermanos. Gloria al Señor. Los dones espirituales, bendito sea el Señor. Los dones espirituales. ¿Alguien encontró la página, hermano? A ver si tenemos audio por ahí. Gloria al Señor, quiero ver si tenemos audio porque el domingo se me perdió el audio. No sé si esté funcionando. Gloria a Dios. Hoy esta tarde quiero invitar a la iglesia a que anhelemos los dones del Espíritu Santo. Porque una iglesia que no tiene los dones del Espíritu Santo, o es decir, un miembro que no tiene los dones del Espíritu Santo, es un miembro vacío en la congregación. Es un miembro, hermano, gloria al Señor, que se va a conformar solo venirse a sentar el muy caparachón, aleluya, y no se va a gozar nunca en la obra del Señor. Usted no se conforme con ser un creyente, el muy carapachón, solo venir a, como quien lo jala de la oreja, y hermano, como que viene la fuerza medio amarrado. Necesitamos creyentes que cuando entren por esa puerta sientan la gloria de Dios, que cuando entren por esa puerta puedan sentir ríos de agua viva en su vida. Mire, ¿por qué hoy en día, estamos bien con el audio, hermana? ¿Sí? ¿Por qué hoy en día, hermanos, hay creyentes débiles en la iglesia? ¿Por qué? Hay una gran pregunta. ¿Por qué tenemos gente débil en la iglesia? ¿Por qué? Porque no hay Espíritu Santo. Se vuelven, hermano, mire, perdóneme, pero se están volviendo tan, como la palabra, sentimentalistas, que nos hace llorar aquel que le gusta, porque hoy en día hay predicadores que son bien así, hermano, que a la gente, aunque esté en pecado, pero la están enamorando. Prédicas sentimentales se le llaman a eso. Y le tocan los sentimientos y le botan los pétalos de rosa a la hermana.

yo no tengo pisto. ¿Y quién tiene pisto aquí, pues? Es que a mí no me pueden ver, a mí no me quieren. Yo miro que a mí me miran con desprecio. ¿Quién la ha visto con desprecio a usted? Si usted se le ha metido esa bayuncada porque no hay una, no ora, por eso es que anda esa bayuncada en la cabeza. Creyentes que pasen ayuno y oración, esas son bayuncadas las que le mete el diablo a la gente que no ayuna y ni ora. Pero un creyente de oración, de ayuno, no anda con esas bayuncadas, hombre. Hoy en día, en el 2026, tenemos una generación de creyentes aguados que cualquier cosa los bota. Y hermano, cualquier cosa los está botando. Una mala mirada, una crítica, por nada andan enfermos. ¡Qué tullidos son! ¡Qué tullidos son! Como no hay espíritu, mire hermano, el creyente que tiene el Espíritu Santo se sabe vestir, se sabe, hermano, hasta peinarse, se sabe hacer bien el peinado. Es que el que tiene el Espíritu Santo, el mismo, no dice la palabra de Dios que el mismo Espíritu nos guiaría a toda verdad y a toda justicia. El Espíritu Santo te redarguye, te instruye cómo vas a caminar. Necesitamos al Espíritu Santo, es el tema. ¿Por qué necesitamos al Espíritu Santo? Los dones, hermano, están. ¿Pero qué está haciendo la iglesia? Los dones están. Pero nosotros, ¿qué estamos haciendo como iglesia? Perdónenme, pero hay gente que anda anhelando carne. ¿Por qué no anhelar los dones del Espíritu para que vivas? La Biblia dice que si andamos por el Espíritu, vamos a hacer morir las obras de la carne. Ya no es tiempo de vivir una vida. Hermano, mire, ¿por qué muchos creyentes hoy ya ni se congregan, ya no oran, ya no ayunan, ya no leen la Biblia? El maldito teléfono no lo deja en paz adorar a Dios. ¿Por qué? Porque no hay Espíritu Santo. Cuando hay Espíritu Santo, hay anhelo de servirle al Señor. Cuando hay Espíritu Santo, el Espíritu te impulsa a no perderte un culto. Porque el Espíritu y la carne tienen una lucha. Usted no me venga a decir a mí, ah, como ya usted tiene que comer, el joven. Es que usted es joven, es pícaro, es que es usted sinvergüenza, es que es usted. Perdóneme, joven, no sea tan sinvergüenza. No me venga a decir que porque yo tengo que comer, si usted quiere comer, ¿por qué diablo no se casa? Pues pícaro. ¡Cásese! ¿Y para qué andar quemándose? Sí, la Biblia dice que es mejor casarse que estarse quemando. Y hermano, yo le digo a un joven pícaro que anda ahí con bayuncada, yo ando ganas de casarme y que por eso que no alabo, casate pícaro, si por eso no alabas a Dios. Porque hoy en día, hermano, eso está pasando. Le ponen, y la hermana dice, es que yo estoy sola, por eso no alabo a Dios, porque necesito un marido. Buscátelo, pues. Casate y servile al Señor de lleno. Yo no sé si ustedes se dan cuenta, la gente por todo pone excusa ahora. A todo le ponen excusa. Grandes guayaberos es que son. ¿Cuántos haraganes no están poniendo excusas? Miren si están en el culto ahora. A que por trabajo dejemos de andarle tapando con hojas a la gente, hombre. Son sinvergüenzas es que son. Ya a esta hora, ¿cuántos sinvergüenzas no están libres? Ya los miro serio a ustedes. Es que no hay que ser sinvergüenzas, hermano. Hay veces que ponemos excusas. Si yo ni a mi esposa la perdono, yo a ella le digo, mira, sinvergüenza, congregate. A mi suegra, a mis hermanos, sinvergüenza, congreguen, hombre. Aquí no tengo familia, yo le digo la verdad a todos, hermanos, gloria al Señor. ¿Por qué la iglesia va en mengua? ¿Por qué? Porque no buscamos la presencia de Dios. Nos importa más estar quedando bien con un aguado patrón que estar quedando bien con Dios. Nos importa bien quedar bien con la viejita tortillera que te ha buscado. Te importa más estar bien con esa viejita desmuelada. Te interesa más quedar bien con el jefe y con Dios quedamos mal. ¿Por qué tenemos una iglesia tibia, hermano? A morder de las uñas vienen al culto. Ya no hay Espíritu Santo en la iglesia. ¿Sí, hermano? El joven que debe de anhelarle el don del Espíritu Santo, la anciana, hombre, por Dios bendito.

0: Yo he escuchado gente que yo antes, ahora que el Espíritu de Dios cambió, pues entonces, ahora tiene espíritu de Baal usted. ¿O tiene el Espíritu Santo o es espíritu de Baal que tiene? Una de las cosas que el Espíritu de Dios nos demueve, ¿sabes por qué? El Espíritu de Dios nos demueve en vasos sucios también, es otra cosa. Hay gente que más antes se guardaba, o ya no se guarda ya. Ya no se guarda ya. ¿Por qué tenemos este gran decaimiento en la obra? Porque la gente ya no se quiere guardar. Ya no se quiere guardar. Ya no hay temor de Dios. Ya no hay temor de Dios. Ay, quiere ir a andar pecando y como que nada pasa. Y la gente le da lo mismo. Que la iglesia necesita el Espíritu Santo. La iglesia necesita el Espíritu de Dios. ¿Cuántos sinvergüenza, hermano, dentro de las iglesias andan enamorando? Y hermano, oiga, qué terrible. Tanto mujeres como hombres, hermano, gloria al Señor. Aquí se va parejo. ¿Por qué? Porque no hay Espíritu Santo. La carne le impulsa a hacer el pecado. Cuando el Espíritu de Dios está, hermano, las cosas cambian. Cuando usted está anhelando los dones del Espíritu Santo, usted se va a sentir diferente. Alabado sea el nombre del Señor. Y hermano, el apóstol Pablo le dice a los corintios: no ignoren los dones del Espíritu Santo. No ignoren los dones del Espíritu Santo, les dice Pablo. No los ignoren, tienen que vivir en el Espíritu. Porque la Biblia dice que si no andamos en el Espíritu y si andamos en la carne, vamos a fracasar. ¿Por qué Pablo le dice a los de Galacia, es verdad? Andá en el Espíritu y no satisfagáis los deseos de la carne. Porque una gente que anda en el Espíritu, hermano, su deleite es adorar a Dios, glorificar a Dios, exaltar a Dios. ¿Cómo iniciamos en el Evangelio? Todos los días al culto, todos los días, todos los días. Hoy tiene buena casa, no viene al culto. Todos los días, hermanos, íbamos a los cultos, nos gozábamos en las campañas, hermanos. Más antes las iglesias andaban camionadas llenas, buses llenos de gente. Vaya a ver, antes sale el pastor con la mujer. Y todos ponen excusas, hermanos. Hoy cuesta hallar cristianos responsables. Porque no hay sometimiento a Dios. La carne está ganando terreno. La carne, mire hermano, los cultos los hemos pasado para las 3 para darle chance a varios mentirosos y mentirosas. Los pasamos en la noche, tampoco quieren así. Ya no hay cuándo, hermano, seamos, yo les he buscado de todos lados, hermano. Mire, les aseguro que cambio para esta semana a las 6 de la tarde, no va a haber nadie. ¿Por qué? Porque está ganando la carne. El Espíritu de Dios no está. La iglesia tiene que anhelar el Espíritu, porque el Espíritu Santo es el que impulsa a salir adelante. Yo, si usted me dice que tiene el Espíritu Santo y se congrega a los 20 días o al mes, no tiene el Espíritu de Dios usted. Si usted me dice que tiene el Espíritu Santo y todavía no ha cambiado de las mañas viejas, no le voy a creer. Que Dios le bendiga, hermano. ¿Por qué Pablo le recomienda a la iglesia que no ignoraran acerca de los dones espirituales? Porque Pablo anhelaba que en la iglesia de los corintios, oiga, tanto en los corintios, a la iglesia de Galacia, a los de Éfeso, a todas las iglesias, Pablo les habla acerca de la espiritualidad del creyente. Amado, ¿por qué la iglesia necesita vivir una vida espiritual recta delante de Dios? Gracias a Dios, bueno, yo creo que aquí no. Gracias a Dios, hermano, en esta iglesia yo no he estado viendo que alguien ande celebrando basura del mundo. Pero qué lindo fuera, hermano, ver, hermano, desde aquí arriba, hermano, danzar y hablar en lengua. Las jóvenes, hermano, prendidas en el Espíritu Santo. No, prendidas en YouTube están y en TikTok. ¿Ah? Sí, hermano. Hoy hasta el temor de Dios hemos perdido. Ahí andamos con unos pantalones, parecemos cigarros, hermano, porque ya no está el Espíritu Santo. Damos unos pantalones así socados, como que sorbete, porque no hay Espíritu Santo. Antes las hermanas no me han venido con falda socada, que se les note aquí la cosa atrás. ¿Cuántos alaban la gloria del Señor? ¿Por qué, hermano? ¿Por qué? Porque no estamos anhelando lo espiritual, anhelamos más la carne. Anhelamos más la carne. Y mira, hermano, cuando ya la carne nos gana ventaja, ya nosotros vamos a vivir una vida arruinada. Vamos a vivir una vida arruinada. Es bautizado, tiene privilegios, le da lo mismo. Porque no hay espiritualidad. Usted tiene que ser un creyente espiritual. El creyente espiritual, hermano, yo quiero trabajarle al Señor, hermano. Yo quiero cantar, yo quiero predicar. ¿Cuántos bautizados hay aquí, hermano, y huyéndole a los privilegios? ¿Cuántas hermanas bautizadas hay aquí que pueden hacer la obra? ¿Cuántos bautizados hay aquí que pudieran llevar un privilegio? Pero vaya a ver si el lunes viene. Miedo le tienen a la oración el lunes. Vaya a ver si vienen el domingo de doctrina. Hasta el domingo de doctrina se quedan varios, pues. Y entre ellos están ustedes también. Y a mí no me vaya a encarar porque yo los domingos no me quedo. Pero aquí, hermano, bueno, y este que está. Pero aquí hay varios que se han quedado los domingos. Y ese leñazo es suyo, no se lo quita. ¿Por qué? Porque no hay espiritualidad. No, hermano, que la cobija a las 8 de la mañana se siente rica. Más en vos, hermano. Hoy no voy a ir, papá. Hoy no voy a ir, mamá. Hoy no va a ir, viejo. No voy a ir, vieja. ¿Pero qué pasa? No, es que tengo miedo que me roben algo. Mire, hombre, si hay cámaras de 30, 40, 50 dólares, ponga cámaras y véngase para el culto para que no le roben esa gallina accidentada que tiene. ¿Por qué? Porque no hay espiritualidad. Y dirá usted, ¿de cuál espiritualidad me está hablando? Vale, aquí vamos, pues. ¿Quiere que le diga de cuál espiritualidad es? ¿Ah? La espiritualidad de que lo anima solamente a hacer lo bueno de Dios, a congregarse. Eso es andar espiritualmente. Eso es andar, hermano, en la bendición. Vamos, hay salida, hay vigilia, hay ayuno, hay culto, hay campaña. Hay, hermano, ¿qué hay que hacer? Mire, hermano, yo me admiro con una gente recién afectada y uno dice, va bien. Pero ya pasó un año, hermano. Ay, ya le empiezan los dolores de cabeza al pastor. Mire, un miembro recién llegado a la obra no le da problema a uno. Pasó un año, ya desde ahí para allá comenzaron los problemas. De ahí para allá comenzaron los problemas. Porque dejaron la espiritualidad. Un creyente que deja de ser espiritual es presa fácil del diablo. Que por todo anda llorando. Y que un creyente espiritual, le hagan lo que le hagan, ese adora, glorifica a Dios, exalta a Dios, no lo detiene nada, porque anda en la bendición de Dios. Aleluya, bendito sea el Señor. Hermano, gloria a Dios. Cuando ya la espiritualidad se pierde, ya comenzamos a vivir una vida alejada de Dios, sin temor de Dios. Ya el hombre anda ganas de otra mujer, está casado. La mujer casada ya anda ganas de otro hombre. Solo redes sociales es, ya no hay espiritualidad. No, ya no. Ahí se queda en la hamaca. Hermano, vámonos para el culto, el pastor va. Plin, plin, plin, los audios, plin, plin. Ignórenlo. Así te va a ignorar el Señor en el reino de los cielos, no vas a entrar. Y, plin, plin. Y ya uno entra y dice, tasco a tocar allá. Y ya ve uno quienes vieron el audio y dice uno, qué pícaros son, y ya lo vieron. No tengo saldo, vas a llevar juego, mentiroso. Levanten la mano algunos que ya han escuchado los audios y dejen los locos. A su nombre. Vaya a ver que ellos se reporten. Y si yo no contesto en ese audio, mira, el pastor no contestó. Mira, es que algo anda. Sí, no contestó. Si yo fuera, no contesto, ¿qué diría usted? ¿Qué diría usted? Ahora que usted no contesta, le vale cora, ¿verdad? Como dijo la viejita, le vale peseta. Porque dejaron lo espiritual. Un creyente espiritual, Dios le bendiga, hermano, dice que estoy pasando esto, pero que sea verdad, que uno hasta se anima a decir, voy a ver en tesorería cuánto hay, le vamos a ayudar al hermano, hombre. Por una gente espiritual, uno deja hasta las piedras, hermano, allí se las lleva hasta arrastrando, hermano, los dedos en las piedras, perdón, untado, y ahí va. Por una gente espiritual, usted se va tropezando a medianoche. Pero por un pedazo de haragán, decepción es que da. relaciones. No, no nos importa, no, no, no. Porque dejó la espiritualidad. Hay relaciones, vamos hermano. Ahí va el pastor el solito, o los dos o tres estábamos la vez pasada aquí. ¿Y los demás? Ah, pero cuando se le muere un familiar a él, si quiere que el pastor le esté hueliendo el muerto a él. Y mire para acá, pues. Y se los estoy diciendo a todos, no los por uno. O como cuando se me muere un familiar a mí, usted, yo quiero que ustedes me lo vayan a hueler, mi familiar. Y ustedes, yo quiero que todos ustedes vayan. ¿Y qué con el pedazo de pastor Aragán que tienen ustedes? Ah, que huela ahí yo el miembro y el pastor. No, yo sé que no les iba a gustar esto, pero es la verdad, hermano. Pero es que hay que decir la verdad, hermano. La gente hoy en día ha dejado la espiritualidad, hermano. Bien, cuando estamos en prueba, queremos que los hermanos estén ahí. Pero ¿y usted va a ver al otro hermano cuando esté en prueba? Y no me mire así como que diga usted por mí, lo dijo. No, es que aquí no hablo por usted, aquí todo, hasta yo me voy raspando el pellejo aquí. Aquí para todos, hermano. Aquí es para todos. Aquí la raspada va parejo. Porque yo le voy a decir algo, yo les he sido ejemplo a ustedes, hermanos. ¿Sí o no? Tírenme una pedrada de ahí abajo, yo se las acepto. No les he dado ejemplo yo, que yo, cuando alguien está enfermo, allá voy. Cuando hay relaciones, allá voy. No les he dado ejemplo yo, pues. ¿Por qué miran al tullido que no se congrega? ¿Por qué miran ese aguacate que no busca de Dios, pues? Si yo he dado ejemplo, ¿por qué no me ven a mí, pues? Si yo he dado ejemplo de ustedes. Pablo dijo ser imitadores de mí como yo lo soy de Cristo. Usted no se esté fijando en un aguacate que no hace nada. Fíjese en aquel que está dando fruto. Fíjense en aquel que está haciendo algo por la obra. Y ay, hermano, aleluya, bendito Dios. ¿Cuántos espirituales hay aquí, hermano? Alabe la gloria de Dios en esta tarde. Mire, iglesia preciosa de Dios. El problema es que muchos están fijando en el que no está dando fruto. Y el que está dando fruto es desde la pica de santo. Al que está dando fruto, velo, seguirle las pisadas que él va dando, seguíselas. Pero alguien que... No, va a ir al culto, hermano Toño, y aquel Aragán para andar planando calles en bicicleta, bueno, ahí anda. No cabe en esa bicicleta roja para arriba y para abajo. No, yo no voy a ir, le dice Toño. Ah, pues ni yo tampoco, le dice Jimmy. Le hablan a María, allá está acostada en una hamaca María. Va, hermana María, no voy a ir. Aplanando la hamaca hasta acá. Deje de andar escuchando gente a la gana. Escuche gente que te motiva. Escucha gente que te motiva a seguir adelante. No andes escuchando ese aragán que te queda a la par tuya, que te dice no vayamos hoy, vamos hasta pasado mañana. No escuches ese aguacate, que eso no sirve para nada. Escucha el que te anima a seguir adelante. Alabado sea el Señor. Mire, hermanito, el hermano que a usted lo anima, lo impulsa, a ese escuche. El que te invita a buscar de Dios, escucharlo, porque ese te está demostrando el camino para vida eterna. El que te dice que no te congregues, ese no te ama. El que te dice que vivas una doble vida, ese no te quiere. Aunque yo le caiga mal y digan que soy rústico y que soy de pedregales, no importa. Un día de esto le decía al Señor, ya digo, Señor, que todos mis hermanos fueran así como yo. Y sí, lo decía al Señor, mire, que todos tuvieran el anhelo así como soy yo, de que me gusta servirte. Yo me imagino, hermano, una iglesia que todos fueran igualitos. Uy, hermano, yo le aseguro que el diablo le diéramos dolor de cabeza aquí. Yo sé que hay que trabajar, hermano, porque no vamos a ir que no hay que trabajar. Hay que trabajar para comer. Pero que si todos nos metiéramos a la bendición, este lugar estuviera llenísimo de almas aquí. ¿Pero qué hacemos nosotros? No, que vayan unos cuantos a orar. ¿Me entiendes? ¿Se imagina que toda la iglesia estuviera todos los días de culto? Hermano, ¿qué son 2 horas para el Señor, hermano? ¿Qué son 2 horas para el Señor, hermanito? ¿Ah? ¿Qué son 2 horas? ¿Cuántas
1: horas, ¿desde qué hora se va a pescar usted? A las 4, ¿y viene? A las 2, ¿cuántas horas se llevó allí? Cuatro, cinco, seis, siete, ocho, nueve, diez, once, doce, una, dos, 10 horas. Y a las 3 ya está en la casa y todavía se queda en la hamaca meciéndose. En las orejas tienen la casa de oración. En las orejas la tienen y todavía se quedan en la hamaca. Desde allá yo hago una hora casi en movimiento de recoger la gente y de remate me toca esperar gente. Y usted que casi en el lomo tiene la casa de oración. Miren, perdonen, yo digo que ustedes quizás desearan que le lleváramos las paredes y las pusiéramos en el lomo allí para no levantarse. Y usted que... Esta criatura no está casada. ¿Qué hace los días que no viene al culto? No está casado, no trabaja. Y si trabaja, pues el día, un rato, está bien. ¿Pero qué hacemos? No, hoy no voy a ir al culto. Es que hermano, estoy así medio enfermo. Hay gente que un dolor de panza no lo deja venir al culto. Un dolor de estómago, hermano. ¿Se acuerdan cuando le dije a hermano Nelson aquí? Yo, tome hermano Nelson, le dije, jale a la carrera para allá. Y prediqué un ratito, hermano. No, dijo hermano Nelson, yo no le hallo este mensaje. Oremos, hermano, le dijo. Un dolor de muela, una muela. Y yo, que ditos me han dolido. Una gripe no nos deja venir al culto. ¿Cómo han dado yo? ¿Ah? Pero es que el que anhela lo espiritual, ese anda, hermano, no lo detiene nada. Yo le aseguro que si muchos pasaran el proceso que yo he pasado, quizá tiran la toalla. No, ya no soy nada ya. Necesitamos gente espiritual. Y yo le voy a decir, hermanas jóvenes nuevas, hermanas jóvenes ya que están varios años ya viejitas en el evangelio, miren, anhelen lo espiritual. Señor, ¿qué es hablar en lengua? Yo quiero hablar en lengua. Es que si no le preguntas al Señor, nunca lo vas a tener. Señor, ¿qué es profetizar? Yo quiero. Señor, ¿qué es ver visión? Yo quiero. Si nunca le pedís al Señor, nunca lo vas a tener. Anciana. No, yo ya estoy viejita. Para mí no es eso, hermano. ¿Cómo? En los postreros días derramaré de mi espíritu sobre toda carne. Aquí no hay edades. Aquí el que quiere ser lleno, hermano, se goza. Había una viejita, hermano, que se accidentó en un carro. Una viejita accidentada. Esta mano, hermano, se le hacía así, mire, así, de guindadita. Este pie, de guindadito. Pero cuando el Espíritu Santo de Dios la tomaba, el pie de guindado no, hermano. Las manos, cuando el Espíritu de Dios te usa, no hay tales que el dolor de muela, se va el dolor de muela, se va el dolor de cabeza. Cuando el Espíritu de Dios te entra, te gozas, alabado sea el Señor. Mire, esa viejita acostumbraba a andar dos muletas, andaba la viejita con dos muletas, caminaba. Hermano, y cuando empezaban a decir, yo no sé lo que tú has venido, pero yo vine a alabar a Dios. Y el culto se empezaba a encender. Aquella viejita les decía la muleta, por allá, y comenzaba en el espíritu. Pero cuando ya, hermano, pasaba toda la bendición y hasta profetizaba a la viejita, rug, iban a recoger la muleta y se la llevaban. El creyente cuando anda en el ambiente espiritual no siente, mire, yo no le creo a la gente que me diga, a mí el Señor me usa, pero es apagado, no le creo, pero ni la cora del dólar, no le creo, porque el que anda en el ambiente espiritual, hermano, es otra cosa. Y Y hoy esta tarde no es para matarte. Yo lo que quiero es que te metas al juego de la bendición de Dios. Necesitamos ser creyentes chispas en el evangelio. Necesitamos ser gente de fuego en el evangelio. Esa gente es la que está buscando Dios. Gente que lo ame, que lo adore, que Él sea primero. No está escrito en la Biblia: amarás al Señor tu Dios con todo este corazón, con tu mente, con tu alma. Dios tiene que ser el primero en todo. Pero ¿qué hacemos nosotros? Primero ponemos la mujer, ponemos primero a los hijos, ponemos primero la familia, ponemos primero la materia antes que a Dios. Si tan solo le diéramos el lugar a Dios que Él se merece, ya tus hijos fueran evangélicos, ya tuvieras una buena casa, tuvieras un buen carro, ya tuvieras tu familia bendecida por Dios, si tan solo dejáramos que Dios trabaje. Pero como no estamos dejando trabajar a Dios porque somos carnales, en la carne creemos que lo vamos a lograr. Es en el espíritu, es de rodillas, como la bendición de Dios va a llegar a tu casa, alabado sea el Señor. ¿Ustedes se acuerdan de Jacob? Jacob peleó con el ángel de Dios. ¿Ah? Y saltame que ya raya el alba, no te suelto si no me bendices. ¿Ah? ¿Cuántos de nosotros hemos hecho vigilia toda la noche de oración? De oración en la casa, que nadie lo sepa, nosotros. ¿Cuántos? Mire, hermanito, cuando usted comience a meterse en lo espiritual, en lo espiritual, en lo espiritual, metas, hermano, y va a ver la bendición de Dios. Su casa va a empezar a abundar los frijoles, el arroz, el pollo. La mano de Dios se va a comenzar a mover. Van a ir al mar, no van a ir de choto, va a venir llena esa lancha. Te va a salir trabajo por todos lados. Tú vas a ver que la bendición de Dios va a comenzar a fluir. Pero cuando ya la gente se empieza a retirar de Dios, ¿qué es lo que pasa? La bendición de Dios se estanca. Ayer testificaba este muchachito de lo que Dios hizo ahí en estos días con ustedes. Y si él hubiera sido uno de esos cuerudos que solamente se sientan, ¿cree que Dios le hubiera respondido? Queremos ver la mano de Dios, pero mire, así estamos. Hay que orar el pastor, no, el pastor tiene un gran galillo, viera. Hay que orar el pastor, mire, el pastor, el Señor le oye, sí, a mí me oye, y a vos. No, hay que pelear el pastor por mí. Mire, si el pastor pelea por mí, yo voy a tener lo que yo quiero. ¿Estás peleando tú también por lo que tú quieres? Necesitamos gente espiritual que se meta a buscar a Dios. Porque hasta, mira, hermano, uno hasta cuando uno anda bien espiritual, no es verdad que uno siente temor. Cuando usted anda en oración y ayuno en vigilia, dice usted, no, las hermanas, les pregunto, ¿no han sentido temor ustedes cuando van a comprar una falda que es media chueca? Y usted, no, esto no es de cristiana, dice usted. Levanten la mano las hermanas, ¿sí o no? ¿No les ha puesto temor el Espíritu Santo? ¿Ah? Sí, con sinceridad, hermana. Sí, y aquí nadie las va a ver, solo a mí que me están viendo. El Espíritu Santo, ¿no es verdad que nos ha reprendido, hermano? ¿Ah? Y el Espíritu de Dios le dice a uno, hey, no hagas eso, no hagas eso. Cuando usted me quiere mentir a mí, yo lo miro que usted viene, Señor, me viene mintiendo este, ¿sí o no? Y luego cuando usted me quiere mentir, le digo, Señor, póngale en el corazón de este que no me vaya a mentir. Y luego ya usted ya la traía aquí la mentira en la bolsa, pero usted se retrae y dice, no, la bota por allá. No, le miento al pastor, dice usted. ¿Me puede pasar las Ananías y Zafira? Dice rapidito. ¿Verdad que sí? Es peligroso, hermano. Es peligroso, la de Zafira y Ananías. ¿Sabe cuál fue, verdad? Murieron. A los varones, el Espíritu Santo. Mire, yo que me regalen un par de zapatillas medias así puntudas, de unas que son así como hasta arriba. Yo tengo temor, hermano. Con esto le voy a pegar a un siervo de Dios. Yo siento miedo. Mire, esta camisa, hermano, se le pegan a uno de la piel. Le digo a mi esposa, voy a conseguir centro. Y yo siento miedo que me vea usted aquí. Y más que soy sequito, hermano. Barrigón es que soy. ¿Tú te imaginas, hermano? Que, o sea, uno siente temor. Cuando tú andas en el ambiente espiritual, tú sientes temor. ¿Por qué yo le digo a los hermanos? Cuando vayan ustedes a ir a hacer sus necesidades, váyanse lejos. Se bajan del camión y los mando lejos a los charrales. Porque el hombre de Dios espiritual debe de ser una persona con temor de Dios, respeto a las hermanas y respeto a los hermanos, también las hermanas. Pero hoy se ha perdido eso y la gente vive como le pega la gana, vive carnalmente, vive mundanamente y le da lo mismo. Montón de cabras que tenemos en las iglesias hoy en día, con faldas, hermanos, hasta aquí, mírenme, porque dejaron lo espiritual. Y el pastor no dice nada, el líder no dice nada. Quiero darle un consejo a las jóvenes. El día que les salga un novio, no vayan a buscar un viejo ruco ya de 40 años ustedes. Igual también a los jovencitos, no vayan a buscar una viejita. Y después mañana estén diciendo, es que mi mujer tiene diabetes, la voy a dejar. Búscate una de tu edad. Búscate una de tu edad. Me acuerdo un varón que se quería casar con una señora ya con 3 hijos. Y yo como soy metido, yo ando bien metido siempre. Sí, yo soy metido y por eso les caigo mal hasta ustedes también. Sí, porque yo soy metido, hermano, yo no sé, pero yo soy así metido y por eso les caigo mal y no me tragan mucho. Y digo yo, le digo a los hermanos, y ustedes saben bien lo que van a hacer. ¿Por qué? Me dijo, perdónenme que yo sea metido. Pues esa señora desmuelada a la parte del cipote. Y el cipote tenía como unos 23 años, hermano. Y la señorona con 3 hijos ya. Una ya estaba así como esta niña y la otra estaba como aquella. Y había un ratoncito más pequeño. Jesús bendito, y este dije yo, guazalos, es que va a ir a mantener. No, que es la que yo quiero y la que yo quiero. Y el cipote. Y oraba casi pues. ¡Ay! Y le digo a los hermanos, yo, bueno, si es de la que él quiere, pues déjenlo, le di, pero esa viejita ruca no es para él. Se estaba desgraciando el cipote, hermano. Y joven, hermano, elegante el cipote. Y le digo yo, mire, para esa mujer había un joven en la iglesia. Había un joven que ya lo había dejado el tren. Sí, a ese joven ya lo había dejado el tren. A ese sí lo dejó el tren. Porque se enamoraba de ojos de la cipota. De toditas las jóvenes de la iglesia él se había enamorado. Y de todita. Y él decía, vaya, se casó la fulana, me dejaron sin nada. Enamorado de ojo. Cuando se casaban las hermanas, enamorado de ojo estaba. Vaya, se casó la fulana. Hermano, y mire, y ya cuando se casaron todas, así se quedó. ¿Y ahora con quién me caso? Avivate, cabezón, tenía boca para abrirla. Llorando hasta que se habían casado todas. Quedó, mire, sin tren. Hoy viejo se vino a casar. No, pero ya todas las hipotas se habían casado con una viejita que vino a quedar siendo joven. ¿Tú te imaginas, hermano, a alguien, gloria al Señor, hermano espiritual? Está bien una persona espiritual, pues que haga lo que tiene que hacer bien. Pero una persona, hermano, ya cuando anda en la carne, mira lo loco. Mira el muchacho, el que había visto a esa viejita, ya se murió ya el dispote. Se murió. Aquí no defraudamos a las hermanas. La que está veterana, está bien porque tenga su... Pero que sea un veterano igual que ella. Pero cuando alguien es ciego y no anda espiritualmente, él se va a lo que agarra. Chaca, y va, vamos de camino. Después anda llorando, es que no era el mío. Y que no tenía buenos ojos, pues. Porque cuando ya la gente se vuelve carnal, ya la carne, hermano, lo hace que le haga lo que él quiere. Pero una gente espiritual, hermano, que anda bien espiritualmente y que sabe que, hermano, quiere agradar a Dios, esta persona, hermano, se guarda para Dios. ¿A cuántos de ustedes, no, hermano, alguna vez no han deseado los dones espirituales? Qué lindo es que hayan dones espirituales en la iglesia y una gente sea espiritual, iglesia amada. Necesitamos esa gente. Pero no, hoy ya no hay dones espirituales porque hemos metido el pecado a la casa. Hemos metido paganismo a la casa. Por eso es que ya no hay gente espiritual. Reprenda, hermano, el pecado, no lo recibe en la casa. Si usted es espiritual, no permite el desorden en su casa. Ponga orden en su casa, aunque usted esté posando, pero ponga orden. Los dones espirituales, hermano, hoy en día nadie los está anhelando. ¿Qué anhela la gente hoy? Hacerse rica, hacerse famosa, tener dinero más que otro, pero nadie anhela los dones espirituales. Qué lindo ver, hermano, una joven danzar y hablar en lengua, un jovencito, un anciano, una anciana. Sí, eso es lo más lindo, hermano. Pero hoy en las iglesias ya no se ve eso. Ya no se ve. ¿Qué más no diera yo para que todos aquí fueran llenos del Espíritu Santo? Que tú, estos jóvenes y ancianos, tú, fueran bautizados, hermano. Y dirá usted, ay, pastor, es que nosotros no somos igual que usted. Si Pablo dice que anhelemos los dones. Anhelémoslo. O sea, que debe de haber un anhelo en usted. No es que quiera o no quiera. No, anhélelo. Dice la Biblia que los anhelemos. Anhele lo espiritual. Porque eso es lo que lo va a llevar para arriba. Cuando Juan dice que fue arrebatado, ¿cómo estaba? En el espíritu. ¿Usted cree que con semejante carnalidad de que andamos todos carnudos no vamos a ir con el Señor? No, anhelen, dice Pablo, los dones espirituales. Porque cuando alguien anhela los dones espirituales, está preparado, hermano, para cualquier... Mire, una gente, hermano, sin dones del Espíritu Santo da lástima hasta cuando se enfrenta a un endemoniado. Una gente sin dones espirituales da lástima, hermano. Hay bárbaros que piensan que el cartón les va a servir de teología, de pastorado. Eso no sirve. Yo te invito a ayunar, yo te invito a orar, yo te invito a santificarte para que Dios te comience a usar. Porque si no ayunas, no oras, no te santificas, no lees la palabra, no buscas a Dios, jamás vas a tener los dones espirituales. Y no vaya a pensar que yo le estoy regañando, que la traigo. No, yo no la traigo contra usted. Lo que quiero es despertar a aquel miembro que en un tiempo empezó con gozo. Yo quiero despertar a esa hermana que está dormida, pero que era de fuego. A ese varón que era de fuego. A esa sierva que era de fuego. Se llegó el momento de despertar. No, que no tengo la capacidad, todo lo puedo en Cristo que me fortalece. Hermano, digámosle al diablo, ya fuera esa payuncada que me estabas metiendo. Yo tengo que buscar la presencia de Dios. Oiga, alguien dirá, no, es que yo, pastor, no tengo cualidades. Hombre, si todos nosotros tenemos cualidades grandes, hermano. Todos nosotros tenemos la capacidad. Sellado con el Espíritu, sellada con el Espíritu, sellado. Todos hemos sido sellados con el Espíritu Santo. Lo que pasa es que no le estamos pidiendo a Dios lo esencial. ¿Qué le estamos pidiendo al Señor? Materia, materia, materia, materia, materia. Y la Biblia dice, busquen primeramente el reino de Dios y su justicia, y las demás cosas os serán añadidas. Déselo a Jesús ese aplauso, por favor. Iglesia, no quiero, dice Pablo a los de Corintios, que ignoréis acerca de los dones espirituales. Verso 2, sabéis que cuando era gentiles os extraviaba, llevando como se lleva a los ídolos mudos. Por tanto, os hago saber que nadie que habla por el Espíritu de Dios llama anatema a Jesús, y nadie puede llamar a Jesús Señor, sino por el Espíritu Santo. ¿Cuántos alaban al Señor? Ahora bien, dice Pablo, hay diversidad de dones, pero el Espíritu es el mismo. ¿Cuántos se gozan por eso, hermano? Ahora vamos a ver los dones del Espíritu. Quiero que vaya conmigo a la palabra del Señor. Primera de Corintios, capítulo 14, verso 1. Primera de Corintios, capítulo 14, verso 1. ¿Qué dice, iglesia? ¿Cómo dice? ¿Voz alta? Seguir, ¿qué dice? El amor. Va, cuando dice seguir el amor, ese no es un don, ese es un fruto. ¿Amén? Porque algunos interpretan mal. Creen que el amor es don. No, es fruto. Diga conmigo, el amor es fruto. Métalo pues a la cabeza. Diga conmigo, el amor es fruto del espíritu, no de la carne. Ahora, seguid el amor. ¿Cuánto les gusta amar? Porque ese es fruto, no es don. Hay que entender eso. Seguid el amor. Pero ¿qué dice? Y procurad los dones espirituales. ¿Cómo lo toma usted en cuanto a esto de procurar? Vale. Voy a preguntarle aquí a las jóvenes. ¿Cuántas veces han usado esa palabra ustedes? Voy a procurar. Levántenme la mano, jóvenes, ustedes. ¿Cuántas veces han dicho eso? Voy a procurar alabar luego para salir temprano. Voy a procurar planchar. Voy a procurar pedirle permiso a mi jefa, dice Vanessa. Voy a procurar ir a moler, dice Wendy. Voy a procurar salir temprano, le dice la hermana Fernanda, la hermana Alba. ¿Alguna vez no le han dicho esa palabra? No, como ahora ya la palabra es diferente, hermano. Hoy las palabras las están cambiando, ¿verdad? Sí, porque hasta el diccionario de la lengua española lo han cambiado. Está diferente. ¿Se acuerdan de una alabanza que yo la canto mucho, que es de Rey de Sión? Que dice, para siempre jamás. ¿Ya la han oído ustedes, verdad? Por siempre jamás, como que es que dice, va. Y yo la cambio, por siempre será. Porque ellos dicen, por siempre jamás. Pero es que claro, en el diccionario está cambiada así la palabra. Pero esa palabra jamás, antes se significaba que jamás lo íbamos a obtener o lo íbamos a lograr. Ahora la palabra jamás es según que perdurará. Pero es pura mentira del diablo. Y cuando alguien canta jamás, lo que está diciendo es que jamás se va a cumplir. Por eso yo la cambio la palabra. Por siempre será, porque dice la Biblia que reinaremos con Cristo y seremos reyes y sacerdotes para la gloria de Dios el Padre. ¿Cuántos alaban al Señor? Ahora, cuando dice la Biblia que Pablo dijo, procurad los dones, dice hermana Cecilia, voy a procurar, hermano Joel, voy a ir a la unión, voy a procurar salir a tiempo. Procura salir a tiempo del culto y lo logra. Entonces procure, o sea, alguien diría, pero es imposible, pastor, procura. Así como te propones metas, procura, hermano, tener los dones del Espíritu. Sí se puede, no me diga que no se puede. Mira, hermano, oír la voz audible, uy, hermano, iglesia, oír la voz audible de Dios, eso es lindo. Yo no entiendo por qué es que hay hermanos tan conformistas, hermano. No, yo suficiente con que vaya al culto y ya no estoy oyendo esa gran regañada que nos está dando ahora. No, procura los dones. Si uno que hay en casa que Dios lo use en profecía, le va a poner orden a los que andan todos como que son cabros. Con uno. Uno que haya que reciba voz audible de Dios. ¡Uy, papá! Mire, cuando alguien te está mintiendo y la voz audible de Dios viene, eso es lindo. A mí hay muchos que han querido pasar de listo. Muchos. No recientemente una pareja, pues llegó a la casa mintiéndome. Y la hembra se hizo para allá. Y el varón, jale la silla, le dije, acérquela. Se acercó. No. Tú me estás mintiendo. No, me estás mintiendo. Y le iba a decir cabezón. Pero no le dije cabezón. Me sostuve. Porque hay gente que creen que a uno le pueden mentir. Cuando la voz audible de Dios está en un siervo de Dios, no lo vas a engañar jamás. Mira, cuando la voz audible de Dios tú la tienes y el Espíritu de Dios está. Por eso es que Pablo dice que hay que anhelar lo espiritual. Porque una gente espiritual, hermano, eso sí, el espiritual no porque crea que es espiritual va a ver de menos a otro. Nunca, eso nunca. El espiritual anhela lo que yo deseo que ustedes sean, pues. Eso es lo que yo deseo que sean ustedes. Espiritual, eso es lo que anhelo. Yo no digo que usted no es espiritual, pero sí hay que... Hermano, una persona espiritual, les voy a explicar cómo es una persona espiritual. Una persona espiritual no deja de buscar a Dios jamás, sea que tenga o no tenga. Una persona espiritual puede ser que se le haya muerto un familiar, no deja de adorar a Dios. Una persona espiritual puede ser que le hayan dicho, vos me caes mal, no deja de adorar a Dios. Una persona espiritual lo critican, él sigue adorando a Dios. Una persona espiritual, aún en la enfermedad, adora a Dios. Una persona espiritual, aunque tenga casa o no tenga, él sigue alabando a Dios. ¿Cuántos se gozan por ello? Oh, qué lindo es el Señor, hermano. Necesitamos gente espiritual. Oiga. Aquí en esta iglesia necesitamos preparar gente espiritual, no sentimental. Porque cuando en la iglesia se prepara gente sentimental, lo que vamos a tener es un montón de pollos accidentados. No sé si me entendió usted. Aquí necesitamos ovejas espirituales. ¿No se ha fijado usted que hoy las iglesias, la mayoría, en las prédicas que salen en YouTube, son sentimentales? ¿No se ha fijado usted? Declaro, profetizo. Te digo. Y hasta nosotros nos ha agarrado eso de sentimentales, ¿verdad, hermano? ¿Alguna vez? Ay. Y dije el Señor, deja de estar diciendo esas cositas, mejor búscame a mí. Y Dios te dice, búscame a mí y vas a ver si tu vida no va a cambiar. ¿Cuántos alaban la gloria del Señor? Yo espero que alguien actúe hoy esta tarde y diga, es verdad, yo tengo que volverme espiritual y no sentimental. Procurad los dones espirituales, ¿eh? Pero sobre todo, ¿qué dice, hermano? Que profeticéis. Que profeticéis. Hay dos tipos de profecía, esta que yo estoy hablando y la profecía congregacional. La profecía escatológica de la palabra, pero está también la profecía congregacional, que en muchas iglesias ya no la quieren, pero aquí sí la queremos. ¿Usted cree que yo aquí no deseo que hayan hombres y mujeres usadas por Dios? Y usted me dirá, no, hermano, pero yo la profecía que Dios no la tomaron en cuenta. ¡Avive ese hombre! Es que a mí no me tomaron en cuenta la profecía que di. ¡Avivate, cabezón! ¡Avivate! Tu deber es dar lo que Dios te da. Si se cumple, era Dios que te habló. Y si no se cumple, era porque tú estabas meditando en la cabeza. Oye, se puso serio esto. Porque hay gente, hermano, que ya no voy a profetizar porque yo di el trabajo, no me lo aceptaron. Y lo toma pluralmente. Cuando Dios te da un trabajo y tú lo das, tú saliste de tu responsabilidad. Y de ahí que el caso sos Dios. A muchos les pasa como Jonás. Jonás, cuando dio la profecía, Nínive será destruida, se fue a lo alto allá. Allá estaba debajo de una calabacera que el Señor le hizo. ¿Sí? Allá estaba Jonás. ¿Y a qué hora va a caer el primer bombazo del cielo? Ya todos los ninivitas se habían arrepentido. La palabra él había ido a dar. Allá estaba Jonás. De pronto apareció un gusano y se comió la calabacera que Dios le hizo. ¡Pah! Y Jonás, bravo, cuando le estaba calando el sol en el pelo. Era pelón, se cree. Y le estaba cayendo el sol en la cabeza. Y bravo con Dios reclamándole. Y eso es lo que yo decía. Mirá. ¿Y por qué no los mataste? Porque yo le voy a decir algo. Cuando Dios le da dones, usted su responsabilidad es dar lo que Dios le dio. Si le dio un sueño, délo. Si se cumple, bendito Dios. Y si no se cumple, es porque se ha orado. ¿Me escuchó, hermano? Pero hay veces que el profeta quiere que se cumpla la palabra. No, hermano, es que en veces Dios te va a dar una palabra profética o profecía, pero algunas se van a cumplir, otras no, porque Dios tendrá misericordia. Pero la gente quiere que... Es que el Señor me lo reveló. Hoy se muere Jimmy. Y aquel comenzó a orar al Señor para no morirse y Dios le dio vida. ¿Y por qué no se murió hoy? Porque Dios, él oró. No le gustó, va, que le dijera así, va. No le gustó, ahí quedó de ahí. Es ejemplo, hermano, no ve que le estoy diciendo que se va a morir. Y un hermano me dijo, es que usted me dijo, cuando da algo de parte de Dios, todo se cumple, me dijo. No vaya a pensar, hermano. No, un ejemplo, va. Es ejemplo, que digan, se murió Toño, un ejemplo. Es ejemplo, no se vayan a enojar, yo lo miro medio asustado ya, no. ejemplo. O Manuel, y vaya, lo voy a quitar a usted. Estos bichos ya los veo asustados, estos hipóteros. Un ejemplo. ¿Se acuerdan cuando el profeta Isaías llegó donde aquel rey, ¿cómo se llamaba? Ezequías, ¿verdad? Cuando llegó Isaías y le dijo, así dice Jehová, arregla tu casa porque de cierto morirás y no vivirás. Ay, dijo Ezequías. Ay, Dios, tú sabes, ¿qué hace Ezequías? Dice que volteó su rostro a la pared y comenzó a clamarle a Dios. ¿Cuántos lo creen así? Comenzó a clamarle a Dios, y cuando le está clamando a Dios, tú sabes cómo ya andado. Aún iba el profeta llegando al patio cuando la voz de Dios vino y le dijo, regrésate, de andar a decirle que le regalo 15 años más de vida. Y la palabra era que arreglara la casa, aleluya. Pero hay profetas que se enojan porque Dios no cumplió lo que él decía. No, hermano, y hay gente que está resentida por eso. No, hermano, su deber es dar la profecía. Si se cumple, bien, y si no se cumple, gracias a Dios que no se cumple. Porque la profecía escatológica, esta sí se cumplirá toda. Pero la profecía congregacional, va a haber una que se va a cumplir y otra que no. ¿Cuál es la profecía congregacional que se puede llegar a cumplir y cuál no? Es cuando, por ejemplo, si alguien no ora, paz se le cumple. Si alguien ora, paz no se puede cumplir. Pero ¿cuántos desean, hermanos, los dones espirituales y el de profetizar? Qué lindo fuera ver profetizar. Hermano, a las jóvenes, a los ancianos, qué lindo fuera verlos profetizar. ¿Ah? Miren, hermano, perdónenme. Pero yo miro jóvenes, hermanos, que como profetizan y danzan y hablan lengua. Yo quiero que estos jóvenes así sean aquí en la iglesia, hombre. Ustedes tienen la capacidad, hipotes, métanse en la bendición, hombre. De esos jóvenes queremos prendidos, que les digan que están locos, no importa. Ay, qué lindo fuera un domingo que cantando coros y de presto usted vea salir Toño danzando y hablando en lengua. Usted ve a hermana Alba prendida, hermana Fernanda, hermana Wendy, hermana Vanessa. Y de por último las ancianas también ahí hablando lengua. Hermano, qué bendición fuera esa, gloria a Dios. ¿Usted quiere recibir los dones espirituales? Comience a leer Primera de Corintios hasta llegar hasta el capítulo 14. Todo, léalo. Comience a leerlo, empápese de eso, empápese. Y comience a decirle, Señor, yo quiero saber qué es hablar en lengua, yo quiero visión, yo quiero voz audible, yo quiero revelación, yo quiero profecía. Hermano, eso es lo que la iglesia tiene que anhelar en estos días. Porque le voy a decir algo, somos poquitos los que estamos quedando de los que creemos a la profecía ya. Somos poquitos. En nuestros contornos hay iglesias donde ya no se permite el don de profecía. Ya no se permite el hablar en lengua. Y aquí, hermano, yo que anhelo que todos sean llenos del Espíritu Santo, hermano. ¿Cuántos se gozan por eso? Ahora, la Biblia dice que procuremos los dones espirituales. Amén. Pero dice que sobre todo anhelemos ¿cuál? El de profetizar. ¿Qué más dice la Biblia, iglesia? Pero el que habla en lenguas no habla a los hombres, sino a Dios, pues nadie le entiende, aunque por el Espíritu habla misterio. Hay gente que se burla cuando oye hablar en lengua a alguien, hermano. Míralo, oye cómo habla, oye cómo habla. Anante nos los ha matado el Señor, hermano. Anante, mire, hermano, burlarse de los dones espirituales. Aquí había un loco que era líder aquí en esta iglesia que se burlaba de los dones espirituales. Pero un día le llamé la atención y le dije, parale, le dije yo. Estás muy mal en lo que estás haciendo. Mire, hermano, misericordioso de Dios que no los ha matado. Misericordioso de Dios que no los ha matado. Aquí una vez estuvo el loco de Ricardo Quintero. Y no tengo miedo de decirlo. Estuvo hablando bayuncadas, hermano. Y dije yo, hasta aquí. Pone un pie de varón aquí. Y desde entonces nunca más volvió a poner un pie aquí. ¿Sabe por qué, amado hermano? Porque los dones espirituales se respetan. El Espíritu Santo se respeta, hermano. ¿Sabe cuál es lo que dice la Biblia que Dios no va a perdonar? Es la blasfemia contra el Espíritu. Dice que no tiene perdón en este siglo ni en el venidero. Cuando alguien habla en lengua y si es de Dios, ahí déjelo. Y si no es de Dios, él cuenta que va a dar él. Porque aquí está escrito, hay del profeta que diga que Jehová ha hablado y Jehová no ha hablado. Usted cállese, oírlo todo, retener lo bueno y lo malo, deséchelo. ¿Me está entendiendo? Yo quiero que nos metamos a decirle al Señor, quiero dones, quiero dones. Pídale dones al Señor, hermano, pídale dones. Hermano, qué lindo va a ser, hermano, aleluya. O quizás usted diga, pastor, yo quiero que ore por mí. Yo quiero recibir dones. Ah, ¿quiere recibir dones? Vamos a empezar a orar. Vamos a empezar a orar. Los que han danzado y han hablado en lengua me van a decir qué lindos se sienten. Pero el que nunca ha danzado ni ha hablado en lengua, hermano, no, hermano, parece la estatua de la libertad. Pero el que ha danzado y ha hablado en lengua y ha sentido la presencia. Hay algunos hermanos que han sentido apenita, hermano, y han sentido, hermano, y esa gente dice, apenita yo sentí. O no, hermano, hay cultos que nos hemos metido, ¿verdad? Tal vez usted no ha sido bautizado con el Espíritu Santo, hermano, porque el Señor dice que los iba a bautizar con fuego del Espíritu Santo, ¿verdad? Porque Juan dijo que él los bautizaba en agua, pero viene uno tras mí, dijo, que ese os bautizará en fuego y poder del Espíritu Santo. Los de la iglesia primitiva fueron llenos y hablaban en otras lenguas conforme el Espíritu le daba que hablase. ¿Cuántos alaban la gloria del Señor? Y Pablo dice, anhelen sobre todo profetizar. ¿Por qué profetizar? Porque la profecía nos avisa. Alguien dice, no, que tenemos la Biblia, sí, pero la palabra de Dios, hermano, nos habla de cosas que, hermano, futuras, lo que aconteció, pero la profecía congregacional nos habla de algo que nos puede sobrevenir, nos habla de alguna prueba, nos habla de alguna dificultad que vamos a pasar. ¿O no les ha hablado a ustedes más de alguna vez el Señor ya? Mire, hermano, qué lindo es cuando el Señor le dice a uno, orame por esto, orame. Y uno comienza a ver, Señor, ¿pero qué es esto? Y le dice, Señor, vas a orar por esto y esto y esto. Hermano, qué lindo es eso. Por eso yo me anhelo, quiero decirle, iglesia, yo no tengo en contra de nadie nada. Yo quiero que todos los que estamos aquí le pidamos al Señor que nos llene de su Espíritu Santo. Necesitamos ser una iglesia espiritual. Necesitamos ser una iglesia llena del Espíritu Santo. Porque una iglesia llena del Espíritu Santo no es una iglesia aburrida, es una iglesia respaldada por el poder de Dios. Voy a terminar ya, hermano. Hablar en lenguas, pero el de todo profetizar, dice Pablo. Porque el de profecía habla a los hombres para edificación, exhortación y consolación. ¿Para qué es el del que profetiza? Mire, la profecía es tres cosas trae. Edificación, exhortación y consolación. La profecía congregacional. ¿Cuántos se gozan por eso? Necesitamos anhelar los dones del Espíritu Santo para que esta iglesia avance, es con la presencia del Señor. Si no hay presencia de Dios, nos vamos a detener. Y dice, el que habla en lenguas extrañas, a sí mismo se edifica, pero el que profetiza, edifica la iglesia. ¿Cuántos se gozan por eso? Necesitamos anhelar los dones de Dios. Amén. Vamos a orar, hermanos, pero quiero que vengan algunos hermanos que pues se sienten mal y los que desean que Dios los use. Quiero orar, hermano, por usted, ¿verdad? Y sobre todo, hermano, que Dios nos respalde, nos dé salud y nos dé sanidad y nos dé cobertura. Acérquese al altar los que puedan, los que quieran que ore por ellos. Voy a hacer una oración especial. Gloria al Señor. Acérquese todo aquel, hermano, gloria a Dios, que quiera, bendito Dios. Y si usted dice, Señor, yo quiero que usted me comience a usar, así quédese de pie, hermano, quédense de pie, por favor, bendito Dios, todos de pie. Vamos a hacer un clamor de guerra, hermano, bendito Dios. La iglesia necesita el Espíritu Santo, gloria a Jesús. Si hoy hubo una palabra de exhortación fuerte es porque Dios nos ama, iglesia amada, alabado sea Dios. Vamos, comience a adorar al Señor en esta hora, comience a adorar a Dios, comience a adorar a Dios. Vamos, que ese clamor comience a sonar en la presencia de Dios. Vamos, métase en el fuego. Hay poder en la sangre del Cordero, hay poder en la sangre de Jesús en esta tarde. Se mueve la gloria de Dios en esta tarde. Ay, santo, aleluya, poder de Dios en esta tarde, aleluya. Se derriban las tinieblas en el poderoso nombre de Jesús, en el poderoso nombre de Jesús. Ahora,
0: Oh, gloria a Dios, se derrama la gloria de Dios, se derrama la gloria de Dios, se derrama la gloria de Dios en esta tarde. Fuego de liberación, fuego de liberación, fuego de liberación. Vamos, alabe, presenta tu mejor alabanza al Señor, presenta tu mejor alabanza a Dios. Quiero que alguien adore a Dios conmigo. Vamos, métase, fuego de liberación, comience a hablar con Dios, comience a hablar con Dios, comience a hablar con Dios. Entorebanzo, alaya, sama, y rabababa, y

Fuego de liberación. Vamos, habla con Dios. Dile, Dios, yo quiero que me uses en lengua, visión, revelación, voz audible, profecía. Y métete. Concéntrate en Dios. Alaba, shohalaya. Oh, gloria a Dios. Métete en el fuego. Dile a Dios, lléname. Te vas a gozar. Alaba, shamahalaya, sama. Y dorebe, kirama. Alaba, shohalaya, sama. Avanza, aquí basada. Fuego sobre este altar. Fuego de Dios sobre tu pueblo. Fuego de Dios sobre la iglesia. Hay poder de Dios. Tu palabra dice que anhelemos los dones espirituales. Tu palabra dice que anhelemos al Ramajalaya Sama. Y Torebes y Ramá. Aquí basada, aquí basada. Y Torebes y Ramá. Hay poder de Dios. Hay poder de Dios. Se derrama la gloria de Dios. Se derrama la gloria de Dios, aleluya. Reprendemos los demonios, reprendemos toda hueste de maldad. El fuego de Dios se mueve sobre la iglesia. El fuego de Dios se mueve sobre la iglesia. Vamos, concéntrese en Dios, cierre sus ojos, alabe a Dios. No quiero a nadie desconcentrado. Métase. Abasó, alaya. Vas a sentir gloria. Fuego. Fuego de Dios. Purifica. Profetizo sobre estos huesos. Ahora sobre esta carne, espíritu de vida, como dijo Ezequiel, abasó alaya sama y rabababa shamaya sohama. Fuego de liberación, espíritu de vida. Métete en la bendición. Vamos. Métete en la bendición. Fuego que libera. Fuego y rababa y samaya. Cierra los ojos. Concéntrate en la presencia. Adora. Bájate a samaya. Métete a adorar de verdad. Métete a adorar. Aleja los deseos de la carne. Métete a adorar. Vamos. Alaba. Alguien alaba. Sigue adorando, alaba a Dios, alaba y rababa y samaya. Oh, gloria, ay, santo, aleluya. Oh, fuego. Ayúdeme a orar. Métase en la bendición, aleluya. Que se oiga ese clamor. Fuego de liberación, mis hermanos varones, mis hermanas hembras, se derrama ahí, vamos, sigue adorando, aleluya, no te quedes callado, no cierres tu boca, alaba a Dios, fuego sobre este pueblo, fuego, de lo que tengo te doy, fuego, vamos, concéntrese iglesia, vamos, oh, sí, alaya, sama, alaba. Abasó, alaya. Dile Espíritu Santo, lléname. Dile Espíritu de Dios, lléname. Vamos, dile. Alaba, samaya, mansativa. Alaba, activa, alaya. Espíritu de Dios, llena. Espíritu Santo, llena. Bautiza. Espíritu Santo y fuego. Espíritu Santo y fuego. Fuego. Oh, aleluya, Espíritu de Dios. Espíritu Santo de los que me ha dado. Espíritu Santo, bautiza. Necesitamos una iglesia llena. Y rabasama, alaya sama. Y doreres y rababalsama. Toma el control de esa lengua. Toma el control de esta boca, de este cuerpo. Y rabababababalsama. Y doreres y rababalsama. Y te debes y la babas. Y te babas y te babas a más. Luego y la babas. Ahí va Saharaya. Luego de la Sakiba Sama. Y te debes y la babas. Fuego. Eva Saharaya. Bautiza Espíritu Santo y fuego. Ay, la masa Maharaya. Y torebes y rababa, se derrama la gloria de papá, se derrama la gloria de papá, allá más amaraya, y torebes y rababa, y torebes, y rabitibabas, y rabitibabas, y torebes y rabastreves, fuego de liberación, ay, rabastiba y samas, y torebes y rababas, ay, rabastibas.
interés y valores.

0: Tibabas, y Rabistibas, Endorebes y Damastrebes. Fuego de liberación, ay, avanza más allá, y Torebes y Damabas. Fuego, fuego, fuego. Fuego sobre este pueblo. Fuego sobre Maharaya Sama. Fuego ahí de Abasa Kibasaya. La de Bestiba el Sama. Dijo usted sobre Bastiba Kentore Mansi. Indaramasi Rama. De la Mastiba el Saya. Darele de Bastiba Kentore de. Indayama Kiyadía Bastiba el Siyama. Indorele Sirrababash. Y de Ramara Bastiba el Samastra Besh. Entre vestiva y samás, entre vestiva y samás, través, y estiva y samás, ay de vestiva y toreves, y la víctima ves y toreves, entre vestiva y samás, entre vestiva y samás, ay de vestiva, entre vestiva y samás, de lo que tengo te doy, y rabás, fuego, aire, vestiva. De lo que Dios me ha dado te doy, Eva Shahalaya, y Rabasti Baisamás, entre Besti Baisamás. Ahora, Espíritu Santo, fuego, Shemale Amansalis, y Rabasti Bais, y Rabasti Bais. Lo que el Espíritu de Dios te va a dar, no te lo va a dar el mundo, ay Rabasti Rabas, fuego de Basti Rabas, fuego entre Besti Bais y Rababas. Dale libertad, el poder de Dios esta tarde, entreve, ahí está llenando, ahí está, dale libertad, ahí está, y rababa y samás, y rabisti babás, y rabisti babás, samás trebés, entreves y ves, ahí está la gloria, endorebes y ramás, elebes y ves, samás trebés, ahora fuego de Dios bautiza, Espíritu Santo, bautiza con fuego, elebes y ves, y lo viste, ves lo que Dios me ha dado, de lo que Dios me ha dado, de lo que Dios me ha dado. Soplas, soplas, sopla Espíritu Santo, sopla Espíritu Santo, fuego, fuego, fuego, fuego. Ahí está la gloria, ahí está la gloria, ahí está la gloria. Ay, sí, Rabá. Aquí está el Nevasito de Besirramá. Dios se está paseando en medio de la iglesia. Dale libertad que Él se está paseando. Adora, adora, adora. Hay poder en esta iglesia. Se derrama. De manso alaya. Hay revestibar. A un lado los problemas. A un lado la angustia. Deja que Dios llene tu vida. Ahí está Dios visitándote. Abasama alaya sohama. Hay revestibar. Dios quiere llenar tu vida. Dios quiere llenar tu vida. Pero es necesario desararse, dice Dios, de lo que no sé. Porque instrumento será, dice Dios. Abajalaya. Y toré de Sirramás. Entre Vestiba y Samás. Yo voy a quemar esta tarde. Fuego de liberación. Arabá, Sirrabá. Ayamansa, Ayasama. De lo que Dios me ha dado. Y Tabasamaya. De lo que Dios me ha dado. Fuego. Fuego, fuego, retrocede toda atadura de tus espaldas ahora. Retrocede toda atadura que andaba. Se va en el nombre de Jesús. Se va toda atadura. Se va toda atadura. Se va toda atadura ahora. Se va toda atadura. Se va toda atadura. Se va toda atadura que andabas ahora. Se va toda atadura. Fuego. Clamame por las madrugadas, dice el Señor. Clamame por las madrugadas. Y tababas, shama. Y torebes y rababas. Ahí está la gloria. Ahí está la gloria. Ahí está el poder. Ahí está la gloria de Dios. Se derrama la gloria de Dios. Fuego, samaraya, fuego de Dios, fuego de Dios que calcina, calcina, calcina lo que no sirve, calcina lo que no sirve, se va, se va, se va, se va, fuera, fuera, fuera toda perturbación, se va fuera, se va fuera. Hay poder en Jesús, hay poder en Jesús, hay poder en Jesús, hay poder en Jesús. Oh, qué lindo, adora lo que Él vive, adora lo que Él vive, adora lo que Él vive. Vamos, presente esa alabanza, un momento más a Dios, un momento más a Dios. Sigue adorando, sigue adorando. Ahí está la gloria, ahí está la gloria. Ahí está la gloria.
1: Un momento más, habla con Dios. Sigue hablando con Dios, iglesia. No te duermas, sigue hablando con Dios. Dile a Dios, dame lengua, visión, revelación, voz audible, profecía. Lléname, Espíritu Santo, dile, aleluya. Espíritu Santo, llena este pueblo de tu gloria. Oh, qué lindo es adorarle al Señor. Qué lindo es adorarle al Señor, aleluya. Oh, toda obra de la carne es deshecha ahora. Dale libertad al Espíritu Santo, dale libertad. Dile al Espíritu Santo, mora en mi vida, limpia mi vida, transforma mi vida. Dile al Espíritu Santo, dame temor, enséñame a vestirme, enséñame a hablar en lengua, habla y shamaya. Dame don de lengua, dame visión, revelación, profecía. Lléname, ay santo, aleluya. Llénate en el nombre de Jesús. Serás vaso de Dios. Serás irrabakibasaya. Mira qué lindo. Aquí está la gloria de Dios en medio del pueblo. Aquí está la gloria de Dios. Santo, santo, santo, santo, santo. Santo, santo es el Señor. Gózate, gózate, gózate. Alaba, métete en el fuego. Si no, no vas a sentir el cambio. Métete en el fuego. No mires el reloj. No mires la hora. Métete a buscar de Dios. Este es el momento preciso. Aleluya. Dale lugar al Espíritu Santo que ministre. Dale lugar al Espíritu de Dios. No estés mirando la hora, no estés mirando la hora. Adora al Señor, iglesia. Adora al Señor, adora al Señor, adora al Señor. Porque por estar viendo la hora, no te está gozando, no te está deleitando. Hacé un lado el reloj y busca a Dios. Hacé un lado esos pensamientos que están estorbando. Adora al que vive, al que hizo cielos y tierra. Alguien que se meta más, alguien que se meta más, alguien que se meta más, alguien que se meta más. Jóvenes, dígale al Señor, dame dones de Espíritu Santo, dame dones, dile al Espíritu Santo, dame dones. Vamos, juventud de esta iglesia, vamos, jóvenes, vamos. Dile al Señor, comienza a usarme en danza. Dile al Señor, comienza a usarme con voz audible. Comiénzame a usar con profecía. Levante las manos y adore a su Dios, adore a su Dios en humillación.

querido Espíritu Santo. Llena a todos los que han pasado este altar, llénalos. Por favor, Espíritu Santo. Por favor, Espíritu Santo. Por favor, Espíritu Santo. Nadie se va a ir como venía. Nadie se va a ir. Ahí en los jóvenes, los ancianos, denle libertad. Denle libertad. Dios, déjenla ahora por un lado. Alay Samaria. Gócense en la presencia de Dios. Cuando el rapto de la iglesia sea, no te vas a acordar de la hora. No te vas a acordar de nada. Levántese clamor. Levántese clamor. Ay, anso, alay, asaba. Y rabababa, y fuego, y dababa, métete en la bendición, métete en la, y taman, sacriba, sama, ay de vestiba y sama, y tole bebes, ay de vestiba y sama, sendole, se cancela la deuda, se cancela las pruebas, se cancela las dificultades, los proyectos son efectuados, fuego de liberación, avanzó, alaya, sama, adora. Fuego, fuego, fuego, fuego, fuego, fuego. Presencia de Dios, presencia de Dios. Aquellas lenguas se asentaron. Aquellas lenguas se asentaron como de fuego. Se repartieron, se repartieron. Ahí está la gloria de Dios. Ahí está la gloria de Dios en esta tarde. Aleluya, bendito sea Dios, bendito sea Dios. Aleluya. Oh, hay poder, hay poder, hay poder, hay poder. Aleluya. Oh, santo. Oh, santo, aleluya. Santo, santo, santo, santo, santo. Hay una iglesia que alaba todavía. Hay una iglesia que alaba todavía. Hay una iglesia que alaba. Fuego, fuego, fuego, fuego de lo que Dios me ha dado. Recibe ahora. Ay, vas a profetizar, vas a hablar en lengua, vas a ser llena en el nombre de Jesús. Espíritu Santo, de lo que me ha dado, que este cuerpo sea lleno de la presencia de Dios. Y toreba babaisama. Voz audible, voz audible, voz audible, voz audible, voz audible. Voz audible de Dios, voz audible de Dios, voz audible de Dios, voz audible. Profecía, danza, lengua, revelación, llena

glorifícale. Dale gloria a tu Dios, dale gloria a tu Dios. Dale gloria a tu Dios, dale gloria a tu Dios. Fuego, fuego, fuego, fuego de Dios. Sigue adorando un momento más, sigue adorando un momento más. Sigue adorando lo que Dios me ha dado. Recibe ahora, recibe ahora, recibe ahora. Ahí es el poder en el nombre de Jesús. Fuego de sanidad. Recibe, mira ese pecho, esa espalda, esos huesos, esa cabeza. Ahora, en tu demancia, va, alaba a Dios y te vas a ir libre. Alaba a Dios, glorifica a Dios. Presencia de Cristo, aleluya. No es tiempo todavía, es en el tiempo de Dios. Dios te dará vida para que le sirvas. Si tú le crees a Dios, años de vida vendrán sobre tu vida. En el nombre de Jesús. Esa atadura se va ahora, se cae esa atadura. Se cae toda atadura ahora en el nombre de Jesús. Se cae toda atadura que hay en tu cuerpo, mujer. Se cae. Se cae en el nombre de Jesús. Toda atadura se va fuera. Fuego de Dios. Y Samaya Sama. Y Torebe Sirra. Dios te ha dado vida para que le sirvas, para que le adores. No es el hombre, dice el Señor, soy yo el que te hablo. Te he prestado años de vida para que sigas viendo mi gloria, dice el Señor. Tus ojos verán lo que Dios hará en tu vida. Cosas grandes Dios hará para los que creen, dice el Señor. Hay poder en Jesús. Esa baba y samahalaya. Y torebe si rababa y samahalaya. Y torebe si ama. Hay poder en Jesús. Alabe, iglesia. Alabe, alabe, alabe, alabe. Gócese, gócese. Qué lindo. Aquí está la gloria de Dios en medio del pueblo. Aquí está la gloria de Dios en medio del pueblo. En medio del pueblo. Vamos, santo, aleluya. Espíritu de Dios, Espíritu de Dios, hay poder en Jesús, hay poder en Jesús, hay poder en Jesús. Santo es el Señor, santo es el Señor, hay poder en Jesús. Vamos, adore, adore a Dios, iglesia, adore a Dios en esta tarde, adore a Dios en esta tarde, adore a Dios en esta tarde, adore a Dios en esta tarde. Vamos, yo quiero que levante adoración. Yo quiero que levante adoración, levante adoración, levante adoración, levante adoración, levante adoración. Vamos, vamos, vamos, esa adoración, iglesia amada, vamos, esa adoración, alabado sea Cristo, vamos, adore, adore, adore, métase en el fuego, ay, Samaya, métase en el fuego, métase, aquí está la gloria de Dios, adora a Dios, adora, ay, Samaya, Shama. Sigue adorando, no pare la adoración, iglesia, un momento más, sigue adorando a Dios, aleluya, bendito sea el Señor. Fuego de liberación, Isakibasama, fuego, fuego, ahí está el fuego, ahí está el fuego, ay, Amán, Sakibasama, ahí está el poder de Dios. Se derrama la gloria de Dios. Alábalo, alábalo, alábalo, alábalo, alábalo. Se derrama la gloria de Dios en esa tarde. Alaba, alaba a Jesús en esa tarde. Alaba a Jesús en esa tarde. Oh gloria a Dios. Oh gloria a Dios. Oh gloria a Dios. Oh gloria.

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Ay, amén, hermanas. Y lo que sabe no es pasear, es chismear. No le alcanza el barrio. Por eso cuando llega a la iglesia, es la última que llega y es la primera que se quiere ir. ¿Y sabe qué dice?

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No se turbe vuestro corazón. Creéis en Dios, creed también en mí. En la casa de mi Padre muchas moradas hay, y si así no fuera, yo os lo hubiera dicho. Voy pues a preparar lugar para vosotros. Juan capítulo 14, versículo 1 y 2. 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

0: Gloria al Señor. Una alabanza de mucha bendición. Si usted le pone atención, se va a gozar. Si no, pues se va a ir lo mismo para la casa. Amén. Pero los que estamos muy alegres. Vamos a dejar al pastor Joel, hermanos, que él va a predicar esta tarde. Yo estuve predicando antier, ayer, y verdad, ahora te toca al pastor Joel. Amén. Y Dios ha sido bueno y sigue siendo bueno. Amén. Así que Dios le bendiga a todos. Nos hemos gozado.
1: Gloria al Señor. Dios les bendiga, hermanos. ¿Cuántos están alegres? Denle ese aplauso a Jesús, hermano, en esta preciosa tarde. Dios bendiga a cada uno de los que se hizo presente, hermano. Vamos a depositar esto acá, hermano. Gloria al Señor. Vamos a la palabra del Señor en esta tarde, iglesia amada. Yo sé que todos han venido contentos, han venido felices. Y sabemos que Dios está con nosotros en este lugar. Amén. La Biblia dice que todo lo que respira, alabe a Dios. Amén. Jehová nuestro Dios. Aleluya. Vamos a compartir la palabra del Señor en esta tarde. Aleluya. Yo quiero que nos edifiquemos a través de la palabra del Señor, que es para mi vida primero, luego para cada uno de ustedes que están acá. Algo Dios tiene para nosotros. Amén. Gloria al Señor. Bendiga a Dios las hembras, los varones, a todos en general, que el Señor les bendiga. Gloria a Jesús. Sé que cada uno de nosotros hacemos esfuerzos, hermano, y por eso estamos aquí. Gloria al Señor. ¿Por qué debo asistir a la iglesia? ¿Por qué debo

0: asistir a la iglesia. Esa es la enseñanza que traigo hoy. ¿Usted está aquí todavía? Gloria al Señor. Vaya conmigo a la Biblia, Hechos capítulo 2:42. ¿Por qué debo asistir a la iglesia? Esto que vamos a ver, iglesia amada, es lo que hoy en día se está perdiendo. Gracias a Dios aquí, pues todavía, hermano, la misericordia de Dios está con nosotros. Verso 42 lo tiene. Amén. ¿Por qué yo debo asistir a la iglesia? ¿O por qué usted tiene que asistir a la iglesia? Amén. ¿Por qué debemos de asistir a la iglesia? Podríamos decirlo también. 42 de Hechos, en el nombre del Padre, del Hijo y del Espíritu Santo de Dios. Cuando lo tenga, suelta un amén de esos como que hace años no da un amén así. Gloria a Jesús, el más fuerte. 2:42, vamos a estar viendo. Amén. ¿Listo? Dice así la palabra del Señor. Y perseveraban en la doctrina de los apóstoles, en la comunión. Dígale al que está a la par suya, tenés que perseverar en la doctrina, dígale. Pero no solo en la doctrina, sino en la comunión. Unos con otros, en el partimiento del pan y en las oraciones. Amado Dios, en esta tarde hemos leído tu palabra, donde esperamos ser edificados a través de ella. Padre, rogamos que esta tarde haya una palabra para mi corazón primeramente, luego para cada uno de mis hermanos que hoy se ha hecho presente a este lugar. Señor, no dudamos que habrá una palabra de Dios para mi vida, Señor, y para la vida de cada hermano y hermana, Señor, que ha venido a este lugar con la finalidad de oír tu palabra. Padre, prepara mi corazón primeramente, te lo pido, te lo ruego, te lo imploro, te lo suplico en el nombre de Jesús, Padre, y que haya una palabra para mi hermano y para mi hermana, Señor. En el nombre de Jesús, Señor, muchas gracias. Amén, Señor, y amén. Prepare los corazones, Dios. Aleluya. Al que no le gusta orar, ya va a estar sentado. Aleluya, gloria a Jesús. Sea bendito el Señor. Regálele un aplauso a Jesús, a quien usted le sirve. ¿Por qué yo debo asistir a la iglesia? Dele la mano al que está a la par suya. Désela, sin miedo. Aleluya. Y hágale la pregunta. ¿Por qué yo debo asistir a la iglesia? Dígale. A su nombre. Y dígale, porque ya día no te miraba, dígale. ¿Por qué yo debo de asistir a la iglesia? Quiero que me presten atención y al primero que esté platicando, le dejo ir este micrófono. La Biblia dice que cuando Jehová habla, que calle. No se vaya a enojar, hermano, no es, porque no es con usted, siervo. Aleluya. Gloria al Señor. Porque hay veces, hermano, que se suele dar que estamos en lo mejor de escuchar el mensaje y alguien nos está perturbando. Amén. Porque hay veces, hermano, que dejamos de escoger como hizo aquella mujer, hermano, María, que escogió la buena parte. ¿Dónde estaba María? Escuchando la palabra de Dios. ¿Y Marta dónde estaba? Afanada y turbada. ¿Y a quién le dijeron que quitara la piedra? ¿A quién le dijeron que quitara la piedra? Así que dígale a la piedra que está a la par suya, quítate de mi piedra, dígale. Porque no sé si será piedra de tropiezo. ¿Cuántos alaban la gloria de Dios? Porque, hermano, hay piedras de tropiezo dentro del Evangelio. ¿Cuántos alaban la gloria de Dios? Hay gente que no oyen ellos ni dejan que otro oiga. Y por eso es que todo el tiempo anda enfermo, porque no aprenden nada de la palabra. Cuando tú vienes aquí, tú vienes a aprender de la palabra. Atesora la palabra, porque el tiempo es corto ya. Aleluya. Entonces María escogió la buena parte, pero Marta decidió no escoger la buena parte, sino que ella escogió la materia, igual a nosotros. Amén. Entonces, ¿por qué debemos asistir a la iglesia? Bueno, son muchas las razones por qué asistir a la iglesia o a la casa de oración, gloria al Señor. Este pasaje que hemos tomado de los libros del libro de los Hechos, gloria al Señor, nos muestra a una iglesia perseverante. Diga conmigo, la iglesia primitiva era perseverante. Diga usted también, yo debo de perseverar, diga. Hoy traigo esta enseñanza, pero agárrese, porque si no está bien se va a caer de la silla. Usted tiene que ser perseverante, porque cuando la Biblia habla de que la iglesia primitiva perseveraba, era una iglesia, hermano, que perseveraba aún bajo amenaza de muerte. ¿Me está escuchando? Una iglesia, hermano, que no la movía una hablada, una crítica. Una iglesia que no la movía cualquier viento. Era una iglesia perseverante, que a pesar de que les mandaban a decir que se callasen, que no hablasen en el nombre de Jesús, esta iglesia más se esforzaba por llevar el evangelio de Cristo. Entonces, la iglesia primitiva era una iglesia que perseveraba. Era una iglesia, hermano, que avanzaba. Esta iglesia es, como dice el salmista, que nosotros somos como la luz de la aurora, que va de aumento en aumento hasta que el día es perfecto. Entonces, la iglesia primitiva, eso era, una iglesia que perseveraba, que no le importaban las críticas, que no le importaba lo que dijera el Sanedrín, no importaba que los amenazara, que los intimara, que ya no siguieran hablando, ellos seguían perseverando aún bajo amenaza de muerte. Usted quizás nadie lo ha amenazado de muerte, y no es posible que usted esté enyagualado en la casa cuando todavía usted nadie lo está persiguiendo para matarlo. Usted tiene que salir de la casa y venirse a este lugar a darle gloria, a darle culto a Dios, porque algo Dios ha hecho en nosotros. ¿Me está escuchando? ¿Usted cree que Dios no ha hecho cosas grandes en nuestra familia? ¿No es motivo de darle gracias a Dios por la familia que está convertida en el evangelio? ¿No es motivo de darle gracias a Dios porque amaneciste con vida? Me dijeron los hermanos que en las noticias salió de un varón que se atorogó con un pedazo de carne y se murió. Y yo creí que eran bromas, y me parece el video a mí, y veo que sí, hubo un varón que se murió con un pedazo de carne comiendo. O sea que usted, para morirse, usted se puede morir comiendo. Hay gente que con la misma saliva se ha ahogado, gloria al Señor. Hay gente que con la misma saliva, hermano, se ha ido de esta tierra, aleluya. Por eso es que la iglesia tiene que ser perseverante, porque la muerte le puede llegar. Usted no sabe en qué momento le puede llegar la muerte, pero de algo estoy seguro: si la muerte viene a mi vida, yo a la muerte no le tengo miedo. ¿Sabe por qué? Porque la muerte ha sido vencida en victoria a través del sacrificio de Jesús en la cruz del Calvario. Y si Cristo venció, la iglesia vence también. Está escuchando en esta tarde. ¿Por qué entonces la iglesia tiene que perseverar? Tenemos un espejo enfrente, iglesia amada. Hay un espejo enfrente de nosotros, y ese espejo se llama iglesia primitiva. Los que leen Biblia, hermano, van a ver cómo fue el comienzo de esta iglesia, cómo esta iglesia arranca, cómo esta iglesia avanzaba, cómo esta iglesia caminaba. Yo lo invito a estudiar el libro de los Hechos para que miremos a una iglesia, hermano, fundamentada en la palabra, una iglesia fundamentada, hermano, en la oración, una iglesia fundamentada en la adoración. Y no crea que era igual que usted y yo. Esta iglesia, hermano, era una iglesia que la Biblia dice que esta gente acostumbraba a ir, como era de costumbre, a la hora novena de la oración. Esta gente acostumbraba a la oración. No eran haraganes, hermanos, que así como nosotros, que la oración del tirador y rum a la maca, gloria al Señor. Y por eso es que cualquier prueba nos agarra y nos da vuelta. Ay, hermano, que me miraron mal en la iglesia, y ya que se va para otra iglesia. Ay, que de mí andan hablando allá afuera. Miren las niñadas, las que le pone atención, aleluya. A Cristo le dieron muerte, lo crucificaron, hermano, lo azotaron, y Cristo no fue cobarde como usted. Cristo fue valeroso y valiente hasta dar su vida en rescate por usted y por mí. Pero a nosotros lo que nos detiene es que la gente dice que, ay, hermano, a mí no me importa lo que la gente diga. Ay, que a mí la gente no me mira bien, hermano. ¿Y quién vive porque lo miran bien? Yo no entiendo por qué la gente hoy en día les agarra esa niñada.
1: Y usted va a ver un montón de cabros de iglesia en iglesia brincando como cajón cabro, otros dividiendo iglesias. ¿Por qué? Porque como los hermanos andan ahí que no quieren que los miren mal, si usted anda en pecado y la palabra le cae, dele gloria a Dios. Hermano, hoy la gente así anda, por eso que vemos tantas iglesias divididas, dividiéndose. ¿Por qué, hermano? Porque el problema es que hay gente que no le gusta que le digan nada. El pastor le llama la atención, ya se va de la iglesia, agarra cuatro rebeldes de los que están aquí, run, se los lleva, abre una chocita por allá y comienza a predicar. Deje de andar dividiendo iglesia, que con los divididos Dios no está. Alabado Dios, un pueblo dividido no puede prevalecer. Lo que es que Dios sí prevalece, alabado sea el nombre del Señor. No vaya usted, hermano, a ser engañado, porque, gloria a Dios, hoy en día eso es lo que está pasando, hermano, ¿verdad? Porque la gente no quiere ser corregida. Hoy luego le demostré, hermano Saúl, algo que solo él y yo lo sabemos. Le demostré con hechos, se lo demostré con hechos, cómo es que las cosas se aclaran y se ponen en evidencia, gloria al Señor. Y no voy a, por ética no voy a decir más, pero iglesia amada, uno, amado hermano, debe de ser perseverante. Le hagan lo que le hagan, persevere. Dígale al que está a la par suya, tenés que perseverar aún bajo crítica, dígale. Sí, usted tiene que perseverar, al que lo critiquen, que lo desprecien, que lo deseche, persevere. No, es que a mí no me quieren. Bueno, ¿y quién vive porque lo quieran, pues? Ay, si yo viviera porque usted me quisiera. ¿Usted cree que más de alguna vez usted no ha hablado de mí? Más de alguna vez, así, a conciencia, levante la mano y diga: Señor, delante del pastor voy a levantar la mano y una vez hablé de él. Y ahora Dios te va a perdonar, porque si no me has pedido perdón a mí, te vas a ir al infierno. ¿Cuántas veces, hermano, quizás hasta de mí o del hermano, se ha criticado y no le hemos pedido perdón al Señor todavía? ¿Cuántas veces usted ha hablado de hermano Saúl y no le pidió perdón al Señor? ¿Cuántas veces ha hablado de mí y no le ha pedido perdón al Señor? ¿O de tu hermano que está a la par? Ay, pero el hermano dice, ay, es que hablaron de mí. Y eso lo anda, que ya casi se va para afuera. Qué niña, vea. Qué Barbie, vea. Mire lo que lo anda sacando para afuera, que le dicen: hermano, mira el libro de los Hebreos, capítulo 11, verso 1 en adelante. Otros experimentaron muerte a filo de espada, fueron apedreados, encarcelados, tuvieron vituperio. Hermano, y usted, hermano, que Dios mío bendito. Hoy tenemos una iglesia tan débil, hermano, que damos lástima. Una iglesia tan débil que no puede, hermano, decir nada de él, porque ya va para afuera. ¿Por qué se va de la iglesia? Es que dijeron esto y esto y esto y esto y esto. Una iglesia que esté pagana, hay razón, váyase de esa iglesia pagana. Si un día usted ve que aquí comenzamos con aniversarios, 15 años, bodas de plata, bodas de oro, no, hombre, se salga huyendo, vaya a buscar a dónde no permiten el paganismo. Pero una iglesia en donde le enseñan la palabra, donde todavía no se ha mezclado el paganismo, manténgase firme. Y persevera en la doctrina. Aquí te estamos dando doctrina. Aquí no le estamos dando otra cosa. Aquí le estamos dando doctrina. Persevere en la doctrina del Señor Jesús. Usted debe de perseverar en la doctrina de Jesús. Dice la Biblia que estos perseveraban en la doctrina. ¿De quién dice? De los apóstoles. Pero la doctrina de los apóstoles no era de ellos, era de Cristo Jesús. Y el mismo Cristo Jesús dijo: mi doctrina no es mía, sino del que me envió. A su nombre. Pero dice que ellos perseveraban en la doctrina que Jesús les enseñó. Cuesta, ¿verdad, hermanos? Cuesta. Pero hay que hacerle frente, hay que hacerle frente. Amén. Ahora, dirá usted: pero hermano Joel, ¿por qué usted dijo que nosotros debemos de asistir a la iglesia? Ahora, ¿por qué es importante asistir a la iglesia? Porque si usted no asiste a la iglesia, usted no puede perseverar en la doctrina. Perseverar en la... Hay hermanos que dicen: ¿y usted persevera, hermano? Sí, hermano, estoy perseverando. Solo el domingo viene. Eso no es perseverar. Disculpe, pero eso no es perseverar. Y aunque algunas veces nosotros tratamos de defenderlos a ustedes, a ver por qué no vinieron. Son vagos y haraganes, así de sencillo. Vagos. Así de sencillo. ¿Por qué vamos a andar defendiendo a la gente? El pastor y Saúl como líderes que buscamos a defender, hacerle heladito, porque, ay, hermano, si no le hace heladito, llora. Seamos sinceros, hermano. Porque para otras cosas tenemos tiempo, pero para lo de Dios. ¿Tú te imaginas si estuviera Pedro? ¿Qué diría de usted, Pedro? ¿Qué diría Juan de usted y de mí? ¿A qué hora dice que Juan y Pedro subían al templo? ¿A qué hora subían? ¿Qué hora era la hora novena? A las 3 de la tarde. ¿Qué diría Pedro de usted, que usted no viene los días que hay culto? Se levantara el apóstol Pablo de la tumba de donde está ahorita, ¿qué diría el apóstol Pablo de Toño? ¿Qué diría de Joel el apóstol Juan? ¿Qué diría el apóstol Pablo? Hermano Evin. Ahora, ojo a esto. Pero no solo los apóstoles, porque cuando desciende el Espíritu Santo sobre la iglesia, también dice que allá había mujeres. Ahí estaba María, también la mamá de Jesús. ¿Qué diría María de las Marías que imitan supuestamente las que adoran a María hoy? Esa María los agarrará con un garrote. ¡Avívense, par de locos! ¡Avívense, par de locos! Y en el aposento alto se estaba pidiendo Espíritu Santo porque yo no podía salvar a nadie. ¡Avívense, ignorantes! Así le dijera María. María los agarrara con un garrote. ¡Avívense! No sean payasos. Que no ven que yo misma dije, María, yo digo que María si le dijera, que no ven payasos que yo mismo dije, en Lucas 1:37, mi alma se regocija en Dios mi Salvador. ¿Cómo creen que yo voy a salvarlos a ustedes payasos si yo ni yo misma me puedo salvar? María eso dijera, María agarrara un garrote y le diera en el lomo y botaran todas esas imágenes, caras chorreadas que andan cargando. No estoy enojado, hermano, no vaya a llorar. Aleluya, estamos alegres, aleluya. Pero ¿qué dirían estos grandes hombres de Dios, hermano? Amén. Mira, ahorita estoy aquí, venía en el camino, yo sentí un dolor de cabeza que se me iba a partir la cabeza. Ahorita he estado aquí, así es, ahorita siento, se me ha controlado. Pero eso no me quita para adorar el nombre del Señor, aleluya. Yo tengo que perseverar en la doctrina. ¿Cuántos alaban la gloria de Dios? ¿Se imagina que estos grandes hombres de Dios se levantaran de la tumba? ¿Qué dirían de nosotros? Apareciera Juan, vestido ahí con pieles ahí de camello. Viniera Juan con un cinto de cuero. Viniera Juan con esas langostas, hermanos, y esa miel silvestre, y se sentara a la par suya. ¡Que hiede, hermano Juan, a sobaco! ¿Qué diría usted? Si Juan se sentara a la par suya, que Juan andaba en un desierto, Juan no andaba en Walmart, Juan no andaba en Super Selecto, Juan venía allá en las riberas del Jordán predicando el evangelio del arrepentimiento. ¿Qué diría, hermano, los discípulos de Juan a su nombre? Ahora, que me hable de los líderes religiosos como los saduceos, fariseos, esos hablaran locuras. Pero ¿qué dirían los grandes hombres de Dios que anduvieron con Jesús? ¿Qué diría Mateo? Mateo, al ver a los creyentes que solo en albañilería pasan, dijera Mateo, y yo que dejé el banco de los tributos por seguir a Jesús, y ustedes rebeldes no quieren dejar la cuchara, ustedes no quieren dejar la pala por seguir a Jesús. ¿Cuántos alaban la gloria de Dios? ¿Qué diría el hermano Mateo? ¿Qué diría Lucas? Porque hay gente que dice, no, es que yo soy doctor, yo soy abogado. Pero ¿qué diría Lucas? Lucas diría, yo dejé mi profesión, dejé de estar ahí en un consultorio, yo andaba detrás de Pablo en las misiones, yo andaba predicando el evangelio, tenía título de médico, aleluya, pero eso no me impedía, porque yo quería obedecer a la doctrina de Cristo Jesús, aleluya. ¿Usted me está escuchando lo que estoy diciendo, verdad? ¿Qué diría el médico Lucas al verlos a nosotros? Que nosotros, pero ni tan siquiera de bachillerato nos graduamos uno. Y todavía no nos congregamos. A su nombre. Pero Lucas dijo: dejo mi profesión de médico por seguir a Cristo. ¿Qué diría Zaqueo, un hombre pujante de plata y de dinero? Y si en algo he defraudado a alguno, dijo Zaqueo, se lo doy cuadruplicado. Zaqueo se arrepiente, devuelve el dinero robado. Zaqueo era un hombre pujante de dinero y sigue a Jesús. ¿Qué diría Zaqueo? Aunque yo era chiquitín, pero me doman los ríos de agua viva que son grandotes, y así no se congregan este par de haraganes que hay aquí. ¿Qué diría Zaqueo? Aleluya, alabe a Dios si puede en esta tarde. Que no te estoy hablando para ofenderte, te estoy hablando. ¿Qué dirían estos hombres de Dios? Aleluya, bendito sea el Señor. Aún Tomás, hermano, el más dudoso, ¿qué diría Tomás de usted? Tomás diría: ¡ja! Si yo dudé de Cristo un ratito, estos son peores todavía. Yo me imagino a Tomás diciendo eso: ¡ja! Ustedes son peores todavía. Es que si no trabajo, no como, hermano. Y él le decía a un hermano, no, me voy a reservar nombre. Ahí le decía a un hermano: hermano, es que mire, yo ando dándole aquí, dándole allá, porque mire. Y le dije yo: por Dios bendito, que no sabes que en las rodillas está la victoria. Y sí le decía al hermano ayer: mire, ¿por qué no orás? ¿Y qué estás haciendo? No, que es que, ay no, palomo, ni vas a llegar a nada en ese taller. Nada, nada. Mire, hay gente, hermano, que se mata y se mata. Dijo alguien por ahí, hay un dicho del mundo, en casa de herrero, ¿qué dice? Cuchillo de palo. ¿Usted ha visto a esa gente que se mata? Albañiles, y no tienen buena casa. Ya me picaron los piojos, hermano. ¿Va, hermano? ¿De verdad? Sur trabajo, trabajo. De esclavos son de otros. Pero de Cristo no son esclavos. Y Pablo dice, la Biblia dice que nosotros ya somos esclavos de Cristo. Para que hablar doctrina como que es serio, ¿verdad? No, ya metiéndolos a la doctrina, esto se estira y se encoge. Igual el gusano que está en la milpa cuando le cae veneno, se estira y se encoge. Y si no, mira el que está en la par suya, cómo se retuerce para todos lados. Porque hay gente que se mata y se mata y se mata. Hay gente que ha ido a Estados Unidos. 30 años en Estados Unidos. ¿Y qué trajiste, pues? No, nada. Ahí salió en las noticias uno que nunca le ayudó a la familia. Nunca le ayudó a la familia. Y vino de portón. De portón. ¿Sí? De portón. Deportado. ¿Y para dónde le va a ir usted? Le decía la periodista. ¿A cuántos le ayudó cuando estuvo allá? A nadie. ¿Y qué hacía usted allá? Solo yo disfrutaba. Así le van a preguntar a usted: ¿y qué hacías? ¿Te congregabas vos en la iglesia? ¿Y cómo va a abrir la boca? Igual que hacía ahorita, como la tiene ahorita. ¿Y vos te congregabas? ¿Ibas a los ayunos? ¿Ibas a la vigilia? ¿A qué hora te iba a la vigilia? Allí sí iba a tener boca. A las 12 es que yo trabajo. Calmate, hijo de faraón. No, yo para que nos gocemos, hermano. Yo aquí no lo estoy golpeando. ¿Se goza o se coge la palabra? Faraón es bíblico. Aleluya. Bendito sea el Señor. Vamos a evangelizar, hermano. No, yo no puedo. ¿Por qué no va a evangelizar? Tiene un horrible testimonio. ¿Por qué no evangeliza? Porque es el más bromisto del trabajo. ¿Por qué los amigos no se convierten si es que no lo ven a él que es luz? ¿Cómo los amigos? Si usted es el primer bromisto, ¿cómo los amigos se van a convertir? Los creyentes no tenemos que bromear. ¿Y entonces cómo vamos a ganar almas para Cristo? Si nos ven bromeando a nosotros, ¿cómo nos van a ver ganar almas para Cristo? Mire, una de las cosas que la iglesia está descuidando es el cual Dios lo llamó a hacer ese trabajo. ¿Cuál? La evangelización. Les pregunto, levanten las manos, ¿cuántos han ganado alma para Cristo? Por lo menos diga, ay. Hay uno, diga, siquiera. Voy a comenzar con hermana Cindy. ¿Cuántos años en el Evangelio? ¿Cuántos años? 10, 15, 11. ¿Cuántas almas? ¿No sabe? Por lo menos una. Eche a andar la mente. Porque a nosotros nos van a pagar conforme a nuestra obra. Pregunto a Madeline, ¿cuántas almas ha ganado en estos 5 años, 4 años que tienen el Evangelio? Y es que este no es afrenta, no vaya a pensar que lo estoy afrentando. Esto es para enfrentarte, pero a la realidad, que no estás haciendo nada. ¿Qué estás haciendo por el Evangelio? Ay, hermano, es que yo no sirvo para nada. Yo solo sirvo para sentarme en la silla y ahí nadie me mueve, hermano. Hay hermanos que se han atrevido a decir, mi don es don de banca. Porque usted se lo ha puesto, pero Dios la llamó porque Dios veía en usted algo grande, alabado sea Dios. Dios ve en mí algo grande. No, nunca digas, no puedo. ¿Qué dijo Pablo? Todo lo puede en Cristo que me fortalece. Penoso es que un joven no haya ganado, pero ni un alma, hermano. Es penoso. Cuando yo estaba joven, gané almas bastantes para el Señor. Y hoy los jóvenes, hermanos, no ganan nada para el Señor. ¿Y cómo van a ganar si jugando Free Fire andan? ¿Cómo van a ganar almas, hermanos, si en TikTok haciendo batalla? ¿Cómo van a ganar almas si en Messenger o en Facebook bayuncadas son las que publican memes? ¿Cómo van a ganar almas? En WhatsApp memes también suben. ¿Cómo van a ganar almas para el Señor? Allá anda un amigo, ¿cómo se va a convertir? Si usted bayuncada sube en WhatsApp, usted tontera sube en Facebook, predica el Evangelio. Si tiene Facebook, dele palabra, predica palabra, aunque le digan loco. ¿Pero qué estamos haciendo nosotros en el Evangelio? El que persevera en la doctrina es loco, igual a los apóstoles, que esos no estaban tranquilos y no habían ganado alma. Dice que perseveraban en la doctrina de los apóstoles. ¿Perseveraban en qué, hermano? En la comunión. Dígale que está la par suya. Tenemos que perseverar en comunión, dígale. Amén. En comunión, amándonos. Aquí usted tiene que amarme a mí, amarlo a él, amarnos parejos. Aquí no vamos a ver bien a uno y mal al otro. No, aquí tenemos que amarnos parejos. Levanten la mano los que tienen comunión aquí. Bueno, un montón de reconcilios tengo aquí, hermano. Tenemos que tener comunión, porque dice que si tenemos comunión, la sangre de su Hijo nos limpia de todo pecado. A su nombre. Si usted ve que en la iglesia anda uno que es medio así, débil, abrázelo. Dele un besito porque hay veces que andan, hay gente que anda delirando en el Evangelio. Piensa, hay gente que, mire hermano, Manuel puede pensar que es que yo no le quiero dar el privilegio. Pues si es que el que no quiere cantarle al Señor, ya dígale, hasta predicador lo tuviera aquí ya. Pero ¿qué vamos a hacer con Manuel? Hay que chinearlo lo más que podamos. Hay hermanas que dicen, yo soy bautizada, dice, y a mí no me toman en cuenta. Pues sí, pues es que no te congregas los lunes que son de oración para meterte en el juego. Porque hay gente que quiere trabajar con privilegio, pero no se congrega. ¿Y cómo le vamos a dar privilegio? Yo le pregunto a hermano Saúl siempre, hermano Saúl, ¿quiénes vinieron el lunes? No, hermano, que no vino nadie de los bautizados. Ah, pues no le damos privilegio. Aunque usted termine como que es pescuezo y jirafa, pero cante solo usted. Es que si no se congregan, no es merecido los privilegios, no se los merecen. ¿Qué en serio se quedaron, hermano? Yo siempre le pregunto, el día que, si yo no puedo venir, hermano Saúl, fíjese quién de los bautizados. Y hay, aunque me ponga cara de guardia a mí,
0: mira, no me toman en cuenta, mira, ya se Jehová. A mí me puede poner la cara de lo que quiera ponerme. Póngame la cara que quiera. Aquí voy a cantar yo con Mano Jimmy. Alabaré, alabaré. Yo con Mano Jimmy más el culto. ¿Y qué pues? Si usted no quiere trabajar, varoncito, también no me preocupo. Si hay mujeres que si vienen el día lunes de oración, vaya hermana, usted va a predicar ahora, hermana. Aleluya. Un juego de la hermana. Pues sí, sí que no hay hombres porque quieran hacer la obra. Si hay mujeres que se meten a la bendición, hermano. Bendito sea el nombre del Señor. Aleluya. Sí, hermano, porque hoy en día son más las que quieren hacer la obra, son mujeres, y los hombres, ¿cómo? ¡Fuera! Allá andan, hermano, arreando vacas, arreando chivos, arreando cabras, allá andan, hermano, arreando mujeres, andan allá por los potreros también. Hoy en día, hermano, se ha perdido el anhelo, de la devoción de perseverar en la obra y hacer la obra de Dios. Tanta necesidad que hay, iglesia amada. Hay mucha necesidad. ¿Dónde está usted? ¿Dónde estoy yo? Cuando hay alguien que necesita de una oración, ¿dónde estamos nosotros? ¿Dónde está la iglesia perseverante? ¿Dónde está la iglesia? Hermano, vamos a ir a orar. Hay un enfermo. No, hermano, yo no puedo ir. Es que mire, tengo una gran lavada. ¿Le importa más la lavada cuando te estés muriendo y estés tú con la lengua de afuera? Ahí vas a querer que vayan a orar. Porque cuando uno se está muriendo, uno sí desea, hermano. Va que uno desea. Ay, nadie viene a orar por mí. Ay, usted va a orar por los enfermos. Dice que estos tenían comunión. El dolor de uno era el dolor de otro. La enfermedad de uno era la enfermedad de otro. Pero hay veces que hay hermanos que se enojan. Es que de mí no han venido a orar. Yo pregunto, ¿cómo está usted caminando en el evangelio? Gracias a Dios, los de aquí son de juego, ¿verdad, hermano? ¿Verdad que sí, hermano? Todos son de juego. Mire, pues, un montón de juegos. Se les mira en la cabeza ahí. Será de juicio, no sé, pero será de juicio por Aragán, pero algo, pero juego tiene, siempre tiene juego. Porque hay juego del Espíritu Santo y juego de juicio también. Pero que juego va a llevar juego. Porque la Biblia dice que uno va a ser salvo como por juego, hermano. Imaginen que hay gente que va a ser salva con sumo a humo, va a entrar al cielo. El pelo todo quemado, alborotado, pero va a pasar para el otro lado. Lo importante es que se salve, hermano. Ahí le va a matar todos los piojos que se carga. Pero que se salva, eso es lo bueno. Dice que esta iglesia era una iglesia que tenía como, diga conmigo, comunión. Hermanas, cuando les dije piojos, se imaginan de los que andan para ellas. Pero no, hermano, las hermanas no andan piojos. Aleluya. Ese pelo anda limpio, hermano. Sí. Sí, solo liendras nomás y garrapatas. No, no, es un broma. Dice que perseveraban en la doctrina de los apóstoles y en la comunión. ¿Y en qué más dice la Biblia, hermano? Uno con otro. Y en el partimiento del pan. ¿A su nombre? El partimiento del pan. ¿Cómo era esta iglesia? Esta iglesia repartía el pan a los necesitados. Llevaban ayuda. ¿Cuántas veces, hermano, hemos intentado atraer cositas de comida? Y nosotros decimos que vamos a sacar adelante el proyecto. Ahí habían unas cositas que yo creo que se desaparecieron. A ver quién las llevó por último. A ver quién se las llevó. Porque alguien había traído algunas cositas y de ahí no las volvimos a ver. No sé quién se las llevó, y si se las llevó, regréselas porque les va a llevar juicio. Sí, porque hay gente, hermano, que hay gente que hasta las cucharas se lleva de la iglesia. Tenga cuidado. No, dice, no, y no la vuelve a traer. Sí, hermano. Mire, yo hay guías que a mí me ha tocado comprarlas, hermano, y se han quemado. Y me tocó comprar una como de ciento y ficha. Es la que ando para arriba y para abajo. Y aún le andamos una que hermano José nos ha prestado. Porque las guías, hermano, todas yo las había comprado, todas las guías anaranjadas. Y hay gente, hermano, que si hay un cuchillo... ¿Y el cuchillo? Quebró un florero y le importó poco, como que fuera una botella de agua que botó. ¡Pum! El florero. Pero no lo compra nuevo. Aquí es el gozo. Si usted lo quebró, cómprelo. ¿Ve? Mire, hermano, ahí viene. Yo digo que no tengo algo aquí, hermano. A ver, hermano. Ahí viene gente. En la silla. Y mire, ¿y qué caso en la silla dice basurero? Dígale que está la par suya, ubíquese, dígale. ¿Sí? Ubíquese. En el sentido de que hay que ubicarnos en el Evangelio. Si perdió la señal, ubíquese. Yo cuando voy manejando, hermano, voy manejando y el internet se me pierde, le digo al teléfono, ubícate, vuelvo a salir de la aplicación y vuelvo a entrar y ya dice, dale por la retonda y por la allá, por acá, prr, y ahí voy. Pero cuando el Google pierde la señal, cierta ocasión me fue a meter a una colonia que ni allá va a poner a agarrar yo. Dale a la derecha, dale a la izquierda, a la avenida y a la ida, y a la ida y a la avenida. Y este diablo que es lo que lleva, dije yo. Y más que yo dormido venía también. ¿Tú te imaginas? Así hay gente, hermano, que anda desorientada. Se le olvida que aquí es la casa de Dios, quizás. Algunos te quitan los zapatos, le dejan así. Es que es pasarela aquí también. Las bolsas de agua, hermano, pungún debajo de la silla, ahí quedan pegadas. Si usted trae una bolsa, acuérdese que usted la trajo. Allá está el basurero, llévela para afuera. A mí me toca andarle sacando las bolsas. Yo, como yo soy el último, allá paso por las hembras, y en las hembras es más esto. Ey, ¿qué pasó? Ya los veo serio, hermano. Yo los quiero. Un abrazo, hermano. Aleluya. Sonríe que Cristo le ama. Sí, hermano. No es mi niño. Y usted, niñona, que no vio lo que estaba haciendo su niño. A los niños y le echan la culpa. ¿Usted cree que un niño va a tener la capacidad, la mente, de agarrar una bolsa y meterla debajo de la silla? Si no, revise la silla donde usted está sentado. Más de alguna bolsa de haber. Los hermanos que cargamos la silla, nos topamos con la silla, que adentro hay bolsa y chicle pegado. Y cuando menos acuerda uno, agarra el chicle aquí y rungunti. Hoy sí se puso serio, como que no va a haber comunión, pero hay que decirlo, hermano. Es que hay que ubicarse como creyentes, aleluya. El creyente es ordenado. Otra cosa, hermano, hay gente desordenada. Nos invitan a un culto y van en el camino. Pom, pom, pom, como que dulce, que van repartiendo, botando los platos, las bolsas. Plom, plom, plom, plom, plom, plom, plom, plom. Ey, ordenémonos. ¿Dónde tienen bolsa, hermano? Vamos a echar las basuras aquí. Vamos a un culto donde unos hermanos de casa, hermanos, ¿dónde se puede echar la basura? No, vale, pon la bolsa allá, pam, pam. Si de remate en la cabeza del pastor, la van a dejar al rato la basura. Tenemos que ordenarnos, iglesia bendita, preciosa. Hay que ordenarnos y los organizando. No somos el fobial, pero por lo menos marquemos la diferencia. La iglesia tiene que marcar la diferencia. La santidad no solo es falda y camisa ni velo. La santidad no solo es manga larga. La santidad es con evidencia. Que aquí no es basurero. Yo espero que aprendamos algo. Dígale que está la par suya. A ver si se te queda, dígale. Voy a avanzar, hermano, porque el tiempo va rápido. Este dolor de cabeza lo ando serio, pero... un pedazo de pan y un poco de café para ver si no se va a ir. En el nombre de Jesús se tiene que ir. Ahora bien, en la comunión unos con otros, ¿y qué dice? En el partimiento, dice la Biblia, del pan. Ahora, cuando hablamos del partimiento del pan, la iglesia tenía la institución de la Santa Cena, pasaban la Santa Cena, comían el pan de la cena del Señor, pero no solo eso, sino también que con la familia, oigan esto, partían el pan en sus hogares, comían en los hogares de los cristianos, comían juntos con amor y alegría la comida. ¿Cuántas veces a usted le ha tocado darle de comer a algún hermano en la fe? ¿Cuántas veces usted ha recibido a los hermanos en la fe y les da de comer? ¿A cuánto les gusta partir el pan? Pero llegan los hermanos, ni agua le ofrece. Y la panda, de que el hermano, pero no es digno. Hay gente que ni agua le da a uno, hermano. Y uno solo de estar ahí hablando y hablando y hablando, hasta se agita la mano. Cierta ocasión, hermano, llegamos a orar a un hogar, mire, llegamos a orar a un hogar. No, hermano, pero ni agua me dieron. Mire, yo había andado orando por varios hogares, ya cuando llegué a ese hogar, ya llegué en las últimas. Bueno, que ya cuando oraba, yo le dije, Padre, ayúdalo, Padre. Y ni así los ingratos nos ofrecieron agua. De remate nos sientan en un sofá, peor la calor todavía. Porque hay gente, hermano, que una bolsa de agua de esa zen o perlita o limón, aunque sea migueleña, hermano, a ver. Si no, hermano, a ver, en casa del chorro, de esa bomba, de esa agua salada, denos por lo menos. Que sea agua llovida, hermano, o vaya una pichinga allá al mar y que sea agua salada, métanos. Ucha, pero es que hay gente que es mala, hermano, gloria al Señor, cree que una bolsa de agua se le va a ir la vida, hermano. Hay gente que es mala, hermano. Y usted puede ser muy pobre, lave bien esas tazas, échele lejía, échele jabón. Cuando lleguemos nosotros, denos agua, aunque sea de esas pichingas, de esas que tiene allí, ya que no nos quiere dar de bolsa. Y pero que esas tazas huelan rico, que no vaya a dar un zumo a pescado, un zumo a huevo. Que sea agua de pozo, hermano, a ver, hermano. Pero hay gente que es mala. Y la iglesia primitiva lo que tenía es que dicen que estos hermanos partían el pan, hermano, en las casas con amor, con sencillez. ¿Cómo tenemos que hacer la iglesia? Tenemos que partir el pan. Si vemos que no nos ajusta, pues no comamos delante de ellos o sirvámosles a ellos y aunque nosotros nos quedemos. ¡Ay, pobrecito! Dice el hermano, que yo me voy a acabar de comer por darle hartar a otro. ¡Ah, pues sí! ¿Dónde está el amor de Cristo, pues? El amor de Cristo lo accede todo, hermano. Amén. Comían el pan juntos. ¿Y qué más? Lo último. ¿Qué más? Y esto es la introducción. Y en las oraciones. Mire qué lindo. En las oraciones. ¿Cómo era esta iglesia? Era una iglesia, hermano, gloria al Señor, que tenía el privilegio de congregarse, de alabar a Dios con otros creyentes. Porque usted, hermano, yo le voy a decir algo. Cuando usted viene aquí, usted viene a alabar a Dios. Usted no viene, hermana, mire la faldi que compré la migui. No, es que usted no viene a modelar aquí. Hermano, mire la camisa que yo compré, es más bonita que la suya. No, ¿quién quiere impresionar a usted aquí? Aquí venimos a tener comunión. ¿Cómo está, hermanito? Dios le bendiga. ¿Cuántas veces se le ha acercado al pastor y le ha dicho, ajá, viejo metido, usted que se mete mucho en mi vida, ¿cómo ha estado? Por lo menos, pastor, ¿cómo estaba? Con amor, va. Dios le bendiga, me alegro verlo. Porque la gente cree que uno no necesita. Más a mano, Jimmy, ¿cómo está? Dios le bendiga. Siervo, ¿cómo ha estado? ¿Cómo se siente? ¿Anda algún dolor? Sí, hermano, es que yo le abrí una cipota y no me quiere, dice. Algo tiene que soltar de este, algo va a soltar. Hermano Joel, ¿qué le pasa? Que lo miro triste. No, hermano, es que ya se viene el pago del transporte de la iglesia, el camión, y usted sabe. Pero pastor, ¿y cómo hacemos? Y no, pues y saque de la bolsa, así de sencillo. ¿Cuántas veces se ha acercado a un hermano a preguntarle cómo se siente, cómo está? Hermano Toño, ¿cómo está? Yo, hermano Toño, me le acerco. Hermano Toño, ¿qué pasó? No ha venido a los cultos, ¿cómo está? Le amamos, lo abrazo. ¿Qué pasó? No, pastor, es que viera que... Que sea verdad, va, porque si está mintiendo, ahí va a caer de un solo. Porque Zafira y Ananía cayeron al suelo al mismo instante. ¿Va? Nosotros tenemos que ser sinceros, abracemos a los hermanos, preguntémosle cómo están las hermanas jóvenes, acérquense a las demás jóvenes a motivarlas en comunión. Hermana joven, ¿cómo usted se encuentra? Hermana, mire, hermana, que a mí me da pena porque yo solo esta camisa tengo. No, hermana, no se preocupe, aquí está esta otra, hermanita. Ya las veo serias, ¿verdad? Hermana, ¿cómo está? ¿Cuántas señales tiene? Solo una, hermana. No, no se preocupe, aquí está. ¿Cuántas pares de sandalias tiene? No, hermana, solo este, hasta los dedos se me salen. Ya se me reventó aquí. Pero preguntamos a los hermanos cómo está su condición, ¿verdad? Que no les preguntamos. Estando bien, yo no nos importan los demás. ¿Dijo amén o no amén? Ah, vaya, denle un aplauso a Jesús en esta tarde. La iglesia tiene que ser unida, hermano. No solo ver la necesidad nuestra. Hoy en día, hermano, quiero decirle a la iglesia, se ha despertado un espíritu, hermano, en muchos pueblos que solamente creen que ellos son, o que piensa la gente que solo ellos son, hermanos, porque tienen carro, porque tienen buena casa, porque tienen esto y lo otro. No, hermano, usted puede ser el más millonario, hermano, aleluya, pero si no tiene el amor de Dios y la comunión que la Biblia enseña, usted no tiene nada. ¿Cuántos alaban la gloria del Señor? Entonces, esta iglesia tenía un crecimiento espiritual. ¿Por qué? Porque esta iglesia estaba en la doctrina, esta iglesia estaba en la comunión, esta iglesia estaba en el partimiento del pan, pero también estaba en las oraciones. Este mes es un mes de oración, es para que la iglesia esté toda en la oración. Es para que estemos guerreando. Hay un enemigo que no descansa, que nos ataca a nosotros. ¿Y qué estamos haciendo nosotros? Dice que esta iglesia perseveraba en la doctrina. Manténgase. Perseveraba en la doctrina. Por eso es que hay que congregarse para perseverar en la doctrina. Usted no va a perseverar en la doctrina si no se congrega. Usted va a perseverar en la doctrina cuando se congregue, y también cuando se congregue usted va a tener comunión. Cuando usted se congregue, usted va a tener ese anhelo de partir el pan con los necesitados. Cuando usted se congregue, usted va a sentir deseo de orar. Porque si usted no se congrega, no va a ser una persona espiritual, rica espiritualmente. Una persona que no se congrega es igual al que está a la par suya, que ni un amén ha dicho en todo el culto. Igualito. Todos dicen amén, aleluya, las que están a la par. Y él, ¿qué pasará aquí usted? Ya se volvió loca la que se sentaba conmigo. Más antes no era así, bullista. Hoy se volvió loca. ¿Sabía usted, iglesia amada, que hay gente que le estorba que otro diga amén, gloria a Dios? Claro, si los demonios que andan encima de él no lo soportan. Las únicas dos que yo digo que son calladitas son las niñas de Mano José. Claro, tienen razón, si están recién llegadas, va. Pero ya las va a ver de aquí a un año, ya las va a ver cómo van a gritar aleluya, gloria a Dios. Porque cuando uno está recién afectado, uno dice, ¿será que me equivoco? Y aquí ahora dice, ¡la agarro del pelo por decir aleluya! Me acuerdo una vez que yo estaba recién aceptado, hermano, y yo decía, digo aleluya, digo gloria a Dios, como los demás no digo. No, mejor me quedo, dije, no, es que me salga alguna cosa rara. ¿Sí o no? ¿A los nuevos no nos ha pasado eso? ¡Ah! ¿Verdad que sí? Por decir amén, dice, ¡aguado! Pero uno tiene miedo que se le vaya a salir una cosa, hermano, del mundo, porque nosotros en el mundo, hermano, eran cosas terribles las que hacíamos. Imagínense que aquí vaya a celebrar el gol del hermano. ¡Gol! Así le pasó a uno que decir amén. ¿Cuántos dicen amén? ¡Gol! Dijo. ¿Vieron? Igual a otro que estaban cantando una alabanza, hermano, de Ramón González. Y yo me dio risa. Estaban cantando una alabanza de Ramón González, hermano. Y gloria a Dios, el hermano cantando. Y estaba ahí en los varones, va. Y era un hermano nuevo también, pues. Y ese es el miedo de los nuevos, va. Que ese hermano nuevo, en vez de decir un gloria a Dios, aleluya, ¿sabe qué dijo? Y sueltan la alabanza, y el hermano cantándola. ¡Ah! Dijo el hermano. Y lo volteé. Y, ey, hermano, ¿y qué le pasa? Es que pensé que era de Vicente. Imagínese usted, hermano, un nuevo, hermano, puede salírsele alguna rara ahí, hermano. Y más que ahora, hermano, las músicas, hermano, parecen alabanzas que han metido, va, con música secular, ¿verdad? Es un gran peligro. Entonces yo entiendo a los nuevos, va, que no vayan a querer meter la pata y decir algo raro, va. Aleluya. Pero un viejo que ya tiene 5 años, 3 años, miren, perdónenme si potas ustedes que tienen 2 años ya en el Evangelio, no es para que estén. Es que hay gente, hermano, que anda más muerta que los muertos de los cementerios, hermano. ¿Cuántos alaban a Dios, hermano? Aleluya. Hermano, y los hermanos, callado, hermano. A su nombre. Aleluya, hermano. Hay gente que no alaba a Dios porque dice, y dice, pero es que yo hasta me da pena decir un gloria a Dios, y más que hoy estuve comiéndome al pastor en taco. Les da pena, hermano, decir un gloria a Dios, un aleluya, que sienten que el ángel les va a cortar la lengua. Pero qué lindo, hermano. Mire, la iglesia esta preciosa, iglesia primitiva, era una iglesia que perseveraba en la doctrina, una iglesia que perseveraba en el partimiento del pan, había comunión. Pero lo lindo de esto, de esta iglesia, es que dice la Biblia que esta iglesia estaba en las oraciones. ¿A cuánto le gusta orar? Dele un aplauso al Señor por los hermanos del Tamarindo que vienen a orar aquí. Al Señor, déselo. Es por sí para Cristo. Yo no lo pedí para usted. Aleluya. Yo no lo pedí para los del Tamarindo. A Cristo, pero ¿sabe qué? La Biblia dice que el Señor, hermano, engrandece también a los que se humillan. A su nombre. Y Él exalta también a los que se humillan. Por eso le dije, dele un aplauso al Señor por los del Tamarindo. Aquí Dios los está poniendo en alto. ¿Cuántos alaban la gloria del Señor? Dios los pone en alto porque esta gente está guerreando aquí en el Tamarindo. ¿Cuántos alaban al Señor? Y dirá, ay, a los de las Tunas no le va a pedir un aplauso. También oran. ¿Y usted cree que yo los de la Hacienda no oramos? ¿Los de la Metaza? ¿Los de Loma Larga? Los del Llano, de la Brea, todos oramos. Yo no solo porque los del Tamarindo, no, es que los, pero honestamente los del Tamarindo nos están dando más leñateada a nosotros, hay que ser sincero. Porque no van a estar orando ustedes lo que estos están orando, no me mientan, porque mientras estos a las 12 están aquí, usted está. ¿Ah? Pero cuando menos acuerda, Dios lo levanta a las 2 de la mañana. Usted no está en el horario de las 12, pero a las 2 de la mañana dice, Señor, me domaron los del Tamarindo, pero aquí estoy. Aleluya, qué lindo es el Señor. Allá en las Tunas hay gente que está clavando. Allá en el Llano, mientras quizás yo estoy dormido, hermana Juanita está diciendo, guarde a mi pastor, Señor, guarde a mi hermano. Aleluya, mientras yo estoy dormido en Loma Larga, allá está mi madrecita diciendo, guarde a la iglesia, Padre, a las 3 de la mañana. ¿Cuántos alaban al Señor? En la Aysamaya Sohama, allá en la Pinera, alguien está adorando a Dios a la 1, quizás a las 10 de la noche, allá mi hermano José, allá en las Tunas está doblando rodillas, a las 8 de la noche, quizás Mara Martina está doblando rodillas, pero siempre un río de agua viva, hay en diferentes horarios clamando. ¿Cuántos alaban la gloria de Dios? Dele gloria, dele gloria, alabe a Dios, alabe a Dios, dele palma, dele palma. Él vive, él vive, él vive. La iglesia tiene que orar. La iglesia tiene que orar. Tiene que haber poder de Dios sobre esta iglesia. ¿Dónde están los valientes que oran? ¿Dónde están los valientes que oran? ¿Dónde están los valientes que oran? Que alaban a su Dios. Si una de las cosas que la iglesia tiene que anhelar es el don del Espíritu Santo de Dios en su vida. Usted tiene que decirle, Espíritu Santo, bautízame. Espíritu Santo, dame lengua. Espíritu Santo, dame profecía. Aunque haya un par de locos que dicen que el Espíritu de Dios ya no habla, aquí sí habla. Aquí sí habla el Espíritu Santo de Dios. Mira, yo me aflijo cuando la gente ya no quiere profecía y digo yo, bueno, si ellos no quieren, yo sí quiero. Yo sí quiero. Aquí no está Jezabel, aquí está el poder de Dios con nosotros. Bendito sea el nombre del Señor. Iglesia amada, la iglesia que ora, la iglesia que pasa en oración. ¡Oh, hermano! No hay puerta que esté cerrada con 20, 30 candados que Dios no la abra. Dice que la iglesia primitiva perseveraba en la oración. El que ora, lo critican, Dios te bendiga. El que ora, lo miran mal, Dios te bendiga. El que ora, aleluya. Ah, que dicen que vos no servís, aleluya, dice. El que ora, lee la Biblia. El que ora, siente deseo de ayunar. El que ora, siente deseo de estar en la vigilia toda la noche. Aunque diga, Señor, quizás no tengo dinero, pero el domingo algo va a pasar, aleluya. Porque el que ora, tiene fe, le crea a Dios, sabe que Dios hace algo de lo imposible, aleluya. Mira, si tú
1: no oras, nunca vas a cambiar esa clase de vida que llevas. Tienes que orar, tienes que orar. Dile, Señor, úsame. Yo quiero sentir ríos de agua viva al venir a los cultos. Yo quiero ser usado por ti. Yo quiero sentir deseo de servirte. Yo quiero decir gloria a Dios en los cultos. Cuando tú oras, vas a soltar aleluya, vas a soltar alabanza, vas a soltar.

La primitiva era poderosa porque oraba. La iglesia primitiva era poderosa porque pasaba de rodillas. A esos cristianos no les importaba que le dijeran lo vamos a matar, porque cuando hay oración estamos dispuestos a ver gloria de Dios aún si nos quitan la vida. Aleluya. Qué lindo es el Señor, iglesia amada. Necesitamos ser como la iglesia primitiva. Aleluya. Yo necesito, hermano, meditaba en algo. Yo necesito hombres valientes y mujeres valientes que me digan: pastor, a las 8 de la noche comienzo yo con oración. La familia tal, a las 8 vamos, pastor. Usted no está solo. A las 9, pastor, entramos en la metaza. La familia, aleluya, Maya. Aquí, hermano Alessio, hermana Carmen, a las 9 comienza la oración. Pastor, aquí,

Iglesia, ¿cómo las almas se convierten? ¿Cómo? ¿Cómo? Orando, orando. Veamos la respuesta que Dios ha dado en estos días a la iglesia. ¿Ustedes no han sentido una bendición grande en estos días? ¿Almas aceptando? ¿Un mover diferente al que se estaba viendo tiempo atrás? ¿No han sentido ustedes el cambio? Y oiga, oiga, hay gente que está ayunando y usted y yo no lo sabemos. A su nombre. Pero esa gente está metida en la bendición. Y sentimos una cobertura distinta. Y nosotros, ¿quién está ayunando? Porque el que anda metido en la bendición dice, alguien hizo ayuno hoy, yo puedo sentir. Cierta ocasión, hermano, yo sentí una cobertura grande. Dije yo, alguien hizo ayuno por mí. Le dije a mi esposa, alguien está haciendo ayuno por mí. Y me dice mi esposa, ¿crees? Me dice, sí. Estoy sintiendo una cobertura distinta. Esto viene de ayuno. Y me dice un hermano, pastor, yo estuve ayunando por usted. Y le dije, esto es de lo que yo te hablaba, mira, le dije yo. Porque usted siente la cobertura de Dios. ¿Cuántos alaban la gloria del Señor? Aleluya. Y es que, hermano, necesitamos gente que se pare en la brecha. Mientras muchos están muriendo de paros cardíacos, están muriendo, necesitamos en Ríos de Agua Viva dos que tres que digan, pastor, quiero orar. Pastor, yo quiero orar. Yo quiero orar, pastor. ¿Qué hora me deja a mí, pastor? Yo quiero orar. O yo voy a estar orando tal hora, pastor. Es que necesitamos gente dispuesta en línea de batalla. El filisteo dijo, ¿quién va a venir a la línea de batalla? Y David dijo, yo voy a la línea de batalla. ¿Será que hay aquí algún David que diga, yo voy a la línea de batalla? ¿Quién quiere ir a la línea de batalla?

Usted tiene que levantarse. Usted tiene que levantarse. Aleluya. La Biblia dice que Dios no nos ha dado espíritu de cobardía, sino de poder, de amor y de dominio propio. Usted tiene que levantarse. Cuando la iglesia ora, no hay deseo de pecar. Cuando un creyente ora, el diablo le pone en bandeja. No te gusta este hombre. El Señor te reprenda, le dice a la hermana. No te gusta esta mujer. El Señor te reprenda, diablo. Aleluya. Te vamos a dar un trabajo de 6 a 6. El Señor te reprenda, Satanás. Su nombre. El hacer tu voluntad me ha agradado. ¿Cuántos aman hacer la voluntad de Dios? La iglesia de oración es poderosa. Pero yo necesito 2 que 3 valientes que clamen conmigo. Tenemos que clamar. No perdamos el tiempo en el teléfono. 1 hora, si querés, está bueno, pelar los ojos. De ahí dejas el teléfono y andate. Máximo 1 hora, suficiente para estar en ese teléfono, máximo. Y ahí soltá ese teléfono viejo y andate a buscar de Dios mejor. ¿Tú crees que una historia de esas que... Ay, Chabela, te amo. Ay, sí, Ruperto, yo también. ¿Qué estás haciendo viendo esa bayuncada si eso no te va a dar ganancia? ¿A su nombre? ¿Qué estamos haciendo perdiendo el tiempo en esa bayuncada? ¿A qué no nos va a dar ningún beneficio? Si nos vamos de rodillas, vamos a comenzar a ver... Bendición. Ahí le mando, hermana, una caja para que recoja la ropa que le gusta. Eso es lo que va a empezar a pasar. Ahí le mando, hermana, $100 de ofrenda a su nombre. Ahí le mando, hermana, para que vaya a echarse el pollo a la unión. Aleluya. Cuando menos acuerde, usted que pase en oración, alguien se va a sacar. Toma, hermano, aquí están estos $20. ¿Cuántos alaban a Dios? Porque cuando usted está orando, hermano, al más duro de la iglesia Dios va a tocar. Al más duro que no se acuerda, Dios lo va a tocar. Cuando usted ora, y cuando usted ora, usted no está pensando en carne. No. Porque hoy la gente anda con ganas de pecar y hacer lo malo. Les digo por qué. Porque pasan en el teléfono. Ahí salen hombres cholos, desnudos, mujeres desnudas. Y ahí es donde los hombres y las mujeres. Yo le digo, si usted tiene Facebook, comparta las transmisiones. Bendiga hermano José, su familia. Ahí pasan compartiendo las transmisiones. ¿Sí, hermano? Si usted ve un predicador en Facebook, deténgase, una palabra tiene Dios ahí para usted. Pero no vaya a estar oyendo a los post-tribulacionistas. Carlos Rivas, ni anda escuchando ese loco. Cash Luna. Y dirán algunos, ¿por qué Carlos Rivas? No, hermano, no, hombre, si ese es post-tribulacionista, ese no cree en la doctrina de nosotros. Se ve que predica bien el hombre, pero no cree en el arrebatamiento. El hombre no cree en el arrebatamiento. Carlos Rivas no cree en el arrebatamiento. Y es salvadoreño, come pupusas y solo porque está en Guatemala. Ya tiene cara de quetzal. Ya no creen el arrebatamiento de la iglesia. ¿Y cuál es la promesa de la iglesia? El rapto de la iglesia, aleluya. Por ahí me escribió alguien, yo estaba, subí un video en Facebook acerca de que hablo del rapto y me comenta esto aquí y esto allá, y le comencé a comentar conforme a la Biblia. Mire si volvió a contestar. Porque hay gente que creen que uno no sabe de doctrina. Yo conozco la doctrina del arrebatamiento. Conozco la doctrina del post-tribulacionismo. Así que, hermano, no vayan a andar también escuchando a uno de la fe en Jesús. Porque hay hermanos que hasta comparten de la fe en Jesús. Ahí salen un montón de locos de la fe en Jesús. Dejen de andar compartiendo esos locos. Esos no traen la doctrina de Cristo. Y dice la Biblia que si no traen la doctrina de Cristo, traen el espíritu de anticristo. No son de Cristo. El que trae la doctrina de Cristo trae al Padre, trae al Hijo y al Espíritu Santo de Dios, porque esa es la doctrina bíblica. ¿Cuántos alaban la gloria del Señor? ¡A su nombre! La fe en Jesús, cree en un Jesús que es Espíritu Santo y cree que es Padre, y creen que Jesús todavía está en la tierra, que no se fue para arriba. Jesús, dice la Biblia, que está a la diestra de la majestad de Dios intercediendo por nosotros. Dicen que Jesús mismo intercede entre Jesús mismo, porque Jesús es el Padre y el Padre es Jesús. Es así. Mentira del diablo. Es una doctrina errónea que el diablo está inventando. Porque los mismos demonios, ¿qué le dijeron a Jesús?
Jesús le dijeron, hijo del Dios Altísimo, ¿por qué has venido a atormentarnos antes de tiempo? Los demonios saben que Jesús era el Hijo de Dios. A su nombre. ¿Cuántos creen que la iglesia tiene poder? ¿Cuántos creen que la iglesia tiene poder? Denle ese aplauso a Jesús. Ahora, para ver un crecimiento espiritual, este mensaje, hermano, créanme que yo estoy en la introducción, pero esta enseñanza, para dársela, hay que llevarse un buen tiempo. Pero me dejé guiar por lo que Dios quiere que hablemos. Porque ahorita estoy empezando, hermano, en el sermón del mensaje. Esta es la introducción. Para, hermano, dígale que esta es la para suya. Para ver un cambio de vida en ti, dile. Dígaselo. Para ver un cambio de vida en ti, dile. Tienes que orar, dígale. Usted se ha fijado que hay gente, mira hermano, aquí se había metido en la iglesia, aquí había un pícaro que hacía que los hermanos cayeran en ridiculeces, digo yo. Él decía, Rambo saca la bazuca, como burlándose de las lenguas. A Ricardo Quintero estuvo aquí y dije yo, este caballo no lo vuelvo a subir al altar. Porque puede hacer que las lenguas, si él está hablando lenguas inventadas, con Dios se va a ver en juicio. La Biblia dice que la blasfemia contra el Espíritu Santo no es perdonada ni en este siglo ni en el venidero. Mándenlo para el lago de juego de un solo al perverso que se burla del Espíritu Santo. Me tocó callar a ese perverso que estaba aquí. Muchos hermanos le seguían la corriente. Le dije yo, ¿qué es lo que les pasa a ustedes? Hay de aquel que diga que Jehová ha hablado y Jehová no ha hablado nada. Para tener un cambio de vida espiritual diferente, tú tienes que meterte a la oración. ¿Quieres un cambio de vida espiritual diferente? ¿Quieres ver las cosas diferentes? Métete a las oraciones. Creyente que ora es un creyente respaldado por Dios. Creyente que ora no es avergonzado nunca. ¿Por qué tenemos que congregarnos? Porque cuando nos congregamos hay suficiente oración y hay un cambio de vida espiritual diferente. ¿Usted ha visto esa gente que pasa orando? Esa gente no se quiere perder culto. Los del tamarindo, ¿cómo se sienten hoy que han estado orando? ¿Cómo se sienten los del tamarindo? Amén, ya se lo vamos a dar. Y mire, eso es lo bonito. No más que ahora lo que tienen que pedirle al Señor es que cada culto pasen a cantar dos alabanzas también. Que haya gozo. Ay, pastor, pero es que mire, pastor, yo cometí un error. ¿Qué? Es que vi de un pelo amarillo y me gustó, fíjese. ¡Reprenda al diablo! Porque eso no es de Dios, hermano. Eso no es de Dios. El que pasa orando, su vida espiritual es diferente. Hay hermanas que como pasan en oración, dice la hermana, esta falda yo la siento muy socada, no me queda. Se me mira todo aquí, dice la hermana. Y el Espíritu Santo le dice, coqueta, no hagas eso. El Espíritu Santo la reprende, el que ora, el Espíritu de Dios lo reprende. Cierta ocasión, hermano, me acuerdo que, bueno, hoy luego me pasó eso, experiencia fue grande para mí, no creo. Agarró el camión, y ¿qué es, hermano, salir de la casa de donde hermana Esmeralda? ¿Qué es eso, hermano? ¿Qué era eso? Agarró el camión y me monto, y llevaba la camisa aquí, tunca. Yo que estoy abriendo el portón y que me voy a subir al carro, cuando el Espíritu Santo, ¿por dónde va vos? ¿Vago así? Me puse y ¿por dónde va vos así? No, es que voy a ir, solo voy a subir los vidrios. Mira, ¿de quién te quieres esconder? Me puso, ¿de los hombros te quieres esconder? Y ya, hermano, ya el portón abierto y que ya iba para el carro yo, y así con la camisa manga tunca hasta aquí. Anda a ponerte una manga larga de aquí, no te va. Anda a ponerte una manga larga. Señor, si que solo pone mano esmeralda, voy, va para adentro, pone manga larga y salgo para adentro. ¿Y qué te pasó? Me dice mi esposa, me callaste que el Señor me reprendió que yo voy de manga tunca para donde mano esmeralda. ¿Y qué pasó? Poneme la camisa manga larga, voy, el Señor no me deja salir así, le digo yo. Ahora, ¿a cuántos de ustedes los ha reprendido el Espíritu Santo? Ya me voy así, y cuando se va se trompieza, ¡pum! Que no entendías, cabezón, que yo te estoy dando la señal que no vayas así. ¿Va que ya les ha pasado? ¿Va? Ah,
que basta caminar así media coqueta, así no sé cómo él le hace, y ¡ah! Ya no voy al culto. Dije, ¿para qué voy a ir al culto? Pero Dios te puso. Lo que pasa es que sos, ¿cómo te puedo decir? Desobediente, conchudo, de igual a esos lagartos cuerudos que ya están viejos de 80 años. Cuero de lagarto tienen muchos, hermanos, aleluya. Y el Señor le dice, no te pongas esa falda, no te queda así, le dice el Señor. ¿Cuántas hermanas antes de venir al Evangelio, hermanos, se volaban las cejas? Levanten la mano, antes de ser cristiana, se volaban las cejas. Oye, doctrina, pues. ¿Quién de ustedes se volaba las cejas antes de ser cristiana? ¿Manacati? Solo Manacati, hermano. ¿Usted cree que hermana María no era así? Ah, no, aleluya. La miró seria. Amén. Y hermana Martina se la volaba. ¿Mira? Hermana Martina. Y ya después, hermano, la frente parecía de esos camión chocados, desnarizados. ¿Está escuchando? Vaya a ver ahora a las hermanas sus cejas normales. Mire, yo con Mano Jimmy nos pasamos, va Mano Jimmy. Pero así somos guapos, va, hijo. Chulados de hipote. ¡Aleluya! Por eso no nos abatimos yo con el hermano Saúl. Si está guapura, yo le digo, hermano. El diablo cree que no nos ha tirado terrascones a yo con hermano Saúl. ¿Ah? Y el diablo nos ha tirado. ¡Ey, ese hipote! ¿Cómo toca guitarra? ¡Qué guapo! Ese negrazo. Y más que hasta carro anda. ¿Qué te importa, diablo, que yo ande carro? ¿Ah? ¿Qué te interesa? Si este carro me lo ha dado el Señor para que yo le sirva. ¡Aleluya! Y este carro me lo dio el Señor para que yo alabe y glorifique su nombre. ¡Aleluya! Mire, el que anda, hermano, en oración, la vida le cambia lo espiritual. ¿Amén? Mire cuántos están aquí con gozo todavía. Ni siquiera quieren ir, ¿verdad? ¿No que no se quieren ir? Sí, los que están a la par suya sí se quieren ir. Solo el que dijo amén, el que no se quiere ir. Sí, hermano, si es que... ¿Cuántos quieren que hagamos vigilia ahorita? ¿Qué tal si el Señor nos dijera, los quiero en vigilia ahorita? ¿Cómo haríamos nosotros? Ay, no, hermano, mañana tengo que ir a trabajar, hermano. No puedo, hermano, es que tengo que decirle a mi papi y mi mami. Calmate, mamiti. Escrito está el que no dejare padre, madre, hijos, heredades, familia por seguirme a mí. No es digno, dijo Cristo, el reino de los cielos. Usted si no está dispuesto a dejar las cosas del mundo, si es familia, usted no está apto para el reino de los cielos. Pero el que ora, hermano, anda espiritualmente y dice, no me conviene esto. ¿Verdad, hermano? Cuando yo acepté al Señor, hermano, yo tenía calzonetas y chores. Y un primo mío se dio cuenta que yo había aceptado. Ya lo tenía en la casa ya. Ya, hermano, y tenía tacos, yo y cañonera y unas cosas que ponía uno aquí para que no le sonaran las patas de cada uno. Y llega a la casa y es verdad que aceptaste, primo. Sí, yo nunca había aceptado, pero pues ya acepté. No, hombre, me dijo, dámelo todo a mí, lo que tenés ahí, me dijo. Habían tenis. Oye, los tenis ya no son para cristianos, me dijo. Vaya, dije, un burro me está hablando. Dije yo, pues bueno, por lo menos. Sí, porque los burros Dios los hace hablar, la burra no le habló a Balaam, pues. A ver quién le va a hablar a usted, hermano. Aquella mula le habló a Balaam. A ver quién le va a hablar a usted. Mira, ya no te quites el pelo. Así, hermanita, ya no te pintes el pelo. A ver qué burra te va a hablar. Hay veces que las mulas nos están hablando y no entendemos nosotros, ¿verdad, hermano? Qué serio hay que darnos aquí. En veces hay mulas que nos están hablando y que no son cristianos, vos, le dice la amiga. Porque hay hermanas que se meten así en los chambres, va. Y que no son cristianas, vos, le dice la amiga. Allá ando, le dice. Qué descaradas dos, va, le dice. ¿Y cómo pasa a cantar el domingo, va? A su nombre. Dios le bendiga en esta tarde, hermano. El que ora anda bien espiritualmente. Mire, el que ora y pasa en oración y anda bien espiritualmente, ese no necesita que el pastor le diga, hermana, quítese la falda, no queda bien. No, el mismo Espíritu le dice. ¿Ve, hermana? ¿A cuántas de ustedes el Espíritu Santo las ha reprendido?
Porque yo le voy a decir algo, si el Espíritu Santo no te reprende en tu vestuario, afligiste. Porque cuando la carne domina, mi hermano, ya a usted le da lo mismo que lo que diga el pastor. Si alguna vez un hermano le dice a usted, ay, déjalo que hable locura, sepas de que el diablo está hablando en él ya. Si alguna vez un hermano se le acerca a mano Saúl y le dice, hermano, no hable así, hermano, si hermano Joel es loco, usted no, hermano. El diablo está hablando en ese sinvergüenza. Porque usted cree que al diablo le gusta que le desenmascaremos su bayuncada. Al diablo no le gusta. El diablo lo que le encanta es tener a la gente con vendas. Ciego que guía ciego, dice la Biblia, que ambos caen al mismo hoyo. Pero si hay un hombre de Dios con visión de Dios, hermano, se para como Ezequiel y le dice al pueblo, aleluya, lo que está mal y lo que está bien. Porque Dios eligió a Ezequiel para que amonestara al pueblo de la parte de Dios, no de sí mismo. Le dijo, los amonestará de mi parte, le dijo Dios. ¿A su nombre? ¿Cuántos se van a congregar de aquí en adelante? Los demás no contestan con los más haraganes. El que ora, la vida espiritual le cambia. Porque vive como la iglesia primitiva, que perseveraba en la doctrina de los apóstoles, en la comunión, unos con otros, en el partimiento del pan y en las oraciones. Debemos seguir ese ejemplo de devoción de las demás, aleluya, cosas que la iglesia primitiva hacía. Cuando nosotros, hermanos, hacemos lo que la iglesia primitiva hacía, nosotros seremos un edificio designado para la obra del Señor. ¿Cuántos quieren ser un edificio designado a la obra de Dios? Amén. Perseveraremos unánimes cada día cuando haya oración. Perseveraremos, amado hermano, aleluya, en la oración y veremos gloria de Dios. Muchos de los hermanos, aleluya, que se meten en la oración, hermano, todos los días estarán en el templo, en la casa de Dios, partiendo el pan, adorando al Señor, visitando a algunos hermanos y a decirles, sigamos adelante. Haberán palabras de ánimo, haberán hermanos que estén juntos en alegría. ¿Cuántos se gozan por eso? Haberán hermanos que van a estar con sencillez de corazón. Miren lo que dice el verso 43. Y sobrevino temor a toda persona, y muchas maravillas y señales eran hechas por los apóstoles, y todos los que habían creído estaban juntos y tenían en común todas las cosas, vendían sus propiedades, sus bienes y las repartían a todos según la necesidad de cada uno, y perseveraban unánimes cada día en el templo, partiendo el pan en las casas. Comían juntos con alegría. ¿Cómo? Juntos con alegría y sencillez de corazón, alabando a Dios y teniendo el favor con todo el pueblo. Y ojo a eso, y el Señor añadía cada día a la iglesia los que habían de ser salvos. Cuando la iglesia ora, se van a ver efectos gloriosos. Cuando la iglesia ora, van a acontecer cosas preciosas. Regálele un aplauso a Jesús en esta tarde. Me quedé en la introducción, pero otro día vamos a seguir. Dios bendiga a mi hermana Katy. Vamos a dejarle un tiempo a ella. No sé qué mi hermana quiera expresar. El tiempo es para mi hermana. Amén. Amén.

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Estando él sentado en el monte de los olivos, los discípulos se le acercaron aparte diciendo: Dinos, ¿cuándo serán estas cosas y qué señal habrá de tu venida y del fin del siglo? Respondiendo Jesús y les dijo: Mirad que nadie os engañe, porque vendrán muchos en mi nombre diciendo: Yo soy el Cristo, y a muchos engañarán, y oiréis de guerra y rumores de guerra. Mirad que no os conturbéis, porque es necesario que todo esto acontezca, pero aún no es el fin, porque se levantará nación contra nación y reino contra reino, y habrán pestes y hambres y terremotos en diferentes lugares, y todo esto será principio de dolores. 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Amigo amado, Cristo te ama. 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Las señales son contundentes. Muy pronto sonará la trompeta y Cristo se llevará a su iglesia.

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121. Jehová es tu guardador. Alzaré mis ojos a los montes. ¿De dónde vendrá mi socorro? Mi socorro viene de Jehová, que hizo los cielos y la tierra. No dará tu pie al resbaladero, ni se dormirá el que te guarda. He aquí, no se adormecerá, ni dormirá el que guarda a Israel. Jehová es tu guardador. Jehová es tu sombra a tu mano derecha. El sol no te fatigará de día, ni la luna de noche. Jehová te guardará de todo mal. Él guardará tu alma. Jehová guardará tu salida y tu entrada, desde ahora y para siempre.